ahora para glorificarte, porque ya llegó el día de nuestra libertad. Estamos cansados del deterioro espiritual, emocional y físico que estamos recibiendo. Hoy reclamamos la libertad en Jesús. Hoy reclamamos la sanidad del Dios de la salvación. Hoy invitamos al Espíritu de Dios y que esta noche la gloria de Jehová pueda ser manifiesta en cada corazón. Abrimos tu palabra buscando libertad. En Cristo Jesús lo pedimos. Amén. Amén. Abra su Biblia, que ahora es que comience el gozo. Éxodo capítulo 7, solamente el verso 14. Dice la palabra de Jehová. Jehová le dijo a Moisés: el corazón de Faraón se está endureciendo y no quiere dejar ir al pueblo. Hermanos, a nosotros nos han enseñado, y eso es una mala costumbre que hemos aprendido nosotros gracias a los fast food, que nosotros pedimos en esta esquina el combo agrandado y 30 segundos después ya tenemos el combo que pedimos. La libertad no viene en Happy Meal. Para usted ser libre, usted tiene que esforzarse. Para usted ser libre, usted tiene que pagar un precio. Para usted ser libre, usted tiene que decidir ponerse en el corazón: voy a poner de mi parte en el nombre de Jesucristo. Y quiero decirle esta noche, el enemigo no quiere ver libre esta isla, pero se le acabó, le tengo malas noticias. Llegó Jehová a Puerto Rico. Se acabó, Señor, estar esclavo de las cosas. Se acabó que nosotros estemos solamente pensando. Este hombre creador de los iPhone y todo eso dijo: tú debes trabajar por tu sueño, debes sacrificarte por tu sueño, si no vas a tener que contratar a alguien para que alcance el sueño tuyo. Nosotros estamos cansados de alcanzar los sueños de los otros. ¿Cuándo es que va a llegar la hora de alcanzar nuestro propio sueño? ¿Cuándo es que va a llegar la hora de que nosotros nos vamos a emocionar? ¿Cuándo usted va a sacrificarse por su propio sueño? Estamos siempre alcanzando el sueño de los otros. Estamos siempre buscando la alegría y el éxito de los otros. Y el mío, se lo pongo sencillo. ¿Cuándo es que usted, esposa, va a dejar de creer que sus hijos van a ser felices porque la ven a usted sonreír? Óiganme, nosotros hemos hecho un círculo vicioso para nuestro matrimonio y decimos: tenemos que hacer todo para que nuestros hijos sean felices. Olvídese de sus hijos, pastor. Pero si usted está pidiendo fotos para orar por nuestros hijos, no viva su matrimonio para hacer feliz a sus hijos. Viva su matrimonio para usted hacer feliz a la mamá de sus hijos. Pues cuando esa mujer está contenta, cocina bueno, plancha bueno, y estamos pendientes a que los muchachos sean felices, cuando realmente no son los muchachos, es la doña la que tiene que ser feliz. Señora, no viva para hacer feliz a sus hijos, haga feliz al papá de sus hijos. Si ese hombre está feliz, sus hijos van a ser felices, señores. Pregunto, ¿cierto o falso lo que estoy diciendo? Cierto. Viva usted su matrimonio, el mejor de los matrimonios, y nuestros hijos van a ser felices, señores. Ahora mire esto, Jehová le dice a Moisés y a Aarón: Faraón está duro, Faraón no quiere dejar ir al pueblo, y cada cosa que haga, él se va a endurecer mucho más. Pero a nosotros no nos importa lo que haga Faraón. A nosotros lo que nos importa es que Jehová ya nos declaró en su nombre libres. Yo estaba predicando en la carpa del Espíritu, en Aguada, en la carretera principal de Aguada, con los pastores de esa área. Hicieron un evento muy bonito en la carpa. Y una de esas noches que estaba predicando, una muchacha me dice: pastor, ¿puedo hablar en privado con usted? Seguro. Nos fuimos a la parte de atrás de la carpa. Me dice: mire, pastor, yo soy lesbiana desde los 14 años. Soy hija de pastor. Evito la denominación por respeto, pero yo tengo años siendo lesbiana. Y usted dijo esta noche que Dios tiene el poder para traer libertad. Dígale a Dios que yo quiero ser libre. Dígale a Dios que yo quiero realmente tener una experiencia genuina con Él. Dígale a Dios que ya yo no quiero ser el motivo de lágrimas de mis padres. Vamos a decírselo a Dios. Y le dije: ora tú primero. Y dile con tu boca a Dios lo que tú quieres. Y yo voy a estar aquí como testigo. Y yo confirmo tu oración. Y nos tiramos de rodillas en la grama, los dos. Y ella comenzó a decirle al Señor: mira, Señor, yo soy lesbiana desde esta y esta y esta edad. Yo voy a este sitio. Me he acostado con fulana, fulana, fulana y fulana. Y yo quiero hoy encontrar el gozo, la bendición en Jesucristo. Yo quiero ser libre. Y cuando ella terminó con lágrimas su oración, yo dije: Señor, estoy aquí como testigo. Ella quiere encontrar bendición en Jehová. Ella quiere encontrar sanidad en el Dios de la salvación. Yo conozco un Dios que sana. ¡Sánala!
Sánala. Y oré por ella y la abrazaba.

Me despedí de ella como si uno estuviese despidiendo a un hijo. Y sabe, le di mi número de teléfono y le dije, mira, si en algún momento te desesperas y encuentras que ya tú no puedes más y necesito un empujoncito, llámame. A veces a las 11 de la noche ella me llamaba. Me decía, pastor, quédese hablando conmigo en el teléfono, porque a esta hora es que las muchachas me invitan para irme para la discoteca. Y hubo noches enteras que Menchi y yo nos quedábamos con esa muchacha. Cuando ya yo no daba más, se me bajaba el breaker, entonces Menchi me vaqueaba. Y cuando Menchi también, que ya estaba más de aquel lado que de este lado, entonces me la devolvía. Y déjeme decirle, esa muchacha la pagó dura para encontrar su libertad. Hubo noches que ella le dijo a la mamá, mamá, mire, póngale un pestillo a la puerta por fuera, para que cuando yo tenga el deseo de salir, yo no salir. Porque es cierto lo que Jehová le está diciendo a Moisés, Faraón no nos libera fácilmente, señores. Nos la pone difícil. A veces nos manda tres, cuatro pruebas a la misma vez para que metamos hasta el cuello la tarjeta cuando ya la teníamos paga, para que nos metamos a la esclavitud financiera nuevamente. Y el enemigo trabaja así. Dejé de ver a la muchacha, me dijo, pastor, me mudo hacia la Florida. Ella se fue, nosotros orábamos, Señor, donde quiera que esté, bendícela. Fui invitado hace un tiempo a la Florida, todavía estaba de pastor en Puerto Rico, para un congreso de jóvenes en Orlando, Florida, en un gimnasio allí con los jóvenes de la Southeastern Conference. Y cuando estaba allí viene una muchacha y entonces la muchacha me mira y me dice, pastor, no me recuerda. Ay, hermanos, cuando uno se le va fundiendo el disco, uno conoce tanta gente, uno ve tanta gente. Le dijo, ay, mi niña, el almanaque ya me está dando duro. Y me dijo al oído, soy yo, la lesbiana de Aguada. Escúchame. Me dijo, pastor, me bauticé en la iglesia adventista. Le digo, alabado. Y me dice ella, pastor, soy secretaria de la iglesia. Le digo, gloria a Dios. Y me dice, ¿y usted ve ese muñeco que está allá? Ese es el muñeco mío. Pregunto, ¿tiene Dios para liberarnos poder, sí o no? Sí, señores. Entonces no le tenga miedo a Faraón. No le tenga miedo a que él va a ponérsela difícil. Tenemos un Dios más grande que la esclavitud de nosotros. Amado Puerto Rico, quiero darte esta buena noticia. Puerto Rico, eres libre en el nombre de Jesús. Mire, y cuando uno está libre, uno se emociona, señores. Cuando uno le dan la libertad. Yo recuerdo ese día cuando yo caminé 15 bloques para ir a pedirle la mano a Menchi. Y yo iba emocionado. Cuando iba por el bloque 7, ya yo estaba cantando, el camino es escabroso y los pies. Y me faltaban 7 bloques más. Y yo llegué emocionado allá y le digo, Menchi, ¿te gusta? Porque uno tiene que venderse. Bueno, yo no le dije, Menchi, ¿te gustaría hacer una obra misionera conmigo? No, yo no soy ninguna obra misionera. Le digo, mi hija, ¿te gustaría pasar el resto de tu vida en el gozo, contenta? Andar por la vida con la tarjeta mía y yo pagarla con gusto. ¿Te gustaría tener esa experiencia espiritual de estar casada con un ungido de Jehová? Cuando ella dijo, sí, hermano, y me fui mi 15 bloques cantando, corazones siempre alegres. ¿Por qué? Porque cuando uno encuentra la libertad, uno canta con gozo, amén. Cuando uno se siente libre, uno experimenta el gozo de la salvación, ¿sí o no? Claro que sí, queridos. No importa si le dijeron que usted tiene que pagar más impuestos, no importa si en el día de hoy le dijeron que tiene que trabajar más horas y ganar menos, eso está sucediendo normalmente ahora en todos los países. No importa la mala noticia que le hayan dado hoy, le tengo buenas noticias. Somos libres en el nombre de Jesús. Y es verdad que Faraón la puso dura, ¿oíste? Hubo que mandar, lea conmigo, plaga de sangre. Y Faraón, nada que nada. Plaga de ranas y Faraón nada que nada. Plaga de piojos y Faraón nada que nada. Plaga de moscas y nada el compadre. Plaga de ganado, plaga de úlceras, plaga de granizos, plaga de langostas, plaga de tinieblas. Óyeme, ¿qué más tengo que hacer para que este hombre del demonio me suelte a los muchachos? Pero Jehová le dijo a Moisés, escúchame, con mano dura los voy a liberar. No me importa cuánto me cueste, no me importa lo que tenga que hacer, voy a liberar a Puerto Rico en el nombre de Jesús. Y después le dice, ¿sabe qué? Te tengo una plaguita para que coja ahora. Todos los primogénitos de Egipto van a morir. Y usted sabe que no hay dolor más grande para el ser humano que le den por los hijos. Y ya Faraón llevaba 9 golpes y nada. El 10 lo mató, hermanos. Lo destruyó. Yo quiero hacer un alto en este momento en el nombre del Señor y quiero hacer una invitación a algún hijo que está aquí o hija que no sabe el valor que tiene un hijo porque no tiene hijos,
que no sabe lo que haría un padre.

padre por ver a sus hijos otra vez en la iglesia, que no sabe lo que le cuesta a uno y las oraciones silenciosas que uno hace para ver a sus hijos en las manos de Dios. Yo quiero decirte en el nombre del Señor, Faraón nos ha golpeado por donde nos duele. Y hay hijos que me están escuchando que están lejos de la iglesia. Hay hijos que me están escuchando que le escuchan más a los amigos que a Dios. Escuchan más a los compañeros de la escuela que a sus padres. Permíteme decirte en esta hora, cuando todo el mundo se vaya, los únicos que quedarán es papá y mamá. He visto muchos que salen con la prepotencia. Ya yo tengo 18. Y cuando regresan a casa, regresan destruidos. Regresan destruidos emocionalmente. Regresan destruidos físicamente. Regresan deteriorados espiritualmente. Siempre hay un papá y una mamá en la puerta esperando. Y yo quiero animar a ese hijo cabezadura, malcriado, sinvergüenza y rebelde. Papá te está esperando en casa. Mamá te está esperando en casa. Vas a llegar drogado, no importa, ven para casa. En casa te vamos a devolver el gozo de la salvación. Vas a llegar borracho, no importa. Yo conozco un Dios que devuelve la sobriedad en el nombre de Jesucristo. Vas a llegar destruido emocionalmente. Gente que te usó, que te ofreció castillos, después que consiguió lo que quería, no apareció ni el castillo ni el que lo ofreció. Regresa a casa. Hay un Dios que te va a devolver la dignidad en el nombre de Jesús. Pero regresa a casa. Faraón lo experimentó. Jehová tuvo que darle por donde duele. Porque a veces el ser humano se cree la gran cosa y aguanta, aguanta, aguanta y aguanta hasta que Jehová dice, por aquí es que voy, mi niño. ¿Y sabe por qué? No es para destruirnos, es para bendecirnos. Y dice el texto bíblico que Jehová le dijo a Moisés, dile a los muchachos que preparen fiesta esta noche. Hoy es su último día en Egipto. Esta noche el ángel de Jehová pasará. Esta noche o te declaras con Jehová o te declaras sin Jehová. Pongan sangre en los dinteles donde están diciendo, este cerro se declara para Jesucristo, este estado se declara para Jesucristo, este país se declara para Jesucristo, esta familia se declara para Jehová. Yo como hijo, no importa lo que mis compañeros me digan, me quedo con el Dios de la salvación. Prefiero perder un novio y no a Jehová, prefiero perder una novia y no a Jehová, prefiero perder un empleo y no a Jehová. Pon el dintel con la sangre de Jesucristo y tu victoria será una realidad. Y pusieron la sangre, queridos. Y mire, Puerto Rico necesita poner sangre en los dinteles. Amigo que estás desde el país que me escuchas, necesitas poner sangre en tu dintel. Allí en tu computador donde está, declárate de Jesucristo. Deja de estar poniendo en el Facebook, religión preferida, y ponen cristiano. Ahí cabe todo el mundo. En esa batidora caben los sinvergüenza. En esa batidora caben los ladrones, en esa batidora caben los adúlteros y los fornicarios. No ponga allí, yo soy adventista del séptimo día. Mi Facebook está lleno de la sangre de Jesucristo. Y pusieron la sangre, hubo fiesta esa noche. Le dijeron, ¿saben qué? Díganle a la vecina, egipcia sinvergüenza, que todo lo que ella tiene me lo llevo yo. Sus joyas me la llevo, sus ganancias me la llevo, sus ganados me lo llevo. Porque quiero darle una buena noticia esta noche. Dígale al que está a su lado, good news, dígaselo, dígaselo. ¿Sabe cuál es la buena noticia? Todo lo que el diablo nos ha quitado, Jehová nos lo devolverá. Escúcheme, todo lo que el enemigo nos ha quitado, Jehová nos lo devolverá, queridos. Y el Señor no falla su promesa. Lo hizo en el pasado y lo hace hoy en día también. Y el pueblo al otro día salió todo el mundo contento, con billete. Dejaron a Faraón no solamente sin esclavos, dejaron a Faraón sin dinero, dejaron a Faraón sin dignidad. Lo denigraron hasta lo peor, porque Jehová para liberar a su pueblo hace lo que sea, queridos. Y cuando salen, vaya al capítulo 14 ahora. Ahora es que comienza lo lindo. Capítulo 14. Sale el pueblo con ganancias, sale el pueblo con oro, sale el pueblo con ganado, sale el pueblo con alegría. Y dice el capítulo 14, verso 1, habló Jehová a Moisés diciendo, dile a los hijos de Israel que den la vuelta y acampen delante de Pijajirot entre Migdol y el mar hacia Baal-Zephón. Delante de él acamparéis junto al mar, porque Faraón dirá de los hijos de Israel, encerrados están en la tierra, el desierto, ¿qué cosa? Los ha encerrado. Óyeme, este hombre cabeza dura, le han quitado todo y todavía sigue molestando la vida. Mire lo que le pasa al pueblo. El pueblo está frente al Mar Rojo. Hacia adelante, mar. Hacia izquierda, las montañas. Hacia la derecha, desierto. Y atrás, ahí viene Faraón y el ejército. ¿Para dónde cogemos? Y uno se pregunta, hacia el frente, crisis financiera.
Hacia la izquierda, el banco, punto suspensivo.

Hacia la derecha, la cooperativa, punto suspensivo. Y hacia atrás vienen a quitarme la nevera. ¿Para dónde cojo? ¿Se da cuenta de lo que estoy diciendo? Y la gente llega a creer que estamos encerrados, que ya no hay ninguna esperanza, que ya no hay ninguna oportunidad, que ya mis sueños están deteriorados. Caí en el pecado, ahora me voy a criar en el pecado, voy a crecer en el pecado, voy a convivir con el pecado y voy a morir en el pecado. Y el diablo dice, nacieron pecadores y morirán pecadores. Y dice Faraón, agarren todos los muchachos y vamos para allá. Y salió Faraón con todos los hombres de a pie. Salió Faraón con todos los hombres de a caballo. Salió Faraón con todos los hombres del ejército y dijo, lo vamos a agarrar ahora allí donde están encerrados y vamos a destruir este pueblo que nos ha quitado todo. Ahora mira dónde está el problema. Los católicos, pentecostales, testigos de Jehová, mormones, luteranos, bautistas de la Iglesia de Dios, metodistas, evangélicos y adventistas, tienen todos el mismo síndrome del pueblo de Israel. Quejas. Léalo conmigo. Dice el texto bíblico, versículo 6, capítulo 14. Y unció Faraón su carro, tomó consigo su pueblo, tomó 600 carros escogidos, todos los carros de Egipto, todos los capitanes sobre ellos, endureció Jehová el corazón de Faraón, rey de Egipto, y él siguió a los hijos de Israel, pero los hijos de Israel habían salido con mano, ¿qué dice ahí? Poderosa, versículo 9, siguiéndolos pues los egipcios con toda la caballería y carros de Faraón, su gente de a caballo y todo su ejército, los alcanzaron acampando junto al mar al lado de Pijajirot delante de Baal Zephón. Y cuando Faraón se hubo acercado, los hijos de Israel alzaron los ojos, dice el texto bíblico, y he aquí que los egipcios venían tras ellos, por lo que los hijos de Israel temieron en gran manera. ¿Y qué dice el texto? Y clamaron a Jehová. Y yo me sorprendí, yo dije, Señor, este es el momento de clamar. Este es el momento de abrir los labios. ¿Cuándo fue la última vez que usted se tiró de rodillas y le dijo a Jehová, no me levantaré de aquí hasta que tú me confirmes que mis hijos van a regresar a la iglesia? No me levantaré de aquí hasta que tú me confirmes que le vas a devolver el romanticismo a mi matrimonio. No me levantaré de aquí hasta que tú me asegures que mi pasado quedó allí pasado. Mi presente ahora será Jesucristo. Señores, abra la boca, clame, pida, exija. La Biblia dice, pedid y qué. Y si, óigame, pida, querido amigo. Y el pueblo dice, alzó los ojos, miró a Faraón que venía con el ejército y dice, y el pueblo comenzó a clamar. Y yo dije, esa gente está orando, esa gente está ayunando, esa gente está cantando corito, esa gente está cantando los himnos de alabanza. Santo, santo, santo, Dios omnipotente, canto de mañana. Señores, escuche el clamor, versículo 11. Y le dijeron a Moisés, no había sepulcros en Egipto que nos has traído a morir en el desierto. ¿Por qué has hecho así con nosotros que nos has sacado de Egipto? Versículo 12. ¿No es esto lo que te hablábamos cuando estábamos en Egipto? Déjanos servir a los egipcios, porque mejor nos fuera servir a los egipcios que morir en donde. Digo, pues esta gente está volviendo loca. Lo acaba de sacar Jehová. No ha pasado ni un folleto de cola sabática. No se ha acabado ni el trimestre. Y ya estos se están quejando locos de que puedes regresar para atrás. Digo, pues esta gente estará volviendo loco. No te dijimos nosotros, déjanos morir en Egipto. ¿Qué es lo que está diciendo el pueblo? Estamos acostumbrados a los latigazos, es más, hasta no hacen falta. ¿Cómo es posible, señores, que usted va a querer regresar a donde Dios lo sacó? Con mano fuerte Dios te dio la libertad y vas a querer regresar hacia atrás otra vez. Dice, no te dijimos nosotros que nos dejaras morir en Egipto. ¿Por qué nos has traído hasta aquí para morir en el desierto? No hay sepulcros en Egipto. Oiga lo que están diciendo, si vamos a morir, queremos morir con dignidad. Pero Dios no está hablando de muerte. Dios nunca saca a nadie ni lo libera para morir. Dios a todo el que saca, lo saca para vivir en Jesucristo. Señores, a todo el que Dios le da la bendición, a todo el que Dios le da la libertad, es para liberarlo realmente. Fui a predicar a Oklahoma, a la iglesia de West Zion en Oklahoma. El pastor Wagner Silio me había invitado para el evento. Y comencé el evento domingo, de domingo iba a ser hasta sábado. Ese domingo en la noche me dice una señora, pero desesperada, hermanos. Porque cuando uno está desesperado, uno hace cualquier cosa. Y la doña Hilda me dice desesperada, ay pastor, por favor, ore por mi esposo. Yo invito a mi esposo cada vez que venga a la iglesia y él no quiere venir a la iglesia. Dígame, ¿qué más yo debo hacer para que este hombre venga a la iglesia? Le digo, doña, ¿usted sabe seguir instrucciones? Sí, pastor, seguro. Dígale a su esposo exactamente las palabras que yo le voy a decir. Ok. ¿Cuáles son? Digo, mira, dígale, mira, muñeco, esta semana va a estar con nosotros el pastor Arnaldo Cruz. Y yo quiero invitarte que vayas a la iglesia conmigo mañana.
Si vas conmigo a la iglesia.

iglesia mañana, nunca más te voy a invitar para la iglesia, pero tienes que ir conmigo mañana. Y la doña me dice, pastor, pero ¿y si él viene y no pasa nada? Le digo, doña, cállese la boca y vaya a hacer lo que yo le dije. Porque la gente quiere hacer el trabajo de ellos y quiere hacer también el trabajo de ¿quién? El trabajo de Dios. Y me dice, pero pastor, váyese. La doña se va. Le dice al muñeco Zulma, mira, hay un pastor dominicano que vino a nuestra iglesia, él va a estar predicando esta semana, yo quiero que tú vayas conmigo mañana. Es más, te voy a hacer un trato, si vas conmigo mañana te prometo que nunca más te voy a invitar a la iglesia. El hombre vio los cielos abiertos, dijo, voy a salir de esta mujer para siempre. Y el hombre fue a la iglesia, él fue a la iglesia. ¿Cuántos de ustedes han visto un toro? Déjenme ver, el esposo de la vaca, ¿lo han visto? Ok. La misma cara que tenía el toro es la misma cara que tenía el hombre. Él estaba así sentado, la gente adorando, cantando, y él y miraba el reloj. Yo pensé que iba a morir de cáncer, de cuello, mirando el reloj como diciendo, ¿cuándo que el flaco este va a terminar? Viene el momento del llamado, mucha gente pasa al frente y el hombre se queda como diciendo, cumplí. La doña que está sentada allá atrás solamente me hace así. ¿Qué me está diciendo con eso? Y ahora termina el culto, el hombre no se levanta, la gente sale y viene la doña prendida. Y me dice la doña, yo sabía que él los iba a levantar. Le digo, ¿y para qué me pone a orar? Y yo sabía, y mire, ¿y ahora que él, qué voy a hacer yo ahora? ¿Y ahora qué le digo? Le digo, mire, cállese. ¿Y qué cosa? Deje que Dios sea, ¿qué cosa? Dios. Se monta la doña en el carro. Le dice el toro, mira, ¿tú vas a seguir viniendo a la iglesia mañana? Y le dice, no, mañana no. Yo vengo todas las noches hasta que el pastor termine. Y le dice, mira, están atracando a la gente. No es bueno que tú te vayas tarde en la noche. Y no, no, no, aunque me atraquen, yo voy para la iglesia. Dice el toro, yo te llevo mañana. Ahí estaba el toro el lunes. Pues escúcheme, con la misma cara. Ahí estaba el toro el martes, con la misma cara. Ahí está el toro el miércoles, con la misma cara. El jueves, cuando termine el culto, me dice el pastor Wagner Silio, pastor, el toro quiere, diga, el caballero quiere hablar con usted. Me dice, el caballero quiere hablar con usted. Si quieren, pueden usar mi oficina para que puedan hablar en privado. Le digo, no, no, pastor, tranquilo. Nosotros nos quedamos aquí al frente. ¿Y usted cree que yo me voy a encerrar con el toro solo? Ni loco. Porque si el toro se levanta cualquier cosa, ahí está el equipo SWAT, que son los diáconos de la iglesia, y me lo quitan de encima. Y me siento al frente con él ahí. Y me dice el toro, pastor, yo he estado escuchando la palabra de Dios toda esta semana. Usted no se imagina cómo fue que yo vine la primera noche. Le digo, ¿verdad? Cuéntame tu historia. Mire que mi esposa me hizo un trato, que esto, que lo otro. Y me dice el hombre, y esta noche yo sentí que Dios me está llamando. Escucha. Y me dice, yo quiero bautizarme en la iglesia. Le digo, ¿qué toro? ¿Que tú quieres bautizarte en la iglesia? Me dice, sí, pastor, yo quiero bautizarme en la iglesia. Le digo, mira, hazme un favor. Cállate la boca. No le diga nada a la primera dama que yo voy mañana para tu casa. Porque esa doña da una gritada por ti. Y yo voy mañana a darle la buena noticia. Y me pongo yo tempranito y me aparezco en la puerta como a las 9:15 de la mañana. Escuche, parecí un loco. Y me paro en la puerta y digo, ¡doña! ¿Usted cree en Dios? Sí, pastor, yo creo en Dios. ¡Doña! ¿Usted cree en los milagros? Sí, pastor. ¡Doña! ¿Usted cree que Jehová vive? Sí, pastor. Y le digo, el toro que diga tu marido se bautiza mañana. Óigame, hermano. Y esa señora le voló arriba al muñeco, comenzó a dar película con él, a besarle la frente. Y ella emocionada, escucha lo que ella decía. Y decía, ay Jehová, yo sabía que tú lo ibas a traer. Y dije, sí, sí, claro. Muchacha, una mujer con una fe impresionante. Escúchame. Y el esposo le dice, sí, mi amor, yo quiero bautizarme en la iglesia. Ya fui, hablé en la granja, le dije al jefe mío, jefe, yo quiero entregarme a Dios y yo no voy a trabajar más los sábados. Ahora, si me tengo que quedar sin empleo, me quedo sin empleo, pero yo me quedo con Jehová. Y dice la doña, ¿y tú eres loco? ¿Y de qué vamos a comer nosotros? Y le digo yo, doña, pero venga acá, doña, usted está loca. ¿Cómo usted va a cambiar a Jehová por una pluma de pollo? Porque Dios libera al pueblo, pero quiere regresar a Egipto. Dios le da la bendición al pueblo, pero ellos quieren regresar otra vez a la vida vacía que llevaban. ¿Cómo es posible, amado amigo que me escuchas? Esta noche Dios te ha liberado con mano fuerte. Alaba a Dios esta noche. No quiera volver atrás otra vez. Le dice, ay, yo prefiero mejor los sepulcros en Egipto, porque en Egipto maquillan a uno más bonito cuando uno se muere. Y Moisés se dejó contagiar. Y déjeme decirle esto, no se pegue mucho de los que se quejan, que eso se pega. Usted conoce a un quejoso, depéguesele, que eso se pega. Porque el pueblo comenzó a quejarse frente a Moisés y a quejarse frente a Moisés. ¿Y sabe lo que hace Moisés? Se va a quejar con Dios porque se le pegó la mala costumbre. Y mire lo que dice el texto, Moisés.

0: le dijo al pueblo: no temáis, estad firmes. Ustedes van a ver la salvación que Jehová hará hoy con vosotros. Porque los egipcios que hoy habéis visto, versículo 13, nunca más para siempre lo veréis. Jehová peleará por vosotros y vosotros quédense como. Moisés se está volviendo loco. Es el gran problema de la iglesia hoy en día. Es hacerle caso a Moisés. Dice Moisés: señores, tranquilo, Jehová peleará por nosotros. No se preocupen, quédense quietos. Y Moisés va y le dice: Señor, mira que esta gente, que Faraón viene ahí, que nos quiere matar, que esta gente ahora qué vamos a hacer, que ahora esta gente quiere regresar para Egipto otra vez, que ellos prefieren morirse en los sepulcros de allá. Y le dice: ¿y ahora qué hago? Mira lo que dice Jehová. Y yo le pido de todo corazón, no le haga caso a Moisés. Si usted le hace caso a Moisés, no va a llegar su libertad. Este no es el tiempo para quedarse quieto. Este es el tiempo para usted reclamar la bendición de Dios. Muévase, pelee por su matrimonio, pelee por sus hijos, pelee por su hogar, pelee por su iglesia. Si usted ve que hay un hijo de nosotros que el enemigo se lo está llevando, únanse como iglesia, como padres, y agarren ese muchacho y hagan un círculo alrededor de él. No podemos seguir perdiendo los hijos de nosotros en la iglesia. Ay, no, vamos a orar por él. No es oración lo que queremos, es acción, señores. Y dice Moisés: no, take it easy, Jehová peleará por nosotros. Y va Moisés donde Jehová: Jehová, aquí están los muchachos desesperados quejándose, ¿qué hago? Mira lo que dice Jehová, versículo 15. Jehová le dijo a Moisés: ¿por qué te quejas tanto y clamas a mí? Dile a la gente en Puerto Rico, ¿qué dice ahí? Dile a la gente en Puerto Rico que marche, querido de Dios. Amado Puerto Rico, Jehová te dice: marcha en el nombre de Jesucristo. No te quedes estático. Yo alabo a Dios. Hay gente que ha subido esa cuesta de la esperanza buscando libertad esta noche. Que ha subido esta cuesta de la esperanza buscando el gozo de la salvación en Jesucristo. Que ha subido la cuesta esta noche esperando que el Dios del cielo pueda traerle bendición. Aquí hay gente que el enemigo los ha encadenado, pero saborearon una vez lo que era la libertad. Saborearon una vez lo que era el gozo de la salvación. Saborearon una vez lo que es vivir en la libertad que viene de Jesucristo. Jehová le dice a Puerto Rico: dile a los boricuas que marchen. Dile a los boricuas que ya no se queden estáticos. Dile a los salvadoreños, dile a los ecuatorianos, dile a los cubanos, dile a los costarricenses, dile a los filipinos, dile a los americanos, dile a los hispanos, dile a los dominicanos, que en el nombre de Jesucristo que marchen. No se preocupen por el mar rojo del frente, no se preocupen por la altura de las montañas de la izquierda, no se preocupen si quedan deshidratados por el desierto de la derecha, no se preocupen por Faraón. Dile al pueblo en el nombre de Jesucristo que marchen. Oramos. Querido Dios y Padre amado, perdónanos por la tardanza. Es que estábamos acostumbrados a los latigazos. Estábamos acostumbrados a las promesas que la gente nos hace de libertad y terminamos en libertinaje. Pero esta noche, Dios eterno, te damos gracias porque decidimos no quedarnos estáticos y no hacerle caso a Moisés, sino a Jehová. Estamos dando un paso de fe a las aguas, buscando sanidad, buscando que tú borres nuestro pasado por fin en el nombre y por la sangre de Jesucristo, buscando que nuestras lágrimas se conviertan en gozo. Por eso, tierno y amante Dios, hoy nos has invitado para decirnos: si eres pecador, venid. Bendice cada adorador y te pido, por favor, por la autoridad que me da el reino de los cielos, reclamo para ellos libertad. Que así sea en el nombre del Padre, que así sea en el nombre del Hijo y que así sea por encima de Faraón en el nombre del Espíritu Santo. Amén, amén.
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Por la misericordia de Jehová no hemos sido consumidos, porque nunca decayeron sus misericordias. Nuevas son cada mañana, grande es tu fidelidad.

Esta es la hora en nuestros estudios. 8:55. 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
2: Pasamos gran parte de la vida buscando satisfacer nuestros deseos pasajeros, aprobación, bienes o placeres que prometen plenitud, pero dejan un vacío interior. Jesús nos invita a canalizar nuestros deseos profundos hacia lo verdadero, la justicia de Dios. Tener hambre o sed de justicia es anhelar una relación recta con el Creador y desear que su verdad transforme nuestra vida y la sociedad. Cuando buscamos con ímpetu agradar a Dios y vivir alineados a su voluntad, Él nos promete la única satisfacción que no se agota con el tiempo ni depende de la circunstancia. Mateo 5:6 nos dice: bienaventurados los que tienen hambre y sed de justicia, porque ellos serán saciados. 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
4: Un día como hoy, 4 de septiembre, pero de 1884, Frank Peabody empezó su trabajo evangelístico en el este de Pensilvania, con lo que contribuyó al establecimiento y desarrollo del adventismo en esa área. Frank Peabody representa a un sinnúmero de misioneros adventistas que han pasado inadvertidos en nuestra historia denominacional. Hay muchos como él que no figuran en la lista de los grandes misioneros que recordamos con admiración. Sin embargo, sus nombres seguramente están inscritos en el libro de la vida del Cordero y en la espera de la mañana bendita de la resurrección. Lo poco que se sabe de él nos da la idea de que era un hombre aguerrido y tenaz en el cumplimiento de la misión. La obra en el área de Pensilvania comenzó en el 1880 con J.W. Raymond y nuestro misionero Frank Peabody, quienes celebraron reuniones en Lawrenceville del condado de Tioga. A pesar de la oposición de los ministros locales, ganaron muchos adeptos. Gracias a estas iniciativas, en 1884, se organizó una iglesia con 14 miembros y otros más se fueron adhiriendo ese mismo año. En agosto de ese mismo año, J.M. Coutts y su esposa abrieron una misión en la ciudad de Filadelfia. Lograron hacer realidad este proyecto gracias a su trabajo comprometido al distribuir la revista Signs of the Times y otras publicaciones periódicas. A esta labor se les unió Frank Peabody, quien además de celebrar campañas públicas, diseñó una serie de estudios bíblicos para contactar a las personas individualmente y propuso estrategias para llevar la literatura adventista a las personas que vivían en el este de la ciudad. En el año 1887, Peabody se unió a K.C. Russell para llevar a cabo reuniones en carpas en Round Top, condado de Tioga. Otros evangelistas participaron al mismo tiempo en la misma obra, pero en diferentes lugares de la región. Gracias a la labor y

0: acerca a los pasos del Maestro. Los ángeles son atraídos a él, y a ellos les agrada detenerse a lo largo de su senda. Pueden ser pasados por alto, como indignos de que se les dedique atención, por aquellos que pretenden haber logrado exaltadas conquistas y que se deleitan en hacer prominentes sus buenas obras. Pero los ángeles celestiales se inclinan con amor sobre ellos y son como un muro de fuego que los circunda. Esta lección nos llega de Consejos para la Iglesia, página 92.
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1: El libro de Deuteronomio, capítulo 4.
2: Ahora, Israel, escucha con atención los decretos y las ordenanzas que estoy a punto de enseñarte. Obedécelos para que vivas y para que puedas entrar y poseer la tierra que el Señor, Dios de tus antepasados, te da. No agregues ni quites nada a estos mandatos que te doy. Simplemente obedece los mandatos del Señor tu Dios que te doy. Tú viste con tus propios ojos lo que el Señor te hizo en Baal Peor. Allí el Señor tu Dios destruyó a todos los que habían rendido culto a Baal, el dios de Peor. Sin embargo, ustedes, todos los que fueron fieles al Señor su Dios, todavía siguen vivos, todos y cada uno de ustedes. Mira, ahora te enseño decretos y ordenanzas tal como me lo encargó el Señor mi Dios, para que los obedezcas en la tierra donde estás a punto de entrar y que vas a poseer. Síguelos al pie de la letra y darás a conocer tu sabiduría y tu inteligencia a las naciones vecinas. Cuando esas naciones se enteren de todos estos decretos, exclamarán: ¡qué sabio y prudente es el pueblo de esa gran nación! Pues, ¿qué gran nación tiene un Dios que esté tan cerca de ellos de la manera que el Señor, nuestro Dios, está cerca de nosotros cada vez que lo invocamos? ¿Y qué gran nación tiene decretos y ordenanzas tan justas e imparciales como este conjunto de leyes que te entrego hoy? Pero cuidado, asegúrate de nunca olvidar lo que viste con tus propios ojos. No dejes que esas experiencias se te borren de la mente mientras vivas, y asegúrate de transmitirlas a tus hijos y a tus nietos. Jamás te olvides del día que estuviste ante el Señor tu Dios en el monte Sinaí, donde Él me dijo: convoca al pueblo para que se presente ante mí y yo mismo lo instruiré. Entonces ellos aprenderán a temerme toda su vida y les enseñarán a sus hijos que también me teman. Ustedes se acercaron y se pararon al pie del monte mientras las llamas de fuego se elevaban hacia el cielo. El monte estaba envuelto en nubes negras y en una densa oscuridad. Entonces el Señor les habló desde en medio del fuego. Ustedes oyeron el sonido de sus palabras, pero no vieron ninguna figura. Solo había una voz. Él proclamó su pacto, los 10 mandamientos, los cuales escribió en 2 tablas de piedra y les ordenó.

ordenó que los cumplieran. Fue en esa ocasión que el Señor me ordenó que les enseñara sus decretos y ordenanzas, para que ustedes los obedecieran en la tierra donde están a punto de entrar y que van a poseer. Pero tengan mucho cuidado. Ustedes no vieron una figura del Señor el día que les habló desde en medio del fuego en el monte Sinaí. Así que no se corrompan haciendo ídolos de ninguna clase, sea con figura de hombre o de mujer, de animales de la tierra o de aves del cielo, de animales pequeños que corren por el suelo o de peces de las profundidades del mar. Además, cuando miren hacia los cielos y vean el sol, la luna y las estrellas, todas las fuerzas del cielo, no caigan en la tentación de rendirles culto. El Señor su Dios se los dio a todos los pueblos de la tierra. Recuerden que el Señor su Dios los rescató de ese horno de fundir hierro que es Egipto, para convertirlos en su propio pueblo y en su posesión más preciada, y eso es lo que ahora son. Sin embargo, el Señor se enojó conmigo por culpa de ustedes. Juró que yo no cruzaría el río Jordán para entrar en la buena tierra que el Señor su Dios les da como su preciada posesión. Ustedes cruzarán el Jordán para apoderarse de la tierra, pero yo no. En cambio, moriré aquí, al oriente del río. Así que asegúrense de no romper el pacto que el Señor su Dios hizo con ustedes. No se hagan ídolos de ninguna imagen ni de ninguna forma, porque el Señor su Dios lo ha prohibido. El Señor su Dios es un fuego devorador. Él es Dios celoso. En el futuro, cuando tengan hijos y nietos y hayan vivido en esa tierra por mucho tiempo, no se corrompan haciendo ídolos de ninguna clase. Esa práctica es mala a los ojos del Señor su Dios. Provocará su enojo. Hoy pongo al cielo y a la tierra como testigos contra ustedes. Si rompen mi pacto, pronto desaparecerán de la tierra que poseerán al cruzar el Jordán. Vivirán allí poco tiempo y después serán destruidos por completo. Pues el Señor los dispersará entre las naciones donde solo unos pocos sobrevivirán. Allí, en la tierra extraña, rendirán culto a ídolos hechos de madera y de hierro, a dioses que no ven, ni oyen, ni comen, ni huelen. Sin embargo, desde allí buscarán nuevamente al Señor su Dios. Y si lo buscan con todo el corazón y con toda el alma, lo encontrarán. En un futuro lejano, cuando estén sufriendo todas esas cosas, finalmente regresarán al Señor su Dios y escucharán lo que Él les dice. Pues el Señor su Dios es Dios compasivo. No los abandonará, ni los destruirá, ni se olvidará del pacto solemne que hizo con sus antepasados. Investiga toda la historia, desde el momento en que Dios creó a los seres humanos sobre la tierra hasta ahora, y busca desde un extremo del cielo hasta el otro. ¿Alguna vez se ha visto u oído algo tan grande como esto? ¿Hay alguna otra nación que haya escuchado la voz de Dios hablar desde el fuego, tal como la escuchaste tú, y haya sobrevivido? ¿Existe algún otro Dios que se haya atrevido a sacar a una nación de otra nación y hacerla suya con mano fuerte y brazo poderoso por medio de pruebas, señales asombrosas, milagros, guerras y hechos aterradores?
Eso fue precisamente lo que

0: Señor tu Dios hizo por ti en Egipto frente a tus propios ojos. Él te mostró esas cosas para que supieras que el Señor es Dios y que no hay ningún otro. Él te permitió oír su voz desde el cielo para instruirte. Te permitió ver su fuego poderoso aquí en la tierra para hablarte desde allí. Debido a que Él amó a tus antepasados, quiso bendecir a sus descendientes, así que Él mismo te sacó de Egipto con un gran despliegue de poder. Expulsó a naciones mucho más poderosas que tú para establecerte en la tierra de esas naciones y dártela a ti como preciada posesión, así como sucede hoy. Entonces, recuerda lo siguiente y tenlo siempre presente. El Señor es Dios en los cielos y en la tierra, y no hay otro. Si obedeces todos los decretos y los mandatos que te entrego hoy, les irá bien en todo a ti y a tus hijos. Te doy estas instrucciones para que disfrutes de una larga vida en la tierra que el Señor tu Dios te da para siempre.
1: Luego, Moisés apartó 3 ciudades de refugio al oriente del río Jordán. Cualquier persona que hubiera matado a otra accidentalmente y sin enemistad previa podía huir a una de esas ciudades para vivir a salvo. Las ciudades eran Bezer, situada en la meseta del desierto, para la tribu de Rubén; Ramot, en Galaad, para la tribu de Gad; y Golán, en Basán, para la tribu de Manasés. Este es el conjunto de instrucciones que Moisés presentó a los israelitas. Las leyes, los decretos y las ordenanzas que Moisés le dio al pueblo de Israel cuando salieron de Egipto, mientras acampaban en el valle que está cerca de Bet Peor, al oriente del río Jordán. Anteriormente, en esa tierra habitaban los amorreos bajo el gobierno del rey Seón, que reinaba desde Esbón. Pero Moisés y los israelitas lo aniquilaron junto con su pueblo cuando salieron de Egipto. Israel se apropió del territorio de Seón y del territorio de Og, rey de Basán. Estos eran los 2 reyes amorreos al oriente del Jordán, de modo que Israel conquistó toda la región, desde Aroer, en el límite del valle del Arnón, hasta el monte Sirión, que también es llamado Monte Hermón. Además, conquistaron la ribera oriental del río Jordán hacia el sur, hasta el Mar Muerto, al pie de las laderas del monte Pisga.

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Los grandes depósitos de Dios. Antes de que nacieran las montañas, antes de que dieras vida a la tierra y al mundo, desde el principio y hasta el fin, tú eres Dios. Salmo 90:2. Nuestro Padre Celestial nos ha proporcionado señales de grandeza y majestad. Esto es particularmente cierto en un grado maravilloso en estas regiones montañosas de Europa. El variado escenario de los altos montes y las eminencias rocosas, las profundas gargantas con sus corrientes rápidas y ruidosas que proceden de las alturas, las aguas que se deshacen al chocar contra las rocas y que se esparcen como un velo, hacen que este escenario sea de una hermosura y grandeza incomparables. Las montañas contienen tesoros de bendición que el Creador derrama sobre los habitantes de la tierra. Es la diversidad

0: la superficie de la tierra, en las montañas, los valles, las llanuras, lo que revela la sabiduría y el poder del gran artista maestro. Aquellos que pasan por alto las rocas y las montañas, las gargantas salvajes y las ruidosas y raudas corrientes y los precipicios tienen sus sentidos demasiado limitados para comprender la majestad de Dios. Dios, el gran arquitecto, edificó estas grandes montañas y su influencia sobre el clima es una bendición para nuestro mundo. Ellas atraen de las nubes una humedad enriquecedora. Las cadenas montañosas son los grandes depósitos de Dios para proveer al océano con su agua. Son las fuentes de las corrientes de los riachuelos y arroyos, tanto como de los ríos. Reciben en forma de nieve y de lluvia los vapores con lo que está cargada la atmósfera y los trasladan a los valles que se ven en el fondo. Consideremos las montañas irregulares de la tierra como depósitos de bendiciones de los cuales fluyen las aguas para surtir a todas las criaturas vivientes. Cada vez que miro las montañas, siento gratitud hacia Dios. Todo lo que nos rodea nos enseña día a día lecciones del amor de nuestro Padre y de su poder y de las leyes que gobiernan la naturaleza y que están en el fundamento de todo gobierno del cielo y de la tierra.
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Esta es la hora en nuestros estudios. 9 y 26 minutos. 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

0: Bienvenidos al programa mundial La Voz de la Esperanza. Estamos muy contentos de poder traerles el programa de hoy que con gusto hemos preparado. Esperamos que sea de gran bendición. Queremos recordarle que el programa de hoy puede estar a su disposición. Al finalizar el programa, le diremos cómo puede obtenerlo y cómo puede ponerse en contacto con nosotros. 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Y ahora, para comenzar nuestro programa, presentamos a la nutricionista Necipita Ogrieve con el segmento Buena Salud. Su tema será Controla tus porciones.
1: Seamos honestos, la población del mundo por lo general está sufriendo más y más de obesidad. Esto es un hecho comprobado por estudios científicos. Una de las razones principales es la distorsión de las porciones. La sociedad está mal acostumbrada a no controlar sus raciones de comida. Todos necesitamos porciones de acuerdo a nuestro cuerpo y nuestro peso. Puedes usar tus manos para definir las porciones. Las manos están en proporción con el cuerpo y son el instrumento de medición que ayuda a calcular la cantidad que necesitas de alimento. En forma aproximada, puedes visualizar que un puño cerrado de tu mano equivale a una taza. La palma de tu mano corresponde a 85 gramos o 3 onzas y el pulgar puede valer una cucharada. Aprende a controlar las cantidades que comes. Recuerda, cuida tu salud y vivirás mucho mejor. Que Dios te bendiga.

0: ahora con ustedes, la voz de la esperanza, en la palabra del pastor Omar Grieve. 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
1: Queridos amigos, en 1 Corintios capítulo 2 y versículo 9, dice lo siguiente. Cosas que ojo no vio, ni oído oyó, ni han subido en corazón de hombre, son las cosas que Dios ha preparado para los que le aman. Hay algunos que consideran el cielo como un mero estado de espíritu, o una región de sueños y fantasías. Otros creen que es un lugar definido en la geografía universal donde los espíritus de los muertos se mueven tocando arpas de oro. Hay otros que lo describen como un lugar donde los redimidos vuelan con alas de aves. Esas y otras ideas, sin fundamento bíblico, moldean una indiferencia para con la vida futura, considerada por muchos como nebulosa, más allá de los límites de la comprensión humana. Sin embargo, la Biblia define el cielo claramente. «Voy a preparar lugar para vosotros», prometió el Señor Jesús. En efecto, en algún sector del espacio infinito existe un lugar para nosotros.

las huestes celestiales lo están preparando ante la expectativa del día glorioso de la segunda venida de Cristo, cuando los redimidos serán llevados a su hogar eterno. Pero, ¿qué clase de lugar es el cielo? La literatura apocalíptica lo presenta con lenguaje rutilante, y la himnología cristiana lo exalta como una tierra bienaventurada, donde los redimidos verán cristalizadas sus más caras aspiraciones. El apóstol Pablo intentó describirlo, pero terminó confesando sus limitaciones, cuando dijo: «Cosas que ojo no vio, ni oído oyó, son las que Dios ha preparado. Ni la imaginación más fértil puede concebir la magnitud y la excelencia de lo que el Eterno está preparando para sus hijos». Esta incapacidad de describir las maravillas que nos esperan se debe al hecho de que habrá un cambio que no admite comparación con las cosas que hoy conocemos. Dios afirma: «He aquí, yo hago nuevas todas las cosas». Apocalipsis 21:5. Esta declaración se entiende mejor cuando la relacionamos con las palabras del profeta Isaías: «He aquí que yo crearé nuevos cielos y nueva tierra, y de lo primero no habrá memoria, y nunca más se oirán en ella voz de lloro, ni voz de clamor». Isaías 65:17-19. Las Escrituras declaran que después de haber completado la creación del mundo, vio Dios todo lo que había hecho, y he aquí que era bueno en gran manera. Todo era perfecto y digno de su autor. Sin embargo, como consecuencia de la impiedad de los hombres, la belleza y armonía originales se desvanecieron. Isaías declaró que la tierra se contaminó bajo sus moradores, porque traspasaron las leyes, falsearon el derecho, quebrantaron el pacto sempiterno. Isaías 24:5. El profeta Oseas añadió: «Se enlutará la tierra y se extenuará todo morador de ella, con las bestias del campo y las aves del cielo, aún los peces del mar morirán». Oseas 4:3. ¿Permitirá Dios que la especie humana se autodestruya, aniquilando la naturaleza creada por él? La Biblia responde en Isaías 45:18. «Porque así dijo Jehová, que creó los cielos: Él es Dios, el que formó la tierra. No la creó en vano, para que fuese habitada la creó». Es evidente, sin embargo, que únicamente una intervención sobrenatural podrá salvar a este moribundo planeta de transformarse en un desierto desolado y sin vida. Juan contempló en visión el esplendoroso amanecer de una nueva era, cuando será restaurada la perfección que caracterizó al mundo al salir de las manos del Creador. Apocalipsis 11:18 dice: «Y se airaron las naciones, y tu ira ha venido, y el tiempo de juzgar a los muertos, y de dar el galardón a tus siervos, y de destruir a los que destruyen la tierra». Esto significará el fin del imperio de la impiedad, con sus injusticias, violencia y miserias. Amanecerá una nueva era sin vandalismo, sin agresiones a la naturaleza y sin desequilibrios psicológicos. Esta esperanza nos permite comprender el anuncio del Señor desde los tiempos antiguos: «Porque he aquí que yo crearé nuevos cielos y nueva tierra, y de lo primero no habrá memoria». Isaías 65:17. El Creador transformará la tierra en un nuevo Edén, que será el hogar feliz y eterno de los redimidos. Que Dios nos conceda la gracia de tener un lugar allí. Es mi sincero deseo y oración.

0: Escuchan ustedes el programa internacional La Voz de la Esperanza. Muchas gracias por sintonizarnos el día de hoy. Esperamos que haya sido de bendición para su vida. 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
1: Muchísimas gracias, amigo, amiga oyente, por su atención. Dentro de una semana, por esta misma emisora y a la hora de hoy, volveremos con otro importante mensaje espiritual. Y ahora, nos despedimos de nuestros oyentes diciendo a cada uno de ellos: Dios te bendiga y te guarde. Haga resplandecer Dios su rostro sobre ti y tenga de ti misericordia. Dios alce a ti su rostro y ponga

0: en ti paz.
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2: Esta es la hora en nuestros estudios, 9:58.
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3: La música forma parte del culto tributado a Dios en los atrios celestiales. Y en nuestros cánticos de alabanza, hemos de procurar aproximarnos tanto como sea posible a la armonía de los coros celestiales.

presentamos Himnos Tradicionales con la música de nuestro Himnario Adventista. Hola, ¿qué tal, amigos? Bienvenidos a Himnos Tradicionales. Hemos presentado ya 490 himnos de nuestro nuevo himnario. Estamos bajo el índice temático La Vida Cristiana, un nuevo tema, Servicio Cristiano. Todos nuestros himnos serán presentados en su versión cantada y su versión instrumental. Presento también la lectura de el libro La Música, su influencia en la vida del cristiano, de Elena de White. Nuestro primer himno. En el himnario anterior, himno 352. Himno 491. Levántate, cristiano.

fue la presentación del himno número 491, Levántate Cristiano. Este y los siguientes himnos en el himnario anterior estaban bajo el tema El Trabajo y El Deber. Ahora el himno número 492, en el himnario anterior, himno 359, Trabajad, Trabajad.

Hemos presentado el himno número 492, Trabajad, Trabajad. Ahora presento la lectura del libro La Música, su influencia en la vida del cristiano, de Elena de White. Continuamos compartiendo la lectura en la página número 72, el octavo tema en el apéndice 2, la administración de la música en la iglesia. La comisión directiva del Ministerio de la Música debe organizar y preparar música especial y elegir un responsable de la alabanza de la congregación para todos los cultos de la iglesia. La salida o la recepción de grupos musicales o cantantes debe tener una recomendación oficial de la iglesia de la que son miembros. Esta actitud valora a los buenos músicos y da seguridad a la iglesia. El libro La Música, su influencia en la vida del cristiano, de Elena de White, páginas 72 y 73, el tema La administración de la música en la iglesia. Ahora presento el himno número 493. Es un himno nuevo en nuestro nuevo himnario. Himno 493. Hoy quiero trabajar contigo.

Hemos presentado el himno número 493, un himno nuevo en este nuevo himnario, bajo el índice temático La Vida Cristiana y este nuevo tema Servicio Cristiano. Hoy quiero trabajar. Ahora presento el himno número 494. En el himnario anterior, himno número 360. Cerca un alma agobiada está.

Hemos presentado el himno número 494, Cerca un alma agobiada está. Ahora presento lo que será nuestro último himno en el programa de hoy. Bajo el índice temático La Vida Cristiana, el tema Servicio Cristiano es el himno número 495, Mi Deber.

0: fue la presentación del himno número 495, un himno nuevo en nuestro nuevo himnario, Mi Deber, bajo el índice temático La Vida Cristiana y el tema Servicio Cristiano. Que este sea el mejor de tus sábados y el mejor de tus días.
1: Canten al Señor con alegría, habitantes de toda la tierra, con alegría, adoren al Señor. Hemos presentado himnos tradicionales con la música de nuestro himnario adventista. Será hasta la próxima semana. Que Dios les bendiga. 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

0: Esta es la hora en nuestros estudios. 10 y 57 minutos. 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

0: Esta es la hora en nuestros estudios. 11 y 27 minutos. 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
1: Hola, ¿cómo estás? ¿Alguna vez te preguntaste por qué se separó la fe de la ciencia? Charlemos un poco acerca de esto.
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1: Muchos grandes pensadores se inspiraron en la Biblia para explorar el mundo. Como resultado nació la ciencia moderna. Johannes Kepler, Isaac Newton, John Ray, Robert Boyle y otros grandes científicos de la antigüedad creían que su trabajo dejaba ver aún más la obra creadora de Dios. Sin embargo, después de la Revolución Francesa, la ciencia del siglo XIX comenzó a pasar de una cosmovisión creacionista a basarse en el naturalismo y el materialismo, a menudo sin darle lugar a nada que fuera sobrenatural. Charles Darwin popularizó estas ideas filosóficas en su tratado El origen de las especies. Desde entonces, la ciencia se ha ido distanciando cada vez más de su fundamento bíblico, volcándose a una reinterpretación de la historia del Génesis y de toda la Biblia. Ahora, ¿la Biblia realmente enseña una visión científica anticuada? Bueno, primero debemos entender que la Biblia no es un tratado científico, aunque tiene datos científicos. Te asombrará si te digo que la Biblia menciona que la Tierra es redonda,

0: Esto lo encontrás en Isaías capítulo 40, versículo 22, y dice: Él es el que está sentado sobre la redondez de la tierra. Lo interesante de este dato es que por siglos la humanidad creyó que la tierra era plana, mientras que la Biblia ya lo había registrado en el siglo VIII antes de Cristo. Otro dato que llama la atención en la Biblia es que se menciona el peso que tiene el aire. Job 28:25 lo dice así: Cuando él dio peso al viento y determinó las aguas por medida. También en Job 26:7 hay otro dato. Dice así: Dios extiende el cielo del norte sobre el vacío, sobre la nada tiene suspendida la tierra. El dato es que la tierra está suspendida en el vacío del universo. Entonces, la Biblia contiene datos que fueron adelantados a sus tiempos, pero no es un tratado de ciencia. Incluso tiene datos de salud que fueron muy adelantados a su época, aunque tampoco es un tratado de medicina. La negación por parte de la ciencia a todo acontecimiento sobrenatural o milagroso que está narrado en la Biblia ha hecho que la fe de muchas personas se vaya apagando poco a poco. A esto sumale que los comentarios hacia todo lo que tenga que ver con religión o con la fe se ha convertido en un sinónimo de poca intelectualidad. Entonces, así desarrollas una actitud de rechazo hacia la Biblia. Por décadas, las teorías empíricas han dominado la sociedad y toda la ciencia. Pero esto no se trata de una guerra entre la Biblia y la ciencia. Es posible que ambas convivan e incluso se alimenten, como hemos visto durante esta semana. La historia, la arqueología e incluso la filosofía nos dan los argumentos suficientes para creer que este libro no solo es actual, sino también especial e inspirador. 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Permitamos que a lo largo de las horas de este día Dios sea una luz en nuestro camino.
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0: Esta es la hora en nuestros estudios. 11 y 56 minutos.
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3: ¿Alguna vez has visto cómo Dios ha abierto caminos en tu vida que parecían imposibles? Yo sí, en muchas ocasiones. Moisés, acompañado de Aarón, su hermano, había pedido a Faraón en repetidas ocasiones que liberara al pueblo de Israel. Dios había hecho señales increíbles entre ellos. De hecho, los magos que acompañaban a Faraón habían podido imitar con sus poderes de las tinieblas algunas de las primeras señales que Moisés hizo, pero llegó un momento en el que no pudieron seguir. Sobrepasados, llegaron a reconocer: esto es obra de Dios. Éxodo capítulo 8, verso 15. Al final de las 10 plagas, Faraón, hundido, dejó que el pueblo de Israel saliese, pero tras su partida decidió salir a perseguirlos con su ejército. Los israelitas acababan de llegar a orillas del Mar Rojo y no sabían qué hacer. Parecía que no tenían escapatoria. Solo se les ocurrió una sola cosa: murmurar contra Moisés. La murmuración es un veneno que nos ciega. Después de haber visto todos los milagros que Dios había acabado de hacer delante de ellos, ¿cómo podían dudar de esa manera? Moisés, sin embargo, tenía un corazón

0: Esta es la hora en nuestros estudios, 12 y 56 minutos.
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3: Muchas gracias, amigos, hermanos que están en sintonía con su programa Verdad para Hoy. Tenemos una nueva entrega de su serie del libro de Apocalipsis. Estamos estudiando el capítulo 12. Ha sido un capítulo muy, muy intenso, muy estudiado. Este es el cuarto programa que vamos a hacer del libro de Apocalipsis. El primero fue del 12, 1 al 5. El segundo programa, 12, 6, 13 hasta el 16. El tercer programa fue versículo 7 hasta el 12. Y hoy vamos a tener un solo programa del versículo 17. Es un versículo sumamente interesante, sumamente importante. De hecho, considerado prácticamente el centro, el clímax del libro del Apocalipsis. Así que vamos a estudiar ese versículo, pero antes de leerlo y analizarlo, vamos a tener una palabra de oración. Te damos gracias, buen Dios, en esta hora. Gracias. Y en este momento rogamos que tu Santo Espíritu nos dé la capacidad y la oportunidad de poder estudiar tu palabra. En el nombre de Jesús. Amén. Amén. Bueno, Apocalipsis 12, 17, dice la Biblia: entonces el dragón se llenó de ira contra la mujer y se fue a hacer la guerra contra el resto de la descendencia de ella, contra los que guardan los mandamientos de Dios y tienen el testimonio de Jesucristo. Muy bien, amigos. Este parece ser como el clima, la conclusión de las batallas, del conflicto que hemos venido mirando. ¿Qué nos dice este versículo? Porque es un solo versículo que vamos a estudiar,
4: sí,
3: en el día de hoy.
4: Realmente, de entrada, aunque en el capítulo es el último versículo, ya nos ha presentado al dragón como el que encabeza las fuerzas del mal. Hemos hablado de Miguel, de Cristo, la fuerza del bien. Aquí, en el capítulo siguiente, nos va a hablar de dos bestias más. Aquí vamos a ver una trinidad falsa, se le llama a eso. Pero en el contexto de este versículo 17, es bueno recordar la mujer que está siendo perseguida, la mujer que está en el desierto por 1260 días. Cuando la mujer sale del desierto, que debe ser al final de los 1260 días o años, que hemos establecido comienza en el año 538 después de Cristo, cuando Justiniano da autoridad a la iglesia de perseguir y matar a quienes se oponen a ella, y termina en 1798 cuando el general francés Berthier apresa al Papa Pío VI. Entonces, 1798, ya la iglesia ya no está en el desierto. En esta ocasión es que aparece este versículo 17 cuando dice que entonces el dragón se llena de ira contra la mujer y el resto de la descendencia de ella.
5: O sea, está contextualizando la última guerra que Satanás va a hacer contra el pueblo de Dios.
4: Es una guerra que ocurre ya, ya, ya esa... Ya.

0: Eso no es lo que ocurre mientras está en el desierto.
1: No.
0: Eso es la guerra final.
1: Exacto, cuando el pueblo de Dios ya está a lo público, porque en el desierto está en secreto por las persecuciones y todo eso, pero ahora sale a la luz con un mensaje distintivo que tiene que proclamar, y entonces el diablo desata su última furia contra el resto, o sea, contra el remanente, contra los que quedan de esa iglesia que durante toda la historia ha sido perseguida por sostener la verdad y los principios de la verdad pura. Así que aquí el enemigo entonces desata su última furia contra la iglesia. Solo hay dos bandos: el bando de Cristo, donde está la iglesia, y el bando del enemigo, donde están aglomerados todos aquellos que están contra la ley de Dios, contra los principios de su reino.
2: La guerra aquí sigue siendo la misma guerra. Lo único que la ira es mayor.
1: Sí.
2: ¿Por qué la ira es mayor? Porque el dragón no pudo destruir a la iglesia en el desierto.
1: Cuando todavía podía destruirla y quedar hasta anónima.
2: Exactamente.
0: Y primero lo derrotaron allá arriba.
2: Y bueno,
0: o sea,
2: por supuesto.
0: No pudo destruir al hijo.
1: Ajá.
0: El hijo fue arrebatado para Dios y para
1: su reino
0: y para su trono. En el cielo fue sacado del cielo. Vino a perseguir a la mujer durante el periodo que estaba en el desierto, y por más que hizo, y entonces ahora ya la mujer sale del desierto. Podría decir, me cruzo de brazos, ya no lucho más. No, espérate, ahora voy con la última batalla. ¿Y contra quién voy? Uno dice, bueno, debe ser contra la iglesia del versículo 1, vestida del sol, pero ahora le llama el remanente de la descendencia de ella. Porque recuerden, durante ese periodo en lo que la iglesia entra al desierto, la iglesia le encontramos aquellos que están siendo fieles a la palabra de Dios. Pero hay otra iglesia, hay una iglesia que se contamina y que se aparta de la palabra de Dios. En medio de esa contaminación de la iglesia, ese grupo que sigue siendo fiel a lo que dice la palabra de Dios, se le identifica como el remanente. Ahora, la lucha del diablo no es específicamente contra aquella iglesia que estaba peleando al principio, sino contra el remanente, lo que va quedando de ella. La idea de remanente es lo que queda, de lo que queda del original.
2: O sea, en otras palabras, pastor, eso es muy interesante lo que está diciendo. En otras palabras, si por lógica, por análisis lógico, si el dragón Satanás, su guerra para el tiempo del fin, y ya hemos visto que el tiempo del fin ocurre al final de los 1260, entramos en ese periodo 1798, luego con el cumplimiento de la profecía de los 2300 días o años, 1844. Si él va a hacer guerra contra el resto de esa iglesia, entonces es porque la iglesia en general la tiene controlada. O sea, estamos hablando aún de la propia iglesia cristiana.
0: Sí, sí.
2: Entonces, por eso este tema es sumamente importante. O sea, incluso ya el mismo libro de Apocalipsis estaba profetizando que iba a suceder con la iglesia lo mismo que estaba sucediendo con la iglesia en el año 538 hasta 1798. ¿Okay? Iban a abandonar real y efectivamente los principios de Dios, la ley de Dios, que por supuesto vamos a ver de eso más adelante, y entonces Dios tendría que levantar un grupo, un remanente, para poder restaurar esas verdades, así como levantó a Lutero, como vimos en el programa pasado, así como levantó

0: en cuanto a la venida de Cristo. Para ese periodo, lo más popular entre los cristianos era que la venida de Cristo era algo que iba a ocurrir después del milenio. Sin embargo, otros comenzaron a mirar la posibilidad de que Cristo viniera antes. Algunos escritos, por ejemplo, como lo de Lacunza, tuvieron influencia en muchos que comenzaron a ver, óyeme, pero esto de la venida de Cristo debe ser antes, el premilenialismo. Primero viene Cristo y después es que ocurre el milenio. Cristo está cerca, se proclama en la profecía de Daniel, Cristo está cerca. Así que la proclamación de la pronta venida de Cristo era una verdad que había sido descuidada. Y la senda de los justos es como la luz de la aurora, que venga aumento hasta que el día es perfecto. En ese mismo contexto, otra verdad que no se entendía, pero que es proclamada en ese tiempo, es la verdad en cuanto al juicio, que es un tema que se va desarrollando a partir de este capítulo, aunque de alguna forma ya en el capítulo 11 se está anunciando cuando habló del templo de Dios y el arca de su pacto que estaba colocada allí. Entonces, en ese contexto encontramos esto. Ahora, esta gente sigue estudiando la palabra de Dios. Hay otras verdades en cuanto a los mandamientos. Se dan cuenta, por ejemplo, que hay uno de los mandamientos que extrañamente se había perdido durante la oscuridad de la Edad Media, y por la influencia de la iglesia se había cambiado el día de reposo del sábado para el domingo. Así que proclamaron esto junto a la proclamación del mensaje del primer ángel diciendo: temed a Dios y dadle gloria porque la hora de su juicio ha llegado. Se dieron cuenta de otras verdades que tenían que cuidar su cuerpo como templo del Espíritu Santo. Muchas cosas. Ahora estaban proclamando estas verdades. Yo quiero decirle que esta gente no pretendían tampoco, como originalmente no lo pretendía Lutero ni los reformadores, hacer un nuevo movimiento religioso. Son las verdades que tienen que proclamar y el rechazo de esas verdades el que hace que se forme un grupo. Ellos no quieren hacerlo, sin embargo, Dios le indicó que debían hacerlo unidos, levantarse para proclamar esa verdad. Y allí encontramos un origen de la iglesia en los últimos días. Ahora, Pastor Teófilo, Pastor Mario, para mí es impactante y me llama la atención el hecho de que Dios, cuando identifica el remanente, porque para mí lo importante de este versículo 17, que es tan famoso entre los círculos nuestros, es porque identifica el remanente, no es por cómo termina, porque a mí no me gustaría que mi historia termine diciéndome que el dragón me está persiguiendo, o sea, sino que yo quiero que termine mi historia, es que identifica el remanente. Dios no dio un nombre de iglesia. Hay gente que dice, Dios debió decir cuál iba a ser el nombre de la iglesia en los últimos días. Y yo quiero decirle que esto, a una aparente solución, más bien sería un problema. Tal vez harían lo que dice la profecía de Isaías 4:1, diciendo, Señor, solamente me interesa el nombre, pero yo voy a comer mi propia comida. Si Dios hubiera dicho, vamos a poner un ejemplo, que la iglesia última se llamaría Cristo Azul, ¿saben qué iba a pasar? Que la gente iba a estar detrás del nombre, decir, bueno, esta es la auténtica Cristo Azul, o esta es la Azulísima, esta es la Iglesia Único Azul, y se irían detrás de un nombre. Pero el Señor no da un nombre. De hecho, hay iglesias con nombres lindísimos. Pero aquí no es un asunto de nombre. El Señor dio características.
1: Y esas características perduran en el tiempo.
0: Exacto. Son las características. ¿Cuáles son las características? Primero, es el resto de la descendencia de ella. Es un remanente. Está vestida del sol con la luna debajo de sus pies. Es una iglesia pura que cree que la salvación es por Cristo. Está basada en la palabra de Cristo. Pero ahora dice que guarda los mandamientos de
2: Y
0: Dios.
2: eso encierra mucho, porque el contexto está definiendo entonces de qué lado está el otro grupo. El otro grupo está en abierta violación a los principios divinos que están expresados en su santa ley, la ley de los 10 mandamientos. Esto así porque aunque se afecte un solo mandamiento de esos que fueron escritos por el dedo de Dios, la palabra de Dios dice en Santiago capítulo 2, versículo 10, que el que ofende en un punto esa ley se hace culpable de todos. Y el enemigo ha llevado a que hasta la cristiandad se olvide del único mandamiento que comienza diciendo acuérdate. Así que de manera implícita, entre líneas, allí tenemos una alusión clara de una de las características que posee el pueblo de Dios contra el que Satanás desata la guerra y su furia. Y es el pueblo que guarda los mandamientos de Dios, que respeta los 10 principios de la ley divina.
0: Me gusta pensar que dice que guarda los mandamientos de Dios. O sea, no debía

0: pudiera nadie pensar, bueno, yo estoy dentro del grupo, yo estoy dentro de la última iglesia que cumple la característica porque yo creo que hay que guardar los mandamientos de Dios. Es que guardan los mandamientos de Dios. Y como bien explica el pastor Mario, y ya lo dijo Santiago, apóstol Santiago, hermano del Señor, que el que guarda toda la ley, pero ofende en un punto, es culpable de todo. Digo eso porque es posible que la mayoría de amigos que nos escuchan y que tal vez están en una iglesia donde hay alguno de los mandamientos de Dios que no son enfatizados, dirá, sí, pero yo guardo los mandamientos de Dios. Yo creo que hay que obedecer a Dios. Sin embargo, el texto sagrado te dice que guardar los mandamientos de Dios implica no escoger mandamientos para guardar, ni siquiera someterlo a mi conciencia, porque hay gente que dice, bueno, si yo siento que es algo malo, entonces la conciencia, el espíritu me está diciendo, pero si yo no siento que estoy haciendo algo malo, estoy bien. Esto no es asunto de sentimiento, es una decisión. ¿De qué? Decisión de obedecer, de ser fiel a lo que la palabra de Dios dice. Hablamos un programa anterior del mandamiento, por ejemplo, de la codicia, y Pablo dice, yo no lo hubiera sabido si no veo el mandamiento que me dice no codiciará. Exacto. Es decir, yo no me tengo que llevar por lo que yo sienta. Es lo que Dios ha dicho. Y Dios ha dicho, por ejemplo, el segundo mandamiento de la ley de Dios, que no debemos adorar imágenes. No tenemos de imagen de ninguna semejanza de cosas que esté arriba en el cielo ni abajo en la tierra. Tal vez tú te sientas tranquilo teniendo imágenes y adorándolas. Sin embargo, la palabra de Dios te dice que eso es una violación al mandamiento. También con los del sábado. Tú dices, bueno, pero yo otro día o no sé, tal vez. No, Dios dice, ese día debes reconocerlo. Yo lo aparté de la creación. Tú necesitas recordar siempre quién es tu creador.
1: Sí, y en ese sentido, realmente no hay ningún tipo de legalismo, porque algunas personas pueden pensar que hay legalismo al hacer énfasis en guardar los mandamientos de Dios. Sin embargo, cuando nosotros vemos, por ejemplo, el trasfondo de esa palabra guardar, que aparece ahí en Apocalipsis 12:17, tiene que ver con mucho con una costumbre que se hacía en los tiempos antiguos. Antes de existir los bancos, era costumbre que, por ejemplo, si una persona tenía un tesoro e iba a salir de viaje, normalmente dejaba ese tesoro en casa de su amigo. Y entonces el amigo debía guardar ese tesoro. Y lo guardaba como su propia vida, sin ningún tipo de interés. Y lo hacía exclusivamente porque amaba a su amigo, porque tenía una relación estrecha con su amigo. Ese es el sentido de la palabra guardar que aparece en Apocalipsis 12:17. Por lo tanto, cuando ahí la Biblia dice que una de las características del remanente es guardar los mandamientos, no es por legalismo, no es por fanatismo, realmente es por amor. Es porque hay una decisión de querer agradar al amigo, en este caso al Señor.
0: Claro, no debiéramos pensar que solamente deben guardarlo, esos 10 mandamientos, es ser fieles a Dios en toda la revelación.
1: En toda la revelación
0: de su palabra.
1: Bueno, vamos a seguir comentando más acerca de este punto tan importante, pero necesitamos ir a la pausa y regresar otra vez para seguir viendo la dinámica del remanente. Por lo menos ya entramos en una de las características del remanente. Hay otra característica más allí y, por supuesto, no podemos terminar el programa sin hablar de la misión del remanente para este tiempo del fin.
2: 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La Biblia dice en Filipenses capítulo 4, versículo 6, no se aflijan por nada, sino preséntenselo todo a Dios en oración. Pídanle y denle gracias también. Así Dios les dará su paz, que es más grande de lo que el hombre puede entender. La palabra de Dios está llena de verdades. Lee y practica lo que dice la Biblia.

0: Gracias. Continuamos en su programa Verdad para Hoy. En la primera parte del programa estábamos viendo la importancia del remanente, la furia del dragón de ir a hacer guerra contra ese resto de la descendencia. Por supuesto, también vimos por lo menos una primera parte de la característica de ese remanente. Dios no dejó una iglesia con nombre, pero sí dejó un pueblo con característica que nosotros somos sabios en identificarla porque lo hay, y entonces nosotros poderle dar el seguimiento debido. Entonces, compañero, Pastor Mario, Carlos, pienso que el momento es propicio para seguir viendo Apocalipsis 12:17, que creo que es sumamente importante que lo volvamos a leer otra vez, y entonces sigamos comentando acerca de las características del remanente, y al final vamos a terminar con la misión del remanente, porque para algo Dios iba a preservar su remanente para este tiempo del fin. Entonces se llenó de ira contra la mujer y se fue a hacer la guerra contra el resto de la descendencia de ella, contra los que guardan los mandamientos de Dios y tienen el testimonio de Jesucristo.
1: Amén. Este testimonio de Jesús hace referencia básicamente a lo que la misma Biblia en el libro de Apocalipsis expresa. El testimonio de Jesús es el espíritu de la profecía, el espíritu de los profetas. Allí en Apocalipsis capítulo 19, en el versículo 10, encontramos cómo se presenta esta gran verdad de manera tan interesante, porque entonces no da lugar a dudas. En el mismo libro se da la explicación, y entonces podemos entender que una característica del pueblo de Dios en el tiempo del fin, de la iglesia remanente que viviría en esta etapa de la historia, sería tener el don profético en su seno. Dice: yo me postré, Apocalipsis 22:10, me postré a sus pies para adorarle. Está haciendo referencia al ángel que le daba la revelación. Y él me dijo: mira, no lo hagas. Yo soy consiervo tuyo y de tus hermanos que retienen el testimonio de Jesús. Adora a Dios, porque el testimonio de Jesús es el espíritu de la profecía.
2: Es 19:10, entonces.
1: 19:10 del libro de Apocalipsis. Y entonces, de forma tan interesante, ya arroja luz sobre cuál es esa característica que también va a estar en el pueblo de Dios. Entre todos los cuerpos religiosos en el mundo cristiano, en esta última parte de la historia, en los últimos 200 años, prácticamente solo dos cuerpos religiosos han reclamado tener ese espíritu de la profecía en su misma constitución como cuerpo, como iglesia. Pero entonces la Biblia presenta las características de un profeta verdadero.
2: Correcto.
1: Para nosotros llegar a entender si realmente viene de Dios, porque por eso fue profetizado que vendrían falsos profetas para el tiempo del fin.
2: Porque habrían verdaderos.
1: Y justamente Dios llama nuestra atención para tomar la dimensión correcta en este sentido de lo que tiene que ver con el don profético, cómo Dios utilizaría ese don de profecía dentro de su iglesia para la edificación del cuerpo de Cristo, para sostener al remanente en una forma bien particular, porque desde el primer profeta que menciona la Biblia, que es Enoch, séptimo desde Adán, que profetizó antes e incluso del diluvio, desde allí Dios siempre le ha dado un mensaje al profeta, y cuando el mensaje que le da al profeta tiene que ver con tiempo, tiene el aspecto temporal, entonces Dios levanta a un profeta que proclama esta verdad como un profeta precursor, y transcurre el tiempo, y ya cuando viene a cumplirse la profecía, pues Dios levanta a un profeta que diga: ha llegado el momento. Y teníamos una profecía de tiempo, así como cuando Jeremías profetizó acerca de la destrucción y de la cautividad en que serían llevados los judíos de Jerusalén a Babilonia. Al final de los 70 años ya él no estaba más, pero estaba Daniel, que fue el que vio el cumplimiento y entonces pudo mostrar la salida para el pueblo cuando debían retornar otra vez a su tierra. Lo mismo vemos con Daniel, que profetizó acerca de la venida del Mesías y que habló de las 70 semanas de años, de 490 años que mediarían entre Daniel, entre el momento profetizado por Daniel y la aparición del Mesías, toda su misión redentora, y el momento cuando culminaría el tiempo de gracia para el pueblo judío como nación, como tal. Así que por eso apareció Juan el Bautista al final de ese periodo profético. Pero Daniel dio una profecía que es la más larga de entre las profecías de tiempo de la Biblia, que es la de los 2300 días, que equivalen a 2300 años, que

0: van desde el año 457 antes de Cristo hasta el año 1844. O sea, al final de ese periodo profético, siendo consistente con la forma en que vemos que Dios ha obrado en la historia, Dios tenía que levantar a un profeta que debía dirigir, guiar la salida del remanente. El momento en que el remanente estaba siendo levantado, debía proclamar juicio y debía entonces, con su conducción, a través de los consejos inspirados, fortalecer a ese pueblo remanente en su experiencia que tendría lugar a partir de 1844.
1: Entonces estamos diciendo que el dragón está peleando contra el remanente, uh-huh, que guarda los mandamientos de Dios, incluye todos los mandamientos de la ley de Dios, pero que también tiene el testimonio de Jesucristo. Y estamos estableciendo que el testimonio de Jesucristo podría entenderse como un testimonio acerca de Jesucristo, lo que estás testificando Jesucristo, pero Cristo habló a través de los profetas. O sea, cuando un profeta habla, está recibiendo una revelación de Jesucristo.
0: Correcto.
1: Pero en los últimos días, ese testimonio de Jesucristo también se va a manifestar en la iglesia. Es importante eso porque hay muchos cristianos que entienden que cuando se cierra el canon bíblico, es decir, Apocalipsis, el último libro de la Biblia, entonces también se terminó el trabajo de las obras de los profetas. Es decir, ya no es necesario un profeta porque ya se terminó el libro de Apocalipsis, ya no hay nada más que escribir, ya todo está allí revelado. Sin embargo, este versículo nos da a entender que sí habrían, y como decía el pastor Mario, Jesucristo dijo, vendrán falsos cristos y falsos profetas. En el libro de Joel se dijo que en los últimos días vuestros hijos y vuestras hijas verán visiones, vuestros ancianos tendrán sueños. Es decir, que el don de profecía, también en 1 Corintios 12, en Efesios, habla del don de profecía, está identificado como algo que estará en la iglesia hasta que todos lleguemos a la unidad de la fe.
0: Correcto.
1: Entonces, lo que creemos de entrada es que la iglesia remanente se iba a manifestar el don de profecía. Vimos razones bíblicas, históricas, proféticas, por qué es necesario un don de profecía, pero también vimos que hay personas que se atribuyen ese don de profecía en estos días. ¿Cómo yo saber cuál es el verdadero don de profecía? Vamos a mencionar rápidamente cuatro características de varias que hay en la Biblia. Primero, Isaías 8:20 nos dice, a la ley y al testimonio, si no dijeren conforme a esto es porque no les ha amanecido.
0: Correcto.
1: La ley y al testimonio es la palabra de Dios en el tiempo de Isaías. El profeta, lo que habla, no puede contradecir lo que Dios ha dicho. En Números 18:32 también dice, si el profeta hablar en nombre de Dios y no se cumpliere lo que el profeta ha dicho, es palabra que no le habló Dios, no tenga temor de él. Así que sus profecías se cumplen. También dice la palabra en Mateo 7, por sus frutos los conoceréis. Así que si alguien se atribuye a ser profeta de Dios, pero sus frutos no lo testifica. Y también, 1 Juan 4:1-2 dice que debes reconocer a Cristo como Hijo de Dios y Salvador.
0: Sí, en el contexto donde está diciendo que prueben los espíritus.
1: Sí, prueben a ver si son de Dios. Sí. Así que cuatro características. Hay muchas personas, aparecen personas que dicen que son profetas. Usted no debe decir no eres. Ok, vamos a establecer la prueba bíblica. En nuestro caso, los adventistas del séptimo día, una iglesia que proclama la obediencia a los mandamientos de Dios, un mensaje importante en el libro de Apocalipsis, porque aparece aquí en este capítulo 12, se va a reiterar en el capítulo 14, 12, aquí está la paciencia de los santos, los que guardan los mandamientos de Dios y tienen la fe de Jesús. Nosotros entendemos que hubo una mujer que se llamó Elena White, Elena Gold de White, que ella cumplió con estas características bíblicas de un profeta verdadero. En otras palabras, nosotros creemos que en ella se manifestó el don de profecía porque cumple con las características, es decir, que sus escritos, lo que ella cree, está de acuerdo con la palabra de Dios, no contradice la palabra.
0: Se corresponde con su testimonio de vida, entonces, los frutos.
1: Es el primero, la palabra,
0: correcto.
1: El fruto de su vida. Algunos dicen, no estudió, cómo sacó. Bueno, pero el fruto está ahí, su vida, cómo era vecina, como persona.
0: Es un milagro, es una evidencia adicional,
1: sí.
0: Porque apenas con 2 años y algo de educación
1: formal,
0: primaria, nada más 2 años y quizás 1 mes o 2, y llegó a escribir más de 100,000 páginas un ministerio profético que duró más de 70 años con una vida consistente, siendo un apoyo para la predicación del evangelio, para la transformación de muchas vidas, con su consejo sobre salud, sobre educación, sobre la familia, además de las anticipaciones proféticas que hizo y que se han cumplido de manera dramática.
1: Que esa era la otra característica, sus profecías se cumplen. Claro, recuerden que

0: profecías que son condicionales o no, y que el ministerio de ella es más bien parecido al de Moisés, el ministerio de enseñanza del profeta. Pero ese es otro tema que también tratamos en otro programa sobre características de un profeta y por qué nosotros creemos eso. Y a Cristo, en los escritos de esta mujer, usted verá que Cristo es la figura principal. No hay ninguna idea de reconózcame a mí, yo llegué, aquí yo soy grande. No, no. Grande es Jesucristo. Jesucristo es,
1: ella
0: es
1: la figura principal. Ella hablaba siempre del incomparable Jesús.
0: Exacto.
1: O sea, mirando siempre al Señor Jesucristo.
0: Hijo de Dios que se hizo hombre. Entonces,
1: de hecho, pastor, discúlpeme, una de las... Bueno, por lo menos en la biblioteca del Congreso en Estados Unidos aparece la obra del Deseado de Todas las Gentes como la biografía más completa que se ha escrito del Señor Jesús. Exacto. Y estamos hablando de un libro de cerca de 800 páginas. Así escrito es. Por Elena G. de White. O sea, eso es una muestra, ¿no?, del aprecio, sí, y de lo central que era Cristo para su vida.
0: Pero ¿cuál es el mensaje ahí en Apocalipsis 12? Es que el dragón está peleando contra el resto de la descendencia de ella. Está peleando contra el remanente, pero destaca las razones del pleito.
2: Exacto, por esos dos elementos.
0: Dos elementos que guardan los mandamientos de Dios. Hay cristianos ahora mismo que están en sintonía con nosotros que deben pensar seriamente en esto. O sea, el enfatizar los mandamientos es importante en los últimos días, porque es que el enemigo pelea contra eso. Pero también otro pleito es contra el don de profecía en los últimos días, el testimonio de Jesucristo. Nosotros debemos asegurarnos y utilizar bien el don de profecía de tal forma que el diablo no lo tome como una razón para desprestigiar el remanente en los últimos días. Por lo tanto, nosotros creemos, hay una iglesia remanente. Hay una iglesia remanente y la Biblia la identifica. Son los que guardan los mandamientos de Dios y tienen el testimonio de Jesucristo. Esto no quiere decir que las personas que no son miembro del remanente no son parte del pueblo de Dios.
2: Porque Jesús dijo, también tengo otras ovejas que no son de este redil, las cuales me conviene traer para que haya un solo rebaño que siga un solo pastor, en Juan 10:16.
0: Exacto, Jesús dice, tengo otras ovejas. Uh-huh. Es decir, nosotros no creemos, bueno, somos el remanente, así que todos los otros se perdieron. No, es que el Señor tiene ovejas fuera de su remanente. Tengo otras ovejas. De hecho, el mismo Apocalipsis, cuando llegamos al capítulo 18, dice, sal de Babilonia, pueblo mío.
1: Exacto.
0: Es decir, que una persona puede estar en Babilonia, en todo lo que implica la confusión de Babilonia, pero ser parte del pueblo de Dios. El mensaje del remanente es un mensaje de decirle a la gente que Cristo vino, Cristo está en juicio, Cristo gana la victoria, y que tú debes salir de la confusión en los últimos días. Sal de la confusión y recibe la salvación maravillosa que Cristo da. Oye al pastor. Jesucristo dijo, mis ovejas oyen mi voz. Oirán mi voz y habrá un rebaño
2: y un
0: pastor. De alguna forma Dios ha permitido que escuches este programa de hoy. Porque aunque estés en Babilonia, si tú sirves a Dios conforme a la luz que Él te ha dado y trata de honrarlo conforme a esa luz, tú eres parte del pueblo de Dios. Y si tú eres parte del pueblo de Dios, tú vas a escuchar la voz de Jesús y te unirás a su rebaño.
1: Amén. Así que ahí está el mensaje de Apocalipsis 12:17. Es el versículo cumbre que aparece en el libro de Apocalipsis. Y usted, amigo oyente, hace bien en aceptar los mandamientos de Dios, no porque se vaya a salvar por ellos, pero sí porque ha mostrado que ama a Dios y que por sobre todas las cosas quiere vivir una vida de salvación constante en Cristo Jesús. Igualmente, aceptando siempre el don profético hasta el tiempo del fin. Muchísimas gracias por su sintonía. Será hasta una próxima, cuando volveremos a tener un contacto con ustedes en esta serie del libro de Apocalipsis. Pastor Mario Rondón, por favor, despídanos en oración.
2: Dios y Padre que estás en los cielos, gracias por la maravillosa luz que nos ha dado a través de tu santa palabra. Gracias porque el mensaje que hemos estudiado y en el cual hemos compartido con nuestros oyentes es parte de la palabra profética más segura, a la cual hacemos bien en estar atentos como a una antorcha que alumbra en lugar oscuro hasta que el lucero de la mañana, que es Cristo, salga en nuestros corazones. Gracias por ese privilegio, por esa gran oportunidad y por advertirnos acerca de la guerra que el enemigo ha desatado por

0: los dos elementos, las dos características distintivas de tu pueblo, que guarda los mandamientos de Dios y tiene el testimonio de Jesucristo, que es el espíritu de la profecía. Ruego, Señor, que estas verdades queden impregnadas en cada mente que nos ha escuchado y nos haga mantener de parte de la verdad, de parte de la justicia, aunque se desplomen los cielos. En el nombre de Jesús. Amén.
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Esta es la hora en nuestros estudios. 1:32. 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

0: Esta es la hora en nuestros estudios. 1:55.
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2: Frente a Jericó había una muralla que parecía imposible de vencer. Pero Dios no comenzó con un ataque, comenzó con preparación. La orden fue rodear la ciudad. Los sacerdotes tocaban sus trompetas y el pueblo unido los seguía. Caminaron por 6 días alrededor de Jericó, todos siguiendo una misma dirección. No debían levantar la voz hasta que llegara el momento esperado. Al séptimo día, el ritmo aumentó. Hubo más movimiento, más expectativa, y entonces la orden llegó. Josué levantó su mano, todo el pueblo gritó. Todos, al mismo tiempo y a una sola voz. Una Voz 27 comienza así. Hoy caminamos juntos, oramos, aprendemos, creamos y nos preparamos. Y en 2027, juntos, a una voz, le diremos al mundo que en Jesús todas las cosas son hechas nuevas.
0: Ama al Señor tu Dios con todo tu corazón, con todo tu ser y con toda tu mente.

0: Esta es la hora en nuestros estudios. 2:27. 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
2: ¿Te gustaría ser instrumento de Dios? Todos tenemos en mayor o menor medida el deseo de servirle, pero muchas veces no nos sentimos capacitados. Tras 40 años en el desierto, Dios se apareció a Moisés de una manera milagrosa y empezó a decirle todas las cosas que iba a hacer para poder liberar al pueblo de Israel de su esclavitud. Dios le dijo: "Ven, por tanto, ahora, y te enviaré a Faraón para que saques de Egipto a mi pueblo, los hijos de Israel". Entonces Moisés respondió a Dios: "¿Quién soy yo para que vaya a Faraón y saque de Egipto a los hijos de Israel?". Y él le respondió: "Ve, porque yo estaré contigo". Éxodo 3, verso 10. A lo largo de mi vida he encontrado a muchas personas que no paran de repetir lo pequeños e incapaces que se sienten, y que cuestionan cómo Dios podría usarlas. Esto puede parecer un gesto de humildad, pero en realidad no lo es. Era evidente que Moisés no podía hacer milagros ni liberar al pueblo de Israel por sí mismo, pero él podía decidir ser un canal por medio del cual Dios hiciese todos esos milagros. No te centres en tus pequeñeces, sino en tu grandeza. Nuestro Dios es fuego consumidor. Él quiere inflamarte con su pasión para que vayas y seas un canal de bendición allí donde estés. Dios va a hacer cosas increíbles a través de ti. Solo tienes que escuchar su voz, aceptar su llamado y hacerlo. Y prepárate, porque me huele a tierra nueva.
3: Jesús dijo: "Yo soy la luz del mundo. El que me sigue no andará en tinieblas, sino que tendrá la luz de la vida".

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1: Esta es la hora en nuestros estudios. 2:59. 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

0: día como hoy, 5 de septiembre, pero de 1866, fue inaugurada la primera institución adventista de salud llamada Instituto Occidental de la Reforma Pro Salud en Battle Creek, Michigan. Casi un año atrás, el 25 de diciembre de 1865, la hermana White tuvo una visión en la que Dios le indicó que los adventistas debían tener sus propias instituciones de salud para tratar a sus enfermos, no solo con los métodos apropiados, sino con las enseñanzas filosóficas que correspondieran a lo que ellos creían con fundamentos bíblicos. Muy pronto se inauguró la primera institución de salud. El primer director del instituto fue el doctor Horacio S. Ley, quien había practicado la medicina alópata en Allegan, Michigan, cuando se convirtió al adventismo en 1856. El doctor Ley era un buen cristiano, un hombre maduro, centrado, respetuoso y seguidor de los consejos de la hermana White. Por 2 años fue también editor de la revista El Reformador de la Salud. Al principio no tenía un buen personal médico y como consecuencia, la confianza entre los pacientes se fue ganando lentamente. Con el tiempo, el nombre cambió a Sanatorio Médico y Quirúrgico de Battle Creek. En 1877, fue nombrado como director el doctor John Harvey Kellogg, joven brillante y talentoso, recién egresado de la Escuela de Medicina. A partir de ahí, la institución fue popularmente conocida como Sanatorio de Battle Creek. Kellogg hizo que el término sanatorio se relacionara con un lugar limpio en donde las personas pudieran aprender y estar seguras. Trabajó fuertemente para eliminar la carne, el té y el café del comedor. En el sanatorio de Battle Creek, la atención a los pacientes combinaba la medicina de la Reforma Pro Salud, que incluía hidroterapias, con prácticas médicas estándares de la época. Esto le dio un auge y prestigio de alcance internacional. En este hospital, los conceptos de salud y curación de acuerdo a la filosofía de la Iglesia Adventista del Séptimo Día se demostraron públicamente. Lamentablemente, la dirección posterior del Dr. Kellogg condujo a la institución por un camino diferente a los planes divinos y los de la Iglesia. Desde 1866 hasta 1908, el sanatorio de Battle Creek fue una institución dirigida por la Iglesia Adventista, pero en 1908 quedó bajo el poder de John Harvey Kellogg. Lección para hoy. El Señor me dio hace años luz especial concerniente al establecimiento de una institución de salud en la cual los enfermos pudieran ser tratados en una forma muy diferente de cómo se los trata en cualquier otra institución del mundo. Debía fundarse y conducirse de acuerdo con los principios bíblicos, como instrumento de Dios, y debía ser en sus manos uno de los instrumentos más eficaces para llevar luz al mundo. Esta lección nos llega de Consejos para la Iglesia, página 201.
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Es fácil exigir justicia estricta hacia los demás mientras pedimos comprensión para nuestros propios errores. Jesús, en cambio, establece que la misericordia que extendemos a los demás es el reflejo directo de la que hemos recibido de Él. La misericordia implica ver las fallas o sufrimientos ajenos con compasión y tomar la iniciativa de perdonar y ayudar. Al soltar los rencores y perdonar con generosidad, no solo liberamos a quienes nos ofendieron, sino que alineamos nuestro corazón con el de Dios, permitiendo que la gracia siga fluyendo en nuestra propia vida. Mateo 5:7 nos dice: "Bienaventurados los misericordiosos, porque ellos alcanzarán misericordia". 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

Esta es la hora en nuestros estudios. 3:28. 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

0: Esta es la hora en nuestros estudios. 3:56.
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2: ¿Te consideras una persona temperamental? Aun si así fuese, seguro que no te podrías comparar con Moisés cuando era joven. Una vez estaba tan enfadado que llegó a matar a un egipcio en un momento de ira. Espero que no haya llegado nunca a esos extremos. ¿Quién podría imaginarse que Moisés terminaría sus días siendo la persona más amable y tranquila del mundo? Eso es lo que dice la Biblia. Moisés era un hombre muy manso, más que todos los hombres que había sobre la tierra. Números capítulo 12, verso 3. El término manso podría traducirse de hecho como amable, delicado y humilde. ¿Puedes imaginarte a Moisés así? Jesús dijo a sus discípulos: aprended de mí que soy manso y humilde de corazón y hallaréis descanso para vuestras almas. Mateo 11, 29. Ese tipo de mansedumbre es algo que tenemos que aprender en nuestro día a día. Dios conocía el potencial de Moisés y tenía ya el plan de usarle para traer salvación a Israel, pero fueron necesarios 40 años de espera en el desierto hasta que el corazón de Moisés se ablandara lo suficiente como para dejar a Dios actuar con poder a través de su vida. ¿Sabes algo? La mansedumbre revela tu nivel de madurez espiritual. Sin duda, eso te preparará para experimentar todas las cosas que Dios ha preparado para ti. Sé manso y humilde, y prepárate, porque me huele a tierra nueva.
3: At Jericho stood a wall that seemed impossible to overcome. But God did not begin with an attack. 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There was more movement, greater anticipation, and then the command came. Joshua raised his hand. The people shouted all at the same time with one voice. 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
4: Una vez más en nuestra serie del libro de los Gálatas, hablando acerca del liderazgo cristiano. Esta carta es una carta muy especial. De hecho, es el único lugar donde Pablo soberanamente explica, expone la salvación en Cristo, el Evangelio, opuesto al sistema de obras que tenía el fariseísmo y la religión de sus días. Bueno, cuando nosotros hablamos de líderes efectivos, nosotros tenemos que tener alguna forma de hacerlos caminar por un camino de éxito. Pues mire, la ética profesional en las profesiones tiene el propósito de hacer que ese aspirante a médico, aspirante a abogado, aspirante a profesor, la ética que se le ha demarcado, esa ética profesional, tiene el propósito de tomar sus talentos, sus conocimientos y toda su capacidad y enmarcarlo dentro de una forma de trabajar, de proyectar todo su conocimiento hasta convertirlo en una persona confiable en su materia y en su profesión,

y a la misma vez inspiradora, llena de conocimiento, disciplinado, ética y moralmente y profesionalmente. O sea, la ética profesional no es otra cosa que una fórmula para que el profesional se ajuste a esa ética profesional y encuentre una forma de ejercitar su profesión. Si esa fusión se da, profesión y profesional, finalmente se da lo que llamamos profesionalismo. Ese profesionalismo no es otra cosa que la forma de actuar, de trabajar, de ejercer su profesión. Y la gente observa ese profesionalismo y decide si confía en el profesionalismo de esa persona o no, o busca otro profesional. Así que cuando nosotros hablamos de un líder exitoso, estamos hablando de un líder disciplinado. Estamos hablando de un líder que conoce su ética, cuáles son sus funciones, hacia dónde va, cuáles son sus límites, delimitaciones, cuáles son sus posibilidades, su máxima y su mínima. Un líder exitoso, dice Jim Collins, es un líder humilde, con voluntad indomable, que no pierde el rumbo fácilmente. Ahora, ¿cómo se logra eso? Bueno, Pablo no logró eso de la noche a la mañana. Independientemente de toda la instrucción que Jesús le dio en los encuentros que Pablo y el Señor Jesús tuvieron, Pablo tenía una disciplina. Pablo era un hombre disciplinado, sabía cuándo hablar, qué decir, tenía un vocabulario excelente, tenía conocimiento, tenía posición, nombre, tenía muchísimas cosas que le abrían las puertas a él en muchos lugares. Bueno, yo tengo en este momento 8 reglas que quiero compartir con ustedes, 8 reglas de un líder efectivo y que están en el libro de Gálatas. En Gálatas capítulo 2, del 1 al 10, nosotros encontramos allí esas 8 reglas que Pablo las señala y que John C. Maxwell en su Biblia de liderazgo las saca y las hace ver en una forma muy especial. Número 1, un líder efectivo dentro de la casa de Dios es un líder número 1, regla número 1, invierte tiempo en aprender de Dios. Oiga, ¿cómo va a usted a hablar o a enseñar acerca de Dios si usted no lo conoce? Si usted no sabe quién es Dios, no puede hablar de su propia experiencia, en su propia experiencia. No puede hablar de sus características, de sus atributos, de cómo Dios ha hecho historia en medio de nosotros. O sea, si no puede desglosar esas cosas, si no las conoce, si no sabe citar la Biblia y solamente la cita así porque sí, de memoria y quizás parafraseada. Bueno, esas cosas son métodos, pero no son métodos del todo muy efectivos. Así que lo primero es que usted como líder efectivo conozca a Dios, dedique tiempo a escuchar de Dios. Una vez en una de mis predicaciones, quise darle pregunté cuánto usted conoce de su Señor, del Señor Jesucristo. ¿Puede decir que lo conoce? Muchos dijeron, sí, lo conocemos. Y yo pregunté rápidamente, voy a hacer una sencilla pregunta. ¿Usted cree que Jesús sabía contar? ¿Cómo usted prueba que Jesús sabía contar? Y algunos, era una pregunta sencilla. ¿Cómo sabe usted que Jesús sabía contar? Bueno, finalmente alguien llegó a al encuentro de los 10 leprosos con Jesús, donde Jesús dijo, no eran 10 los leprosos y los otros 9, ¿dónde están? Jesús sabía contar y además de eso sabía sumar y restar. Así que ese pequeño versículo, esa pequeña experiencia, me dice a mí ciertas características y capacidades del Señor Jesús. Si usted no conoce de quién usted está hablando, todo su testimonio,

rasgos que sean confiables y de perfecta y de buena reputación. Elige sus amigos, elige su compañía. No se rodea de todo el mundo porque hay amistades que no son saludables del todo. Y es mejor mantenerlas en otro tipo de renglón, pero no como la persona que yo frecuento constantemente para aprender de esa persona. Un líder efectivo se asocia con líderes confiables y de buena reputación. Y en nuestras iglesias hay hombres y mujeres que son ese tipo de líderes, líderes confiables y de buena reputación. La tercera regla que Pablo menciona en Gálatas 2, del 1 al 10, es que se somete a líderes respetables y comparte sus experiencias. O sea, no resiste, ¿ve? No resiste la instrucción, no resiste la ordenación, no está todo el tiempo retando la autoridad que ejerce algunos líderes respetables en la iglesia. No anda tratando de socavar la autoridad de los otros porque él sabe más que los demás o puede hacer mejor trabajo que eso. Ese tipo de convicción o ese tipo de conceptualización hace mucho daño y precisamente no proviene de Dios. Nace del ego humano, del orgullo humano, y es auspiciado, alimentado por Satanás. Santiago dice que el que es tentado de su propia concupiscencia. Por lo tanto, cuando este tipo de tentaciones vienen a nosotros, de nosotros pelearnos, empezar a criticar despiadadamente a otros líderes mayores que nosotros, que llevan más tiempo, que tienen más conocimiento, y empezamos a criticarlos despiadadamente, esto no proviene de Dios, proviene de nuestra propia concupiscencia. Y hay que hacer un trabajo para limpiar eso y hacer que el Espíritu de Dios me dé un nuevo talento, un nuevo don que pueda desplazar esa maldad que hay dentro de mí. Se somete a líderes respetables, esa es la tercera regla. Se somete a líderes respetables y él mismo comparte sus experiencias también con los demás. Permítame contarles esto y escucha el consejo que otras personas tienen que dar. La cuarta regla que Pablo menciona aquí en Gálatas 2, del 1 al 10, es que asevera que aún los buenos líderes cometen errores. Aún los buenos líderes cometen errores, se olvidan de corregir a veces algo que tienen que corregir, ya sea por favoritismo, ya sea porque conoce a esa persona, porque no considera que era el tiempo apropiado y se le pasó el tiempo de corregir eso. Todo se nos ha pasado en algún momento algo que debimos haber corregido y que no lo corregimos a tiempo. Y en vez de aplacarse el mal, aumentó en gran cantidad e infectó a otros miembros de iglesia también. Así que asevera que aún los buenos líderes cometen errores. Hay que ser humilde. Cuando me equivoco, me equivoco. Yo recuerdo haberle pedido disculpas a mi hija Yesenia porque una vez la castigué injustamente. Y cuando me di cuenta, una media hora más tarde me di cuenta, volví donde ella tenía creo que algunos 5 o 6 años y le pedí perdón delante de los mismos estos primitos que yo la había castigado. Así que hay que ser sencillo y aceptar que nosotros no somos perfectos, que el único perfecto es Dios, y que Dios que ha perdonado nuestros errores, nosotros también debemos aprender a perdonarnos nosotros mismos también como errores. Y seguir adelante, recuperar el camino, no atascarnos en nuestra propia problemática o sentimiento de culpa. La culpa no hace santo a nadie, ni transforma tampoco a nadie. Lo único que hace es hundirlo en su propia depresión. Y causa depresión espiritual, insuficiencia, llega a pensar que Dios no lo quiere, que Dios no lo acepta, y finalmente termina abandonando sus deberes. La quinta regla es que confronta a aquellos que se oponen a la verdad. Hay gente que

hay que enfrentarlos. ¿Sabe que en el rebaño del pastor, en la figura del rebaño y el pastor, el único que tiene capacidad de pelearse con el lobo es el pastor? Las ovejas no pueden pelearse con el lobo, no pueden hacerle frente, las despedaza. El único que tiene la capacidad de usar el coraje, la ira, la violencia ahí contra el lobo es el pastor. Algunos han criticado a veces medidas que nosotros como pastores hemos tomado, medidas fuertes, con personas que causaban problemas dentro de la iglesia. Y algunos hasta pensaron que nosotros fuimos demasiado fuertes con esas personas. Pero vuelvo y les repito, en un rebaño, el único que tiene la capacidad de pelearse contra el lobo o con el lobo es el pastor. Así que aquí hay una imagen que Jesús quiere plasmar y dejar esto en nosotros para que nosotros aprendamos. Tenemos que confrontar el que está equivocado, está equivocado. Y cuando una persona se sale de orden, cuando una persona está influenciando a otros con un error, nosotros debemos ser capaces de llamarle la atención, de confrontar a esa persona y pedirle explicaciones. Porque dentro de las iglesias, todos los que están dentro de las iglesias han hecho un juramento de fe y de confianza. Y prometieron delante de la congregación o delante del Señor ser fieles, ser fieles a los valores del Evangelio. Y si ahora está delinqueando de los valores del Evangelio, entonces hay que hacerle frente. Un caso como ese está en el capítulo 6 de Primera de Corintios, donde Pablo dice, yo no tengo que estar en medio de ustedes para que le llamen la atención al tal. Reúnanse a la iglesia y tomen la decisión que tengan que tomar. Porque se dice de pecados entre vosotros que ni aun entre los gentiles se cuentan. O sea, la situación era seria en la iglesia de Corinto. Y Pablo entonces dijo que la iglesia tenía la autoridad de confrontar ese pecado antes que fuera demasiado tarde. La regla número 6 es no pone su confianza en la infalibilidad de las personas, sino en la de Dios. Dios es infalible. Dios es el único infalible. Todos los demás de ahí en adelante nos equivocamos o nos podemos equivocar. Fíjese que Pablo dice, si un ángel del cielo le dice a los Gálatas, viene y le anuncia a ustedes un evangelio que no es el que yo he anunciado, sea anatema. Fíjese al renglón, al nivel donde él se va. Y diciendo, o sea, un ángel del cielo podría venir de ustedes. Si viniera y le anunciara otro evangelio, sea anatema entre vosotros. No ponemos nuestra confianza en los hombres. No ponemos nuestra confianza en pastores, no ponemos nuestra confianza en presidentes, no ponemos nuestra confianza en nadie. Nuestra confianza está en el Señor Jesucristo, único varón perfecto, probado en todo pero sin pecado, como dice el apóstol Pedro. Así que no ponga su confianza en la infalibilidad de la gente. Nadie aquí es infalible excepto Dios. La séptima regla que Pablo menciona ahí en el capítulo 2 de Gálatas afirma el endoso de aquellos líderes superiores. Un líder efectivo es el líder que afirma el endoso que otros le dieron. Yo fui ordenado en Puerto Rico. Mi ordenación fue en un estadio. El estadio de baloncesto de Bayamón, en ese lugar, frente a 15.000 personas, yo y dos compañeros más de ministerio fuimos ordenados al ministerio. Bueno, ese endoso, la iglesia me dio un endoso que hasta este momento, con todas las fuerzas de mi corazón que he podido, hasta donde me han dado las fuerzas, he honrado ese ministerio y he vivido a la altura de ese endoso. Nosotros tenemos que aceptar que hay superiores siempre, que hay una organización a la que nosotros nos debemos. Si usted pretende pertenecer a esa organización, sea fiel a los votos de esa organización. Aprenda a mantener su lealtad a la organización que usted representa.
porque eso es parte de su ética profesional.

Usted tiene que mantenerse como líder de esa congregación, como líder de esa organización, y donde quiera que usted vaya, usted representa ese nombre, esa filosofía y ese conjunto de doctrina. Por lo tanto, cuando usted afirma el endoso de aquellos, usted lo hace a través de su comportamiento diario y profesional. Número 8, la regla número 8 es que coopera con los líderes de turno y honra sus demandas. Hay hermanos en la casa de Dios que llegan a ser ancianos, diáconos, líderes de grupo, y están 2 años, 3 años como líderes de grupo, y luego los sustituyen por otros y se molestan, se sienten desplazados porque lo quitaron y pusieron a otra persona, quizás más joven, quizás menos capacitado. Pero sabe una cosa, los puestos en la iglesia no son permanentes, son transitorios, son temporeros, son solamente por un tiempo nada más, y usted ejerce sus funciones y luego le deja el espacio a que otro también crezca. Pero el líder que se molesta porque lo sacaron o lo removieron y lo pusieron en otro lugar, esa molestia tiene que ver con su ego, y eso no es de Dios. Tiene que ver con su propia concupiscencia. El que es tentado de su propia concupiscencia. Hay algo que tiene que arreglar dentro de su vida, porque el sentirnos desplazados, ¿y quiénes somos nosotros? Job pregunta, ¿quién es el hombre para que tú te acuerdes de él? Gusano. Ninguno de nosotros tenemos ningún valor. Ante los ojos de Dios todos hemos sido destituidos de la gloria de Dios, y Dios encerró todo bajo pecado. Así que todos nosotros estamos en la misma categoría. No hay uno más que otro y uno más importante que otro, o más grande que otro en la casa del Señor. El que se crea más grande, hágase el más pequeño. Porque el que se hace pequeño será llamado grande en el reino de los cielos. Estas reglas es una ética pequeña que Pablo aquí recuerda a los Gálatas, que de estas cosas, de estas prácticas, depende el éxito de un líder verdadero. Un líder verdadero no anda tratando de manipular a la congregación, alándola para sus propias convicciones. Se asesora primeramente de la agenda, la visión y la misión de la organización, y se hace cónsono de esa misma visión y de esa misma misión. No anda con

0: positivo. El Señor alce a ti su rostro. El Señor alce a ti su rostro y ponga en ti paz. Que esa bendición sacerdotal hoy quede sobre ti plasmada, que la hayas recibido y el Señor te conduzca por caminos de gloria.
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Esta es la hora en nuestros estudios. 4:27. 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
1: Esta es la hora en nuestros estudios. 4 y 56 minutos. 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
7: Capítulo 27. Vino a mí palabra de Jehová diciendo: Tú, hijo de hombre, levanta endechas sobre Tiro. Dirás a Tiro, que está asentada a las orillas del mar, la que trafica con los pueblos de muchas costas: Así ha dicho Jehová el Señor. Tiro, tú has dicho: Yo soy de perfecta hermosura. En el corazón de los mares están tus confines. Los que te edificaron completaron tu belleza. De hayas del monte Senir te fabricaron todo el maderaje, tomaron cedros del Líbano para hacerte el mástil. De encinas de Basán hicieron tus remos, tus bancos de pino de las costas de Quitim, incrustados de marfil. De lino fino bordado de Egipto era tu cortina, para que te sirviese de vela. De azul y púrpura de las costas de Elisa era tu pabellón. Los moradores de Sidón y de Arvad fueron tus remeros. Tus sabios, oh Tiro, estaban en ti, ellos fueron tus pilotos. Los ancianos de Jebal y sus más hábiles obreros calafateaban tus junturas. Todas las naves del mar y los remeros de ellas fueron a ti para negociar, para participar de tus negocios. Persas y los de Lud y Fut fueron en tu ejército.

Quitó tus hombres de guerra. Escudos y yelmos colgaron en ti, ellos te dieron tu esplendor. Y los hijos de Arvad con tu ejército estuvieron sobre tus muros alrededor, y los gamadeos en tus torres. Sus escudos colgaron sobre tus muros alrededor, ellos completaron tu hermosura. Tarsis comerciaba contigo por la abundancia de todas tus riquezas. Con plata, hierro, estaño y plomo comerciaba en tus ferias. Javán, Tubal y Mesec comerciaban también contigo. Con hombres y con utensilios de bronce comerciaban en tus ferias. Los de la casa de Togarma, con caballos y corceles de guerra y mulos, comerciaban en tu mercado. Los hijos de Dedán traficaban contigo. Muchas costas tomaban mercadería de tu mano. Colmillos de marfil y ébano te dieron por sus pagos. Edom traficaba contigo por la multitud de tus productos, con perlas, púrpura, vestidos bordados, linos finos, corales y rubíes venía a tus ferias. Judá y la tierra de Israel comerciaban contigo, con trigos de Minid y Panag, miel, aceite y resina negociaban en tus mercados. Damasco comerciaba contigo por tus muchos productos, por la abundancia de toda riqueza. Con vino de Elbón y lana blanca negociaban. Asimismo Dan y el errante Javán vinieron a tus ferias para negociar en tu mercado con hierro labrado, mirra destilada y caña aromática. Dedán comerciaba contigo en paños preciosos para carros. Arabia y todos los príncipes de Sedar traficaban contigo en corderos y carneros y machos cabríos. En estas cosas fueron tus mercaderes. Los mercaderes de Sabá y de Rahama fueron también tus mercaderes. Con lo principal de toda especiería y toda piedra preciosa y oro vinieron a tus ferias. Arán, Cane, Edén y los mercaderes de Sabá, de Asiria y de Quilmad contrataban contigo. Estos mercaderes tuyos negociaban contigo en varias cosas, en mantos de azul y bordados y en cajas de ropas preciosas, enlazadas con cordones y en madera de cedro. Las naves de Tarsis eran como tus caravanas que traían tus mercancías. Así llegaste a ser opulenta, te multiplicaste en gran manera en medio de los mares. En muchas aguas te engolfaron tus remeros, viento solano te quebrantó en medio de los mares. Tus riquezas, tus mercaderías, tu tráfico, tus remeros, tus pilotos, tus calafateadores y los agentes de tus negocios y todos tus hombres de guerra que hay en ti, con toda tu compañía que en medio de ti se halla, caerán en medio de los mares el día de tu caída. Al estrépito de las voces de tus marineros temblarán las costas. Descenderán de sus naves todos los que tomaron remo. Remeros y todos los pilotos del mar se quedarán en tierra y harán oír su voz sobre ti y gritarán amargamente y echarán polvo sobre sus cabezas y se revolcarán en ceniza. Se raerán por ti los cabellos, se ceñirán de cilicio y endecharán por ti endechas amargas con amargura del alma. Y levantarán sobre ti endechas en sus lamentaciones y endecharán sobre ti diciendo, ¿quién como Tiro, como la destruida en medio del mar? Cuando tus mercaderías salían de las naves, saciabas a muchos pueblos. A los reyes de la tierra enriqueciste con la multitud de tus riquezas y de tu comercio. En el tiempo en que seas quebrantada por los mares en lo profundo de las aguas, tu comercio y toda tu compañía caerán en medio de ti. Todos los moradores de las costas se maravillarán sobre ti, y sus reyes temblarán de espanto, demudarán sus rostros. Los mercaderes en los pueblos silbarán contra ti, vendrás a ser espanto, y para siempre dejarás de ser. Capítulo 28. Vino a mí palabra de Jehová diciendo, Hijo de hombre, di al príncipe de Tiro, así ha dicho Jehová el Señor, por cuanto se enalteció tu corazón y dijiste, yo soy un Dios, en el trono de Dios estoy sentado en medio de los mares, siendo tú hombre y no Dios, y has puesto tu corazón como corazón de Dios, he aquí que tú eres más sabio que Daniel, no hay secreto que te sea oculto. Con tu sabiduría y con tu prudencia has acumulado riquezas y has adquirido oro y plata en tus tesoros. Con la grandeza de tu sabiduría en tus contrataciones has multiplicado tus riquezas, y a causa de tus riquezas se ha enaltecido tu corazón. Por tanto, así ha dicho Jehová el Señor. Por cuanto pusiste tu corazón como corazón de Dios, por tanto, he aquí yo traigo sobre ti extranjeros, los fuertes de las naciones, que desenvainarán sus espadas contra la hermosura de tu sabiduría, y mancharán tu esplendor. Al sepulcro te harán descender, y morirás con la muerte de los que mueren en medio de los mares. ¿Hablarás delante del que te mate diciendo, yo soy Dios? Tú, hombre eres, y no Dios, en la mano de tu matador. De muerte de incircuncisos morirás por mano de extranjeros, porque yo he hablado, dice Jehová el Señor. Vino a mí palabra de Jehová diciendo,
Hijo de hombre, levanta endechas sobre el

rey de Tiro y dile: Así ha dicho Jehová el Señor. Tú eres el sello de la perfección, lleno de sabiduría y acabado de hermosura. En Edén, en el huerto de Dios estuviste, de toda piedra preciosa era tu vestidura, de cornerina, topacio, jaspe, crisólito, berilo y ónice, de zafiro, carbunclo, esmeralda y oro. Los primores de tus tamboriles y flautas estuvieron preparados para ti en el día de tu creación. Tú, querubín grande, protector, yo te puse en el santo monte de Dios, allí estuviste. En medio de las piedras de fuego te paseabas. Perfecto eras en todos tus caminos desde el día que fuiste creado hasta que se halló en ti maldad. A causa de la multitud de tus contrataciones fuiste lleno de iniquidad y pecaste, por lo que yo te eché del monte de Dios y te arrojé entre las piedras del fuego, oh querubín protector. Se enalteció tu corazón a causa de tu hermosura, corrompiste tu sabiduría a causa de tu esplendor. Yo te arrojaré por tierra, delante de los reyes te pondré para que miren en ti. Con la multitud de tus maldades y con la iniquidad de tus contrataciones profanaste tu santuario. Yo pues saqué fuego de medio de ti, el cual te consumió, y te puse en ceniza sobre la tierra a los ojos de todos los que te miran. Todos los que te conocieron de entre los pueblos se maravillarán sobre ti, espanto serás, y para siempre dejarás de ser. Vino a mí palabra de Jehová diciendo: Hijo de hombre, pon tu rostro hacia Sidón, y profetiza contra ella y dirás: Así ha dicho Jehová el Señor. He aquí yo estoy contra ti, oh Sidón, y en medio de ti seré glorificado. Y sabrán que yo soy Jehová, cuando haga en ella juicios y en ella me santifique. Enviaré a ella pestilencia y sangre en sus calles, y caerán muertos en medio de ella, con espada contra ella por todos lados. Y sabrán que yo soy Jehová. Y nunca más será a la casa de Israel espina desgarradora, ni aguijón que le dé dolor, en medio de cuantos la rodean y la menosprecian. Y sabrán que yo soy Jehová. Así ha dicho Jehová el Señor. Cuando recoja a la casa de Israel de los pueblos entre los cuales está esparcida, entonces me santificaré en ellos ante los ojos de las naciones, y habitarán en su tierra, la cual di a mi siervo Jacob. Y habitarán en ella seguros, y edificarán casas, y plantarán viñas, y vivirán confiadamente cuando yo haga juicios en todos los que los despojan en sus alrededores, y sabrán que yo soy Jehová su Dios. Capítulo 29. En el año décimo, en el mes décimo, a los 12 días del mes, vino a mí palabra de Jehová diciendo: Hijo de hombre, pon tu rostro contra Faraón, rey de Egipto, y profetiza contra él y contra todo Egipto. Habla y di: Así ha dicho Jehová el Señor. He aquí yo estoy contra ti, Faraón, rey de Egipto, el gran dragón que yace en medio de sus ríos, el cual dijo: Mío es el Nilo, pues yo lo hice. Yo pues pondré garfios en tus quijadas, y pegaré los peces de tus ríos a

0: pondré la tierra de Egipto en desolación, en la soledad del desierto, desde Migdol hasta Sebene, hasta el límite de Etiopía. No pasará por ella pie de hombre, ni pie de animal pasará por ella, ni será habitada por 40 años. Y pondré a la tierra de Egipto en soledad entre las tierras asoladas, y sus ciudades entre las ciudades destruidas estarán desoladas por 40 años. Y esparciré a Egipto entre las naciones, y lo dispersaré por las tierras. Porque así ha dicho Jehová el Señor: al fin de 40 años recogeré a Egipto de entre los pueblos entre los cuales fueren esparcidos, y volveré a traer los cautivos de Egipto, y los llevaré a la tierra de Patros, a la tierra de su origen, y allí serán un reino despreciable. En comparación con los otros reinos será humilde, nunca más se alzará sobre las naciones, porque yo los disminuiré para que no vuelvan a tener dominio sobre las naciones. Y no será ya más para la casa de Israel apoyo de confianza que les haga recordar el pecado de mirar en pos de ellos, y sabrán que yo soy Jehová el Señor. Aconteció en el año 27, en el mes primero, el día primero del mes, que vino a mí palabra de Jehová diciendo: Hijo de hombre, Nabucodonosor, rey de Babilonia, hizo su ejército prestar un arduo servicio contra Tiro. Toda cabeza ha quedado calva y toda espalda desollada, y ni para él ni para su ejército hubo paga de Tiro por el servicio que prestó contra ella. Por tanto, así ha dicho Jehová el Señor: He aquí que yo doy a Nabucodonosor, rey de Babilonia, la tierra de Egipto, y él tomará sus riquezas y recogerá sus despojos y arrebatará botín y habrá paga para su ejército. Por su trabajo con que sirvió contra ella le he dado la tierra de Egipto, porque trabajaron para mí, dice Jehová el Señor. En aquel tiempo haré retoñar el poder de la casa de Israel, y abriré tu boca en medio de ellos, y sabrán que yo soy Jehová.
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0: Esta es la hora en nuestros estudios. 5 y 26 minutos. 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El libro de Deuteronomio, capítulo 5. Moisés reunió a todo el pueblo de Israel y dijo:
1: Escucha con atención, Israel. Oye los decretos y las ordenanzas que te entrego hoy, para que los aprendas y los obedezcas. El Señor nuestro Dios hizo un pacto con nosotros en el monte Sinaí. El Señor no hizo ese pacto con nuestros antepasados, sino con nosotros, los que vivimos hoy. En el monte, el Señor te habló cara a cara desde en medio del fuego. Yo serví de intermediario entre tú y el Señor, porque tenías miedo del fuego y no quisiste acercarte al monte. Él me habló a mí, y yo te transmití sus palabras. Me dijo lo siguiente: Yo soy el Señor tu Dios, quien te rescató de la tierra de Egipto, donde eras esclavo. No tengas ningún otro Dios aparte de mí. No te hagas ninguna clase de ídolo ni imagen de ninguna cosa que está en los cielos, en la tierra o en el mar. No te inclines ante ellos ni les rindas culto, porque yo, el Señor tu Dios, soy Dios celoso, quien no tolerará que entregues tu corazón a otros dioses. Extiendo los pecados de los padres sobre sus hijos. Toda la familia de los que me rechazan queda afectada, hasta los hijos de la tercera y la cuarta generación. Pero derramo amor inagotable por mil generaciones sobre los que me aman y obedecen mis mandatos.

0: No hagas mal uso del nombre del Señor tu Dios. El Señor no te dejará sin castigo si usas mal su nombre. Guarda el día de descanso al mantenerlo santo, tal como te lo ordenó el Señor tu Dios. Tienes 6 días en la semana para hacer tu trabajo habitual. Pero el séptimo día es de descanso y está dedicado al Señor tu Dios. Ese día, ningún miembro de tu casa hará trabajo alguno. Esto se refiere a ti, a tus hijos e hijas, tus siervos y siervas, tus bueyes, burros y demás animales, y también incluye a los extranjeros que vivan entre ustedes. Todos tus criados y criadas deberán descansar igual que tú. Recuerda que tú también fuiste esclavo en Egipto, y que el Señor tu Dios te sacó de allí con mano fuerte y brazo poderoso. Por esa razón, el Señor tu Dios te ordenó descansar el séptimo día. Honra a tu padre y a tu madre, tal como el Señor tu Dios te lo ordenó. Entonces tendrás una vida larga y plena en la tierra que el Señor tu Dios te da. No cometas asesinato. No cometas adulterio. No robes. No des falso testimonio contra tu prójimo. No codicies la esposa de tu prójimo. Tampoco codicies la casa de tu prójimo, ni su tierra, ni su siervo, ni su sierva, ni su buey, ni su burro, ni ninguna otra cosa que le pertenezca. El Señor les dirigió esas palabras a todos ustedes cuando estaban reunidos al pie del monte. Habló con voz fuerte desde medio del fuego, envuelto en nubes y una densa oscuridad. Eso fue todo lo que dijo en ese momento y escribió sus palabras en 2 tablas de piedra y me las dio. Sin embargo, cuando ustedes escucharon la voz que salía de en medio de la oscuridad, mientras el monte ardía en llamas, todos los ancianos y los jefes de las tribus se acercaron y me dijeron: «Mira, el Señor nuestro Dios nos ha mostrado su gloria y su grandeza, y hemos oído su voz salir de en medio del fuego. Hoy comprobamos que Dios puede hablar con los seres humanos, pero aún así seguimos con vida. Sin embargo, ¿para qué arriesgarnos otra vez a morir? Si el Señor nuestro Dios vuelve a hablarnos, seguramente moriremos y seremos consumidos por ese imponente fuego. ¿Puede algún ser vivo oír la voz del Dios viviente que sale de en medio del fuego, como lo oímos nosotros, y seguir con vida? Ve tú y escucha lo que dice el Señor nuestro Dios. Luego ven a contarnos todo lo que Él te diga, y nosotros escucharemos y obedeceremos». El Señor oyó la petición que me hicieron y dijo: «He oído todo lo que los israelitas te dijeron, y tienen razón. Oh, si siempre tuvieran un corazón así, si estuvieran dispuestos a temerme y a obedecer todos mis mandatos, entonces siempre les iría bien a ellos y a sus descendientes. Ve y diles: regresen a sus carpas, pero tú quédate aquí conmigo, para que te dé todos mis mandatos, decretos y ordenanzas. Enséñaselos al pueblo, para que los obedezcan en la tierra que les doy como posesión».
1: Así que Moisés le dijo al pueblo:
0: «Asegúrense de obedecer todos los mandatos del Señor su Dios y de seguir sus instrucciones al pie de la letra. Manténganse en el camino que el Señor su Dios les ordenó que siguieran. Entonces tendrán una vida larga y les irá bien en la tierra donde están a punto de entrar y que van a poseer».

Esta es la hora en nuestros estudios, 6:30. 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

0: observen cómo crecen los lirios del campo. No trabajan ni hilan. Sin embargo, les digo que ni siquiera Salomón, con todo su esplendor, se vestía como uno de ellos. Mateo 6, 28 y 29. El gran artista maestro llama nuestra atención hacia las humildes flores del campo y nos señala el hermoso colorido y la maravillosa variedad de tintes que poseen. Así, Dios revela su habilidad y cuidado. Así muestra el gran amor que tiene por cada ser humano. El Señor nuestro Creador pone tanto cuidado, sabiduría y tiempo en la flor insignificante como en las grandes cosas que crea. En las flores más pequeñas se ve una hermosura y perfección que el arte humano no puede copiar. Los delicados trazos de la rosa matizada, tanto como las estrellas en el cielo, manifiestan las pinceladas del gran artista maestro. Las flores escogidas revelan las ventajas del cultivo. Nos enseñan que es nuestro privilegio mejorar. Dios quiere que pongamos fragancia en la obra de nuestra vida. Debemos ser las plantas del Señor, que le sirvamos de la manera que Él quiera. Pongamos todo lo que está de nuestra parte para hermosear nuestro carácter. El Señor ha confiado sus huertos a hábiles cuidadores cuya obra es ocuparse de sus hermosas plantas. Se ha de conceder un tierno cuidado a las delicadas plantas. Los brotes inútiles han de cortarse. Las partes quebradas han de ser vendadas cuidadosamente. De esta manera, los que son débiles en la fe han de recibir un cuidado estimulador. Debemos atar a los débiles del jardín del Señor a nuestros propósitos más fuertes para brindarles apoyo. De la interminable variedad de plantas y flores, podemos aprender una importante lección. No todas las flores son iguales en su forma y color. Algunas poseen virtudes sanadoras, otras son siempre fragantes. Hay cristianos profesos que piensan que es su deber convertir a todos los demás cristianos a su semejanza. Este es el plan del ser humano y no el plan de Dios. En la iglesia de Dios hay lugar para caracteres tan variados como son las flores del jardín. En su jardín espiritual hay muchas variedades de flores. El Señor cuida de las flores, les da hermosura y fragancia. ¿No nos dará mucho más la fragancia de una disposición gozosa?
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0: Esta es la hora en nuestros estudios, 7 en punto.
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2: Frente a Jericó había una muralla que parecía imposible de vencer. 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

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Ahora mismo la hora en nuestro estudio son las 7 y 5 de la mañana y a continuación estaremos escuchando una alabanza titulada Él me conoce, interpretada por Eric Milla. Que el Señor les bendiga y se disfruten mucho de esta alabanza.

Muy buenos días y feliz sábado. 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Ahora mismo la hora en nuestro estudio son las 7 y 16 de la mañana y a continuación estaremos escuchando una alabanza titulada Mil Razones Hay, interpretada por Umi. Que el Señor les bendiga y se disfruten mucho de esta alabanza.

Esta es la hora en nuestros estudios, 7:30. 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

0: Les extendemos un cariñoso saludo de parte de todo el equipo de La Voz de la Esperanza. Es un placer poder saludarles desde nuestros estudios en Los Ángeles, California. Hoy tenemos un programa lleno de bendiciones para usted que con mucho cariño y con la ayuda de Dios hemos preparado. 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Presentamos a nuestra nutricionista Necipita Ogrieve en el segmento Buena Salud. 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
1: No esperes que tus hijos y nietos coman verduras si tú no lo haces. Muéstrales con tu ejemplo los alimentos saludables. Los niños imitan lo que ven. Integrar frutas, verduras y alimentos nutritivos en tu dieta diaria es clave para que ellos también adopten buenos hábitos. Comparte la mesa en familia. Esto ayuda a convertir las comidas en momentos placenteros, sin presión ni prohibiciones. Muestra entusiasmo. Come verduras y frutas frente a tus hijos. Describe con ánimo los sabores, las texturas de los alimentos. Mantén las frutas y verduras accesibles y atractivas. Al convertir la alimentación saludable en la norma de tu hogar, establecerás bases sólidas y tus hijos y nietos seguirán tu ejemplo. Recuerda, cuida tu salud y vivirás mucho mejor. Que Dios te bendiga.
0: Y ahora con ustedes, la voz de la esperanza en la palabra del pastor Omar Grieve. Su tema será Salvación, regalo completo.
2: Querido amigo oyente, Efesios capítulo 2, versículo 8 dice: Porque por gracia sois salvos por medio de la fe, y esto no de vosotros, pues es don de Dios. La gracia y la fe provienen del trono celestial. La gracia nos salva, y por medio de la fe aceptamos esa salvación. Nosotros no producimos ni gracia ni fe. No existe en nuestro cuerpo ni en nuestro cerebro un órgano que fabrique gracia o fe. Todo es un regalo divino. ¡Cuánto me alegra saber que mi salvación no es resultado de mi obediencia! Porque debo ser sincero y reconocer que no siempre he sido obediente. La salvación es un obsequio que Dios me da por su gracia. ¿Entiendes el significado de esa palabra, gracia? Querido amigo oyente, Efesios capítulo 2, versículo 8 dice: Porque por gracia sois salvos por medio de la fe, y esto no de vosotros, pues es don de Dios. A principios del siglo XIX, una madre solicitó a Napoleón Bonaparte el perdón de su hijo

por un crimen que éste había cometido. «Le ruego que perdone a mi hijo», dijo la madre. «No puedo», contestó el monarca. «La justicia demanda que su hijo muera irremisiblemente». «No pido justicia», dijo la madre. «Pido misericordia». «Pero, señora», respondió el emperador, «su hijo no merece misericordia». «Su excelencia», prosiguió la madre, «si la mereciera, no sería misericordia, y misericordia es todo lo que le pido». Napoleón se conmovió ante la súplica de la madre y declaró: «Su hijo es culpable, merece morir, pero tendré misericordia de él. Su hijo ha sido perdonado». Y así esa mujer logró que a su hijo le aplicaran un indulto por los delitos cometidos. Con la raza humana sucede lo mismo. No merecíamos el perdón de Dios, pero Él en su misericordia envió a su Hijo unigénito para que muriera por todos nosotros. Reconociendo esta maravillosa verdad, el salmista proclamó en Salmo capítulo 36, versículo 7: «Cuán ilustre, oh Dios, es tu misericordia. Por eso los hijos de los hombres se amparan bajo la sombra de tus alas». La salvación no es una obra compartida entre Dios y el hombre. Es obra exclusiva y completa de Cristo. La Biblia entera proclama esta verdad. En el libro de Oseas, Dios ordenó al profeta amar a una mujer infiel. Esa mujer representa al pueblo que se aparta de Dios. Y en cierto sentido, a todos nosotros. Sin embargo, Dios nos sigue amando y busca restaurarnos. En Isaías capítulo 6, el profeta reconoció su indignidad, pero Dios lo purificó con carbón encendido del altar. En Zacarías capítulo 3, Josué, el sumo sacerdote, apareció con vestiduras sucias mientras Satanás lo acusaba. Pero Dios lo vistió con ropas limpias, símbolo de su justicia. El apóstol Pablo lo resumió magistralmente en Romanos capítulo 5, versículo 8. Mas Dios muestra su amor para con nosotros en que, siendo aún pecadores, Cristo murió por nosotros. Ahora notemos, Jesús es el único Salvador. No tiene corredentor. Cuando intentamos ayudarle con nuestras obras para completar la salvación, en realidad estamos desconfiando de la suficiencia de su sacrificio. Esta postura central excluye cualquier otra figura en la obra de salvación. La obediencia, las buenas obras y el servicio cristiano son fruto de la salvación, no la causa de ella. Cuando Jesús estaba entregando su vida en la cruz, pronunció las palabras decisivas: «Consumado es». Él no dijo: «Yo hice mi parte, ahora hagan ustedes la suya». Él dijo: «Consumado es», su obra quedó completa y perfecta. Cuenta una historia que cierto joven viajaba con su madre en una carreta antigua tirada por caballos. Al delinear una curva, los animales se desbocaron cerca de un río y la carreta rodó descontrolada y cayó al agua. La madre no sabía nadar y comenzó a manotear tratando de mantenerse a flote. El hijo, que sí sabía nadar, se lanzó rápidamente a rescatarla, pero en su desesperación la mujer se aferraba descontroladamente al muchacho, impidiéndole maniobrar para salvarla. Tristemente, en medio de la lucha, ella se hundió en las profundidades del río. En el silencio doloroso que siguió, el joven repetía una frase

desgarradora. Madre querida, si tan solo te hubieras dejado salvar. Espiritualmente, muchas veces hacemos lo mismo. Nos desesperamos, luchamos, tratamos de aportar algo, de sostenernos con nuestras propias fuerzas. Sin embargo, lo único que necesitamos hacer es dejarnos salvar. La salvación ya fue realizada, el sacrificio fue completo, la deuda fue pagada. No negocies tu salvación. No trates de añadirle nada, no intentes perfeccionarla. Hoy Dios te invita simplemente a creer, a confiar y a descansar en el regalo completo de Cristo. Permite que Jesús se lleve todo el crédito, porque por gracia eres salvo. Y ese es un regalo divino. Que el Señor te bendiga abundantemente.

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1: Muchísimas gracias, amigo, amiga oyente, por su atención. Dentro de una semana, por esta misma emisora y a la hora de hoy, volveremos con otro importante mensaje espiritual. Y ahora,

0: nos despedimos de nuestros oyentes diciendo a cada uno de ellos: Dios te bendiga y te guarde. Haga resplandecer Dios su rostro sobre ti y tenga de ti misericordia. Dios alce a ti su rostro y ponga en ti paz.
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2: Muy buenos días y feliz sábado. 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Ahora mismo la hora de nuestro estudio son las 7 y 46 de la mañana. Y a continuación estaremos escuchando una alabanza titulada Because He Lives, interpretada por Sofía Sivan. Que el Señor les bendiga y se disfruten mucho de esta alabanza.

0: De comenzar. Buenos días, mi gente. Good morning, happy Saturday para todos ustedes. Qué bueno que nos estamos acabando, o los que ya se levantaron, que están desayunando, los que desayunaron, buen provecho y buenos días, otro día más. Y hoy mi Sinmadi no está conmigo, pero me acompaña la niña alegre, la de los besitos.
1: ¿Cómo estás, Panchete?
0: ¡Andreita! ¡Qué bueno que estés por aquí! ¡Qué chévere! ¡Buenos días! ¡Feliz sábado, Andreita!
1: ¡Buenos días! ¡Feliz sábado! Y feliz sábado a todos esos amiguitos que se están conectando a divertirnos con Jesús.
0: Oye, los niños que se conectaron, que llamen a abuelito, a tío, a los primitos. ¡Mira, levántate! Que vamos a, ya comenzó a divertirnos con Jesús. Los abuelitos que se levantaron, que levanten a sus nietos. ¡Levántate! Y papi y mami también, que se levanten con mucha fuerza. Oye, usted no sabe, mira, Andreita me dio una pompiada brutal. Yo venía por ahí subiendo la escalera y todavía no la había visto, pero ella me sintió. ¡Buenos días, Panchete! ¡Vamos con mucha alegría a levantar todos los niños! Así, ¿cómo fue, Andreita? Dilo.
1: Dije, buenos días, Panchete, viene que vamos a despertar a los niños.
0: Y eso, así que hoy que es súper chévere de la uno levantarse así, como dice la gente, pompeado, estamos pompeados. Oye, Andreita, mira, quiero decirte que en estos días te felicitaron, porque en estos días me encontré con alguien y me dice, oye, me encantó, oye, ustedes me ponen a reír a mí los sábados por la mañana. Y mi Sinmadi no estaba, pero estaba una nena contigo que me hizo... Mira, dijo que tú le hiciste hate.
1: Ah, pues eso es bueno, esa es la misión. Mira, sacar sonrisa.
0: Tú sabes una frase que me gustó, que las quiero hacer las frases. Hoy tenemos una frase y un lema especial hoy, Andreita. Mira, hoy la frase es, me hace sentir como niño.
1: Ok.
0: Así que yo quiero que los adultos nos llamen, y los niños también, que nos llamen desde tempranito al 787-833...
1: 9292.
0: Y quiero que me llamen la gente que no está escuchando por Radio Sol. Que nosotros nos llamaron de Calle y no sé de otro sitio. Así que nos llame y dice: yo también me hace sentir como niño. Yo me siento como niño. Así que nos puede llamar y vamos a interrumpir la sesión que sea.
1: Dale.
0: Mira, porque me dijo eso. Y hoy la música la vamos a dedicar a un programa que hace unos años atrás, que fue idea de Andreita.
1: Sí, es que a mí me gusta mucho ese programa.
0: ¿Cuál programa era que te gustaba?
1: La zona de los niños.
0: Muy bien, así que la zona de los niños. Y hoy la música, queremos enviarle un saludo a mi Sinmadi. No sé si nos está viendo o nos va a ver, pero un saludo a mi Sinmadi y al tío Eli y al primo Alex y al tío Rafa, que fueron parte de ese programa, ¿verdad? Uh-huh. Ay, no sé si se me queda alguno, me disculpan. Pero, ay, a Pancheta, que estaba ahí también.
1: Exacto.
0: Que los coritos que vamos a tocar hoy eran los coritos preferidos de la zona de los niños. Digo algunos, ¿verdad? Porque eran muchos.
1: Exacto, eran muchos. Y algunos de esos yo me voy a confesar, Panchete. Yo llamaba y los pedía, porque yo escuchaba la zona de los niños.
0: Pues usted sabe que esos que escogimos también cuando íbamos a la iglesia eran los que más le gustaba a la gente. Así que, qué bueno. Así que acabamos de comenzar el programa y queremos comenzarlo como debemos comenzar todo en nuestra vida.
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1: Bueno, oremos. Padre, gracias por este sábado. Gracias por la oportunidad que nos das de abrir nuestros ojos un día más, mi Dios.
0: Amén.
1: Padre, ayúdanos. Dirige este programa de principio a fin y sé con cada uno de esos amiguitos que nos están escuchando y con los amigotes. Llénanos de ti, mi Dios. En tu nombre. Amén.
0: Amén.
3: ¿Cómo están? Les voy a contar la historia de tres sapitos muy traviesos. Ellos son Pichichico, Pitutaco y Tataco, y viven haciendo lío en toda la selva.

0: Bueno, amiguitos, vamos hoy con nuestra matutina que lleva por título Los Líquenes. Y el versículo para hoy se encuentra en 1 Corintios 13:8, que dice: el amor nunca deja de ser, pero las profecías se acabarán y cesarán las lenguas y la ciencia acabará. ¿Sabes? La unión de un alga y de un hongo origina una forma única de vida, llamada líquen. En el mundo entero se conocen 15.000 especies de líquenes. Uno de los más comunes vive en el tronco de los árboles y parece una hoja verde clara con bordes picoteados. Un líquen es 90% hongo y 10% alga. La asociación entre los dos beneficia a ambos sin modificarlos. El hongo retira minerales del agua y el alga los transforma en nutrientes. Aunque no necesitan raíces para sacar alimentos del suelo, no perjudica a su huésped, no es un parásito. Existen 52 especies de líquenes capaces de impedir el crecimiento de bacterias causantes de infecciones. Otros pueden ser usados como fijadores de perfumes, colorantes para telas y hasta alimentos. El líquen crece solamente o crece lentamente unos 5.000 metros al año. A este paso necesita 50 años para alcanzar el diámetro de un platito para taza de café. Algunos líquenes llegan a aumentar 33 veces su tamaño, mientras absorben de 3 a 30 veces su peso original en agua. Todo lo que un líquen necesita es apoyo: troncos de árboles, hojas, barracas o rocas. Su capacidad de adaptación al ambiente es muy grande y crecen en los desiertos más áridos del mundo, en cualquier tipo de suelo y hasta debajo de gruesas capas de nieve. El gran enemigo de los líquenes es la contaminación, y pocas especies consiguen sobrevivir a ella. Se puede observar de cuanto mayor es la cantidad de líquenes, menor es el grado de contaminación en un ambiente. En las ciudades, pocas especies sobreviven. Pero en el campo se puede encontrar en un solo tronco de árbol más de 30 especies de una sola colonia. Carlos dijo una vez lo siguiente: existen varios motivos para no amar a una persona y solo uno para amarla. Este es el motivo que prevalece. Como un líquen y el amor también necesitan una base sólida: Dios. Él mantiene nuestro amor vivo y activo, y se revela en cortesía y bondad. Sin importar las circunstancias, un líquen vive cerca de 50 años bajo las condiciones más difíciles. El amor que tiene origen en Dios, ¿sabes qué, amiguito? Es capaz de superar cualquier obstáculo y es indestructible. Así que el Señor nos ayude a amar siempre a todo el mundo.
1: Amén.

0: Me quiero montar en el tren. Me quiero montar en el tren. Me quiero montar en el tren.
1: No, señor, le contesté.

0: montar en el tren. Me quiero montar en el tren.
1: Adelante, Fe, será un placer.
0: Gracias.
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1: Oiga, Andreita, mire, esa canción la pusimos, ¿verdad? Complaciendo a una niña. Una sí. niña que nos pidió que la pusiéramos.
3: Oiga. Claro, siempre se ve una niña. Llevo una niña por dentro, Panchete.
1: Oiga, no, qué lindo. Bueno, dice la Biblia que para ir al cielo hay que ser como niño, ¿verdad? Así que tenemos claro. que ser como niño. Y Andrea fue la de la idea de la música de la zona de los niños, porque dijo que ella escuchaba y que le gustaba. Y pues vámonos con son casi oldies, ¿verdad?
3: Sí, ya. Son oldies. Bueno, pero tampoco lo diga así porque me siento mayor, el Panchete.
1: No, pero si tú te haces mayor, imagínate yo.
3: Pero es cierto todavía.
1: No, pero usted sabe que pasa mucho eso. Mire, yo tengo el privilegio de ser payaso desde hace muchos años. Y un ejemplo, cuando trabajaba en el hospital, llegué a tener la oportunidad de atender pacientitos, o sea, visitar pacientitos que había visitado a sus papás también.
3: Oh, diantre.
1: Tuve el privilegio de, fueron 25 años, ¿no? Y tuve el privilegio de ver al papá cuando tenía unos 5 o 8 años por ahí, y luego ese papá se casó, ¿verdad? Y tuvo hijos, y visitar. Y me daba la experiencia, ellos me enseñaban, mira, cuando yo tengo la foto todavía tuya. Y eso es bien lindo, igual que cumpleaños, llegué a hacer cumpleaños, un ejemplo, del hijo de aquel que fue niño una vez, que le celebré el primero o segundo añito, pues tuve la oportunidad de celebrarle. Y usted no sabe que cómo uno se siente. Dice, mire, usted me hizo el cumpleaños tal, y ahora yo quiero que sea el... Y uno dice, ay, yo soy viejito, entonces uno no se da cuenta. Recuerden que el teléfono es 787-833-9292, si quiere hablar con nosotros, saludar, y si quiere decir la frase... yo me siento como un niño, me hace sentir como un niño. Nosotros nos vamos a sentir súper chévere si usted nos envía esa frase. Así que nos está viendo por ahí nuestro amigo Abiel Gómez desde la Florida. Está por ahí José García, mamá Paula está con nosotros por ahí. Saludos para esa gente que siempre se conectan con nosotros a través de la página Panchete Sánchez. Si llega una llamada o algo, me avisa que la atendemos.
3: Vale, te aviso, estoy pendiente. Repite el número, es 787-833-9292.
1: Ese, puede llamarnos a ese o al 787-833-9292.
3: Exacto.
1: Sí, a cualquiera de los dos nos puede llamar. Que nosotros vamos a atenderlo con mucho amor y mucho cariño. Así que mire las curiosidades.
3: Ya tengo una llamadita. Sí,
1: vamos a atenderla, atiéndala por ahí, que eso es de ellos.
3: Paraíso 92, divertirnos con Jesús, buenos días.
4: Hola, buenos días.
3: Sí, está al aire.
4: Sí, te habla Luis Rodríguez de la Iglesia de Rincón Pueblo.
3: Buenos días, Luis.
4: Saludos a ti y a Panchete.
1: Saludos, Luis. Luis, ¿te hace sentir como un niño el programa?
4: Me estoy gozando en gran manera.
1: Qué bueno,
4: respecto,
1: qué bueno.
4: Respecto al programa de Miss Mari en las tardes, yo no me perdía. Salía con mi niño de la Academia Adventista de Mayagüez hasta Rincón escuchándolo y todo el tiempo. Y entonces, como capellán de hospicio, yo visitaba a una señora en Maricao. Y esta señora tiene un nietecito que era autista.
3: Ok.
4: Y este niñito comenzó, yo siempre en mi historia como capellán, siempre le cantaba a mis pacientes y a la familia. Y a este niño yo le cantaba los coritos de ese programa. Y había uno en especial que a él encantaba, que era el Chueco.
1: Ah, de ese. Sí, ese es Mateo. Mira, yo no, eso no está programado, pero te lo vamos a conceder esa canción.

0: Para ti, especial para Luis.
1: Mira, y este niño se aprendió todos los himnos, todos los coritos de memoria. Y un día estaba esperando que yo llegara a visitarlo para que yo le cantara todos los himnos, pero cronológicamente, como yo estoy enseñado. Nene, autista, pero con una mentalidad.
0: Ellos son muy inteligentes, ¿verdad?
2: Sí. Así es.
0: Y sabes que yo tenía un amiguito, ¿verdad? Él falleció, yo espero verlo en el cielo cuando vayamos. Alvin Dariel, y Alvin Dariel me cantaba, él me llamaba para cantarme todos los coritos de la zona de los niños.
1: ¿Lo ves?
0: ¡Wow! Eso me trajo, de verdad que sí. Me encantaba la hora de ese programa, de verdad, porque tú pues salías los nenes de la escuela, tú saliendo del trabajo, era un buen horario, y los niños llamaban, inclusive venían aquí a la emisora a compartir sí. con nosotros.
1: Recuerdo todo eso. Entonces yo recuerdo que ya, mis hijos tienen una academia adventista. Yo soy un adulto de 50 años.
0: No diga eso.
1: Y sabes que yo un día llamé a mi Simbadi para felicitarla porque la sonrisa de ella llegaba al corazón.
0: Es contagiosa.
1: Sí, es contagiosa, igual que la tuya. Mira, esta chiquitina que está allí. Que me encanta escucharla. Ese que está cada vez en las tardes que ella está, yo estoy feliz y contento.
0: Qué bueno.
2: Andreita. Bien, gracias.
0: Tenemos otra llamada.
2: Dios te bendiga.
0: Luis, Dios te escucha, bendiga. Y te vamos a complacer con un besito chueco.
2: Bye. Buenos días, Paraíso 92, está al aire.
3: Buenos días, feliz sábado. Yo quiero hacer como una niña buena.
0: Ay, eso es importante. Sí,
2: eso es importante.
0: Como Andreita.
3: Sí, es Soraya de las Marías.
2: Saludos a toda la gente linda de las Marías.
0: Escucha la sonrisa de Soraya, escucha.
2: Sí, ella se está gozando del programa carcaja.
0: ¿Cómo es, Soraya? ¿Cómo es que tú te ríes?
3: Está bien, Pachete, yo te cuide, Pachete.
0: Amén, estamos bien, en victoria en el Señor por ahí. Mira, y por ahí está Liu Pérez.
3: Sí, hablamos, Dios lo cuide.
0: Dios te cuide. Pues mira, Eliu dice que él no se siente como un niño porque él es un niño.
2: Ah, ok. Sí, siempre es un niño.
0: Hey.
2: Eliu, te queremos.
0: El todólogo.
2: Mira, tengo otra llamadita.
0: Vamos al aire.
2: Paraíso 92, buenos días.
4: Pedro Gómez de Cabo Rojo.
2: Saludos, Pedro de Cabo Amén, bueno. Rojo.
0: Pedro, ¿te hace sentir como un niño?
4: Saludos, Eliu. Lo que pasa es que si no somos como niños, no entraremos al reino de los cielos.
0: Pues eso es importante.
4: Y entonces sí, yo tengo 74 años, pero quiero dar un testimonio. Mi hijo de educación especial iba con mi esposa ahora a repartir tratados en el pulguero de Cabo Rojo y cogió una orillita y se fue por un barranco, tuvo que buscar una grúa para sacarla.
0: Ay, Dios.
4: Y Dios la evitó de problemas, pero en nombre de Jesucristo, mi hija iba para la iglesia de Cabo Rojo Pueblo, adventista, y mi esposa pudo hacer sus cosas en nombre de Jesucristo.
0: Amén.
4: Le doy gracias a Dios porque uno no sabe de qué Dios estaba librándola.
0: Exacto.
2: Así es.
0: Que a veces uno no entiende, ¿verdad?
4: Pues sí, pero tenemos que tener fe en Dios. Claro, Dios lo bendiga.
0: Claro, Señor, te cuide. Tenemos otra llamadita por ahí.
2: Tenemos otra llamada.
0: A divertirnos con Jesús. Buenos días, ¿con quién hablamos?
5: Ajá, buenos días. Mi nombre es Enter Rodríguez. Tengo mi corazón que lo siento como una niña.
2: ¡Ah!
5: Y quisiera que me complaciera con la canción infantil Padre Abraham.
2: Padre Abraham, ok.
0: Ah, pues la buscamos por ahí. Ya tenemos dos hombritos chocos y Padre Abraham.
5: Que Dios lo bendiga mucho y siempre con el corazón de niño.
0: ¡Y eso!
2: Así es.
0: Muchos hijos tiene
2: Padre Abraham y uno de ellos son... Ah, mira, acá está con rimito. Lo va a conseguir, la ponemos ahorita.
0: Ah, pues ya me invito, sí, por ahí. ¿Tenemos otra llamadita por ahí?
2: No hay más llamadas.
0: Pues vamos a hablar de algunas de las curiosidades que tenemos aquí. Usted ha visto que hay gente que dice que hay gente que tiene la lengua larga, ¿verdad?
2: Uh-huh.
0: Pero no, en tamaño y que le gusta hablar mucho.
2: Ajá.
0: Pues mire, usted sabe que la jirafa, Andreita, tiene una lengua que le puede llegar hasta 20 pulgadas de larga.
2: Wow, es larga, sí.
0: Sí, yo estuve en un parque en la Florida y uno se trepaba con una tarimita que había y uno le daba lechuga o zanahoria.
2: Uh-huh.
0: Oye, de verdad, y yo alejaba uno así con miedo y la lengua llegaba donde uno estaba, tenía una extensión ahí.
2: Sí.
0: Pero le puede llegar. Los pulpos, usted sabe que los pulpos tienen tres corazones y su sangre es color azul. Esa no la sabía.
2: Sabía, ¿fíjate? Lo de los corazones, pero de la sangre no.
0: No. Y esta me gustó mucho, mire, las abejitas se comunican haciendo una especie de baile para indicar dónde hay flores.
2: Okay.
0: Así que si usted ve una abejita por ahí, como dice el chiste, no está haciendo zumba, hay que

0: Es que está haciendo baile para decirle a las compañeritas que hay miel cerca por aquí. Vamos a ver otra que tengo por aquí. Son muchas, men. Los camaleones no cambian de color solo para esconderse. También lo hacen para comunicarse y según su estado de ánimo. Así okay. que yo me imagino que cuando tiene coraje se pone colorado, ¿verdad? Como la gente. Y cuando está alegre, ¿qué color tendrá?
1: Será azulito, verde.
0: ¿Verdad? O verdecito, sí. Azul, así. Así que también si cuando se enamora se puede poner como rosa, ¿verdad? También un colorcito oh. así. Vamos a ver, por aquí tengo... Mire, esta está interesante, dice Saturno. Podría flotar en el agua porque es menos denso que el agua. Mire eso, el planeta Saturno.
1: Interesante.
0: Oiga, qué bueno uno de estos. El arco iris aparece cuando la luz del sol atraviesa las gotas de agua.
1: Sí.
0: Oye, y uno se puede pensar, ¿y por qué siempre sale cuando está lloviendo? Ya sabemos, ¿verdad?
1: Lo sabemos.
0: Oiga, y lo lindo, ¿verdad? El mensaje que nos dejó el Señor, ¿verdad? Con el arco iris.
1: Una promesa que no va a destruir más la tierra con agua.
0: Eso mismo. Mire, los pingüinos, a pesar de que tienen alas, igual que algunas aves como el avestruz, no puede volar, pero son veloces nadando.
1: Uh-huh.
0: Así que...
1: Son bien lindos caminando así como que...
0: ¿Verdad? Sí, como de ladito. Sí. Yo estoy meneándome como si la gente en la radio me estuviera viendo.
1: Yo también, tranquilo.
0: Sí.
1: Imagínese a Panchete y a mí haciendo como pingüino.
0: Ah, ok. Que me dicen por aquí que no se escucha se escucha mi voz, pero no se está escuchando la voz, la música allá arriba. Pero está bien, Ruth nos está escuchando, José Rosario, directamente desde Aguadilla. Vamos a ver qué otra curiosidad tenemos, además de los pingüinos. Oiga, este está chévere. Un árbol grande puede producir suficiente oxígeno para ayudar a varias personas a respirar cada día. Por eso
1: necesario.
0: Es que debemos, ¿verdad? Y ahorita usted hablaba de la contaminación. Es el que más daño está haciendo a nuestro planeta, ¿verdad? La contaminación, el ser humano de verdad está acabando con todo, como decimos nosotros. Mira, hasta aquí llegaron las curiosidades y vamos a complacerle a esas personas que nos pidieron esos coritos que usted cree.
1: Dale, vamos a empezar con Hombrecito Chueco.
0: Vamos para el Hombrecito Chueco, a ver.
1: Claro que sí.

0: Rafa, esas eran músicas de ellos y queremos complacer, ¿verdad? Nuestro amigo Luis, que le ayudó mucho. Mira, nosotros terminamos nuestro programa, pero todavía tenemos una canción, pero queremos despedirnos y le dejamos esa canción para despedirnos. Así que, Andreita, ha sido un placer nuevamente el compartir con usted. Qué bueno, ¿verdad? Que pudimos complacer y llevarle el programa a nuestros amiguitos, a nuestros amigotes, como dice Mrs. Madden.
1: Así es, yo me siento feliz que me dieras la oportunidad de compartir hoy contigo un sábado más, Panchete.
0: Qué bueno, ¿no? Gracias a ti, ¿verdad? También Yailin, cuando está con nosotros, nos puede estar Mrs. Maddy. Mrs. Maddy hoy está de vacation. Así que esperemos que la disfrute. Que
1: está
0: la
1: pase gozando.
0: Y que ustedes en su casa la pasen bien en este hermoso sábado que el Señor nos ha regalado. Así que disfrútenla, pásenla bien y que puedan gozarse espiritualmente hoy en la iglesia, en su casa, en la naturaleza. Pásenla súper chévere. Dios les cuide y les bendiga. Y nos veremos el próximo sábado tempranito.
1: Amén. Así es. Que el Señor les bendiga. Y mira, tengo dos saluditos rapidito.
0: Rápido.
1: Para el profesor Miguel Sepúlveda y su familia que nos está escuchando desde Mayagüez, Puerto Rico. Y para Edwin y Carmen, mis padres, que están escuchando desde Gurabo, Puerto Rico. Así que toda la gente linda del este, mucho mira.
0: Oye, besote. Edwin y Carmen, qué bendición. Ustedes han mandado para acá, para el área oeste. Dios les bendiga.
1: Así es. Así que nada, nos vamos con Padre Abraham.
0: Padre Abraham.
1: Tiene muchos. Cántala, cántala.
0: Muchos hijos tiene Abraham.
1: Hasta el próximo sábado.
0: Dios les cuide, que este sea el mejor de sus sábados.
1: Amén.
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1: Olor a Tierra Nueva, en la voz de Dennis Richard.
2: Sus promesas te sostendrán con firmeza en los momentos de angustia. Permanece firme en su verdad. Hermosa declaración. ¿Por qué es crucial leer y recordar su palabra? Porque es tu espada contra las mentiras de Satanás y a su vez aportan calma y paz a tu alma en los momentos de dificultad. ¿Recuerdas esas promesas que Jesús te hizo? Él es fiel y sin duda las cumplirá, ya que sus promesas son eternas, como lo afirma su palabra en Mateo 24, verso 35. El cielo y la tierra pasarán, pero mis palabras no pasarán. La mejor manera de enfrentar tus pensamientos ansiosos es aferrándote a las promesas eternas. Cree que Dios las va a cumplir incluso cuando no las ves ni las sientes. Esta es la clave para que tu corazón se llene de paz y gozo. Este mensaje es una invitación a renovar tu confianza en Jesús. No importa lo que estés atravesando en este momento, las tormentas podrán venir, pero su fidelidad permanecerá para siempre sobre tu vida. Y puedes estar seguro en esto. El Señor desea que confíes en Él y en sus promesas. Y prepárate, porque me huele a tierra nueva.
3: 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Today we walk together, we pray, we learn, we create, and we prepare. Next year we will raise our voices together and tell the world that in Jesus all things are made new.
2: Esta es la hora en nuestros estudios.
0: 83. 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

0: Buenos días, queridos hermanos, amigos y amigas que nos escuchan este como cada sábado a través de la gran cadena radial adventista, su programa informativo de la Unión Puertorriqueña, La Iglesia en Marcha. Estamos agradecidos con el Señor porque nos regala un día más para adorarle, un día más para servirle, un día más para disfrutar de sus bendiciones. Y vamos rápidamente a nuestro programa de hoy, no sin antes tener una palabra de oración.
1: Querido Padre, te agradecemos por este sábado glorioso, porque a Él venimos ante ti para poder adorarte, para servirte y para que tú hables a nuestros corazones. Así que pedimos que tú puedas bendecir a cada amigo oyente, cada hermano en la fe, para que este día pueda tener esa rica experiencia. Bendice este programa de una forma especial, que el mensaje que queremos que llegue a cada corazón pueda llegar, no solamente haga un efecto personal, sino que pueda ser uno que se pueda compartir y pueda tener un efecto eterno también. Gracias, Señor, en el nombre de Jesús. Amén.
0: Amén. Muchísimas gracias a Pastor Blanco. Bienvenido al programa La Iglesia en Marcha.
1: Muchas gracias, Pastor. Una bendición poder compartir con usted este programa.
0: Ustedes, nuestros amigos que nos escuchan, se preguntarán por qué el Pastor Rivera le da la bienvenida al Pastor Blanco si él ha estado en este espacio.

0: espacio radial mucho tiempo, y es que hoy él se incorpora al programa de radio ya en su nuevo rol, el que ha estado haciendo a partir del 1 de septiembre, porque hoy día él es el secretario ejecutivo de la Unión Puertorriqueña. Ustedes lo han escuchado aquí en otras responsabilidades, y debido a que el pastor Eric del Valle ha aceptado un llamado para ir a trabajar a la Asociación del Sur, allí se consideraron sus talentos y sus dones para hacer ciertas funciones, especialmente lo que tiene que ver con desarrollo de ministros jóvenes. Él ha estado allá en los pasados días, y la Junta Directiva de la Unión Puertorriqueña, ante la vacante, eligió un nuevo secretario, quien responde al nombre de Jaime Blanco, y que está con nosotros en esta mañana. El pastor Blanco ha servido a la iglesia por más de 2 décadas, siendo pastor de varios distritos en la Asociación del Oeste, donde además fue gerente de una de las estaciones de radio que está emitiendo la señal en esta mañana, Radio Paraíso, y allí también sirvió como secretario ejecutivo, y además trabajó hace algún tiempo como presidente de la Asociación del Sur. Qué bueno, pastor, que usted ha aceptado este rol en la Secretaría Ejecutiva y que está con nosotros aquí esta mañana. Dios le bendiga y le prospere en estas nuevas responsabilidades.
1: Muchas gracias, pastor y presidente, pastor Luis Rivera. Realmente para mí es una bendición poder compartir con usted y con nuestros amigos oyentes en este día, pero en esta manera gozosos porque Dios me ha dado el privilegio de poder participar junto a la administración de la Unión Puertorriqueña y tener la oportunidad de acercarnos y trabajar unidos con los campos y también con cada iglesia, porque aquí todos somos una familia.
0: Así es, así es. Y vamos adelante como una familia de la fe. Usted ha estado a cargo de una importante labor durante el pasado año. Ha sido el principal responsable de revisar nuestro plan estratégico de la iglesia a nivel nacional. Y más recientemente se le designó la tarea de coordinar un comité aquí en Puerto Rico que motiva la participación en una iniciativa de la iglesia mundial. Y que precisamente hoy estamos lanzándonos para que nuestros laicos la conozcan, para que nuestra iglesia se involucre. Díganos de qué se trata.
1: Pastor, hace ya algunos meses, comenzando a principios de año, se empezó a hablar de un movimiento interno de la iglesia conocido como One Voice 27. Muchos ya han visto en las redes cómo es que se está evolucionando el proceso y el movimiento de One Voice 27. Tiene una razón. No es por un día, no es por un mes, es por un año y prácticamente por los próximos años, que quedan de este año. Uh-huh. Porque es importante que la iglesia se prepare, es importante que la iglesia haga los arreglos que necesita hacer y haga todos los acercamientos necesarios y posibles para que se pueda cumplir este plan que es tan importante para la iglesia mundial.
0: Es una gran celebración porque en el 2027 se celebra el aniversario del bautismo de Jesús. Razón por la que la Iglesia Adventista del Séptimo Día, en lugar de hacer una fiesta para celebrar eso, quiere proclamar unida el Mesías. Y en todas las naciones y a través de todos los medios de comunicación, compartir un mensaje. Y es que en Jesús todas las cosas son hechas nuevas.
1: Amén, pastor. Y es importante también que los hermanos entiendan que queremos de alguna forma u otra darle a cada miembro de la Iglesia la oportunidad de a la misma vez poder hablar de ese Jesús que es tan importante para nosotros y para la humanidad. Esa celebración de los 2000 años de bautismo es porque queremos de alguna forma u otra que aquellos que no conocen que Jesús llegó, tuvo un ministerio especial y que regresa, está de aniversario, si pudiéramos decirlo así, porque él cuando estuvo aquí en la tierra hizo algo muy especial. Y me recuerda cuando Juan le dice, aquí viene el Cordero de Dios que quita el pecado del mundo, pero también dijo, yo no soy digno de bautizarte. Pero Dios tenía un propósito en eso, y también uno de los propósitos es que nosotros podamos celebrar ese advenimiento de Cristo Jesús y ese proceso tan importante que fue el bautismo para la reconciliación del hombre con Dios.
0: Aquellos que hemos crecido en la iglesia, Pastor Blanco, recordaremos cuando en los años, a finales de los años 80, principios de los 90, la iglesia mundial se unió, como estamos haciendo en esta ocasión, en un lindo proyecto que llamaron Cosecha 90. Cosecha 90 implicaba 1000 días de cosecha. La iglesia estaría sembrando y estaría cosechando, y en aquella oportunidad Dios nos dio

0: el privilegio de poder contar miles de bautismos alrededor del mundo. Uh-huh. Y en esta ocasión, siendo que estamos celebrando ese aniversario del bautismo de Jesús que marca el comienzo de su ministerio aquí en la tierra, queríamos celebrar una fiesta grande,
1: amén.
0: Compartiendo la fe, dejándole saber al mundo que Jesucristo es el Señor, pero no algo de dimensiones minúsculas o regionales, sino algo de dimensiones internacionales, y es lo que la Iglesia Mundial, a través de la Conferencia General y todas las uniones, nos hemos unido en el mundo para celebrar One Voice 27.
1: Fíjese, es interesante que cada persona que sigue y sirve a Jesús tiene una experiencia personal. Y muy bien, la Asociación General, junto con la División y la Unión, estamos dejando la oportunidad que cada miembro de la Iglesia exprese esa experiencia. Sea que estaba perdido, Jesús me encontró. Sea que estaba pasando por una situación sin esperanza y Cristo me trajo esperanza. Sea que quiero alcanzar a aquellos que están pasando por una depresión o situación y quiero dejarles saber que sí hay alguien que puede darle nueva esperanza, y ese es Cristo Jesús. O sea que en la plataforma existe, pero cada una de las personas puede expresar conforme a lo que estaremos estudiando, que es una preparación, pastor. La preparación es el deseado de toda la gente, el conflicto de los siglos. Estamos hablando desde el libro de Daniel y de Apocalipsis porque queremos que todos nos preparemos para que cuando esas personas a quienes queremos hacer un acercamiento, porque no estamos hablando solamente de digital. Los otros días estaba viendo a alguien que hizo un comentario o hizo prácticamente un video hablando de que no le gustaba mucho la iniciativa porque no veía un contacto, pero la idea es esa, que hagamos un contacto. Y después usted y yo podremos abundar de eso. Pero es para que las personas se interesen, lleguen a nuestras iglesias que finalmente deben convertirse en unas escuelas de estudio para recibir a esas personas. Y gloria a Dios que se cumpla, que donde se bautizó uno, se bauticen 100.
0: 100.
1: Así que será una bendición poder ver ese milagro surgir en este tiempo que estamos viviendo. Y esa es la idea de la iglesia, que podamos alcanzar, porque son millones. Si pudiéramos decir, son más de 3.400 millones de personas que no conocen a Cristo Jesús.
0: ¡Wow! ¡Qué cantidad enorme de gente! Desde nuestra perspectiva, personas que nacimos en el contexto de la cristiandad, uh-huh, que hemos crecido en la iglesia, es normal conocer a Jesús y relacionarnos con Él. Pero hay una cantidad enorme de personas que todavía no ha escuchado ni siquiera ese nombre que es dulce y que para nosotros es sobre todo nombre de nuestro Salvador Jesús. Pero este año tenemos esa oportunidad a través de One Voice 27. Pastor, esto no es un proyecto que surge de forma espontánea. La Iglesia Mundial ha estado orando y creo que usted lo mencionaba hace un momento. Todos los medios deben ser usados por los miembros. Los líderes, entonces, tendremos la responsabilidad de facilitar y motivar a cada miembro de iglesia porque cada persona tiene una experiencia que contar.
1: Claro, claro.
0: Cada quien tiene su testimonio personal que relatar, que compartirle a sus vecinos, a sus amigos y a sus contactos en redes sociales.
1: Eso es lo que nos presentan los cuatro evangelios. Cada uno tiene un testimonio diferente y mi testimonio no es el mismo que el suyo, pastor, ni tampoco el de los ancianos de la iglesia. Cada uno vive una experiencia. Y eso es lo que quisiéramos que esté sucediendo en el año entrante, ¿verdad? 2027, en la celebración del aniversario del bautismo de Cristo Jesús, que cada uno pueda expresar, mira, Cristo Jesús hizo esto por mí. Cristo Jesús puede hacer esto por ti. Cristo Jesús es esto. Él vino, Él resucitó y ahora regresa. O sea, todos esos detalles que son tan importantes de la vida de Cristo Jesús es lo que buscamos expresar porque es por medio de Él que encontramos esperanza.
0: Así es. Solo a través de Él encontramos esperanza y salvación. Esta es la mayor iniciativa evangelística de la Iglesia Adventista en nuestra generación y requiere preparación. Y esa preparación debe llevarnos a estar de rodillas delante de la presencia de nuestro Dios, pastor.
1: Eso es así, pastor. Es una unidad en oración que debemos estar cada uno de los miembros de nuestra iglesia, las iglesias locales, con sus miembros, con sus líderes, el pastor con sus líderes. O sea, aquí no estamos hablando de simplemente una manera de orar, sino que tenemos que buscar todas las maneras posibles para que todos tengamos la armadura, para que todos podamos tener la presencia del Espíritu Santo en nuestros corazones y para que todos podamos estar unidos, no solamente en la oración, sino así como deseó Cristo Jesús, uh-huh, que el Padre y Él estaban unidos, que nosotros también estemos unidos. Así que es importante que este evento de oración no va a ser solamente en Puerto Rico, es una preparación mundial. La Iglesia Mundial, en algún momento dado usted lo va a estar viendo.

0: y en Puerto Rico queremos así hacerlo también, donde estaremos pidiendo al Dios del cielo que pueda recibir nuestra ofrenda en el altar de cada uno de nosotros para que esta obra que Él ha dicho y está predicha también en el libro de Joel pueda ser una realidad en este tiempo para nosotros, para su iglesia en Puerto Rico. Y gloria a Dios si sucede antes de que termine los procesos y el tiempo necesario.
1: Pastor, estamos constantes en la oración, atentos a la palabra del Señor para que el mundo sepa que Jesucristo es el Señor. Amén. Y del deseado de toda la gente, esa joya de la literatura cristiana, extraje la siguiente cita que me gustaría compartir en este momento con usted y con nuestra audiencia en el contexto del bautismo de Jesús, porque es lo que estamos celebrando. Uh-huh. Ese inicio, ¿verdad?, de su ministerio terrenal. Dice en la página 85 de ese libro, después de salir del agua, Jesús se arrodilló en oración a orillas del río. Se estaba abriendo ante él una nueva era e importante, dice la autora Ellen White. Es decir que cuando salió del agua, habiendo sido bautizado por Juan, se arrodilló allí mismo a orillas del río, sin mediar que había incomodidad, sin...
0: Hay mucha piedra.
1: Sí, o que había personas mirándolo, que públicamente se iba a arrodillar, que implica humillarse cuando uno se arrodilla. Jesús se arrodilló a orillas del río porque se estaba abriendo delante de él una nueva era en su vida.
0: Amén.
1: Y para nosotros se abre una nueva era.
0: Gloria a Dios.
1: Como cristianos, como creyentes, como miembros de este movimiento adventista. Una nueva era en la que el Señor nos da la oportunidad de más activamente y unidos a la Iglesia mundial proclamar.
0: Amén. ¿Sabes? Estaba leyendo, no solamente en deseado a toda la gente que estoy, había mencionado en el programa antepasado que estaba leyendo nuevamente para mi edificación y también para poder compartir. Y algo que leí es que ella mencionaba en el capítulo, precisamente hablando del bautismo, de que nosotros, al igual en predicar evangelio y buscar esa nueva era, como estás mencionando, necesitamos salir de las cuatro paredes. Y Dios ha tratado de hacer eso con la iglesia. La pandemia surgió, salimos de las cuatro paredes, el culto salió de la iglesia y otros podían ahora verlo. Por ejemplo, Facebook, ¿verdad? Que se ve, la gente puede ver la publicación y escuchar una porción del sermón. Y eso es lo que necesita Dios para tocar un corazón, necesita hacer el sermón completo. Pero la idea es que Dios ha querido que nosotros salgamos. Y alguien se preguntará, ¿qué puedo hacer? Yo no sé qué hacer. Pero Dios dice también en el libro Palabra de Vida del Gran Maestro, en el capítulo acerca de los talentos de los tres siervos, que tan seguro como tenemos una mansión en el cielo, tenemos un lugar de trabajo aquí en la tierra. Así que más claro no puede Dios hablarnos a través de la sierva del Señor, a la hermana Elena G. de White, como así lo conocemos, porque nos está diciendo, hay trabajo para mí, lo que tengo que pedirle a Dios. ¿Cómo voy a trabajar en este año 2027? ¿Cómo me preparo para esto? Pero porque quiero usar mi talento para ti. Y eso es lo que la iglesia está buscando mundial. En vez de hacer que cada iglesia ponga un plato de satélite, como hicimos en aquel tiempo, o que busque una red o una conexión para poder transmitirnos. Ahora está cada miembro de la iglesia tiene la oportunidad de poder hacerlo. Y otra preparación, pastor, es, como acabas de mencionar, deseado toda la gente, y el conflicto de los siglos es importante que lo estudiemos, porque son libros que no solamente hablan del Mesías, pero también el otro es un libro profético, como Daniel y Apocalipsis, y nos ayudan a hacerle entender a las personas. Porque muchos cuando leen el libro Apocalipsis ven destrucción, ven bestias, ven situaciones que los asusta y le tiene temor. Pero realmente el libro de Apocalipsis termina en victoria.
1: De hecho, es la revelación de Jesucristo, amén. El libro de Apocalipsis. Y en conexión con el libro del Antiguo Testamento de Daniel, que usted mencionaba hace un momento, tienen ese calendario profético en el que no debemos quedarnos estancados. Sí, a veces miramos eventos, fechas, bestias, como decías, pastor, pero el objetivo es que este estudio nos motive a compartir la fe con otros de manera que se beneficien de este lindo mensaje de salvación, que toda la comunidad se beneficie a través de cada miembro de la iglesia porque hay misión para todos.
0: Amén.
1: Hay
0: amén.
1: Taller para todos.
0: Seguro, y cada vez que estudiemos estos libros tan poderosos y maravillosos, en especial con Daniel Apocalipsis, es a Jesús que debemos de mirar.

0: allí y poder resaltarlo para que entonces aquellas personas puedan llegar a conocerlo y finalmente entregar sus vidas a él para que cuando él regrese, ellos también puedan estar donde todos nosotros queremos estar, que es en el reino de los cielos.
1: Así que, pastor, tenemos un proyecto mundial de la Iglesia Adventista que requiere preparación espiritual mediante la oración, la reflexión en la vida de Cristo y el estudio de los libros de la Biblia de Daniel y Apocalipsis. ¿Con qué propósito? Movilizar a la familia de la Iglesia en todo el mundo para que a través de todos los medios operados por la Iglesia, radio, televisión, publicaciones, instituciones de salud y educativas, podamos nosotros proclamar. Pero también, como usted ha insistido en varias ocasiones, que esas iniciativas estén impulsadas y desarrolladas por los miembros de Iglesia de forma personal, integradas a todas las que las iglesias, integradas a todas las que la Iglesia pueda tener.
0: Y fíjese, hay muchas personas que dirán, pastor, pero yo no tengo red, yo no sé usar un teléfono digital, yo no tengo amigos, ¿verdad? Quizás una persona adulta. Pero sí hay varias maneras en que podamos hacerlo, porque no estamos hablando solamente de las redes. Es una de las maneras más poderosas para alcanzar a millones, que es lo que queremos hacer. Porque hay zonas, como estaba mencionando la directora de la Asociación General, que quisieran entrar a predicar en otros lugares, pero no les aprueban la visa porque saben que la intención no es simplemente trabajar allí, sino que hay una intención de fe. Pero nosotros sí podemos alcanzarlos a través de las redes, porque las redes no tienen en su gran mayoría un límite para llegar a una persona. Y es interesante los números que se expresan de las personas que están en las redes todos los días, en su teléfono digital inteligente. Esa persona puede muy bien compartir información que reciba, si aunque no lo produzca, puede muy bien decirle a otro, mira, en mi iglesia estamos estudiando el libro de Daniel y Apocalipsis, te invito a que vengas y escuches lo del libro de Daniel y Apocalipsis, porque hay esperanza en esos libros. Esa persona muy bien puede decir, el sábado que viene mi pastor va a predicar acerca del bautismo de Cristo Jesús, que se celebran los 2000 años, ¿te gustaría escuchar lo que pasó allí? Y son cosas bien sencillas que no tenemos que complicarnos la vida, pero contribuimos a que este mensaje sea predicado.
1: Sí, y todos podemos hacerlo. Los adultos, semanalmente, mi celular me da un mensaje y me dice cuántas horas pasé utilizándolo. Durante la semana pasada lo usaste tanto porcentaje más de tiempo que el anterior o tanto porcentaje menos. Y si yo entro a esa plataforma, me dice exactamente cuánto tiempo pasé haciendo qué cosa.
0: Interesante.
1: Entonces, es tiempo que nosotros invertimos, en el caso de muchos de nosotros, en redes sociales que podríamos utilizar para compartir la fe en nuestra cotidianidad, en lo que hacemos diariamente, mientras vamos en el carro, una experiencia que podamos relacionar con alguna experiencia espiritual, algún pasaje bíblico que nos haya impactado ese día que podamos compartir con la gente.
0: Fíjese, ayer recibí un video interesante y me impresionó de uno de los compañeros miembros de la comisión que se llama Julio. Él tiene un canal en YouTube y hizo un video hablando de la historia del hijo pródigo. Pero lo hizo de carácter personal, una experiencia del padre con su hijo en este tiempo. Y verdad que fue interesante que el hijo le está diciendo cuando él lo lleva al aeropuerto, papá, la oración es para los débiles, yo no necesito esa oración. Interesante que va captando la atención de la persona y finalmente se ve una puesta del sol y se ve como si fuera un bautismo, dejando saber que el hijo finalmente le dijo, papá, tengo una sorpresa para ti, y fue que tomó su deseo de reconciliarse con el padre, especialmente con su papá terrenal. Y eso es algo bien sencillo. ¿Cuánto tomaría? Bueno, como en mi experiencia, producir algo en los tiempos pasados, pues tomaba mucho. Hoy en día tú corta aquí, corta allá y ya estás listo para tirar un video. Y no necesariamente tiene que ser perfecto, pero la idea es que pueda llevar un mensaje. Y eso es lo que quisiéramos que suceda. Los jóvenes, ya estamos viendo jóvenes. Agradecemos a la hermana Ana allá en el sur que estaba preparando sus videos, a los jóvenes del oeste que ya están haciendo sus videos, a los compañeros allá en el norte que ya están haciendo un lanzamiento esta tarde. Así que estamos viendo, y el este también, que cada uno está ya iniciándose en este proceso, que estos próximos meses serán importantes para nosotros prepararnos en cómo puedo usar una red, cómo producir

0: un video, cómo producir un mensaje. De hecho, es tan sencillo que lo he recibido. El pastor Willy Pérez, un pastor nuestro retirado, me envió un mensaje con una foto y con un mensaje corto. Y eso fue suficiente para alegrar mi tarde, ¿verdad? O el día para aquel que lo recibe en otro tiempo. Y así de sencillo es el proceso de compartir el evangelio. Cristo nunca hizo el evangelio difícil para
1: complicado.
0: Complicado. Siempre fue bien fácil. Nicodemo, en ese capítulo que estaba leyendo este día, el jueves pasado, Nicodemo fue de una manera y Cristo fue bien sencillo en decirle, no, de esta manera tú no puedes llegar a querer lo que tú quieres recibir, tienes que cambiar. Y fue bien sencillo el mensaje. Y así Cristo quiere que nosotros lo hagamos en este tiempo.
1: Hasta el momento hemos visto una integración de la iglesia en la iniciativa. Recientemente recibimos un video de parte de la Academia Adventista del Suroeste en Sabana Grande. Los estudiantes se propusieron entrar a participar. También lo está haciendo la universidad. Y es bueno. Lo que queremos precisamente, que todo el mundo se monte en la embarcación que lleva por nombre One Voice 27 y rememos en la misma dirección. No importa que tú pienses que quizás no tienes recursos, que no tienes influencia, siempre hay influencia que tenemos nosotros sobre algunas personas a quienes podemos contarle una historia. Durante los próximos meses vamos a estar unidos, capacitándonos como familia de la fe en todo el mundo para compartir a Cristo a través de todos los medios y la evangelización el próximo año. ¿Cuándo, pastor, vamos a comenzar oficialmente? ¿Cuál es la fecha de lanzamiento de One Voice 27?
0: Bueno, One Voice 27 se lanza hoy precisamente porque queremos que ya todos empecemos a mirar y a contemplar cómo puede mi iglesia, cómo puedo yo como individuo, cómo la asociación, la institución puede contribuir a que esto pueda alcanzar al unirnos a predicar de que Jesús es el Rey de Reyes y Señor de Señores y que pronto regresará por nosotros y que vino a hacer un ministerio poderoso y especial que todavía hace efecto en nosotros. Pero fíjense que es importante entender que cuando nosotros prediquemos eso, pastor, cada iglesia tiene que convertirse en un centro de estudio bíblico. Esto no es cuestión de que voy a predicar y se acabó.
1: Importante.
0: Importante, el resultado final lo queremos. Porque después en el 28 viene otra historia poderosa que no vamos a estar hablando más adelante. Pero en el 27 cada iglesia debe convertirse en un centro de estudio bíblico. Cada pastor debe prepararse con su iglesia, los ancianos. El sábado tener una clase de estudio bíblico. En la semana tener estudios bíblicos. O sea, es algo que hasta la iglesia puede cambiar quizás algún día de la semana para estudiar como iglesia, sino para atraer amigos a estudiar la palabra. Yeah. Porque las plataformas también van a invitarlos a estudiar la palabra.
1: Definitivamente, eso es lo que estamos persiguiendo. Llevar un mensaje que ya en un momento le vamos a compartir cuál es el mensaje que vamos a estar promoviendo. Porque en el 2028 nos hemos propuesto aquí en Puerto Rico, y no vamos a abundar demasiado hoy acerca de ese tema, celebrar 1.500 campañas evangelísticas.
0: Amén, amén.
1: 1.500 lugares donde hemos de compartir el mensaje central de One Voice 27, que es ¿cuál, pastor? Porque una cosa es la iniciativa y el nombre que le pusimos para nosotros, los miembros de iglesia, y es que toda la iglesia se une a una sola voz en el mundo entero en el 2027 para proclamar ¿qué exactamente?
0: All things new, there's hope. Todas las cosas nuevas, hay esperanza.
1: Hay esperanza porque en Jesús,
0: amén,
1: todas las cosas son nuevas.
0: Amén.
1: Y ese es el mensaje del Apocalipsis, como hablábamos, amén, hace un, amén, ratito. El mensaje contundente del Apocalipsis es que Jesús ha de regresar,
0: amén,
1: pronto.
0: Amén.
1: Y es lo que nosotros vamos a comunicar
0: 100%.
1: A una sola voz a, amén, partir de hoy.
0: Amén. Y es misión para todos.
1: Misión para todos. Así que, si todavía no has hecho planes para unirte a One Voice 27, apenas hoy es sábado 5 de septiembre de mañana, el lanzamiento será durante todo el día. Tienes oportunidad de pensar en cómo te vas a involucrar en esta iniciativa mundial para que el Señor pueda usarte y a través de tus testimonios, a través de tus experiencias, puedas dejarle saber a otros que hay alguien que transformó tu vida y que a través de él todas las cosas pueden ser hechas nuevas.
0: Amén. Así mismo es, pastor. Confiamos en que Dios se manifestará poderosamente en la iglesia de Puerto Rico y el mundo en el año 2027.
1: Así que si usted quiere más información, puede entrar a las páginas de internet de la iglesia, a nuestras redes sociales también.

0: también, o contactarse con su pastor, quien ya está instruido acerca de lo que vamos a hacer juntos durante los próximos meses a partir de hoy, 5 de septiembre. Gracias, queridos hermanos y amigos, por estar con nosotros una vez más en este su programa, La Iglesia en Marcha. Confiamos en que el Señor pueda ser con nosotros en este día de adoración, nos permita ser dirigidos por su Santo Espíritu y acabemos la obra para que finalmente nos vayamos a la patria celestial. Gracias por estar con nosotros en esta mañana, Pastor.
1: Mi bendición, Pastor. Muchas gracias por la invitación.
0: Dios le bendiga y a cada hermano y amigo que nos escucha en esta mañana.
1: Amén.

0: nuestra invitación muy cordial para que nos escuche la próxima semana, a esta misma hora, por la gran cadena adventista para Puerto Rico y el mundo entero. Dios os guarde en su divino amor hasta el día que lleguemos a la patria, donde estaremos para siempre con Jesús, nuestro amado Salvador. Esta es la hora en nuestros estudios, 9:02. 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
1: A partir de este momento, compartimos la lectura sin comentarios del libro El conflicto de los siglos, escrito por Elena Harmon de White. Capítulo 9. Se enciende una luz en Suiza.

En la elección de los instrumentos que sirvieron para reformar la Iglesia, se nota el mismo plan divino que en la de quienes la establecieron. El Maestro Celestial pasó por alto a los grandes de la tierra, a los hombres que gozaban de reputación y de riquezas y estaban acostumbrados a recibir alabanzas y homenajes como caudillos del pueblo. Eran tan orgullosos y tenían tanta confianza en la superioridad de que se jactaban, que no hubieran podido amoldarse a simpatizar con sus semejantes ni convertirse en colaboradores del humilde Nazareno. Fue a los indoctos y rudos pescadores de Galilea a quienes dirigió él su llamamiento. «Venid en pos de mí, y os haré pescadores de hombres». Mateo 4:19. Estos sí que eran humildes y dóciles. Cuanto menos habían sentido la influencia de las falsas doctrinas de su tiempo, tanto más fácil era para Cristo instruirlos y educarlos para su servicio. Otro tanto sucedió cuando la Reforma. Los principales reformadores eran hombres de humilde condición y más ajenos que sus coetáneos a todo sentimiento de orgullo, de casta, así como a la influencia del fanatismo clerical. El plan de Dios es valerse de instrumentos humildes para la realización de grandes fines. La gloria no se tributa entonces a los hombres, sino a aquel que obra por medio de ellos el querer y el hacer según su buena voluntad. Pocas semanas después que naciera Lutero en la cabaña de un minero de Sajonia, nació Ulrico Zwinglio, en la choza de un pastor de los Alpes. Las circunstancias de que Zwinglio se vio rodeado en su niñez y su primera educación contribuyeron a prepararlo para su futura misión. Criado entre bellezas naturales imponentes, quedó desde temprano impresionado por el sentimiento de la inmensidad, el poder y la majestad de Dios. La historia de las hazañas que tuvieran por teatro sus montes natales inflamó las aspiraciones de su juventud. Junto a su piadosa abuela oyó los pocos relatos bíblicos que ella espigara entre las leyendas y tradiciones de la Iglesia. Con verdadero interés

Y a él hablar de los grandes hechos de los patriarcas y de los profetas, de los pastores que velaban sobre sus ganados en los cerros de Palestina, donde los ángeles les hablaron del niño de Belén y del hombre del Calvario. Lo mismo que Juan Lutero, el padre de Zwinglio, deseaba dar educación a su hijo, para lo cual dejó este su valle natal en temprana edad. Su espíritu se desarrolló pronto y resultó difícil saber dónde podrían hallarle profesores competentes. A los 13 años fue a Berna, que poseía entonces la mejor escuela de Suiza. Sin embargo, surgió un peligro que amenazaba dar en tierra con lo que de él se esperaba. Los frailes hicieron esfuerzos muy resueltos para seducirlo a que entrara en un convento. Los monjes franciscanos y los dominicos rivalizaban por ganarse el favor del pueblo, y al efecto se esmeraban a porfía en el adorno de los templos, en la pompa de las ceremonias y en lo atractivo de las reliquias y de las imágenes milagrosas. Los dominicanos de Berna vieron que si les fuera posible ganar a un joven de tanto talento, obtendrían ganancias y honra. Su tierna juventud, sus dotes de orador y escritor, y su genio musical y poético serían de más efecto que la pompa y el fausto desplegados en los servicios para atraer al pueblo y aumentar las rentas de su orden. Valiéndose de engaños y lisonjas, intentaron inducir a Zwinglio a que entrara en su convento. Cuando Lutero era estudiante, se encerró voluntariamente en una celda y se habría perdido para el mundo si la providencia de Dios no le hubiera libertado. No se le dejó a Zwinglio correr el mismo riesgo. Supo providencialmente su padre cuáles eran los designios de los frailes, y como no tenía intención de que su hijo siguiera la vida indigna y holgazana de los monjes, vio que su utilidad para el porvenir estaba en inminente peligro y le ordenó que regresara a su casa sin demora. El mandato fue obedecido, pero el joven no podía sentirse contento por mucho tiempo en su valle natal, y pronto volvió a sus estudios, yéndose a establecer después de algún tiempo en Basilea. En esta ciudad fue donde Zwinglio oyó por primera vez el Evangelio de la Gracia de Dios. Wittenbach, profesor de idiomas antiguos, había sido llevado en su estudio del griego y del hebreo al conocimiento de las Sagradas Escrituras, y por su medio, la luz divina esparcía sus rayos en las mentes de los estudiantes que recibían de él enseñanza. Declaraba el catedrático que había una verdad más antigua y de valor infinitamente más grande que las teorías enseñadas por los filósofos y los escolásticos. Esta antigua verdad consistía en que la muerte de Cristo era el único rescate del pecador. Estas palabras fueron para Zwinglio como el primer rayo de luz que alumbra al amanecer. Pronto fue llamado Zwinglio de Basilea para entrar en la que iba a ser la obra de su vida. Su primer campo de acción fue una parroquia alpina no muy distante de su valle natal. Habiendo recibido las órdenes sacerdotales, se aplicó con ardor a investigar la verdad divina, porque estaba bien enterado, dice un reformador de su tiempo, de cuánto deben saber aquellos a quienes les está confiado el cuidado del rebaño del Señor. A medida que escudriñaba las Escrituras, más claro le resultaba el contraste entre las verdades en ellas encerradas y las herejías de Roma. Se sometía a la Biblia y la reconocía como la palabra de Dios y única regla suficiente e infalible. Veía que ella debía ser su propio intérprete. No se atrevía a tratar de explicar las Sagradas Escrituras para sostener una teoría o doctrina preconcebida, sino que consideraba su deber aprender lo que ellas enseñan directamente y de un modo evidente. Procuraba valerse de toda ayuda posible para obtener un conocimiento correcto y pleno de sus enseñanzas, e invocaba al Espíritu Santo, el cual, declaraba él, quería revelar la verdad a todos los que la investigasen con sinceridad y en oración. Las Escrituras, decía Zwinglio, vienen de Dios, no del hombre. Y ese mismo Dios que brilla en ellas te dará a entender que las palabras son de Dios. La palabra de Dios no puede errar. Es brillante, se explica a sí misma, se descubre, ilumina el alma con toda salvación y gracia, la consuela en Dios y la humilla hasta que se anonada, se niega a sí misma y se acoge a Dios. Zwinglio mismo había experimentado la verdad de estas palabras.
Hablando de ello, escribió

ni Lutero a mí. ¿Y por qué? Pues para que se viese de qué modo el Espíritu de Dios está de acuerdo consigo mismo, ya que, sin acuerdo previo, enseñamos con tanta uniformidad la doctrina de Jesucristo. En 1516 fue llamado Zwinglio a predicar regularmente en el convento de Einsiedeln, donde iba a ver más de cerca las corrupciones de Roma y donde iba a ejercer como reformador una influencia que se dejaría sentir más allá de sus Alpes natales. Entre los principales atractivos de Einsiedeln había una virgen de la que se decía que estaba dotada del poder de hacer milagros. Sobre la puerta de la abadía estaba grabada esta inscripción: aquí se consigue plena remisión de todos los pecados. En todo tiempo acudían peregrinos a visitar el santuario de la Virgen, pero en el día de la gran fiesta anual de su consagración, venían multitudes de toda Suiza y hasta de Francia y Alemania. Zwinglio, muy afligido al ver estas cosas, aprovechó la oportunidad para proclamar la libertad por medio del Evangelio a aquellas almas esclavas de la superstición. No penséis, decía, que Dios esté en este templo de un modo más especial que en cualquier otro lugar de la creación. Sea la que fuere la comarca que vosotros habitáis, Dios os rodea y os oye. ¿Será acaso con obras muertas, largas peregrinaciones, ofrendas, imágenes, la invocación de la Virgen o de los santos, con lo que alcanzaréis la gracia de Dios? ¿De qué sirve el conjunto de palabras de que formamos nuestras oraciones? ¿Qué eficacia tienen la rica capucha del fraile, la cabeza rapada, hábito largo y bien ajustado y las zapatillas bordadas de oro? Al corazón es a lo que Dios mira, y nuestro corazón está lejos de Dios. Cristo, añadía, que se ofreció una vez en la cruz, es la hostia y la víctima que satisfizo eternamente a Dios por los pecados de todos los fieles.

Muchos de los que le oían recibían con desagrado estas enseñanzas. Era para ellos un amargo desengaño saber que su penoso viaje era absolutamente inútil. No podían comprender el perdón que se les ofrecía de gracia por medio de Cristo. Estaban conformes con el antiguo camino del cielo que Roma les había marcado. Rehuían la perplejidad de buscar algo mejor. Era más fácil confiar la salvación de sus almas a los sacerdotes y al Papa que buscar la pureza de corazón. Otros, en cambio, recibieron con alegría las nuevas de la redención por Cristo. Las observancias establecidas por Roma no habían infundido paz a su alma, y llenos de fe, aceptaban la sangre del Salvador en propiciación por sus pecados. Estos regresaron a sus hogares para revelar a otros la luz preciosa que habían recibido. Así fue llevada la verdad de aldea en aldea, de pueblo en pueblo, y el número de peregrinos que iban al santuario de la Virgen disminuyó notablemente. Menguaron las ofrendas, y en consecuencia, la prebenda de Zwinglio menguó también, porque de aquellas sacaba su subsistencia. Pero sentíase feliz al ver quebrantarse el poder del fanatismo y de la superstición. Las autoridades de la iglesia no ignoraban la obra que Zwinglio estaba realizando, pero en aquel momento no pensaron intervenir. Abrigaban todavía la esperanza de ganarlo para su causa, y se esforzaron en conseguirlo por medio de agasajos. Entre tanto, la verdad fue ganada.

ganando terreno y extendiéndose en los corazones del pueblo. Los trabajos de Zwinglio en Eisleben le prepararon para una esfera de acción más amplia en la cual pronto iba a entrar. Pasados 3 años, fue llamado a desempeñar el cargo de predicador en la Catedral de Zurich. Era esta ciudad en aquel entonces la más importante de la Confederación Suiza, y la influencia que el predicador pudiera ejercer en ella debía tener un radio más extenso. Pero los eclesiásticos que le habían llamado a Zurich, deseosos de evitar sus innovaciones, procedieron a darle instrucciones acerca de sus deberes. «Pondréis todo vuestro cuidado», le dijeron, «en recaudar las rentas del cabildo, sin descuidar siquiera las de menor cuantía. Exhortaréis a los fieles, ya desde el púlpito, ya en el confesionario, a que paguen los censos y los diezmos, y a que muestren con sus ofrendas cuánto aman a la iglesia. Procuraréis multiplicar las rentas procedentes de los enfermos, de las misas y en general de todo acto eclesiástico. Respecto a la administración de los sacramentos, a la predicación y a la vigilancia requerida para apacentar la grey, son también deberes del cura párroco. No obstante, podéis descargaros de esta última parte de vuestro ministerio tomando un vicario sustituto, sobre todo para la predicación. Vos no debéis administrar los sacramentos sino a los más notables, y solo después que os lo hayan pedido. Os está prohibido administrarlos sin distinción de personas. Zwinglio oyó en silencio estas explicaciones, y en contestación, después de haber expresado su gratitud por el honor que le habían conferido al haberle llamado a tan importante puesto, procedió a explicar el plan de trabajo que se había propuesto adoptar. «La vida de Jesús», dijo, «ha estado demasiado tiempo oculta al pueblo. Me propongo predicar sobre todo el Evangelio según San Mateo, ciñéndome a la fuente de la Sagrada Escritura, escudriñándola y comparándola con ella misma, buscando su inteligencia por medio de ardientes y constantes oraciones. A la gloria de Dios, a la alabanza de su único Hijo, a la pura salvación de las almas y a su instrucción en la verdadera fe, es a lo que consagraré mi ministerio». Aunque algunos de los eclesiásticos desaprobaron este plan y procuraron disuadirle de adoptarlo, Zwinglio se mantuvo firme. Declaró que no iba a introducir un método nuevo, sino el antiguo método empleado por la Iglesia en lo pasado, en tiempos de mayor pureza religiosa. Ya se había despertado el interés de los que escuchaban las verdades que él enseñaba, y el pueblo se reunía en gran número a oír la predicación. Muchos que desde hacía tiempo habían dejado de asistir a los oficios se hallaban ahora entre sus oyentes. Inició Zwinglio su ministerio abriendo los evangelios y leyendo y explicando a sus oyentes la inspirada narración de la vida, doctrina y muerte de Cristo. En Zurich, como en Eisleben, presentó la palabra de Dios como la única autoridad infalible y expuso la muerte de Cristo como el solo sacrificio completo. «Es a Jesucristo», dijo, «a quien deseo conduciros, a Jesucristo, verdadero manantial de salud». En torno del predicador se reunían multitudes de personas de todas las clases sociales, desde los estadistas y los estudiantes hasta los artesanos y los campesinos. Escuchaban sus palabras con el más profundo interés. Él no proclamaba tan solo el ofrecimiento de una salvación gratuita, sino que denunciaba sin temor los males y las corrupciones de la época. Muchos regresaban de la catedral dando alabanzas a Dios. «Este», decían, «es un predicador de verdad. Él será nuestro Moisés para sacarnos de las tinieblas de Egipto». Pero por más que al principio fuera su obra acogida con entusiasmo, vino al fin la oposición. Los frailes se propusieron estorbar su obra y condenar sus enseñanzas. Muchos le atacaron con burlas y sátiras. Otros le lanzaron insolencias y amenazas. Empero Zwinglio todo lo soportaba con paciencia, diciendo, «Si queremos convertir a Jesucristo a los malos, es menester cerrar los ojos a muchas cosas». Por aquel tiempo un nuevo agente vino a dar impulso a la obra de la Reforma.

Un amigo de esta mandó a Zurich a un tal Luciano, que llevaba consigo varios de los escritos de Lutero. Este amigo residente en Basilea había pensado que la venta de estos libros sería un poderoso auxiliar para la difusión de la luz. «Averiguad», dijo a Zwinglio en una carta, «si Luciano posee bastante prudencia y habilidad. Si así es, mandadle de villa en villa, de lugar en lugar, y aún de casa en casa entre los suizos, con los escritos de Lutero, y en particular con la exposición de la oración dominical escrita para los seglares. Cuanto más conocidos sean, tanto más compradores hallarán». De este modo, se esparcieron los rayos de luz. Cuando Dios se dispone a quebrantar las cadenas de la ignorancia y de la superstición, es cuando Satanás trabaja con mayor esfuerzo para sujetar a los hombres en las tinieblas y para apretar aún más las ataduras que los tienen sujetos. A medida que se levantaban en diferentes partes del país, hombres que presentaban al pueblo el perdón y la justificación por medio de la sangre de Cristo, Roma procedía con nueva energía a abrir su comercio por toda la cristiandad, ofreciendo el perdón a cambio de dinero. Cada pecado tenía un precio, y se otorgaba a los hombres licencia para cometer crímenes, con tal que abundase el dinero en la tesorería de la iglesia. De modo que seguían adelante dos movimientos: uno que ofrecía el perdón de los pecados por dinero, y el otro que lo ofrecía por medio de Cristo. Roma quedaba licencia para pecar, haciendo de esto un recurso para acrecentar sus rentas, y los reformadores, que condenaban el pecado y señalaban a Cristo como propiciación y redentor. En Alemania, la venta de indulgencias había sido encomendada a los dominicos y era dirigida por el infame Tetzel. En Suiza, el tráfico fue puesto en manos de los franciscanos, bajo la dirección de un fraile italiano llamado Samson. Había prestado este ya buenos servicios a la iglesia y reunido en Suiza y Alemania grandes cantidades para el tesoro del Papa. Cruzaba entonces a Suiza, atrayendo a grandes multitudes, despojando a los pobres campesinos de sus escasas ganancias y obteniendo ricas ofrendas entre los ricos. Pero la influencia de la Reforma hacía disminuir el tráfico de las indulgencias, aunque sin detenerlo del todo. Todavía estaba Zwinglio en Eisleben cuando Samson se presentó con su mercadería en una población vecina. Enterándose de su misión, el reformador trató inmediatamente de oponérsele. No se encontraron frente a frente, pero fue tan completo el éxito de Zwinglio al exponer las pretensiones del fraile, que éste se vio obligado a dejar aquel lugar y tomar otro rumbo. En Zurich predicó Zwinglio con ardor contra estos monjes traficantes en perdón, y cuando Samson se acercó a dicha ciudad, le salió al encuentro un mensajero enviado por el consejo para ordenarle que no entrara. No obstante, logró al fin introducirse por estratagema, pero a poco le despidieron, sin que hubiese vendido ni un solo perdón, y no tardó en abandonar a Suiza. Un fuerte impulso recibió la Reforma con la aparición de la peste o gran mortandad que azotó a Suiza en el año 1519. Al verse los hombres cara a cara con la muerte, se convencían de cuán vanos e inútiles eran los perdones que habían comprado poco antes, y ansiaban tener un fundamento más seguro sobre el cual basar su fe. Zwinglio se contagió en Zurich y se agravó de tal modo que se perdió toda esperanza de salvarle, y circuló por muchos lugares el rumor de que había muerto. En aquella hora de prueba, su valor y su esperanza no vacilaron. Miraba con los ojos de la fe hacia la cruz del Calvario y confió en la propiciación absoluta allí alcanzada para perdón de los pecados. Cuando volvió a la vida después de haberse visto a las puertas del sepulcro, se dispuso a predicar el Evangelio con más fervor que nunca antes, y sus palabras iban revestidas de nuevo poder. El pueblo dio la bienvenida con regocijo a su amado pastor, que volvía de los umbrales de la muerte. Ellos mismos habían tenido que atender a enfermos y moribundos, y reconocían mejor que antes el valor del Evangelio. Zwinglio había alcanzado ya un conocimiento más claro de las verdades de éste y experimentaba mejor en sí mismo su poder regenerador. La caída del hombre y el plan de redención eran los temas en los cuales se espaciaba. En Adán,

Gracias a Él, todos somos muertos, hundidos en corrupción y en condenación. Pero Jesucristo nos ha dado una redención que no tiene fin. Su muerte aplaca continuamente la justicia divina en favor de todos aquellos que se acogen a aquel sacrificio con fe firme e inconmovible. Y explicaba que el hombre no podía disfrutar de la gracia de Cristo si seguía en el pecado. Donde se cree en Dios, allí está Dios. Y donde está Dios, existe un celo que induce a obrar bien. Creció tanto el interés en las predicaciones de Zwinglio que la catedral se llenaba materialmente con las multitudes de oyentes que acudían para oírle. Poco a poco, a medida que podían soportarla, el predicador les exponía la verdad. Cuidaba de no introducir desde el principio puntos que los alarmasen y creasen en ellos prejuicios. Su obra era ganar sus corazones a las enseñanzas de Cristo, enternecerlos con su amor y hacerles tener siempre presente su ejemplo. Y a medida que recibieran los principios del Evangelio, abandonarían inevitablemente sus creencias y prácticas supersticiosas.

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Capítulo 9. Se enciende una luz en Suiza.

Paso a paso avanzaba la reforma en Zúrich. Alarmados, los enemigos se levantaron en activa oposición. Un año antes, el fraile de Wittenberg había lanzado su no al Papa y al emperador en Worms, y ahora todo parecía indicar que también en Zúrich iba a haber oposición a las exigencias del Papa. Fueron dirigidos repetidos ataques contra Zwinglio. En los cantones que reconocían al Papa, de vez en cuando algunos discípulos del Evangelio eran entregados a la hoguera. Pero esto no bastaba. El que enseñaba la herejía debía ser amordazado. Por lo tanto, el obispo de Constanza envió 3 diputados al Consejo de Zúrich para acusar a Zwinglio de enseñar al pueblo a violar las leyes de la Iglesia, con lo que trastornaba la paz y el buen orden de la sociedad. Insistía él en que si se menospreciaba la suprema autoridad de la Iglesia, vendría como consecuencia una anarquía general. Zwinglio replicó que por 4 años había estado predicando el Evangelio en Zúrich y que la ciudad estaba más tranquila que cualquiera otra ciudad de la Confederación. Preguntó, ¿no es, por tanto, el cristianismo la mejor salvaguardia para la seguridad general? Los diputados habían exhortado a los concejales a que no abandonaran la Iglesia, porque fuera de ella, decían, no hay salvación. Zwinglio replicó, que esta acusación no os conmueva. El fundamento de la Iglesia es aquella piedra de Jesucristo, cuyo nombre dio a Pedro por haberle confesado fielmente. En toda nación, el que cree de corazón en el Señor Jesús se salva. Fuera de esta Iglesia, y no de la de Roma, es donde nadie puede salvarse. Como resultado de la conferencia, uno de los diputados del obispo se convirtió a la fe reformada. El consejo se abstuvo de proceder contra Zwinglio y Roma se preparó para un nuevo ataque. Cuando el reformador se vio amenazado por los planes de sus enemigos, exclamó, «¡Que vengan contra mí! Yo los temo lo mismo que un peñasco escarpado teme las olas que se estrellan a sus pies». Los esfuerzos de los eclesiásticos solo sirvieron para adelantar la causa que querían aniquilar. La verdad seguía cundiendo. En Alemania, los adherentes abatidos por la desaparición inexplicable de Lutero cobraron nuevo aliento al notar los progresos del Evangelio en Suiza.

A medida que la reforma se fue afianzando en Zúrich, se vieron más claramente sus frutos en la supresión del vicio y en el dominio del orden y de la armonía. La paz tiene su habitación en nuestro pueblo, escribía Zwinglio. No hay disputas, ni hipocresías, ni envidias, ni escándalos. ¿De dónde puede venir tal unión, sino del Señor y de la doctrina que enseñamos, la cual nos colma de los frutos de la piedad y de la paz? Las victorias obtenidas por la Reforma indujeron a los romanistas a hacer esfuerzos más resueltos para dominarla. Viendo cuán poco habían logrado con la persecución para suprimir la obra de Lutero en Alemania, decidieron atacar a la Reforma con sus mismas armas. Sostendrían una discusión con Zwinglio y, encargándose de los asuntos, se asegurarían el triunfo al elegir no solo el lugar en que se llevaría a efecto el acto, sino también los jueces que decidirían de parte de quién estaba la verdad. Si lograban por una vez tener a Zwinglio en su poder, tendrían mucho cuidado de que no se les escapase. Una vez acallado el jefe, todo el movimiento sería pronto aplastado. Este plan, por supuesto, se mantuvo en la mayor reserva. El punto señalado para el debate fue Baden, pero Zwinglio no concurrió. El Consejo de Zúrich, sospechando los designios de los papistas y advertido del peligro por las horrendas piras que habían sido encendidas ya en los cantones papistas para los confesores del Evangelio, no permitió que su pastor se expusiera a este peligro. En Zúrich estaba siempre listo para recibir a todos los partidarios de Roma que ésta pudiera enviar. Pero ir a Baden, donde poco antes se había derramado la sangre de los martirizados por causa de la verdad, era lo mismo que exponerse a una muerte segura. Ecolampadio y Haller fueron elegidos para representar a los reformadores, en tanto que el famoso doctor Eck, sostenido por un ejército de sabios, doctores y prelados, era el campeón de Roma. Aunque Zwinglio no estaba presente en aquella conferencia, ejerció su influencia en ella. Los secretarios todos fueron elegidos por los papistas, y a todos los demás se les prohibió que sacasen apuntes, so pena de muerte. A pesar de esto, Zwinglio recibía cada día un relato fiel de cuanto se decía en Baden. Un estudiante que asistía al debate escribía todas las tardes cuántos argumentos habían sido presentados, y otros dos estudiantes se encargaban de llevar a Zwinglio estos papeles, juntamente con cartas de Ecolampadio. El reformador contestaba dando consejos y proponiendo ideas. Escribía sus cartas durante la noche y por la mañana los estudiantes regresaban con ellas a Baden. Para burlar la vigilancia de la guardia en las puertas de la ciudad, estos mensajeros llevaban en la cabeza sendos canastos con aves de corral, de modo que se les dejaba entrar sin inconveniente alguno. Así sostuvo Zwinglio la batalla contra sus astutos antagonistas. «Ha trabajado más», decía Myconius, «meditando y desvelándose y transmitiendo sus opiniones a Baden de lo que hubiera hecho disputando en medio de sus enemigos». Los romanistas, engreídos con el triunfo que esperaban por anticipado, habían llegado a Baden luciendo sus más ricas vestiduras y brillantes joyas. Se regalaban a cuerpo de rey. Cubrían sus mesas con las viandas más preciadas y delicadas y con los vinos más selectos. Aliviaban la carga de sus obligaciones eclesiásticas con banqueteos y regocijos. Los reformadores presentaban un pronunciado contraste, y el pueblo los miraba casi como una compañía de pordioseros, cuyas comidas frugales los detenían muy poco frente a la mesa. El mesonero de Ecolampadio, que tenía ocasión de espiarlo en su habitación, le veía siempre ocupado en el estudio o en la oración, y declaró admirado que el hereje era muy piadoso. En la conferencia, Eck subía orgullosamente a un púlpito soberbiamente decorado, en tanto que el humilde Ecolampadio, pobremente vestido, estaba obligado a sentarse frente a su adversario en tosca plataforma. La voz estentórea de aquel y la seguridad de que se sentía

ya poseído, nunca le abandonaron. Su celo era estimulado tanto por la esperanza del oro como por la de la fama, porque el defensor de la fe iba a ser recompensado con una hermosa cantidad. A falta de mejores argumentos, recurría a insultos y aún blasfemias. Ecolampadio, modesto y desconfiado de sí mismo, había rehuido el combate y entró en él con esta solemne declaración: «No reconozco otra norma de juicio que la palabra de Dios». Si bien de carácter manso y de modales corteses demostró capacidad y entereza, en tanto que los romanistas, según su costumbre, apelaban a las tradiciones de la Iglesia, el reformador se adhería firmemente a las Escrituras. «En nuestra Suiza», dijo, «las tradiciones carecen de fuerza, a no ser que estén de acuerdo con la Constitución, y en asuntos de fe, la Biblia es nuestra única Constitución». El contraste entre ambos contendientes no dejó de tener su efecto. La serena e inteligente argumentación del reformador, el cual se expresaba con tan noble mansedumbre y modestia, impresionó a los que veían con desagrado las orgullosas pretensiones de Eck. El debate se prolongó durante 18 días. Al terminarlo, los papistas cantaron victoria con gran confianza, y la dieta declaró vencidos a los reformadores y todos ellos, con Zwinglio, su jefe, separados de la Iglesia. Pero los resultados de esta conferencia revelaron de qué parte estuvo el triunfo. El debate tuvo por consecuencia un gran impulso de la causa protestante, y no mucho después, las importantes ciudades de Berna y Basilea se declararon en favor de la Reforma.

Hasta aquí la lectura sin comentarios del libro El conflicto de los siglos, escrito por Elena Harmon de White.

Una noche en sueños vi que con Jesús caminaba junto a la orilla del mar bajo una luna plateada. Soñé que veía en los cielos mi vida representada en una serie de escenas que en silencio contemplaba. Dos pares de firmes huellas en la arena iban quedando mientras con Jesús andaba como amigos conversando. Miraba atento esas huellas reflejadas en el cielo, pero algo extraño observé y sentí gran desconsuelo. Observé que algunas veces, al reparar en las huellas, en vez de ver los dos pares, veía solo un par de ellas. Y observaba también yo que aquel solo par de huellas se advertía mayormente en mis noches sin estrellas, en las horas de mi vida llenas de angustia y tristeza, cuando el alma necesita más consuelo y fortaleza. Pregunté triste a Jesús: Señor, ¿tú no has prometido que en mis horas de aflicción siempre andarías conmigo? Pero noto con tristeza que en medio de mis querellas, cuando más siento el sufrir, veo solo un par de huellas. ¿Dónde están las otras dos que indican tu compañía cuando la tormenta azota sin piedad la vida mía? Y Jesús me contestó con ternura y comprensión: Escucha bien, hijo mío. Comprendo tu confusión. Siempre te amé.

te amaré. Y en tus horas de dolor, siempre a tu lado estaré para mostrarte mi amor. Mas si ves solo dos huellas en la arena al caminar, y no ves las otras dos que se debieran notar, es que en tu hora afligida, cuando flaquean tus pasos, no hay huellas de tus pisadas, porque te llevo en mis brazos.

0: continuación estaremos escuchando un pensamiento titulado El ángel de mi vida.
1: El ángel de mi vida, de Javier Calderón Jiménez. Haces un compromiso de amor con la vida. Llenas de grandes sentimientos, perfumas y embelleces características de una flor. Con tu dulce manera de ser, aquellos que están a tu alrededor, entregando toda tu alma, y cuando la vida te trae espinas, lloras y sanas tus heridas en silencio, secando tus lágrimas con una dulce sonrisa. Como una dulce sonrisa, tienes dones de valentía. Aún en la adversidad no te rindes, y si la salud te doblega, eres como el águila, te levantas y proyectas firmeza, engalanando el objetivo de Dios, en una entrega total, todo a cambio de nada, demostrando la grandeza de tu amor. Demostrando la grandeza de tu amor, escribes una historia a recordar, teniendo el privilegio del cielo de tener en tu pecho un universo de sentimientos, con el único amor comparado con el derramado en el Calvario, admirada, donde hay un presente que vivir, en tus consejos y con tus dulces palabras cuidas y proteges, desprendiéndote aún de lo que necesitas, renunciando al materialismo para llenar al prójimo de alegría y también al fruto de tu vientre. Gracias, mujer, por ser quien eres. Por ser quien eres, Dios hizo de ti un ser especial. Yo lo reafirmo, eres bien, bien especial. Momento a momento disfruto tu presencia como un regalo del cielo, mas tus días son como hojas del almanaque que escriben su historia y no vuelven más, tallando tu hermosura dentro de mí, hermosura de un ángel, donde la debilidad toma posesión, pero perdura el amor en tu rostro sonriente. Gracias, madre, por ser quien eres. Gracias, madre, por ser el ángel.
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0: Bienvenidos una semana más a Escuela Sabática Viva. Una lección más, estamos aquí con todos vosotros y es un placer y un honor que nos sigáis. Y en esta semana seguimos con Ernesto y con Delia. Pero esta semana os quiero preguntar algo diferente. Que en vez de qué tal ha ido tu semana, ¿qué tal ha ido el estudio de la Escuela Sabática esta semana? ¿Cómo ha ido, Delia?
1: Muy enriquecedor, disfrutando mucho, degustando con detalle, así que muy bueno, gracias.
0: ¿Y tú, Ernesto, cómo ha ido?
2: Pues también muy interesante, la verdad que abrir la palabra y sobre todo en las cartas de Pablo es una delicia en poder encontrar tanta sabiduría ahí escondida para nosotros.
0: Yo igual, es muy práctico, ¿no? Me gusta, Pablo, cómo todas estas lecciones nos ayuda

0: a vivir una vida cristiana práctica, ¿no? Y si queréis seguirnos en la lección de esta semana o cualquier otra semana, os invitamos a que descarguéis la aplicación con estos QRs que aparecen en pantalla. La lección de esta semana es la lección 10 y se titula Ministerio Cristiano Auténtico, ¿eh? Vamos a ver cuál es el ministerio cristiano de verdad. Si os parece, empezamos con una oración, ¿sí? Oramos.
1: Muy bien.
0: Padre nuestro que estás en los cielos, Señor, querido papá, muchísimas gracias por tu infinito amor, gracias porque tú nos dejaste en tu Biblia, en tu palabra, cantidad de consejos, cantidad de ideas, cantidad de sabiduría para que podamos saber lo que tú esperas de nosotros, Señor, y que podamos entender y aplicarlo en nuestras vidas. En nombre de Jesús, amén.
1: Amén.
0: Muy bien, pues esta semana Pablo va a reflexionar sobre cómo es un ministerio auténtico. No sé si alguna vez os habéis preguntado, oye, ¿cuál es el ministerio de verdad? ¿Qué espera Dios de mí en mi ministerio como cristiano, ¿no? Y es muy interesante porque Pablo lo va a relacionar con ganar almas. Es decir, para que un ministerio sea auténtico, tienes que ganar almas, de alguna manera, ¿no? Y eso puede ser un poco de presión sobre nuestros hombros, ¿no? Y me gusta mucho cómo va a empezar la lección de esta semana, en el capítulo 3, porque nos llama a ser cartas. O sea, nosotros somos cartas. No sé si enviáis cartas. Yo creo que lo de enviar cartas ya está como muy antiguo.
2: Pero enviamos muchas en su día, pero últimamente ya no.
0: Pues somos llamados a ser cartas, en aquella época, epístolas como las que escribía él. ¿Sí? No sé si podemos leerlo, Ernesto.
2: Sí, me encanta cómo lo expresa en el capítulo 3, en los versículos del 1 al 3. Pablo dice, ¿otra vez comenzamos a recomendarnos a nosotros mismos? ¿O acaso, como hacen algunos, tenemos necesidad de presentar cartas de recomendación para vosotros o que vosotros nos deis cartas de recomendación? Nuestras cartas sois vosotros, escritas en nuestros corazones, conocidas y leídas por todo el mundo. Y es manifiesto que sois una carta de Cristo expedida por nosotros, escrita no con tinta, sino con el Espíritu del Dios vivo, no en tablas de piedra, sino en tablas de carne del corazón.
0: Qué bonito, ¿eh?
2: Hermoso.
0: Yo te pregunto, ya que hemos leído esto, el tema de las cartas, esta introducción tan chula, ¿qué es una carta de recomendación o para qué sirven las cartas de recomendación? ¿Qué es?
2: Bueno, en su momento tuvieron una utilidad interesante y a la hora de conseguir trabajos, por ejemplo, ¿no? Las personas que llegaban a una entrevista de trabajo y traían en la mano una carta de recomendación de un empleo anterior o de una persona importante que les recomendaba, y todo eso siempre ha abierto muchas puertas, ¿no? Hoy en día, quizás en nuestra mente actual más moderna, quizás el término influencers, ¿no? O prescriptores, cuánta gente en las redes sociales, las marcas los utilizan para recomendar cosas, ¿no? Y la gente las compra. Personas que salen con un bolso, con una ropa, con una chaqueta, con un abrigo, y al día siguiente está agotado. O sea, realmente son cartas de recomendación de un producto, ¿no? Y en este caso me encanta que Pablo nos lo aplique a nosotros, que nosotros somos cartas, como dice, no escritas en tablas de piedra, sino en tablas de carne del corazón. Algo vivo, algo que late, algo que es auténtico, que se puede tocar, que es cálido, que es cercano, ¿no?
3: Me viene a la mente una idea que corre por redes, que es conocida desde hace mucho tiempo, de que cada uno de nosotros quizá vamos a ser la única Biblia, la única carta, el único evangelio que algunas personas van a leer. A lo mejor nunca van a leer la Biblia, no van a tener quizá incluso la oportunidad, pero como dice Pablo, ¿a quién voy a mostrar? ¿Estará escrita mi carta con el Espíritu Santo? ¿Estará mostrando y dirigiendo hacia Dios? ¿O mi carta de mi vida, de mis actos, va a representarme a mí, va a ponerme a mí en primer lugar, ¿no? Yo no estoy escribiendo cartas de recomendación, pero sí estoy recibiendo llamadas pidiendo recomendación para algunas de las trabajadoras que tuve hace poco. O sea, eso sigue existiendo, aunque no sea por escrito, ¿no? Lo que tú has hecho, tus actos, tu testimonio, va a hacer que otros vean en ti el efecto del Espíritu Santo, va a hacer que los dirijas hacia Dios o hacia ti mismo. Así que no deberíamos olvidar esto.
2: En el caso de Pablo también es como que va en dos direcciones, ¿no? Porque él habla de que los creyentes de Corinto son cartas, pero son cartas también para él. Por sus frutos los conoceréis. Y

0: las vidas de esas personas transformadas también son una carta de recomendación del ministerio de Pablo. Son una carta de confirmación de que el ministerio de Pablo es un ministerio auténtico, ¿verdad?
1: Claro, Pablo dice, me gusta el versículo 1, dice, empezamos otra vez a recomendarnos a nosotros mismos. O sea, yo no llevo cartas de recomendación. Pablo no llevaba cartas de recomendación de su trabajo que hacía. No, dice, las cartas que hablan de mi ministerio sois vosotros. Sois vosotros, o sea, como que le pasa la pelota, de alguna manera, a vosotros. Y de esa manera también se arriesga, se pone en riesgo también su ministerio, confiando que lo que ha hecho, el trabajo que ha hecho en ellos, es bueno y es suficiente para hablar bien de él. O sea, es una responsabilidad grande.
0: Eso indica también que había otros predicadores, otros pastores en aquel momento, que sí que efectivamente cuando se presentaban en algún lugar llevaban una carta de recomendación, y tiene lógica. Tú llegas a una iglesia que no te conoce de nada y ¿cómo saben esas personas que lo que tú vienes a presentar es algo auténtico, es una verdad sana, pura, o vas a presentar simplemente tus propias ideas, ¿no? Cuando traes una carta de recomendación de otras iglesias que certifican que tu evangelio es el evangelio auténtico, pues eso también abre la puerta para que las personas te escuchen, ¿no?
1: Sí, y tiene sentido que nos fijemos un poco en la labor que hemos hecho y que eso hable de nosotros. Es útil, ¿no? Es normal. El versículo 3, me gusta mucho el versículo 3, porque es una idea que aparece en diferentes partes de la Biblia, ¿no? La idea de que no está escrita con tinta, sino con el Espíritu de Dios vivo, no en tablas de piedra, sino en las palpitantes páginas del corazón. No sé si os acordáis, os viene a la mente otros versículos de la Biblia, ¿no? Jeremías 31:3 va a decir, daré mi ley en su mente y la escribiré en su corazón y yo seré a ellos por Dios y ellos serán por lo mío. La idea de escribir la ley de Dios en su corazón, en nuestros corazones, ¿no? Bueno, hay muchos versículos más en Deuteronomio 11:18, pondréis estas palabras en vuestro corazón y en vuestra alma. En Hebreos 8:10, pondré mis leyes en la mente de ellos y sobre su corazón las escribiré. Pablo conocía estos versículos seguro y lo usa para remarcar la idea de que la ley, la palabra de Dios, la naturaleza de Dios, el carácter de Dios, no solo lo escribamos en la mente, sino que lo sellemos, nos lo escribamos en el corazón hasta el punto de que lo amemos, ¿no? Que es algo natural y que nos guste, ¿no? Es muy bonito. A continuación, Pablo sigue más adelante, continúa un poquito más, y parece que contrapone dos ideas. Habla sobre los dos diferentes pactos del Antiguo Testamento y el Nuevo Testamento, y da la sensación de que los contrapone, o que son diferentes. Entonces yo me pregunto, Delia, Ernesto, ¿es el Antiguo no válido, el antiguo pacto no válido o muy diferente del pacto que a lo mejor vivimos hoy?
0: Es una pregunta interesante, ¿verdad? Hay mucho debate sobre eso. Yo creo que todo el tiempo que llevo en la Iglesia he escuchado muchas veces volver y volver a esa discusión, por llamarlo de alguna manera. Yo utilizaría para esto el método de Pablo, que es el método de llegar a través del razonamiento, ¿no? Nosotros creemos que Dios es uno y que Dios es inmutable, porque está así clarísimamente escrito en la Biblia. Con lo cual, a mí eso me lleva a la conclusión de que si Dios hace un pacto, Dios no cambia ese pacto. Al menos la parte de Dios es una parte inmutable. El pacto siempre se establece entre dos partes. Si la parte de Dios ya contamos de antemano con que es una parte inmutable, que no cambia, en todo caso, donde podemos ir a mirar si hay alguna diferencia, si hay algún cambio, será en la parte del ser humano, ¿no? Y quizás cuando hablamos de el antiguo pacto o el nuevo pacto, en realidad lo que estamos hablando es de interpretaciones diferentes de ese pacto, porque el pacto es solamente uno. En el Antiguo Testamento llegaron a una interpretación más basada en las obras, más basada en lo que yo puedo hacer, en cómo yo puedo cumplir la ley. Y lo que Pablo está diciendo aquí, está viniendo a proponer, es una nueva interpretación de ese mismo pacto, en el que no se trata de qué es lo que yo tengo que hacer, sino se trata de qué es lo que Dios graba, como acabamos de decir, en mi corazón. Qué es lo que Dios imprime en mi mente, cómo Dios transforma mi carácter, y a través de su gracia puedo llegar a la salvación. Entonces, yo hablaría más que de antiguo y de nuevo pacto, hablaría de dos interpretaciones distintas.

0: partes, ¿no?
1: Sí, es muy interesante que Pablo ya sabía que este conflicto, esta situación, esta pregunta algún día existiría, ¿no? Y nos da una respuesta, Delia, ¿sí? En Gálatas. No sé si nos puedes ayudar a leerlo.
0: Sí, en Gálatas 3:8 leemos: y la Escritura, previendo que Dios había de justificar por la fe a los gentiles, dio de antemano la buena nueva a Abraham, diciendo: en ti serán benditas todas las naciones. Es un poco eso, ¿no? Pablo está haciendo referencia a cuando se presenta la profecía de esa bendición, de todo lo que iba a ocurrir, de cómo ese sacrificio iba a ser una bendición para todos los siglos, toda la existencia de la humanidad, y cómo iba a ser en tiempo de Abraham. Era un pueblo escogido y eran como más hermético, tenían también la misión de compartirlo con los pueblos de alrededor, pero vemos cómo el pueblo de Israel, y hoy nosotros también, tenemos la tendencia a cerrar un poquito nuestras puertas y a veces nos cuesta abrirnos, ¿no? Pero Pablo recuerda que es algo abierto a los gentiles.
1: Nos puede pasar exactamente igual a sí. Nosotros, no somos un pueblo que Dios nos elige para abrirnos, no para quedárnoslo para nosotros, ¿sí? Muy bien. Hay una frase de Juan Hus, que aparece en la Escuela Sabática, que me gustaría compartirla con vosotros. Dice, un gran reformador, dijo esto sobre Jesús. Dijo: él es el amo del mundo y nosotros despreciables mortales. Sin embargo, él sufrió. Yo os traslado una pregunta que no es mía, sino que aparece en el conflicto de los siglos, que nos hace esta pregunta también a nosotros como cristianos para nuestra propia vida, ¿no? Relacionándolo con esta frase de este gran reformador. Dice: ¿por qué entonces no deberíamos sufrir también nosotros? Sobre todo sabiendo que es para nosotros purificación.
0: Eso de saber que es para nosotros purificación no siempre lo tenemos en mente, ¿no? Porque nadie quiere sufrir de antemano, nadie quiere, y tenemos la tendencia a aferrarnos a partes de la Escritura. Muchas veces desequilibramos el uso de la Escritura y cogemos esas partes que nos son más amables. Cuando me agarro a las promesas, yo siempre digo que hay un tiempo en el que necesito estar bajo las alas porque estoy sufriendo quizá y necesito esas promesas, pero hay otro tiempo en el que Dios me recuerda otra parte de los mensajes, ¿no? Entonces, a veces tendemos a sacar textos y a solo quedarnos con las promesas de protección, por ejemplo. Pero la Biblia entera no solamente nos presenta protección, también nos presenta que vamos a sufrir, y eso sí, si Jesús lo pasó por todo eso, y además Él nos avisó: si me seguís, todo esto, una lista, ¿verdad?, os espera. Claro. Así que tenedlo en cuenta. Pero como cristianos a veces tendemos a quedarnos con la parte de la protección, ¿no?
1: Parte bonita, sí. Nos gusta, es normal, claro. Es muy humano eso.
2: Pablo lo vivió en primera persona. En el capítulo 4, en los versículos del 7 en adelante, fijaros, dice: pero tenemos este tesoro en vasos de barro para que se vea que la excelencia del poder es de Dios y no de nosotros. Que estamos atribulados en todo, pero no angustiados, en apuros, pero no desesperados, perseguidos, pero no desamparados, derribados, pero no destruidos. Y dice en el versículo 10, dondequiera que vamos, llevamos siempre en nuestro cuerpo la muerte del Señor Jesús, para que también la vida de Jesús se manifieste en nuestros cuerpos. Pablo lo pasó mal muchas veces, además. Y seguramente lo pasó mucho peor de lo que ninguno de nosotros lo vaya a pasar nunca en su vida, ¿no?
1: Esperemos.
2: Esperemos. Pero me encanta cómo lo dice. Angustiados, pero no abatidos. Preocupados, pero no destruidos. Cansados, pero no desanimados. El Señor permite que pasemos por circunstancias, pero Él nunca deja de estar a nuestro lado. Y Pablo lo vivió. Pablo vivió las dificultades extremas. En algunos momentos incluso dice que temió hasta por su vida, pero también vivió la presencia constante de Dios, el apoyo constante de Dios y la seguridad de que, estando Dios a su lado, nada de lo que le sucediera no iba a ser con algún propósito, para algún bien, o para él o para las personas que tenía alrededor, para las que ministraba, ¿no?
1: Además, Pablo tenía esa visión de futuro. Siempre pensando, estaba fascinado con la idea de que Jesús un día aparecería y vendría a buscarle. ¿no? A buscarnos. En el versículo 16 del mismo capítulo, el capítulo

0: capítulo 4, dice, por eso no desmayamos. Aunque nuestro hombre exterior se va desgastando, el interior se renueva cada día. Es muy interesante el concepto de que Dios usa, bueno, dice aquí el versículo, vasos de barro. Entonces yo me pregunto, ¿por qué Dios usa vasos de barro para llevar el mensaje? No tiene, desde un punto de vista humano no tiene sentido, ¿no? Tú vas a comprar algo que está roto para cocinar o para llevar algo. No tiene sentido. Sin embargo, Dios, ¿por qué creéis que Dios usa vasos de barro, Delia?
1: Hace alusión a nuestra fragilidad, ¿no? Y a los versículos que acabamos de leer y el último, que es como el resumen. Vamos a sufrir. Vamos a sufrir, pero sabiendo que ese sufrimiento tiene como fin una victoria, incluso aunque acabemos con la muerte. Podemos rompernos a veces emocionalmente, incluso espiritualmente, ¿no? Podemos pasar por situaciones terribles, pero nunca que nos destruyan a nivel espiritual. Recordar que ese enemigo es un enemigo ya vencido, que el Señor ya nos ha dado la victoria, a pesar de que la situación en la que estemos en ese momento sea negra, negativa, pues como todas las que pasó Pablo. Y a veces hemos recordado a este grupito de los amigos de Daniel en el horno, ¿verdad? Bueno, si, o a Esther, si perezco, que perezca. Yo sé que mi alma, mi espíritu están ahí guardados en el Señor y bueno, soy un vaso de barro frágil que se puede romper, pero que el Señor, aún a pesar de esa fragilidad y de esas rupturas, conserva mi espíritu para toda la eternidad.
2: Hay una tradición artística muy, muy bonita en Japón que se llama kintsugi. Seguramente habéis escuchado nombrarla. Se trata de tomar precisamente eso, jarrones, vasos que están rotos, y reconstruirlos pieza a pieza, recomponerlos. Y es muy interesante porque utilizan una laca para poder pegar todas esas piezas y en esa laca ponen polvo de oro, polvo de plata. De modo que cuando tú ves la pieza terminada, reconstruida, es una pieza hermosa. Ha estado rota y tú ves las marcas de todas esas roturas, pero se convierte en una pieza hermosa. Y eso es lo que Dios hace con nosotros, ¿no? Lo que estaba diciendo ahora mismo Delia. Nos rompemos, podemos pasar por dificultades, pero Él nos recompone y nos hace todavía más hermosos incluso de lo que éramos antes.
0: Más valiosos incluso.
2: Más valiosos.
0: Que antes, porque estamos pegados con el oro, con la plata que el Señor nos da, ¿no?
1: E incluso de cara a dar testimonio, ¿no? A veces hemos cometido el error de presentar un evangelio de perfección y de bienestar que no se corresponde con la realidad. Y esta técnica que tú nos recuerdas muestra las heridas, muestra las rupturas espirituales, emocionales, y de cara a dar testimonio, no escondamos nuestras luchas, no escondamos nuestras flaquezas y nuestras caídas. Mostremos que el Señor nos ha reparado de una forma hermosa, ¿no?
2: Porque eso le da esperanza a la persona que está rota en ese momento de que también puede ser reconstruida. Si a veces presentamos esa imagen que tú decías, Delia, de perfección, de intachabilidad, las personas que se acercan a nosotros, que vienen cargadas de problemas, cargadas de angustia, de dolor, rotas, de repente se encuentran con una imagen con la que no se pueden ver reflejados, ¿no?
0: Y también eso forma parte de un ministerio auténtico. En un ministerio vamos a tener situaciones, como ha dicho Delia o Ernesto, que vamos a sufrir y nos vamos a romper. Y eso forma también parte del ministerio auténtico. Pero Pablo va a dar incluso una característica más a ese ministerio auténtico que tenemos, que es la idea de 2 Corintios 5, 18 al 20. A ver qué tipo de ministerio aquí Pablo nos refiere.
2: Vamos a leer, si os parece, desde el versículo anterior, porque el 17 es muy hermoso.
0: Muy bien.
2: Dice, de modo que el que está en Cristo es una nueva criatura. Las cosas viejas pasaron y ahora todo es hecho nuevo. Y todo esto proviene de Dios, quien nos reconcilió consigo mismo por medio de Cristo y nos dio el ministerio de la reconciliación. Porque ciertamente Dios estaba en Cristo reconciliando consigo al mundo, sin tomarles en cuenta sus pecados, y a nosotros nos encargó la palabra de la reconciliación. Así que somos embajadores en nombre de Cristo, y como si Dios rogara por medio de nosotros, os rogamos en nombre de Cristo, reconciliaos con Dios.
0: Es un ministerio de reconciliación. O sea, el ministerio del cristiano también tiene que ser un ministerio de reconciliación. ¿Qué entendéis vosotros a lo que se refiere Pablo con ese ministerio?

0: Ministerio, perdón, de Reconciliación.
1: Es una idea muy hermosa, un concepto muy hermoso que nos recuerda el volver a unir esas partes, ¿no? El volver a unir al ser humano caído con el Señor a través de esa salvación, a través del arrepentimiento, del perdón. Cuando te encuentras con gente que no conoce la historia de la salvación, no conoce el plan de salvación para ellos, una de las cosas que más impacta en esas vidas es que has sido perdonado de todo y que tienes acceso completo a la salvación y completo a Dios. El Ministerio de Reconciliación, de volverte a unir, de volver a casa, como el hijo pródigo, ¿no? Volver a casa con un padre que te está esperando ansioso.
0: Sí, Pablo lo va a mencionar que es un ministerio especial, una vida santa, porque estamos llamados a hacer este ministerio, que no es fácil, que es llevar almas al Señor o que las personas conozcan de Jesús, ¿sí? Y es un ministerio que es santo, tiene un componente especial, ¿no? Que es una vida santa.
1: Ninguno de los personajes bíblicos fue perfecto. Todos ellos fueron santificados, apartados para Dios. Eligieron servir al Señor y apartarse de ciertas cosas, ¿no? Y en estos versículos de 2 de Corintios 6, a partir del 11 hasta el 7, nos recuerda varias ideas, ¿no? Una en la que me centraría es la de no os unáis en yugo a los infieles, que muy a menudo la hemos usado mal, la hemos sacado del contexto y la hemos usado exclusivamente para la pareja. No tengas una pareja que no sea adventista o que no sea cristiana, y no me voy a meter en ese detalle, sino no, en lo que dice Pablo. ¿Por qué dice yugo desigual? ¿Qué es eso? En el mundo agrícola se conoce más que en el mundo urbanita nuestro, ¿no? Entonces conviene recordarlo. Para trabajar el campo se cogían y se siguen cogiendo dos bueyes y debían ser más o menos de la misma altura, porque el yugo es un aparatito, una herramienta que une a los dos animales por el cuello y que una vez unidos van a caminar juntos en línea recta para hacer esos surcos en línea recta. Cuando el yugo une a dos animales de una altura muy diferente, es imposible mantener ese surco recto, el trabajo no va a salir recto. Entonces está hablando de que yo no puedo unir mi vida a una persona a nivel pareja, pero a nivel a otros niveles como económico, como de trabajo, no significa que nos apartemos del todo. Vivimos en el mundo, pero no nos enlazamos, ¿verdad?, espiritualmente con el mundo.
0: Sí, es una manera de protegernos, ¿no?
1: Exacto.
0: Que a veces lo podemos entender de una manera errónea. No es que nos separemos del mundo, porque tenemos que vivir en el mundo, ¿sí? Pero protegernos de aquellas cosas que nos pueden separar del camino. Y también hay promesas cuando hacemos eso que dice Pablo, no os unáis en yugo desigual, salid de medio de ellos, apartaros de ellos, no toquen lo inmundo, tener temor de Dios. También hay promesas, ¿no? Habitaré en ellos, andaré entre ellos. Si hacéis todo esto, chicos, seré su Dios, será mi pueblo, yo os recibiré, seré vuestro padre, seréis mis hijos y mis hijas. O sea, las promesas son grandes, pero hay que decidir de qué equipo queremos estar. Y eso es a veces lo complicado. Pero ¿con qué de esta lección os quedáis vosotros?
2: Yo diría que la evidencia de que los seres humanos nos hemos reconciliado con Dios se puede ver en cómo nos reconciliamos unos con otros también, ¿no? Y cómo ayudamos a otros a reconciliarse con Dios. Es el ministerio en el que Jesús nos embarcó, ¿no? El ministerio de la reconciliación del que hablábamos antes.
1: Delia. Yo me quedo con el concepto de santidad, ¿no? Que es mucho más amplio de lo que a veces tenemos en mente, ¿no? No esa perfección, sino esa elección libre de seguir al Señor, de apartarme para Él, de quitar ciertas cosas de mi vida porque me apartan de Él, no porque me hacen mejor que los demás. Y de esa forma poder dar testimonio de Él, de lo que Él hace en nuestras vidas cuando la entregamos a sus manos, ¿no?
0: Qué bueno. Bueno, este es el reto que nos deja la Escuela Sabática para nuestra vida cada día y también el reto que enviamos a todos aquellos que nos estáis viendo. Os emplazamos a la semana que viene, que vamos a seguir estudiando un tema muy interesante que se titula Mayordomía y Misión. Muchísimas gracias, Ernesto, Delia. Nos vemos la próxima semana.
1: Un placer.
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Muy buenos días y feliz sábado. 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

Muy buenos días y feliz sábado. 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Ahora mismo la hora en nuestro estudio son las 10:49 de la mañana. Y a continuación estaremos escuchando una alabanza titulada Cántico Nuevo, interpretada por Julie Andrea Barreto. 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

Esta es la hora en nuestros estudios. 11 en punto. 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

Muy buenos días y feliz sábado. 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Ahora mismo la hora en nuestro estudio son las 11 y 5 de la mañana y a continuación estaremos escuchando una alabanza titulada Alza tu mirada, interpretada por Itamar Medina. Que el Señor les bendiga y se disfruten mucho de esta alabanza.

0: A continuación estaremos escuchando una alabanza titulada Tú me tejiste, interpretada por Steve Green.
1: Nadie comprende completamente cómo comienza una vida o cómo un bebé es tan maravillosamente formado dentro del vientre de una madre. Solo Dios sabe cómo llevar a cabo un milagro así. Puntada por puntada, Él teje cuidadosamente cada pieza en su lugar.
2: Del Salmo 139, versículos 13 y 14. Tú me tejiste en el vientre de mi madre. Te alabo porque

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0: A continuación estaremos con nuestros hermanos de la Iglesia Pentista de Campo Rico, con el Pastor Soto.
1: Quiero verificar primero antes de... Quiero compartir con ustedes en esta mañana la historia de el camino Emaús y cómo esta historia conecta profundamente con la cena del Señor. Quizás hemos estudiado la historia porque es un relato significativo lo que Jesús hace, pero en esta ocasión queremos hacer una conexión. ¿Verdad? Desde mi perspectiva estudiándolo, que por cierto es la primera vez, un tema totalmente nuevo, la primera vez que lo voy a predicar, esta situación de Emaús, la Biblia muestra grandes secretos que nos conectan con el significado espiritual de la cena del Señor. Y yo quiero, ¿verdad?, que estemos bien atentos y estemos bien dispuestos a ver estas aplicaciones para el uso personal. Yo creo que al final la Biblia lo que busca es que nos hable directamente al corazón. Y como hoy vamos a participar de un rito perpetuo, al menos mientras Jesús venga, que Él lo estableció de esa manera, pues vamos a tratar entonces de encontrarle el mayor significado espiritual para que eso prepare nuestra mente para participar del segundo rito, que viene siendo la cena del Señor. Recuerden, perdón, en este caso, algunos de los que comenzamos, los líderes, lo hicimos primero, pero para servirle a usted, así que usted participará los dos a la vez, que viene siendo el rito de humildad y la cena del Señor. Siempre sepárelos, como ambos tan importante el uno como el otro. Ambos nos conectan con la vida de Cristo. Uno a través del servicio y el otro a través de su muerte. Ambas cosas son importantes para que la vida espiritual tenga éxito. Tanto la muerte de Cristo como su obra son importantes para nosotros. Dicho esto, vamos a orar antes de comenzar el tema para que Dios dirija mi pensamiento y yo pueda explicar esto de la manera más clara. Oremos. Buen Dios y Padre nuestro, en esta mañana alabamos y glorificamos tu nombre. Queremos entender mejor tu palabra. Por favor, Señor, ilumina nuestro sendero para que lo que podamos explicar se entienda y glorifique a tu iglesia. En el nombre de Jesús. Amén. Vamos al libro de Lucas, capítulo 24. Lucas, capítulo 24.

Lucas capítulo 24, versículo 13 en adelante. Dos de ellos, dice la Biblia, iban el mismo día a una aldea llamada Emaús, que estaba a 60

estadios de Jerusalén. Hablaban entre sí de todas aquellas cosas que habían acontecido, y sucedió que mientras hablaban y discutían entre sí, Jesús mismo se acercó y caminaba con ellos. Pero los ojos de ellos estaban velados para que no lo reconocieran. Vamos a aclarar lo primero. Dios nunca borra o elimina o vela los ojos nuestros. Son nuestras propias decisiones los que nos pone un velo. El pecado, cuando se comete, produce una separación. Por lo tanto, ¿quién pone el velo? Nosotros mismos, realmente. El hecho de que Dios lo permita no quiere decir que Dios está de acuerdo. Simplemente es que la paga del pecado es muerte y por ende se produce una separación, y esa separación es lo que produce, es ese velo. ¿Por qué? Porque no se puede ver. Si nosotros no tuviéramos pecado, el velo de la eternidad tuviera descorrido ante nuestros ojos. Por eso es que es tan importante que anhelemos la santidad, para que lo que no se ve, se pueda ver. Y esta historia nos va a demostrar que ellos no veían, pero Cristo los ayudó a ver. Y eso es lo que queremos provocar, o que Dios haga en nosotros hoy. ¿Cuántos de nosotros quizás tenemos ceguera espiritual todavía? ¿Cuántos de nosotros quizás todavía estamos luchando con dificultades y no vemos más allá de? Pero cuando Cristo realmente viene a nuestro encuentro, aunque no nos demos cuenta, si realmente estamos dispuestos a seguirle, Él se manifestará. Eso es lo que vamos a ver aquí. De Emaús a la mesa del Señor. Cuando Él caminó con ellos, ellos no pudieron reconocerlo. La pregunta es, ¿ese Jesús que estaba caminando con ellos ya era el glorificado o no? Tiene que haber sido el Jesús glorificado. ¿Por qué? Porque ya había ocurrido la resurrección. Entonces, pregunto, ¿una persona resucitada cambia de una forma que alguien se pueda dar cuenta? Si los dos discípulos, no pudieron reconocerlo, es claro que aunque una persona resucitara, todavía mantendría una esencia que la gente no se espantaría. ¿Por qué? Porque si no se hubiesen espantado, ¿cómo es posible que venga a Jesús y no saben ni siquiera que es Jesús? Pero dicen, ah, pues este es un forastero por ahí que anda. Sin embargo, estamos hablando de una persona en un cuerpo glorificado. Pero cuando hay dolor y cuando hay tristeza, los ojos nuestros muchas veces están velados y puede estar Cristo caminando entre nosotros y sin embargo no lo vamos a reconocer. De hecho, ¿por qué la Biblia nos presenta que es bueno hospedar personas? La Biblia dice porque algunos sin saber hospedaron ángeles. O sea que el buen trato hacia el prójimo realmente puede ser la oportunidad de ver una manifestación gloriosa de Dios. Por eso es que siempre tratemos al prójimo de la mejor manera posible. Porque puede ser que en esa persona, aparentemente olvidada por el mundo, o con dificultades o ciertos impedimentos, Dios mismo esté detrás buscando hacer una obra y no nos demos cuenta. Por eso es importante que valoremos al ser que tenemos al lado y que aprendamos de esta historia, porque la Biblia nos va a presentar cómo es que los ojos de estos hombres se abren. Vamos a seguir en la lectura bíblica. Nos quedamos en el versículo 17 y Él les dijo, ¿Qué pláticas son estas que tenéis vosotros mientras camináis? ¿Y por qué están tristes? Para nosotros la tristeza es como estar un poco afligido, pero para el judío la tristeza muchas veces era llanto, era dolor, era un sufrimiento fuerte. ¿Y por qué yo creo esto? Porque los discípulos tenían esperanzas en Jesús. Y cuando vamos a hablar de esperanza es doble. Número uno, eran hombres de clase baja. ¿Qué implicaba eso? Que hasta el motivo por seguir a Jesús también tenía que ver con motivos económicos.

¿Cómo lo sé? Porque ellos querían ser los primeros cuando Jesús estableciera ¿qué? El reino. Y ellos visualizaban un reino ¿qué? Temporal, terrenal. Por lo tanto, había ambiciones materiales detrás también de seguir a Jesús. Lo que los motivaba no era solo eso, pero también estaba incluido en el paquete de su creencia. Y de hecho, es algo que también nos puede pasar a nosotros. Quizás estamos viniendo a la iglesia con un motivo similar, por los beneficios temporales que me puede traer la iglesia. Porque la iglesia quizás me puede ayudar, porque la iglesia puede suplirme algunas necesidades. Esos son motivos por los cuales la gente viene a los pies de Cristo. De hecho, muchas veces, cuando la gente está pasando por sufrimiento o por escasez, es cuando reconoce que debe volver a Dios. Muchas veces las aflicciones es lo que ha permitido que muchos regresen al camino. De andar la gente en plena abundancia, posiblemente pasaría lo mismo que los días de Noé. Todo corazón seguiría inclinándose como quiera, de continuo hacia el mal. Así que damos gloria a Dios porque a veces las dificultades más grandes son las oportunidades a veces más grandes que Dios ofrece para mostrarse cerca de nosotros. Así que, ¿por qué no verlo de la misma manera? Vamos a seguir viendo. Vamos a llegar hasta el versículo que nos explica esto que nos aparece en pantalla, donde nos dice, versículo 18, respondiendo uno de ellos, que se llamaba Cleofas, le dijo, ¿eres tú el único forastero en Jerusalén que no ha sabido las cosas que han acontecido en estos días? Entonces él les preguntó, ¿qué cosas? Y ellos le dijeron, de Jesús Nazareno, que fue varón profeta, poderoso en obra y en palabra delante de Dios y de todo el pueblo. ¿Y cómo lo entregaron los principales sacerdotes y nuestros gobernantes a una sentencia de muerte? Y lo crucificaron. Pero nosotros esperábamos que él fuera el que había de redimir Israel. Sin embargo, además de todo, hoy ya es el tercer día y que esto ha acontecido, aunque también nos ha asombrado unas mujeres de entre nosotros, los cuales antes del día fueron al sepulcro, cuando no hallaron su cuerpo, volvieron diciendo que también habían visto de ángeles, quienes dijeron que él vive. Y fueron algunos de los nuestros al sepulcro y hallaron así, como las mujeres habían dicho, pero a él no lo vieron. Aquí están ellos desahogándose y hablando con él, pero no se dan cuenta. No creyeron la palabra de Dios porque el tercer día hasta los sacerdotes y rabinos le creyeron. De mala manera, porque vamos a ver que fue de mala manera, pero le creyeron, ¿por qué? Porque ellos dijeron, vamos a poner guardias en la tumba porque el engañador decía que al tercer día iba a resucitar. Eso aparece en el libro de Mateo capítulo 26. Que Pilato entonces, por instigación de los judíos, manda a que en la tumba se ponga una guarida romana para que Jesús no se escapara, supuestamente. Pero, aunque fue de mala manera, creyeron que lo que Jesús decía era ¿qué? Era verdad, porque si no lo hubiesen creído, ¿no hubiesen puesto qué? No hubiesen puesto la guarida romana. Así que aunque fuera de mala gana, le creyeron. Y eso da pena que los que siguieron a Jesús, pocos creyeron en eso. Las mujeres que fueron, verdaderamente creyeron porque fueron a hacer la obra de ir. Y le fueron a contar y a testificar, o sea, que ellas estaban llenas del poder del Espíritu Santo, pero cuando nosotros perdemos el poder del Espíritu Santo, posiblemente lo que otro nos dice, lleno del poder del Espíritu Santo, no nos anima. Porque a veces el problema no es la gente. El problema es quién. Tengo que reconocer que el problema es mío. Yo necesito ser lleno del Espíritu Santo para que cuando alguien lleno del Espíritu Santo hable, haya más convicción todavía. Porque no siempre, por más que una persona esté llena del Espíritu Santo y no se acepta el mensaje, llegará un momento en que ni una persona llena del Espíritu Santo tendrá poder para poder hacer cambios en tu vida. Porque todo requiere de una decisión individual. Si hay un hombre lleno en este mundo que tenía el Espíritu Santo, era Jesucristo. ¿Y cuántos no los rechazaron? Así que, por lo tanto, nunca nos desanimemos porque nosotros, alguien nos rechace, si realmente el hombre más perfecto de esta tierra, que dice

dijo las mejores palabras, que tenía los mejores argumentos y que era un testimonio vivo de la voz de Dios hecha carne, no fue creído que nosotros, que somos seres imperfectos. Pero, ¿cómo fue que estos hombres se le abrieron los ojos? Y esto es algo que debemos poner en práctica. Cristo nunca se presentó sin antes primero decirle lo que la revelación decía de él. Y nosotros como iglesia y como pueblo de Dios tenemos que volver a que la gente vea a Cristo por las Escrituras. No por lo que se dice de Cristo, no, no. ¿Qué está revelado de Cristo que es necesario que se conozca? Y ahora es que viene una de las partes trascendentales en este tema, porque tiene que ver qué es lo que Jesús habla con ellos. Entonces dice, versículo 25, Él les dijo, oye, en Lucas 24, verso 25, entonces Él les dijo, insensatos y tardos de corazón, para creer todo lo que los profetas han dicho, ¿no era necesario que el Cristo padeciera de estas cosas y que entrara en su gloria? Verso 27, y comenzando desde Moisés y siguiendo por todos los profetas, les declaraba en todas las Escrituras lo que de él decían. Quiero compartir con ustedes esta porción que se encuentra en el libro El Deseado de Todas las Gentes, en el capítulo 83, el párrafo número 6, dice lo siguiente: empezando con Moisés, el alfa de la historia bíblica, Cristo expuso en todas las Escrituras las cosas concernientes a él. Si se hubiera dado a conocer primero, el corazón de ellos habría quedado satisfecho. En la plenitud de su gozo no habrían deseado más. Pero era necesario que se comprendiesen el testimonio que daban de él los símbolos y las profecías del Antiguo Testamento. Su fe debía establecerse sobre estas verdades. Cristo no realizó ningún milagro para convencerlo, sino que su primera obra consistió en explicar las Escrituras. Ellos habían considerado su muerte como la destrucción de todas sus esperanzas, pero ahora Jesús les demostró por los profetas que era la evidencia más categórica para que desarrollaran su fe. Al enseñar a estos discípulos, Jesús demostró la importancia del Antiguo Testamento como testimonio de su misión. Muchos de los que profesan ser cristianos ahora descartan el Antiguo Testamento y aseveran que ya no tiene utilidad, pero tal no fue la enseñanza de Cristo aún después de su resurrección. Tan altamente lo apreciaba que en una oportunidad él dijo: si no lo oyen a Moisés y a los profetas, tampoco se persuadirán que alguno se levante de los muertos. ¿Qué fue lo que hizo el cambio a un Jesús glorificado? ¿Dónde le dio importancia para el cambio en la vida de ellos? El propio Dios glorificado los lleva a la palabra. Entonces yo me pregunto, los seres inmortales, perdón, porque todavía no somos inmortales. Los seres mortales, ¿a dónde debemos llevar la gente? A la palabra. ¿Queremos que la cena del Señor sea algo trascendental? Tenemos que preparar el camino llevando nuestra vida en armonía ¿con qué? Con la palabra. Para que nosotros podamos ver al Jesús que verdaderamente se manifiesta en la Biblia, tenemos que verlo por la palabra. Y es triste que en el Antiguo Testamento, a pesar de que hay más de 300 profecías mesiánicas, apenas nos conocemos unas 10 o 15. ¿Por qué yo digo que es importante esas profecías mesiánicas? Porque cada una de ellas revela no solamente al verdadero Mesías, sino el verdadero carácter del Mesías. Carácter que yo necesito poseer. Carácter que yo necesito edificar y que debe mi vida asemejarse lo más posible a ese modelo. Y es asombroso que las 300 y pico de profecías mesiánicas del Antiguo Testamento, con el Nuevo lo que haya es su cumplimiento, pero prácticamente en el Nuevo Testamento no hay casi profecías mesiánicas. Mayormente son las que se dirigen a la segunda venida.

Pero las profecías mesiánicas que anunciaban al que iba a venir, todo es del Antiguo Testamento. Y Jesús, aún de glorificado, sacó tiempo para explicarle a los discípulos lo que decía de él todo el Antiguo Testamento. Por lo tanto, la Iglesia de Dios debe volver nuevamente a las sendas del Antiguo Testamento para ver nuevamente al Mesías. Nos sigue diciendo ahora entonces el texto sagrado, versículo 28. Llegaron a la aldea a donde iban, y él hizo como que iba más lejos, pero ellos lo obligaron a quedarse diciéndole, quédate con nosotros porque se hace tarde y el día ya ha declinado. Entró pues a quedarse con ellos, y aconteció que estando sentados con ellos a la mesa, tomó el pan, lo bendijo, lo partió y les dio. Miren qué interesante. Una ocasión casual, digo, para Dios no fue casual, pues Dios todo lo hace previamente planificado. Pero para los forasteros, el día comenzó de una manera, pero ya al anochecer estaba haciendo otra. Y nota que fue Jesús el que fue a su encuentro. O sea, Jesús provocó esto. Yo quiero leerles lo que ahora dice el deseado en esta ocasión cuando él se sienta con los discípulos. ¿Por qué fue que se llenó de gozo estos hombres cuando vieron partir el pan? Dice, durante el viaje el sol se había puesto y antes que los viajeros llegasen a su lugar de descanso, los labradores del campo habían dejado su trabajo. Cuando los discípulos estaban por entrar en casa, el extraño pareció querer continuar su viaje, hablando aquí de Jesús. Pero los discípulos se sentían atraídos a él. En su alma tenían hambre de oír más de él. Y le dijeron, quédate con nosotros. Como no parecía aceptar la invitación, insistieron diciendo, se hace tarde y el día ya ha declinado. Cristo accedió a este ruego y entró y se quedó con ellos. Si los discípulos no hubiesen insistido en su invitación, no habrían sabido que su compañero de viaje era el Señor resucitado. Cristo no impone nunca su compañía a nadie. Se interesa en aquellos que le necesitan. Gustosamente entrará en el hogar más humilde y alegrará el corazón más sencillo. Pero si los hombres son demasiado indiferentes para pensar en él como huésped celestial o pedirle que more con ellos, pasa de largo. Y así muchos hoy en día sufren una grave pérdida. No conocen a Cristo más de lo que lo conocieron los discípulos mientras andaban con él en el camino. Pronto estaba preparada la sencilla mesa de pan. La sencilla cena de pan. Fue colocada delante del huésped que había tomado su asiento a la cabecera de la mesa. ¿Por qué lo colocaron en la cabecera? Porque era un invitado y usualmente el judío tenía la cultura de que la persona se sentara en el lugar donde mejor puede ser recibido. Y qué mejor manera, ¿verdad?, de nosotros entender esto, de la importancia que tiene la iglesia cuando recibimos a una persona muy bien tratada. No sea que a lo mejor Cristo está visitando nuestra iglesia y no nos estemos percatando. Por eso es tan importante tratar a todos bien. Dice ahora, entonces alzó las manos para bendecir el alimento. Los discípulos retrocedieron asombrados. Su compañero extendía las manos exactamente como solía hacerlo su maestro. Vuelven a mirar y he aquí que ven en sus manos los rastros de los clavos. Ambos exclaman a la vez, es el Señor Jesús, ha resucitado de los muertos. Se levantan para echarse a sus pies y adorarle, pero ha desaparecido de su vista. Miran el lugar que ocupara aquel cuyo cuerpo había estado últimamente en la tumba y se dicen unos a otros, ¿no ardía nuestro corazón en nosotros mientras nos hablaba en el camino

y cuando no sabría las escrituras. Pero teniendo esta gran nueva que comunicar, no pueden permanecer sentados conversando. Interesante que la Biblia no nos da ese detalle que ellos ven que los clavos, o sea, la herida en las manos. Jesús definitivamente es alguien muy especial. Las cosas que él se le ocurre hacer para bendecir, y nota que él no buscó grandes masas. ¿A cuántos hombres buscó trabajar? Ahí fue dos. O sea, que la gran obra de Dios se puede hacer con pocos. Mire, perdóneme, lo puse aquí donde no era. Era importante que Jesús se quedara para que hubiera un reavivamiento en la vida de estas personas. Pero el reavivamiento inicial, nota el orden, Jesús se va al encuentro con ellos como un forastero. Jesús muchas veces se va a manifestar en tu vida de una manera que no lo esperas. Luego, Él se va a encargar de que primero su revelación por la palabra entre en el corazón de la persona. Porque es la revelación escritural la que despierta los ojos de la fe. No existe un reavivamiento si no hay una palabra de por medio. La música complementa eso. Por eso es que es tan importante la música. Pero no puede sustituir la palabra. Porque entonces violamos ese principio y entonces caemos en un peligro de cambiar el escenario que mismo Jesús hizo aún glorificado. Nota que Jesús no cambió aún después de su muerte, que esa es la excusa de algunos. No, que ya glorificado las cosas cambiaron, incluyendo el día de reposo. No, todo sigue igual. El modelo sigue y entonces ¿qué hace? Ellos en una buena acción, por eso yo digo que las acciones buenas siempre dan bendición. Usted haga las cosas bien, sin mirar, sin esperar nada a cambio, que Dios nunca permitirá que su pan y su agua le falte. Porque estos hombres amablemente le dieron del pan, aunque no estaban entendiendo todavía, pero se dieron cuenta que alguien que les explicó las escrituras le dio nuevamente propósito a su vida. Cuando usted le explica a la gente la escritura y la gente recupera el propósito de su vida, la gente también va a hacer lo mismo y le va a dar a ustedes de comer si tiene hambre. Porque a veces Dios nos va a sostener de una manera que nosotros no comprendemos. Muchas veces será con otras personas que a veces nos incomoda recibir ayuda de otras personas. Pero ¿qué dice el Señor? Si Él mismo glorificado aceptó de alguien, ¿por qué nosotros que no somos glorificados no aceptamos cuando alguien nos da? Hay que tumbar ese orgullo. Hay que aceptar. Más bienaventurado es dar que recibir. Pero también es una bendición que recibir. Y aceptemos cuando el Señor nos da de parte de otra persona, porque así mismo Él aceptó cuando sus discípulos le dieron de ese pan. Entonces, qué interesante que Jesús ahora ese pan lo bendijo, lo partió con ellos e hizo las mismas acciones que solía hacer cuando estaba el encuentro con ellos. ¿Eso permitió que qué? Que lo pudieran reconocer. Tremenda noticia tenemos para cuando haya la resurrección. Podremos identificar a nuestros seres queridos. Vamos a saber exactamente quiénes son y cómo son, porque los gestos, la mirada, los ademanes. ¿Usted cree que esas cosas a usted se le va a ir? Cuando las mujeres hacen así. Eso no se le va a ir a un glorificado. Esos son ademanes femeninos que están ahí. Así que igual, nosotros los varones que tenemos dos nuestros, cada demanda que usted vea de esa persona que usted aprecia y conoce bien, mantendrá ese en la eternidad. Muchas cosas se mantendrán. Usted no diga que va a ser, sí, va a haber una transformación, un cuerpo glorificado. Jesús mismo tuvo un cuerpo glorificado. Pero estamos viendo que sus acciones, los discípulos dijeron, pero espérate, ese forastero hace lo mismo que hacía el maestro. Ciertamente, aun cuando no lo reconozcan por las acciones, van a reconocer quién es. ¿Será que algunos de nosotros, por tener una transformación tan hermosa, y ojalá todos tengamos una tan hermosa, que algunos volvamos a tener cabello,

es una bendición. Las dos son una bendición. Pero en esa renovación final, en esa resurrección o en esa transformación, los que estén vivos, pues qué lindo será ver que vamos a tener cuerpos transformados, pero sin embargo nuestra personalidad y caracteres también se van a conservar. Y que es bien lindo saber eso, porque la resurrección no elimina nuestro carácter. Al contrario, afirma y establece el que cultivamos en la tierra. Por eso es importante que transformemos y edifiquemos nuestro carácter, porque eso sí se va a quedar para toda la vida. Entonces, en la mesa fue que volvieron a verlo. Le fueron abiertos los ojos y reconocieron. ¿Qué provocó eso? Y ahora cuando vemos que realmente al Jesús que adoramos, ese realmente es, se enciende nuevamente la llama en nuestro corazón. ¿Qué implica la llama cuando se enciende? Se despierta el revivamiento. ¿Qué tanto anhelamos en la iglesia? Queremos que haya un revivamiento. Ahí está. Hay que abrir las Escrituras y encontrar al Cristo de las Escrituras. Y que ese Cristo venga y se manifieste con nosotros, dándonos respuestas a nuestras inquietudes de la vida. Ese es el Dios al que nosotros hoy le vamos a renovar nuestra alianza nuevamente. Por eso es tan importante la cena del Señor. ¿Por qué? Porque aún los de adentro estaban descorazonados. Me pregunto en la iglesia, ¿habrá alguien descorazonado hoy? Entonces la pregunta es, ¿debo yo participar? Mire, aun cuando una persona no está bautizada, si está consciente del compromiso que va a hacer con Cristo, claro que es invitado. Oiga la condición, si está consciente de lo que está participando, porque aquí claramente Jesús mismo, nota que Jesús lo hizo con quienes, con los que conocieron la palabra. Pero aún los que conocemos los necesitamos. Y cuando lo hizo con los discípulos, hasta el más traidor, Jesús le dio la oportunidad. Así que por lo tanto, es justo que aquellos que aún no están bautizados, pero que quieren tener un pacto con Cristo, en el temor del Señor, atrévase. Pero tómelo en serio, porque recuerde que es un pacto para toda la vida. La alianza de Dios no es temporera. La alianza con Dios es eterna. Así que si usted está dispuesto, adelante. Y también recuerde que si aún Jesús estuvo dispuesto a aceptar a un Judas, traidor, y que inclusive no mejoró aún después de la cena del Señor, nos muestra que debemos ser cuidadosos, incluyendo a nuestros niños, cuando se les explica la bendición de la cena del Señor y que ellos puedan genuinamente participar también. Dicho esto, la palabra realmente nos prepara el corazón para reconocer a Cristo. ¿Cuántos de nosotros no necesitamos escuchar nuevamente la Biblia, que vuelva un mensaje a penetrar el alma y nos vuelva a redarguir, dejándonos saber, mira, realmente debo volver a la palabra, porque al final la palabra realmente es la misma voz de Dios desde su corazón. Así que cuando acepto la palabra, acepto entrar nuevamente al corazón de Dios. Por lo tanto, examinarnos no es quedarnos en nosotros, sino volver a mirar a Cristo. La cena no solo revela nuestra necesidad, sino que nos lleva al Salvador. No basta reconocer que soy pecador. Tengo que ir a aquel que me puede limpiar del pecado. Y el pecado tiene que ser eliminado. Por eso es que la victoria sobre el pecado es tan importante. O entender que Cristo nos capacita para vencer todo pecado es trascendental. Porque ¿de qué vale todo esto si igual vuelvo para atrás? De hecho, ¿cómo dice el himno? No vuelvo atrás. Por lo tanto, la cena del Señor nos abre nuevamente a examinar nuestro corazón para realmente volver a mirar al que tenemos que mirar. Levantándose en la misma hora, cuando ellos escucharon y tuvieron un encuentro con Cristo, la respuesta fue inmediata. Se levantaron y fueron a contar a todo el mundo. Estaban descorazonados. Pero ahora, cuando estaban, cuando escucharon el mensaje, tuvieron la intimidad con Cristo en el pan. Mire, ¿por qué es tan importante la cena? Porque todo esto que estamos hablando es lo espiritual.

La Biblia nos dice que Jesús eligió a 12 para que estuvieran con él. Nosotros nos concentramos mucho en que los 12 iban a llevar el evangelio. No, lo primero que Dios quiso hacerlo fue atraerlos hacia sí. Porque es la relación con él lo que dispara el deseo de hacer su obra. No puede ser que yo hago la obra porque, bueno, conocí a Cristo. Pues ya yo sé lo que él quiere de mí, que yo salga. No, eso no es lo que Dios quiere. Dios quiere que tú y yo, me voy a poner en el lugar del Salvador, estemos juntos en una relación primero. Esa relación tiene que cultivarse. ¿Por qué a veces me siento tan seco en la iglesia que lo que la gente habla yo como que ni quiero escucharlo a veces? Porque no tengo relación con la palabra. Si en la semana lo que me deleita es algo contrario a la Biblia, por eso cuando el sábado leo la Biblia me sabe insípida. Entonces, pues claro, por eso preguntamos, ¿y qué está pasando en la iglesia? Que uno viene y como que recoge una batería el sábado, pero después llega el domingo y sigue uno igual de apagado. Porque esto, Jesús, por eso no lo dejó explicándole las Escrituras. Esa es una parte. Pero después, ¿qué fue lo que él hizo? Quiero comer con ustedes. He aquí, yo estoy a la puerta y llamo. Y si alguien abre la puerta, cenaré con él. El mismo llamado de Apocalipsis está en este evento. ¿Por qué? Porque él está diciendo, primero él se hace pasar por el forastero. Pero yo te estoy dando ahora la palabra, o sea que te estoy dando un motivo para que te acerques a mí. Me pregunto, ¿la gente se acercará a nosotros si escucha la palabra? Claro que sí. Por eso hay que ser pacientes para que la gente llegue a nosotros a creer que le podemos hablar de la palabra. Para que ellos vengan. Porque en la iglesia el que muere es Cristo. Así que ¿quién está siendo levantado para que venga todo el mundo a la iglesia? Cristo. Si yo fuere levantado, dice Jesús, a todos atraeré a mí mismo. Por lo tanto, si yo busco la palabra me debe llevar a un encuentro con Cristo. Por esa razón, es importante, si no tengo un encuentro con Cristo, es porque no estoy de lleno en la palabra. Y ando por la vida dando vueltas a eso. Queremos que Cristo vuelva a estar en la mesa de nuestra casa. Tenemos que volver a poner la Biblia como el primer lugar. Tan sencillo como eso. Y nota que dice que Jesús le explicó las Escrituras en un camino. ¿Cuánto es 60 estadios? Más o menos se creían aquellos días, póngale de unos 10 a 12 kilómetros de distancia caminando. O sea, un 10K. ¿Cuánto a usted le toma un 10K en correr, en caminarlo? De 3 a 4 horas. Caminando suave. Caminando suave. Si usted va caminando en forma de marcha, puede ser en 2 horas y cuarto. Pero si usted camina lento y coge unos reposos, porque recuerde que esto no era un maratón lo que estaban caminando. Ellos lo que estaban tratando era de llegar a otro lugar. Jesús tuvo que haber hablado con ellos. Fácil, de 3 a 5 horas. ¿Y por qué con una hora nos aburrimos? Interesante, ¿eh? O sea, queremos ver un revivamiento. No, pero si estamos 3 a 5 horas es demasiado. ¿Y cómo iba a ver el revivamiento de estos hombres si no era por eso? Claro está. Con esto no me malentienda, no quiero descontextualizarlo. Pero hay cosas que para entender requieren tiempo. Y la media hora, 20 minutos no da. Por eso lo que hacemos en la mañana, en un devocional, eso es un aperitivo para que tengamos fuerza para el día laboral. Pero cuando regresemos de la jornada laboral, hay que dedicarle horas al estudio de la oración. No minutos, horas. Claro, conforme a tú. Oye, hermano, yo les voy a ser bien honesto. Aún yo siendo pastor, y me ha pasado, no es que me pasa siempre, yo tengo la capacidad de quedarme dormido, que en una ocasión yo me doblé de rodilla, me puse a orar y me quedé dormido. Porque yo estaba tan cansado que hasta... Y mi esposa sabe que yo lo único que necesito para quedarme dormido en cualquier lugar, puede ser un piso, una mesa, donde sea, es tener sueño. Y literalmente, yo quedo dormido. Pero, realmente, si nosotros queremos que pase esto mismo que pasó en Emmaús,

Dios. En la vida nuestra tenemos que darle oportunidad al Señor a través del estudio de la palabra, orándole al Señor, pidiéndole: Señor, por favor, mora con nosotros. Y yo te garantizo que la misma respuesta que recibieron estos dos forasteros va a ser la misma respuesta que Dios va a darte. Exactamente la misma. Después de la mesa, cambió la dirección de su vida. De Emaús volvieron a Jerusalén. O sea que de Jerusalén ellos se fueron a Emaús, chasqueados. Interesante, de la casa de Dios salieron frustrados. Me pregunto, ¿alguna vez en la vida nosotros hemos salido de la iglesia peor que cuando entramos? Sí, a veces sí. Ya sea porque tuvimos una diferencia con un hermano, ya sea porque no nos gustó el sermón, ya sea porque tuvimos una expectativa de algo que no se dio, o no nos gustó un concierto que hubo, lo que sea. Pero a veces podemos ir, salir de Jerusalén y nos vamos a Emaús tristes. Pero cuando Cristo vuelve al encuentro con nosotros, de Emaús, ¿a dónde nos quiere volver a llevar? A la iglesia. Porque cuando estos hombres realmente tuvieron un encuentro con Jesús, no volvieron a ser igual. Aquellos descorazonados hombres, sin ningún propósito, y que creyeron que ya su vida se había consumido, ahora dijeron: definitivamente, en quien creímos, ese es el verdadero. Volvamos a Jerusalén y contemos las nuevas de que el mismo Salvador resucitado. Nota la experiencia. Ellos habían escuchado de la resurrección por las mujeres, sobre todo por María Magdalena, pero eso no fue suficiente. ¿Qué quiere decir? Que hubo que probar de manera personal. Probad y ved. Necesitamos nosotros tener un encuentro personal para que eso ocurra. No debemos depender de la experiencia de otro para que el encuentro con Cristo sea genuino. Tenemos que pedirle a Dios que tengamos nuestra propia experiencia en la mesa con Él. Finalmente, ¿qué hace entonces la cena? ¿A dónde llevó a estos forasteros? Los llevó nuevamente a la iglesia, a la comunión entre creyentes. Cuando un corazón se enciende, se reaviva la esperanza de la congregación. Por lo tanto, respondemos la pregunta: ¿por qué es tan importante congregarse en la iglesia? Ahí está la respuesta. El Cristo que encontramos en la mesa nos devuelve a su pueblo. Si nosotros continuamente nos llenamos de la presencia y del poder de Cristo, Él nos da motivos y razones por las cuales volver. Mi casa será llamada casa de oración para todos los pueblos. Y una casa de oración es la casa donde Dios va a manifestar su bendición. Porque donde hay un pueblo orando, hay un Dios manifestándose. Hay una cita bien preciosa en el libro Fragantes Promesas: si encontramos suficiente tiempo y voz para orar, Dios hallará suficiente tiempo y voz para contestar. Así que si tenemos tiempo para Dios, Dios tendrá tiempo suficiente para nosotros. Así que descansemos en esa promesa. Al final nos dice la Biblia que esa comunión produjo un resultado. Y con esto queremos ir concluyendo. Vamos a la Biblia. Al libro de Lucas 24, verso 34. Ellos dijeron: ha resucitado el Señor verdaderamente y ha aparecido a Simón. Entonces ellos contaron las cosas que les había acontecido en el camino y cómo lo habían reconocido al partir el pan. Verso 36. Mientras aún hablaban de estas cosas, Jesús se puso en medio de ellos y les dijo: paz a vosotros. ¿Por qué fue importante que Jesús le dijera paz a vosotros? Vamos al libro de Juan, capítulo 19. Vayan conmigo al libro de Juan, capítulo 19. Juan capítulo 20, 21.

discípulos, y ahora ¿quién estaba con los discípulos? Jesús. ¿Y qué le dijo? Paz a vosotros. Y escuche ahora lo que dice Juan, versículo 20. Dicho esto, le mostró las manos y el costado, y los discípulos se regocijaron viendo al Señor. Entonces Jesús les dijo otra vez, paz a vosotros, como me envió el Padre, así también yo os envío. Y al decir esto, les sopló y les dijo, recibid el Espíritu Santo. Después de todo esto, finalmente, ¿qué llega de recompensa? Lo que tanto esperamos, el poder del Espíritu Santo. ¿Vieron que el Espíritu Santo se recibió cuando? Hay que llevar la palabra primero. Hay que pedirle al Señor que tengamos un encuentro verdadero. Ese encuentro verdadero nos lleva a testificarle a otros, y en medio de la testificación, Dios promete derramar su Espíritu Santo. ¿Dónde va a ser ese derramamiento? En la reunión de la congregación. Por eso es que es importante congregarse. Por eso es que venimos los sábados a la iglesia. Y por eso es que podemos estar seguros que de aquí, de un culto, podemos salir llenos del Espíritu Santo. Porque eso fue lo que Jesús hizo con sus discípulos. Por lo tanto, esta historia nos muestra cómo el dolor se puede transformar en un poderoso testimonio. Aquellos hombres descorazonados ahora estaban llenos de esperanza. Yo me pregunto en esta mañana, ¿alguno de nosotros estará descorazonado, triste o afligido? Volvamos a creer en la palabra de Dios. Porque esas promesas nos muestran que así como Dios reavivó a estos hombres, mire qué interesante, Dios reavivó a estos dos hombres, pero ¿en dónde fue que encontró a Pedro? ¿Dónde estaba Pedro otra vez después que se desanimó? Pescando. En el área de la ocupación de su vida, Cristo fue a su encuentro. Por tanto, no menosprecies tu trabajo, porque también el Señor se va a encontrar contigo allí. No, los forasteros estaban, como quien dice, bajo otro contexto. Maybe no tenían la ocupación de trabajar como Pedro. Pues recuerde que los pescadores a veces lo que tenían era el sustento para ese día. Por lo tanto, al otro día había que ¿qué? Había que trabajar. Así que Dios valora el que sus hijos trabajen honestamente. Porque bien pudo Jesús haber dicho, Pedro, déjame esperar a que termine la pesca y yo iré a tu encuentro. No, mientras él estuvo en los afanes de su vida, Jesús también fue a su encuentro. Cuando estos hombres forasteros iban a Emaús, se cree que Emaús, y la Biblia prácticamente nos da esa luz, es que era la casa de ellos. O sea, que ellos fueron tristes para su casa porque dijeron, bueno, si lo que esperábamos del Mesías finalmente fue una muerte, pues ¿qué nos toca ahora? Volver a nuestras casas y continuar ¿con qué? Con la vida normal. Miren, hermanos, cuando usted sigue los afanes de su vida, pero no echa a Cristo de un lado, Cristo se va a manifestar en sus afanes. Cuando usted se vea como que dice, Señor, pero es que no tengo tiempo, porque ni el mismo trabajo a veces me permite. Tranquilo, que el Señor va al encuentro en tu trabajo. Invócalo en tu trabajo, invócalo en tus dificultades, invócalo en todo momento porque Él está disponible. Creámoslo por fe. Porque la obra que hicieron esto, y nunca dejemos de hacer el bien. Fue una buena obra del hospedaje lo que hizo posible que Jesús se manifestara mejor con ellos. Si ellos no le hubiesen dado la oportunidad a Cristo de morar allí y comer, no hubiesen recibido la bendición que tanto Jesús quería darle. Así que, por lo tanto, no nos cansemos de hacer el bien, porque a su tiempo segaremos. No nos cansemos de hacer el bien. Y recordemos que cuando ahora participemos de la cena del Señor, la cena mira hacia atrás a la cruz, pero también mira hacia adelante a la esperanza. Porque la Biblia dice, la muerte del Señor anunciáis hasta que Él venga. Estamos dando un grito de declaración que tenemos una promesa que pronto se va a cumplir. Por lo tanto, tenemos la seguridad que al participar de la cena en esta mañana, podemos creer que mirando hacia atrás a lo que Cristo pasó, nos permitirá ver un futuro más

0: próspero a su lado. Por lo tanto, mirar hacia atrás nunca, pero para ver la vida de Cristo es necesario, para que sepamos a dónde vamos a mirarnos hacia de ahora en adelante. Así que yo pregunto a la iglesia en esta mañana, ¿cuántos de nosotros no debemos renovar nuestra alianza con Dios? Si ese es tu deseo, ponte de pie conmigo. Y de igual manera, aquellos que nos están escuchando a través de las redes sociales o de la emisora, también, si así lo deseas, ponte de pie donde quiera que estés. Si estás en el auto, detente un momentito y haz esta oración con nosotros y que el Señor te bendiga para que vuelvas nuevamente a los caminos de nuestro Salvador. Oremos. Bendito Señor y Padre nuestro, en esta mañana, santo y glorificado sea tu nombre. Gracias, Señor, por mostrarnos los grandes tesoros que hay en tu palabra. Ya sabemos que la cena tuya es extraordinaria y es un pacto necesario para que mantengamos viva la llama de la fe. Ayúdanos a que este no sea otro ritual más, sino que sea un compromiso para toda la vida. Que nuevamente nuestra alianza esté puesta delante de ti y que la aceptes, Señor, porque tú fuiste el primero que estableciste este pacto. Permítenos abrazarlo, contemplarlo y llenarnos de alegría y de gozo, porque hay una oportunidad más en nuestras vidas. Por favor, Señor, no te vayas de tu iglesia. Acompáñanos en este ritual. Que tu presencia se mueva en medio de cada uno de nosotros. Que podamos sentir ese refrigerio, ese gozo, ese ánimo que produce cada vez que recalcamos tus palabras. Por favor, Señor, que la iglesia de Campo Rico en esta mañana pueda ser llena de tu poder. Gracias por darnos esta oportunidad. Y todo esto lo imploramos en el nombre de Jesús. Amén. Pueden tomar asiento.
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3: Olor a Tierra Nueva, en la voz de Dennis Richard.
4: ¿Te ha pasado que las decisiones equivocadas han perturbado tu sueño? A mí sí, muchas veces. La falta de sabiduría al momento de la toma de decisiones ha sido la causa de muchas de mis inquietudes. Debes ser honesto, honesta contigo mismo y contigo misma. Examínate a la luz de la palabra y de Jesús y pregúntate, ¿qué decisiones estoy tomando hoy que pueden estar generando ansiedad? La palabra de Dios nos dice en Proverbios capítulo 2 verso 11, piensa bien antes de actuar y estarás bien protegido. Cuando permites que la sabiduría guíe tu vida, el resultado será paz. Antes de tomar cualquier determinación, reflexiona. ¿Esto es beneficioso para mí? Te invito a identificar hoy aquello que puede estar generando ansiedad. Comienza a trabajar en ello cada día, poco a poco, y sin duda, experimentarás la paz que buscas. Y prepárate, porque me huele a tierra nueva.
5: Frente a Jericó había una muralla que parecía imposible de vencer. Pero Dios no comenzó con un ataque, comenzó con preparación. La orden fue rodear la ciudad. Los sacerdotes tocaban sus trompetas y el pueblo unido lo seguía. Caminaron por 6 días alrededor de Jericó, todos siguiendo una misma dirección. No debían levantar la voz hasta que llegara el momento esperado. Al séptimo día, el ritmo aumentó. Hubo más movimiento, más expectativa, y entonces la orden llegó. Josué levantó su mano, todo el pueblo gritó. Todos, al mismo tiempo y a una sola voz. Una voz 27 comienza así. Hoy caminamos juntos, oramos, aprendemos, creamos y nos preparamos. Y en 2027, juntos, a una voz, le diremos al mundo que en Jesús todas las cosas son hechas nuevas.

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1: A continuación estaremos escuchando un pensamiento titulado Zapato de mi viejo.
2: Los zapatos de mi viejo. Mi padre es un digno ser, buen amigo y buen cristiano, fraternal como un hermano y de un justo parecer. Al llegarlo a conocer, he querido ser su espejo, meditando su consejo, sus penas y sinsabores. Me quedan grandes, señores, los zapatos de mi viejo. El sol salía más temprano en aquellos tiempos idos. Hombres de rostros curtidos, con el mundo entre sus manos. Mi padre es un ser humano que deja el mundo perplejo. Su firmeza en el manejo por una meta alcanzar. Y no soy quien para calzar los zapatos de mi viejo. Su andar se ha tornado lento, pero no suelta las riendas. La fe adorna mil contiendas, firme siempre como el viento. Expresar lo que yo siento es sumamente complejo. Si en mi corazón añejo remembranzas y quimeras, son grandes para cualquiera los zapatos de mi viejo. Le contemplo preocupado y el corazón me taladra, porque sin decir palabra me está hablando del pasado, y en su caminar pausado tiende su vista a lo lejos, y frunciendo el entrecejo evita que fluya el llanto. Solo servirán a un santo los zapatos de mi viejo. Hablar de tiempo pasado sería revolcar la historia, reviviendo la memoria de ese camino ya andado. Pero mi padre ha forjado para el futuro un bosquejo, y no es el mismo reflejo que el que ostenta en este instante. Son grandes para un gigante los zapatos de mi viejo. Fue implacable el sufrimiento ante cuadros de dolor, pero no faltó el calor, la moral y el sentimiento de puntual comportamiento, aunque costara el pellejo. Lo respeto y lo protejo, orgulloso de ayudarle. No soy digno de amarrarle los zapatos de mi viejo. Cuando mi madre

día todo era diferente. Con su sonrisa elocuente gozaba y se divertía. En unión se compartía un amor noble y parejo. Tan solo lloro y me quejo de que mi vieja faltara. Y advirtió que respetara los zapatos de mi viejo.

Muy buen día, están escuchando Radio Sol 98.3 FM. Ahora mismo la hora en nuestro estudio son las 12:44 del mediodía y a continuación estaremos escuchando una alabanza titulada Cristo Nuestra Justicia, interpretada por Revive Musical. Que el Señor les bendiga y se disfruten mucho de esta alabanza.

0: Un niño pequeño encontró un centavo de cobre brillante en la tierra. Lo recogió muy contento. Era suyo. Le pertenecía y no le había costado nada. Desde ese día el niño caminaba siempre mirando hacia la tierra, buscando nuevos tesoros. A través de su vida recogió 313 centavos, 61 vellones de a 5, 22 vellones de a 10, 14 pesetas, 7 medios pesos y un billete de un dólar, haciendo un total de 16 dólares 38 centavos. El dinero no le costó nada, solo que se perdió el esplendor de 25.550 atardeceres, el brillo de millones de estrellas durante las noches claras, el canto de los pájaros en los árboles, la belleza de las flores, el azul del firmamento, la sonrisa de los amigos que pudo haber tenido si no hubiese pasado sin mirarlos. Pasó toda su vida sin conocer y admirar la obra de Dios. ¿Cuántas personas hacen lo mismo? ¿Cuán a menudo las personas envueltas en la lucha por sobrevivir, en la adquisición de bienes materiales, se olvidan de apreciar la belleza de la naturaleza, el amor de la familia, el valor de la amistad, la manifestación del poder de Dios en todo lo creado? Más buscar el reino de Dios y su justicia, que todo lo demás vendrá por añadidura.
1: Muy buenas tardes y feliz sábado. Están escuchando Radio Sol 98.3 FM. Ahora mismo la hora en nuestros estudios son las 12:52 de la tarde. Y a continuación estaremos escuchando una alabanza titulada Somewhere Out There, interpretada por Kids Praise. Que el Señor les bendiga y se disfruten mucho de esta alabanza. Y gracias por permitirme acompañarles.

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0: Es fácil exigir justicia estricta hacia los demás mientras pedimos comprensión para nuestros propios errores. Jesús, en cambio, establece que la misericordia que extendemos a los demás es el reflejo directo de la que hemos recibido de Él. La misericordia implica ver las fallas o sufrimientos ajenos con compasión y tomar la iniciativa de perdonar y ayudar. Al soltar los rencores y perdonar con generosidad, no solo liberamos a quienes nos ofendieron, sino que alineamos nuestro corazón con el de Dios, permitiendo que la gracia siga fluyendo en nuestra propia vida. Mateo 5:7 nos dice: "Bienaventurados los misericordiosos, porque ellos alcanzarán misericordia". 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
2: Muchas gracias, amigos, hermanos que están en sintonía con su programa Verdad para Hoy. Tenemos una nueva entrega de su serie del libro de Apocalipsis. Estamos estudiando el capítulo 12. Ha sido un capítulo muy, muy intenso, muy estudiado. Este es el cuarto programa que vamos a hacer del libro de Apocalipsis. El primero fue del 12, 1 al 5. El segundo programa, 12, 6, 13 hasta el 16. El tercer programa fue versículo 7 hasta el 12. Y hoy vamos a tener un solo programa del versículo 17. Es un versículo sumamente interesante, sumamente importante. De hecho, considerado prácticamente el centro, el clímax del libro del Apocalipsis. Así que vamos a estudiar ese versículo, pero antes de leerlo y analizarlo, vamos a tener una palabra de oración. Te damos gracias, buen Dios, en esta hora. Gracias. Y en este momento rogamos que tu Santo Espíritu nos dé la capacidad y la oportunidad de poder estudiar tu palabra. En el nombre de Jesús. Amén. Amén. Bueno, Apocalipsis 12:17 dice la Biblia: "Entonces el dragón se llenó de ira contra la mujer y se fue a hacer la guerra contra el resto de la descendencia de ella, contra los que guardan los mandamientos de Dios y tienen el testimonio de Jesucristo". Muy bien, amigos. Este parece ser como el clímax, la conclusión de las batallas, del conflicto que hemos venido mirando. ¿Qué nos dice este versículo? Porque es un solo versículo que vamos a estudiar en el día de hoy.
3: Realmente, de entrada, aunque en el capítulo es el último versículo, ya nos ha presentado al dragón como el que encabeza las fuerzas del mal. Hemos hablado de Miguel, de Cristo, la fuerza del bien. Aquí, el capítulo siguiente nos va a hablar de dos bestias más. Aquí vamos a ver una trinidad falsa, se le llama a eso. Pero en el contexto de este versículo 17 es bueno recordar la mujer que está siendo perseguida, la mujer que está en el desierto por 1260 días. Cuando la mujer sale del desierto, que debe ser al final de los 1260 días o años, que hemos establecido comienza en el año 538 después de Cristo, cuando Justiniano da autoridad a la iglesia de perseguir y matar a quienes se oponen a ella, y termina en 1798 cuando el general francés Berthier apresa al Papa Pío VI. Entonces, 1798, ya la iglesia ya no está en el desierto. En esta ocasión es que aparece este versículo 17 cuando dice que entonces el dragón se llena de ira contra la mujer y el resto de la descendencia de ella.
4: O sea, está contextualizando la última guerra que Satanás va a hacer contra el pueblo de Dios.
3: Es una guerra que ocurre eso no es lo que ocurre mientras está en el desierto.
4: No.
3: Eso es la guerra final.
4: Exacto, cuando el pueblo de Dios ya está a lo público, porque en el desierto está en secreto por las persecuciones y todo eso, pero ahora sale a la luz con un mensaje distintivo que tiene que proclamar, y entonces el diablo desata su última furia contra el resto, o sea, contra el remanente, contra los que quedan de esa iglesia que durante toda la historia ha sido perseguida.

0: vida por sostener la verdad y los principios de la verdad pura. Así que aquí el enemigo entonces desata su última furia contra la iglesia. Solo hay dos bandos: el bando de Cristo, donde está la iglesia, y el bando del enemigo, donde están aglomerados todos aquellos que están contra la ley de Dios, contra los principios de su reino.
1: La guerra aquí sigue siendo la misma guerra. Lo único que la ira es mayor.
0: Sí, en
1: ¿Por qué la ira es mayor? Porque el dragón no pudo destruir a la iglesia en el desierto.
0: cuando todavía podía destruirla y quedar hasta anónima.
1: Exactamente.
2: Digo, y primero lo derrotaron allá arriba.
1: Y bueno,
2: o sea,
1: por supuesto que
2: no
1: sí.
2: Pudo destruir al hijo. El hijo fue arrebatado para Dios y para
0: su reino.
2: Su trono. En el cielo fue sacado del cielo. Vino a perseguir a la mujer durante el periodo que estaba en el desierto, y por más que hizo, y entonces ahora ya la mujer sale del desierto. Podría decir, me cruzo de brazos, ya no lucho más. No, no, espérate, ahora voy con la última batalla. ¿Y contra quién voy? Uno dice, bueno, debe ser contra la iglesia del versículo 1, vestida del sol, pero ahora le llama el remanente de la descendencia de ella. Porque recuerden, durante ese periodo en lo que la iglesia entra al desierto, la iglesia le encontramos aquellos que están siendo fieles a la palabra de Dios. Pero hay otra iglesia, hay una iglesia que se contamina y que se aparta de la palabra de Dios. En medio de esa contaminación de la iglesia, ese grupo que sigue siendo fiel a lo que dice la palabra de Dios, se le identifica como el remanente. Ahora, la lucha del diablo no es específicamente contra aquella iglesia que estaba peleando al principio, sino contra el remanente, lo que va quedando de ella. La idea de remanente es lo que queda, de lo que queda del original.
1: O sea, en otras palabras, pastor, eso es muy interesante lo que está diciendo. En otras palabras, si por lógica, por análisis lógico, si el dragón Satanás, su guerra para el tiempo del fin, y ya hemos visto que el tiempo del fin ocurre al final de los 1260,
2: 260.
1: entramos en ese periodo 1798, luego con el cumplimiento de la profecía de los 2300 días o años, 1844. Si él va a hacer guerra contra el resto de esa iglesia, entonces es porque la iglesia en general la tiene controlada. O sea, estamos hablando aún de la propia iglesia cristiana.
2: Sí.
1: Entonces, por eso este tema es sumamente importante. O sea, incluso ya el mismo libro de Apocalipsis estaba profetizando que iba a suceder con la iglesia lo mismo que estaba sucediendo con la iglesia en el año 538 hasta 1798. ¿Okay? Iban a abandonar real y efectivamente los principios de Dios, la ley de Dios, que por supuesto vamos a ver de eso más adelante, y entonces Dios tendría que levantar un grupo, un remanente para poder restaurar esas verdades, así como levantó a Lutero, como vimos en el programa
2: Exacto.
1: pasado, así como levantó a Zwinglio y a tantas otras
2: A
1: personas.
2: Wesley, interesante eso para contestar a veces la inquietud de por qué hay tantas iglesias. El hecho de las verdades de la palabra de Dios que fueron saliendo.
0: De manera gradual.
2: Sí, cuando la iglesia sale del desierto, ya muchas de estas verdades han sido rescatadas, pero hay más verdades que siguen saliendo a la luz y que deben ser proclamadas, como ya estudiamos en Apocalipsis 10. Es necesario que profetices otra vez a muchos pueblos, naciones, lenguas y reyes. La verdad en cuanto a la venida de Cristo. Para ese periodo, lo más popular entre los cristianos era que la venida de Cristo era algo que iba a ocurrir después del milenio. Sin embargo, otros comenzaron a mirar la posibilidad de que Cristo viniera antes. Algunos escritos, por ejemplo, como lo de Lacunza, tuvieron influencia en muchos que comenzaron a ver, óyeme, pero esto de la venida de Cristo debe ser antes, el premilenialismo. Primero viene Cristo y después es que ocurre el milenio. Cristo está cerca. Se proclama en la profecía de Daniel, Cristo está cerca. Así que la proclamación de la pronta venida de Cristo era una verdad que había sido descuidada. Y la senda de los justos es como la luz de la aurora, que venga aumento hasta que el día es perfecto. En ese mismo contexto, otra verdad que no se entendía, pero que es proclamada en ese tiempo, es la verdad en cuanto al juicio, que es un tema que se va desarrollando a partir de este capítulo, aunque de alguna forma ya en el capítulo 11 se está anunciando cuando habló del templo de Dios y el arca

0: reformadores hacer un nuevo movimiento religioso. Son las verdades que tienen que proclamar y el rechazo de esas verdades el que hace que se forme un grupo. Ellos no quieren hacerlo, sin embargo, Dios le indicó que debían hacerlo unidos, levantarse para proclamar esa verdad. Y allí encontramos un origen de la iglesia en los últimos días. Ahora, Pastor Teófilo, Pastor Mario, para mí es impactante y me llama la atención el hecho de que Dios, cuando identifica al remanente, porque para mí lo importante de este versículo 17, que es tan famoso entre los círculos nuestros, es porque identifica al remanente, no es por cómo termina, porque a mí no me gustaría que mi historia termine diciéndome que el dragón me está persiguiendo, o sea, sino que yo quiero que termine mi historia, es que identifica al remanente. Dios no dio un nombre de iglesia. Hay gente que dice, Dios debió decir cuál iba a ser el nombre de la iglesia en los últimos días. Y yo quiero decirle que esto, a una aparente solución, más bien sería un problema. Tal vez harían lo que dice la profecía de Isaías 4:1, diciendo, Señor, solamente me interesa el nombre, pero yo voy a comer mi propia comida. Si Dios hubiera dicho, vamos a poner un ejemplo, que la iglesia última se llamaría Cristo Azul, ¿saben qué iba a pasar? Que la gente iba a estar detrás del nombre, decir, bueno, esta es la auténtica Cristo Azul, o esta es la Azulísima, esta es la Iglesia Único Azul, y se irían detrás de un nombre. Pero el Señor no da un nombre. De hecho, hay iglesias con nombres lindísimos, pero aquí no es un asunto de nombre. El Señor dio características.
1: Y esas características perduran en el tiempo.
0: Exacto. Son las características. ¿Cuáles son las características? Primero, es el resto de la descendencia de ella. Es un remanente. Está vestida del sol con la luna debajo de sus pies. Es una iglesia pura que cree que la salvación es por Cristo. Está basada en la palabra de Cristo. Pero ahora dice que guarda los mandamientos de Dios.
2: Y eso encierra mucho, porque el contexto está definiendo entonces de qué lado está el otro grupo. El otro grupo está en abierta violación a los principios divinos que están expresados en su santa ley, la ley de los 10 mandamientos. Esto así porque aunque se afecte un solo mandamiento de esos que fueron escritos por el dedo de Dios, la palabra de Dios dice en Santiago capítulo 2, versículo 10, que el que ofende en un punto esa ley se hace culpable de todos. Y el enemigo ha llevado a que hasta la cristiandad se olvide del único mandamiento que comienza diciendo acuérdate. Así que de manera implícita, entre líneas, allí tenemos una alusión clara de una de las características que posee el pueblo de Dios contra el que Satanás desata la guerra y su furia, y es el pueblo que guarda los mandamientos de Dios, que respeta los 10 principios de la ley divina.
0: Me gusta pensar que dice que guarda los mandamientos de Dios. O sea, no debiera nadie pensar, bueno, yo estoy dentro del grupo, yo estoy dentro de la última iglesia que cumple la característica porque yo creo que hay que guardar los mandamientos de Dios. Es que guardan los mandamientos de Dios. Y como bien explica el pastor Mario, y ya lo dijo Santiago, apóstol Santiago, hermano del Señor, que el que guarda toda la ley, pero ofende en un punto, es culpable de todo. Digo eso porque es posible que la mayoría de amigos que nos escuchan y que tal vez están en una iglesia donde hay alguno de los mandamientos de Dios que no son enfatizados, dirá, sí, pero yo guardo los mandamientos de Dios. Yo creo que hay que obedecer a Dios. Sin embargo, el texto sagrado te dice que guardar los mandamientos de Dios implica no escoger mandamientos para guardar. Ni siquiera someterlo a mi conciencia, porque hay gente que dice, bueno, si yo siento que es algo malo, entonces la conciencia, el espíritu me está diciendo, pero si yo no siento que estoy haciendo algo malo, estoy bien. Esto no es un asunto de sentimiento, es una decisión. ¿De qué? Decisión de obedecer, de ser fiel a lo que la palabra de Dios dice. Hablamos en un programa anterior del mandamiento, por ejemplo, de la codicia, y Pablo dice, yo no lo hubiera sabido si no veo el mandamiento que me dice no codiciará. Es decir, yo no me tengo que llevar por lo que yo sienta, es lo que Dios ha dicho. Y Dios ha dicho, por ejemplo, el segundo mandamiento de la ley de Dios, que no debemos adorar imágenes, no tenemos imágenes de ninguna semejanza de cosas que esté arriba en el cielo ni abajo en la tierra. Tal vez tú te sientas tranquilo teniendo imágenes y adorándolas. Sin embargo, la palabra de Dios te dice que eso es una violación al mandamiento. También con los del sábado. Tú dices, bueno, pero yo otro día, o no sé, tal vez. No, Dios dice,

0: ese día debes reconocerlo. Yo lo aparté de la creación. Tú necesitas recordar siempre quién es tu creador.
1: Sí, y en ese sentido, realmente no hay ningún tipo de legalismo. Porque algunas personas pueden pensar que hay legalismo al hacer énfasis en guardar los mandamientos de Dios. Sin embargo, cuando nosotros vemos, por ejemplo, el trasfondo de esa palabra guardar, que aparece ahí en Apocalipsis 12:17, tiene que ver con mucho con una costumbre que se hacía en los tiempos antiguos. Antes de existir los bancos, era costumbre que, por ejemplo, si una persona tenía un tesoro e iba a salir de viaje, normalmente dejaba ese tesoro en casa de su amigo. Y entonces el amigo debía guardar ese tesoro. Y lo guardaba como su propia vida, sin ningún tipo de interés. Y lo hacía exclusivamente porque amaba a su amigo, porque tenía una relación estrecha con su amigo. Ese es el sentido de la palabra guardar que aparece en Apocalipsis 12:17. Por lo tanto, cuando ahí la Biblia dice que una de las características del remanente es guardar los mandamientos, no es por legalismo, no es por fanatismo, realmente es por amor. Es porque hay una decisión de querer agradar al amigo, en este caso al Señor.
0: Claro, no debiéramos pensar que solamente deben guardarlo esos 10 mandamientos, es ser fieles a Dios en toda la revelación.
1: En toda la revelación
0: que hay de su palabra.
1: Bueno, vamos a seguir comentando más acerca de este punto tan importante, pero necesitamos ir a la pausa y regresar otra vez para seguir viendo la dinámica del remanente. Por lo menos ya entramos en una de las características del remanente. Hay otra característica más allí y, por supuesto, no podemos terminar el programa sin hablar de la misión del remanente para este tiempo del fin.
2: 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La Biblia dice en Filipenses capítulo 4, versículo 6, no se aflijan por nada, sino preséntenselo todo a Dios en oración. Pídanle y denle gracias también. Así Dios les dará su paz, que es más grande de lo que el hombre puede entender. La palabra de Dios está llena de verdades. Lee y practica lo que dice la Biblia.
1: Gracias, continuamos en su programa Verdad para Hoy. En la primera parte del programa estábamos viendo la importancia del remanente, la furia del dragón de ir a hacer guerra contra ese resto de la descendencia. Por supuesto, también vimos por lo menos una primera parte de la característica de ese remanente. Dios no dejó una iglesia con nombre, pero sí dejó un pueblo con característica que nosotros somos sabios en identificarla porque lo hay, y entonces nosotros poderle dar el seguimiento debido. Entonces, compañero, Pastor Mario, Carlos, pienso que el momento es propicio para seguir viendo Apocalipsis 12:17, que creo que es sumamente importante que lo volvamos a leer otra vez, y entonces sigamos comentando acerca de las características del remanente, y al final vamos a terminar con la misión del remanente, porque para algo Dios iba a preservar su remanente para este tiempo del fin. Entonces se llenó de ira contra la mujer y se fue a hacer la guerra contra el resto de la descendencia de ella, contra los que guardan los mandamientos de Dios y tienen el testimonio de Jesucristo.
3: Amén. Este testimonio de Jesús hace referencia básicamente a lo que la misma Biblia en el libro de Apocalipsis expresa. El testimonio de Jesús es el espíritu de la profecía, el espíritu de los profetas. Allí en Apocalipsis capítulo 19, en el versículo 10, encontramos cómo se presenta esta gran verdad de manera tan interesante, porque entonces no da lugar a dudas. En el mismo libro se da la explicación, y entonces podemos entender que una característica del pueblo de Dios en el tiempo del fin, de la iglesia remanente,

0: De que viviría en esta etapa de la historia sería tener el don profético en su seno. Dice, yo me postré, Apocalipsis 22:10, me postré a sus pies para adorarle, está haciendo referencia al ángel que le daba la revelación, y él me dijo, mira, no lo hagas, yo soy consiervo tuyo y de tus hermanos que retienen el testimonio de Jesús, adora a Dios, porque el testimonio de Jesús es el espíritu de la profecía.
1: Ese es 19:10, entonces.
0: 19:10 del libro de Apocalipsis. Y entonces, de forma tan interesante, ya arroja luz sobre cuál es esa característica que también va a estar en el pueblo de Dios. Entre todos los cuerpos religiosos en el mundo cristiano, en esta última parte de la historia, en los últimos 200 años, prácticamente solo dos cuerpos religiosos han reclamado tener ese espíritu de la profecía en su misma constitución como cuerpo, como iglesia. Pero entonces la Biblia presenta las características de un profeta verdadero.
1: Correcto.
0: Para nosotros llegar a entender si realmente viene de Dios, porque por eso fue profetizado que vendrían falsos profetas para el tiempo del fin.
1: Porque habrían verdaderos.
0: Y justamente Dios llama nuestra atención para tomar la dimensión correcta en este sentido de lo que tiene que ver con el don profético, cómo Dios utilizaría ese don de profecía dentro de su iglesia para la edificación del cuerpo de Cristo, para sostener al remanente en una forma bien particular, porque desde el primer profeta que menciona la Biblia, que es Enoc, séptimo desde Adán, que profetizó antes e incluso del diluvio, desde allí Dios siempre le ha dado un mensaje al profeta, y cuando el mensaje que le da al profeta tiene que ver con tiempo, tiene el aspecto temporal, entonces Dios levanta a un profeta que proclama esta verdad como un profeta precursor, y transcurre el tiempo, y ya cuando viene a cumplirse la profecía, pues Dios levanta a un profeta que diga, ha llegado el momento, y teníamos una profecía de tiempo, así como cuando Jeremías profetizó acerca de la destrucción y de la cautividad en que serían llevados los judíos de Jerusalén a Babilonia. Al final de los 70 años ya él no estaba más, pero estaba Daniel, que fue el que vio el cumplimiento y entonces pudo mostrar la salida para el pueblo cuando debían retornar otra vez a su tierra. Lo mismo vemos con Daniel, que profetizó acerca de la venida del Mesías y que habló de las 70 semanas de años, de 490 años que mediarían entre Daniel, entre el momento profetizado por Daniel y la aparición del Mesías, toda su misión redentora, y el momento cuando culminaría el tiempo de gracia para el pueblo judío como nación, como tal. Así que por eso apareció Juan el Bautista al final de ese periodo profético. Pero Daniel dio una profecía que es la más larga de entre las profecías de tiempo de la Biblia, que es la de los 2300 días, que equivalen a 2300 años, que van desde el año 457 antes de Cristo hasta el año 1844. O sea, al final de ese periodo profético, siendo consistente con la forma en que vemos que Dios ha obrado en la historia, Dios tenía que levantar a un profeta que debía dirigir, guiar la salida del remanente, el momento en que el remanente estaba siendo levantado, debía proclamar juicio y debía entonces, con su conducción, a través de los consejos inspirados, fortalecer a ese pueblo remanente en su experiencia que tendría lugar a partir de 1844.
1: Entonces estamos diciendo que el dragón está peleando contra el remanente, uh-huh, que guarda los mandamientos de Dios, incluye todos los mandamientos de la ley de Dios, pero que también tiene el testimonio de Jesucristo. Y estamos estableciendo que el testimonio de Jesucristo podría entenderse como un testimonio acerca de Jesucristo, lo que está testificando Jesucristo, pero Cristo habló a través de los profetas. O sea, cuando un profeta habla, está recibiendo una revelación de Jesucristo.
0: Correcto.
1: Pero en los últimos días, ese testimonio de Jesucristo también se va a manifestar en la iglesia. Es importante eso porque hay muchos cristianos que entienden que cuando se cierra el canon bíblico, es decir, Apocalipsis, el último libro de la Biblia, entonces también se terminó el trabajo de las obras de los profetas. Es decir, ya no es necesario un profeta porque ya se terminó el libro de Apocalipsis, ya no hay nada más que escribir, ya todo está allí revelado. Sin embargo, este versículo nos da a entender que sí habrían, y como decía el pastor Mario, Jesucristo dijo, vendrán falsos cristos y falsos profetas. En el libro de Joel se dijo que en los últimos días vuestros hijos y vuestras hijas verán visiones, vuestros ancianos tendrán sueños. Es decir, que el don de profecía también en primer

0: Primera de Corintios 12, en Efesios, habla del don de profecía, está identificado como algo que estará en la iglesia hasta que todos lleguemos a la unidad de la fe.
1: Correcto.
0: Entonces, lo que creemos de entrada es que la iglesia remanente se iba a manifestar el don de profecía. Vimos razones bíblicas, históricas, proféticas, por qué es necesario un don de profecía, pero también vimos que hay personas que se atribuyen ese don de profecía en estos días. ¿Cómo yo saber cuál es el verdadero don de profecía? Vamos a mencionar rápidamente cuatro características de varias que hay en la Biblia. Primero, Isaías 8:20 nos dice: a la ley y al testimonio, si no dijeren conforme a esto, es porque no les ha amanecido.
1: Correcto.
0: La ley y el testimonio es la palabra de Dios en el tiempo de Isaías. El profeta, lo que habla, no puede contradecir lo que Dios ha dicho. En Números 18:32 también dice: si el profeta hablar en nombre de Dios y no se cumpliere lo que el profeta ha dicho, es palabra que no le habló Dios, no tenga temor de él. Así que sus profecías se cumplen. También dice la palabra en Mateo 7: por sus frutos los conoceréis. Así que si alguien se atribuye a ser profeta de Dios, pero sus frutos no lo testifican. Y también, Primera de Juan 4:1-2 dice que debes reconocer a Cristo como Hijo de Dios y Salvador.
1: Sí, en el contexto donde está diciendo que prueben los espíritus.
0: Sí, prueben a ver si son de Dios. Sí. Así que cuatro características. Hay muchas personas, aparecen personas que dicen que son profetas. Usted no debe decir no eres. Ok, vamos a establecer la prueba bíblica. En nuestro caso, los adventistas del séptimo día, una iglesia que proclama la obediencia a los mandamientos de Dios, un mensaje importante en el libro de Apocalipsis, porque aparece aquí en este capítulo 12, se va a reiterar en el capítulo 14:12, aquí está la paciencia de los santos, los que guardan los mandamientos de Dios y tienen la fe de Jesús. Nosotros entendemos que hubo una mujer que se llamó Elena White, Elena Gold de White, que ella cumplió con estas características bíblicas de un profeta verdadero. En otras palabras, nosotros creemos que en ella se manifestó el don de profecía porque cumple con las características, es decir, que sus escritos, lo que ella cree, está de acuerdo con la palabra de Dios, no contradice la palabra.
1: Se corresponde con su testimonio de vida.
0: Entonces,
1: los frutos.
0: Es el primero, la palabra.
1: Correcto.
0: El fruto de su vida. Algunos dicen, no estudió, cómo sacó. Bueno, pero el fruto está ahí. Su vida, cómo era vecina, como persona.
1: Es un milagro, es una evidencia adicional.
0: Sí, sí.
1: Porque apenas con 2 años y algo de educación primaria, nada más 2 años y quizás un mes o 2, y llegó a escribir más de 100.000 páginas. Un ministerio profético que duró más de 70 años con una vida consistente, siendo un apoyo para la predicación del evangelio, para la transformación de muchas vidas, con su consejo sobre salud, sobre educación, sobre la familia, además de las anticipaciones proféticas que hizo y que se han cumplido de manera dramática.
0: Que esa era la otra característica, sus profecías se cumplen. Claro, recuerden que hay profecías que son condicionales o no, y que el ministerio de ella es más bien parecido al de Moisés, ministerio de enseñanza del profeta. Pero ese es otro tema que también tratamos en otro programa, sobre características de un profeta y por qué nosotros creemos eso. Y a Cristo, en los escritos de esta mujer, usted verá que Cristo es la figura principal. No hay ninguna idea de reconózcame a mí, yo llegué, aquí yo soy grande. No, no. Grande es Jesucristo. Jesucristo es,
2: ella
0: es
2: hablaba
0: la figura
2: siempre
0: principal.
2: Del incomparable Jesús.
0: Exacto.
2: O sea, mirando siempre al Señor Jesucristo.
0: Hijo de Dios que se hizo hombre. Entonces,
2: de hecho, pastor, discúlpeme, una de las, por lo menos en la biblioteca del Congreso en Estados Unidos aparece la obra del deseado de todas las gentes como la biografía más completa que se ha escrito del Señor Jesús.
0: Exacto.
2: Y estamos hablando de un libro de cerca de 800 páginas. Así escrito es. Por Elena G. de White. O sea, eso es una muestra, ¿no?, del aprecio,
1: sí,
2: y de lo central que era Cristo para su vida.
0: Pero ¿cuál es el mensaje ahí en Apocalipsis 12? Es que el dragón está peleando contra el resto de la descendencia de ella. Está peleando contra el remanente, pero destaca las razones del pleito.
1: Exacto, por esos dos elementos.
0: Dos elementos que guardan los mandamientos de Dios. Hay cristianos ahora mismo que están en sintonía con nosotros que deben pensar seriamente en esto. O sea, el enfatizar los mandamientos es importante en los últimos días, porque es que el enemigo pelea contra eso. Pero también otro pleito es contra el don de profecía en los últimos días, el testimonio de Jesucristo. Nosotros debemos asegurarnos y utilizar bien el don de profecía de tal forma que el diablo no lo tome como una razón para desprestigiar

0: el remanente en los últimos días. Por lo tanto, nosotros creemos, hay una iglesia remanente. Hay una iglesia remanente y la Biblia la identifica. Son los que guardan los mandamientos de Dios y tienen el testimonio de Jesucristo. Esto no quiere decir que las personas que no son miembros del remanente no son parte del pueblo de Dios.
1: Porque Jesús dijo, también tengo otras ovejas que no son de este redil, las cuales me conviene traer para que haya un solo rebaño que siga un solo pastor, en Juan 10:16.
0: Exacto, Jesús dice, tengo otras ovejas. Uh-huh. Es decir, nosotros no creemos, bueno, somos el remanente, así que todos los otros se perdieron. No, es que el Señor tiene ovejas fuera de su remanente. Tengo otras ovejas. De hecho, el mismo Apocalipsis, cuando llegamos al capítulo 18, dice, sal de Babilonia, pueblo mío.
2: Exacto.
0: Es decir, que una persona puede estar en Babilonia, en todo lo que implica la confusión de Babilonia, pero ser parte del pueblo de Dios. El mensaje del remanente es un mensaje de decirle a la gente que Cristo vino, Cristo está en juicio, Cristo gana la victoria, y que tú debes salir de la confusión en los últimos días. Sal de la confusión y recibe la salvación maravillosa que Cristo da. Oye al pastor. Jesucristo dijo, mis ovejas oyen mi voz. Oirán mi voz y habrá un rebaño y un pastor. De alguna forma Dios ha permitido que escuches este programa de hoy. Porque aunque estés en Babilonia, si tú sirves a Dios conforme a la luz que Él te ha dado y trata de honrarlo conforme a esa luz, tú eres parte del pueblo de Dios. Y si tú eres parte del pueblo de Dios, tú vas a escuchar la voz de Jesús y te unirás a su rebaño.
2: Amén. Así que ahí está el mensaje de Apocalipsis 12:17. Es el versículo cumbre que aparece en el libro de Apocalipsis. Y usted, amigo oyente, hace bien en aceptar los mandamientos de Dios, no porque se vaya a salvar por ellos, pero sí porque ha mostrado que ama a Dios y que por sobre todas las cosas quiere vivir una vida de salvación constante en Cristo Jesús. Igualmente, aceptando siempre, siempre el don profético hasta el tiempo del fin. Muchísimas gracias por su sintonía. Será hasta una próxima, cuando volveremos a tener un contacto con ustedes en esta serie del libro de Apocalipsis. Pastor Mario Rondón, por favor, despídanos en oración.
1: Dios y Padre que estás en los cielos, gracias por la maravillosa luz que nos ha dado a través de tu santa palabra. Gracias porque el mensaje que hemos estudiado y en el cual hemos compartido con nuestros oyentes es parte de la palabra profética más segura, a la cual hacemos bien en estar atentos como a una antorcha que alumbra en lugar oscuro hasta que el lucero de la mañana, que es Cristo, salga en nuestros corazones. Gracias por ese privilegio, por esa gran oportunidad y por advertirnos acerca de la guerra que el enemigo ha desatado por los dos elementos, las dos características distintivas de tu pueblo, que guarda los mandamientos de Dios y tiene el testimonio de Jesucristo, que es el espíritu de la profecía. Ruego, Señor, que estas verdades queden impregnadas en cada mente que nos ha escuchado y nos haga mantener de parte de la verdad, de parte de la justicia, aunque se desplomen los cielos. En el nombre de Jesús. Amén.
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Muy buenas tardes, 1:43. 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
1: 1:53 en nuestros estudios. Satanás trabaja incansablemente los últimos días para mantener a las mentes ocupadas con las cosas terrenales, como los negocios, la política y la búsqueda incesante del entretenimiento, de modo que el día del Señor los sorprenda como ladrón en la noche.

0: Esta es la hora en nuestros estudios. 1:57.
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3: ¿Acaso te preocupa no tener suficiente dinero, enfermarte o lo que pasará en el futuro? No tengas temor. Dios es bueno. Él proveerá todo lo que necesitas. Pasar tiempo con Él te puede ayudar a mejorar esa ansiedad. Acércate a Jesús. Él sabe lo que necesitas y lo suplirá. Cuando tus prioridades están en orden, no hay nada que temer. Sin embargo, esto requiere fe. Como dice en los Salmos escritos por David, incluso en medio de sus crisis más difíciles, optó por confiar en Dios. Esta es su promesa para ti. Salmos capítulo 34, verso 10. Los leoncillos necesitan y tienen hambre, pero los que buscan a Jehová no tendrán falta de ningún bien. La palabra clave aquí es confiar. Sé que es fácil decirlo y mucho más difícil llevarlo a cabo, pero te aseguro que vale la pena confiar plenamente en su gracia. Anímate y prepárate, porque me huele a tierra nueva.
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Para los judíos, el templo construido por Salomón era la mayor gloria que ellos tenían. Después de haber tenido el santuario, ahora tener el templo, representaba la adoración y la devoción que ellos rendían a Dios. El sistema de sacrificios, las fiestas, aproximadamente 91 días pasaba un judío en el templo, entre fiestas y ceremonias, hasta que Jesús llegó. Y cuando Jesús llegó, él dio una profecía sobre la destrucción de ese templo. Un día los discípulos estaban emocionados y mostraron a Jesús la estructura de ese templo, porque era orgullo de ellos. Mas Jesús les dijo: les aseguro que no quedará piedra sobre piedra hasta que todo sea derribado. Los discípulos, por supuesto, quedaron muy asombrados y ellos pensaron de que Jesús está hablando del fin del mundo, porque no entraba en la mente de un judío de que su templo un día sería derribado, a pesar de que el templo que existía en el tiempo de Jesús ya había sido destruido por Babilonia, por Nabucodonosor específicamente. Luego había sido reconstruido y luego reformado por Herodes. Ahora, el templo que ellos tenían reformado todavía guardaba parte de esa gloria. Sin embargo, que Jesús diga que no quedará piedra sobre piedra, relacionaron ese evento con el fin del mundo. Entonces la pregunta sincera de ellos fue: dinos cuándo sucederá esto y qué señal habrá de ese final. Y allí encontramos Mateo capítulo 24. De eso hablaremos hoy aquí en este programa de Biblia Fácil. Y te espero para que tú puedas tomar tu Biblia y allí puedas tomar tu tiempo para que juntos podamos disfrutar de este estudio. Una vez más, gracias a Dios porque los medios de comunicación nos permiten acortar distancia y estar unidos por un interés. El interés de poder comprender mejor aquello que Dios tiene para nuestra vida. Mi abrazo a ti que estás allí del otro lado de esta pantalla acompañando este programa. Y una vez más, eres bienvenido a Biblia Fácil. Bienvenidos amigos también aquí a un nuevo capítulo. Estamos listos para poder entrar a otro de los temas importantes que tiene que ver con el futuro revelado, con aquello que Dios mostró para sus discípulos hacia las cosas que sucederían antes de su venida. Con el sueño de Nabucodonosor encontramos 2500 años de historia y con la profecía que Jesús dio en Mateo 24 encontramos 2000 años de historia. Llega hasta nuestros días y obviamente culmina con su venida. ¿Qué cosa falta para que Jesús regrese? Hay muchas preguntas obviamente respecto a eso, mas vamos a abrir la Biblia y antes, como siempre, vamos a orar. Oramos. Querido Dios, estamos una vez más con el corazón dispuesto para poder estudiar tu palabra y pedimos que tu Santo Espíritu nos guíe en el conocimiento de este mensaje. Que tu palabra, al ser abierta, pueda tocar las fibras más íntimas de nuestro corazón, pueda traer luz a nuestra vida, pueda despertar nuestra conciencia para poder vivir preparados para el mayor evento, el evento glorioso que la historia está siendo reservada, y es el día de tu venida. Mas ayúdanos a estar preparados para ese grande día. En el nombre de Jesús. Amén. 2500 promesas en la Biblia hacen referencias a la venida de Jesús. 300 promesas van directamente

claramente hablando sobre la venida de Jesús. En el Nuevo Testamento se dice que uno de cuatro textos bíblicos hace referencia al regreso de Jesús. Y cuando vamos al último libro de la Biblia, al libro de Apocalipsis, el tema central del libro tiene que ver con adoración, con un conflicto y el punto culminante de todo, la venida de Jesús. Allí terminan los siete sellos, allí terminan las siete iglesias, allí termina todo lo que comienza, ¿no? Toda la historia tiene un punto culminante, el regreso de Jesús. Y sobre el regreso de Jesús obviamente hay muchas, muchas dudas, mas hoy queremos responder algunas de ellas ya resueltas por el propio Jesús. ¿Cuáles son las señales del tiempo del fin? Aquello que nos indica que realmente estamos viviendo en el fin de la historia. Muy bien, vamos a Mateo capítulo 24, un diálogo que tuvo Jesús con sus discípulos después de que ellos mostraron el templo de Jerusalén para Jesús. Cuando hubo acabado estas cosas, allí los discípulos se acercaron para poder mostrarle toda la gloria que había en el templo. Dice el texto bíblico así: cuando Jesús salía ahora del templo, se iba, se acercaron sus discípulos para mostrarle los edificios del templo. Y él le respondió: ¿veis todo esto? De cierto os digo que no quedará aquí piedra sobre piedra que no sea derribada. Y estando él sentado en el monte de los Olivos, los discípulos se le acercaron aparte diciendo: dinos, ¿cuándo serán estas cosas? ¿Y qué señal habrá de tu venida y del fin del siglo? Y respondiendo Jesús les dijo: mirad, que nadie os engañe. Y el texto allí va a continuar hablando sobre señales sobre su venida. Muy bien, vamos aquí a hacer una diferencia importante entre el porqué de la pregunta, por qué el interés y cuál fue la respuesta de Jesús. Los judíos ya habían sido deportados y varias veces ellos se enfrentaron a un enemigo más poderoso y Dios mostró siempre la victoria para el pueblo, no por la capacidad que ellos tenían, sino porque Dios estaba con ellos. Pero había una profecía de que si ellos continuaban siendo rebeldes, iban a ser deportados. Primero fue un grupo, entre ellos Daniel y sus amigos, luego otro grupo, finalmente todos fueron para ser cautivos, ¿no?, allí en Babilonia. Un grupo mayor allí en Babilonia. Solo que Nabucodonosor, cuando él fue para Jerusalén, destruyó el templo. Y en el año 586 quedó totalmente destruido. Solo que ese templo fue reconstruido por Zorobabel. Ese templo reconstruido, pasando un poco más del tiempo, fue reformado por Herodes. A ese templo reformado por Herodes entra Jesús para ser presentado. En ese templo discute con los doctores de la ley. Pero es un templo que ya pasó varias fases. No existió un templo más grandioso como el que construyó Salomón. Ahora, obviamente, comparando el templo de Salomón con aquellos paganos que tenían sus templos, como en el caso de Nabucodonosor, con el templo de Marduk, era pequeño, ¿correcto? Pero para un judío era la gloria que ellos tenían. Obviamente que en el templo que construyó Salomón había mucho oro, los utensilios, todo lo que había dentro. Él lo hizo mostrando su devoción, su adoración, dio lo mejor que él tenía. Pero comparando con los templos que tenían otras divinidades paganas, obviamente que no era tan grande. Pero para un judío era la gloria su templo. A pesar de que fue destruido, reconstruido, reformado, todavía este es el lugar del encuentro con Dios. Así que todo judío se sentía pues orgulloso de alguna manera al ver su templo. Hasta que un día mientras Jesús está saliendo, los discípulos pues, ellos judíos, ven el templo y dicen: mira la maravilla de esto. Y lo que esperan es una respuesta más o menos positiva. Esto va a mejorar, esto es lo mejor que tenemos, esto es lo más grandioso. Y Jesús da una respuesta que los estremece mucho. Yo les aseguro que de esto no quedará piedra sobre piedra, destrucción total. ¿Qué es lo primero que vino para la mente de los judíos? O para la mente de sus oyentes. Si es que no queda piedra sobre piedra, no está hablando más de una invasión, no está, está hablando del fin de los tiempos. Los discípulos esperan un poquito la pregunta y esperan que estén un poquito más a solas. Y ahí en el Monte de los Olivos le hacen una pregunta particular. Ahora que ya no está delante de toda la multitud, dinos a nosotros,

0: ¿cuándo? ¿Cuándo va a suceder? La pregunta que el ser humano siempre se hizo a través de todos los tiempos es ¿cuándo? Porque sabemos que el fin va a llegar, sabemos de que Jesús va a volver. Incluso aquellos que no son creyentes saben que este mundo no da para más. Hay algunos que proyectan dentro de 40, 50 años, no hay más agua. La crisis que envuelve el mundo va a permitir de que esto finalmente termine en un caos completo. Entonces, no hay expectativa grande de aquí a futuro. Hay muchos que están pensando ahora, veamos a dónde podemos ir, otro planeta, etcétera, etcétera. Porque no hay más expectativa sobre este mundo. La pregunta de los discípulos es, ¿cuándo? Y la respuesta de Jesús en Mateo 24 tiene dos direcciones. La primera es cuándo va a ocurrir la destrucción de Jerusalén. Y la segunda, cuándo va a ser el fin. Entonces en Mateo 24 vamos a encontrar que la respuesta de Jesús va intercalada. Señales que tienen que ver con la destrucción del templo y señales que tienen que ver con el fin del mundo. ¿Tienes alguna pregunta?
1: Sí, reflexionando un poco sobre la experiencia de Daniel con este emperador Nabucodonosor, me hace pensar un poco en la actualidad, ¿no? Que a pesar de ello tenemos hoy en día a nuestros tiranos, a nuestros emperadores, sin mencionar, bueno, Saddam Hussein, Gaddafi, las monarquías de Kim Jong y del Corea del Norte, y las grandes luchas y guerras que ha generado la lucha de la izquierda contra la derecha en América Latina. ¿De qué manera la Biblia puede ofrecer una respuesta que compare o que dé una relación con estas situaciones que hoy en día pasan, que parecen ser interminables?
0: Hoy vamos a ver que dentro de las señales que Jesús presenta hay conflictos políticos y sociales. Y dentro de eso enmarca toda la situación que nosotros hoy estamos viviendo. O sea, aquello que hoy estamos viviendo ya fue predicho por Jesús. Él reveló el futuro desde hace 2000 años. Lo que ahora vivimos no debe sorprendernos, simplemente debe afirmar lo que Jesús dijo, que es verdadero y que su promesa se va a cumplir. Pero hoy justamente vamos a tocar parte de la situación que nosotros vivimos. Obviamente sin de manera específica mencionar nombres y todo, pero tocamos el asunto como el caos social y político que hoy vive el mundo, que finalmente nos direcciona hacia un final. Estamos en el tiempo exacto del fin. Lo que Jesús ya anunció, ¿no? Entonces, volviendo a la idea de la pregunta de los discípulos, Jesús va a hacer la respuesta, o va a dar la respuesta en esas dos direcciones. La primera que tiene que ver con la destrucción de Jerusalén y la segunda con el fin del mundo. ¿Cómo es que Jerusalén sería destruida? Miren, vamos a Lucas. Lucas nuevamente relata sobre lo que Jesús mencionó. Lucas capítulo 21, versículo 20. Y de paso, aquí vamos a encontrar que la primera señal ya cumplida de Mateo 24 es que lo que Jesús dijo sobre el templo, pues quedó exactamente como lo mencionó. Lucas capítulo 21. Vamos a leer el versículo 20. Miren lo que dice. Cuando viereis a Jerusalén rodeada de ejércitos, sabed entonces que su destrucción ha llegado. Los que estén en Judea, huyan a los montes. Los que en medio de ella, váyanse. Los que estén en los campos, no entren. Porque estos son días de retribución para que se cumplan todas las cosas que están escritas. ¡Ay de las que estén encinta, los que creen aquellos días! Porque habrá gran calamidad a la tierra e ira sobre este pueblo. ¿Y por qué dice calamidad e ira? Ustedes se acuerdan cuando Pilato estaba lavándose las manos y decía, yo soy inocente por la sangre de este hombre. ¿Qué cosa gritó el pueblo? La sangre de este hombre recaiga sobre nosotros y sobre nuestros hijos. Ellos con la destrucción de Jerusalén, que no solamente fue el templo, sino de Jerusalén, ellos estaban viviendo un juicio divino que antes ellos mismos ya habían pedido, que la sangre de este inocente recaiga sobre nosotros y sobre nuestros hijos. Mas Jesús anticipó, sus discípulos y todos aquellos que creyeron en Jesús, ¿saben lo que hicieron? Ellos no perecieron.

Un millón de personas murieron en el año 70. Porque ahora quien vuelve es el general Tito. Tito rodea la ciudad. Ahora sí, nadie puede entrar, nadie puede salir. La gente adentro perece de hambre. Hay registros donde incluso los padres comen a sus propios hijos. Se vive la peor y la mayor crisis, la mayor calamidad. Y luego en el año 70, la ciudad es destruida, el templo es destruido. ¿Cómo se destruye un templo que está construido de piedra? ¿Cómo es que el fuego comienza a consumir la piedra? Es inexplicable, es juicio divino. Mas Jesús comienza dando aquí el indicio, ¿no? Antes de mi venida esto va a suceder, el primer juicio. ¿Por qué este es un primer juicio? Porque Jerusalén de alguna manera representa en miniatura lo que será la destrucción final. ¿Ustedes quieren saber cómo va a ser el fin de todo? Aquí una miniatura. ¿Cuál la miniatura? Miren cómo quedó Jerusalén. Totalmente destruida. Pero aquellos que estuvieron atentos a la señal, escaparon. Se salvaron. Entonces, ¿cuál es el mensaje de Jesús? Si ustedes en el fin del tiempo quieren también estar salvos, tienen que estar atentos a las señales. ¿Y esto ocurrió exactamente en qué año? En el año 70. Hoy, obviamente, Jerusalén está reconstruida. Los arqueólogos muestran capas y sobre capas y sobre capas. Y aunque ha pasado pues miles de años, Jerusalén continúa siendo la ciudad amada. En Jerusalén tú vas a ver tres religiones. Las tres religiones más grandes del mundo están en Jerusalén. Están los judíos, están los cristianos y están los musulmanes. Y los tres reclamando un lugar ahí en Jerusalén. El judío reclama su templo, el musulmán también, ahí incluso construyó una mezquita, porque se piensa que allí es donde Abraham sacrificó a su hijo Isaac, ahí donde Mahoma recibió una visión de parte de Alá. Y el cristiano dice que obviamente allí estuvo Jesús. Entonces las tres religiones más grandes del mundo disputan esa tierra. Más Jesús contra o habló sobre lo que sucedería allá en el año 70, que sería una miniatura de lo que ocurriría en el fin del tiempo. Muy bien. Aquí entonces se entremezclan las señales. Y entre esas señales está lo que viviríamos ahora antes de su venida. ¿Qué cosa es lo que viviríamos? Jesús menciona cuatro tipos de señales. Señales en la religión, en la política, en la naturaleza y en la sociedad. Probablemente algunas de estas señales lo pasemos de manera más superficial, en otra nos detengamos un poco más, mas todo esto es lo que hoy estamos viviendo y cada vez en mayor intensidad. Hay un fenómeno con las señales. Guerra siempre hubo, solo que en el tiempo del fin con más intensidad. Desastres naturales hubo, solo que ahora con más furia. Problemas sociales siempre hubo, solo que ahora todo un caos. O sea, cada vez intensificándose más. Luego Jesús va a ilustrar como una mujer que está a punto de dar a luz, así será antes de la venida. Quiere decir que mientras más cerca esté, el dolor será mayor. Por eso es que las señales vienen siempre de menos a más, intensificándose más. Entonces, cuando alguien nos pide un punto de vista sobre el futuro, ahora, de nuestro planeta, es lo siguiente. Las cosas no van a mejorar y esto no es una visión pesimista, es una visión optimista. ¿En qué sentido? Van a empeorar para que al final todo sea nuevo. Va a empeorar. No van a haber tratados de paz que resuelvan el problema. No, la corrupción no va a desaparecer. La delincuencia va a aumentar. La violencia va a crecer. O sea, el problema en la naturaleza, las tragedias van a incrementarse. El asunto es cuán preparado estoy para el regreso de Jesús. Vamos a ver entonces ese tipo de señales. Jesús comienza hablando sobre señales dentro del mundo religioso. Vamos a Mateo capítulo 24 y vamos a leer el versículo 5, luego el versículo 11 y luego el versículo 24. Mateo 24, 5. Mateo 24, 5. Mirad que nadie os engañe, dice el 4. Porque vendrán muchos en mi nombre, diciendo, yo soy el Cristo, y a muchos engañarán. Versículo 11. Y muchos falsos profetas se levantarán y engañarán a muchos.

0: Versículo 24. Se levantarán falsos cristos y falsos profetas, harán grandes señales y prodigios, de tal manera que engañarán, si fuere posible, aún a los escogidos. Es decir, lo que ellos hagan será tan cerca de lo verdadero que puede confundir incluso a aquellos que están preparados. Interesante. La mentira tomará la forma de la verdad, pero se camuflará, seguirá siendo mentira, que solo el que está extremadamente atento podrá diferenciarla. Muy bien, Jesús habla aquí de dos tipos de engaños. Primero de falsos cristos, luego de falsos profetas. ¿Quiénes son los falsos cristos? Aquellos que durante la historia siempre se han levantado para autoproclamarse el Mesías. Vemos muchos, incluso aquí en Brasil existe el INRI Cristo, ¿no? Un hombre que se autoproclama ser la reencarnación de Jesús. Dice que Jesús ya vino, que su reino ya está aquí, que él es la nueva versión ahora de Jesús. Tiene discípulos incluso. Y aparece siempre de tiempo en tiempo gente autoproclamándose. Falso profeta, profeta es aquel portavoz, son los falsos predicadores. Cada vez, cada día nace una nueva iglesia, un nuevo nombre, un nuevo camino. Todos tomando la Biblia, todos diciendo predicar la salvación. Más las intenciones, movidos por su propio interés, para propio enriquecimiento, las falsas teologías como el de la prosperidad y otras extrañas, comienzan allí a difamar el nombre de Cristo, haciendo que esta generación sea resistente a la religión. Ustedes han escuchado aquella frase, yo quiero a Cristo, pero religión no, iglesia no. Yo quiero ser un seguidor de Jesús sin iglesia. Y esto cada vez más creciente. Yo quiero vivir una espiritualidad sin una iglesia. ¿Por qué? Porque hay tanta decepción en la iglesia. En la iglesia hay tanto abuso de poder, hay tanto problema, hay tantas heridas. Pero lo peor de todo es que hay gente que va a la iglesia y se decepciona porque al final descubre que han sido engañados o han sido estafados. Entonces, cuando alguien presenta a Cristo desde un púlpito, la gente queda desconfiada. ¿Qué quieres de mí? ¿Te estás aprovechando? ¿Cuál es el provecho que quieres sacar? Muchos miran con cierta distancia y la incredulidad continúa subiendo o continúa creciendo por esta razón. Porque hay tanta gente desde un púlpito proclamando filosofía, nueva era, proclamando ganancias deshonestas o ilícitas o intentando llevar al ser humano a hacer un trato con Dios financiero cuando no se habla de salvación, ni de arrepentimiento, ni de juicio, ni de nada. Hoy la gente está buscando en su desesperación dos cosas. Número uno, solución inmediata para mis problemas. La gente no quiere salvación, la gente quiere solución a sus problemas. Entonces, cuando tú le presentas la salvación, no, dice, yo quiero solución. Entonces, ahí viene una iglesia y dice, yo te ofrezco la salvación. ¿Quieres ser rico? Ven, hagamos un negocio con Dios. Y ahí comienza la mentira. Otro grupo de personas quiere escuchar aquello que es agradable a los oídos. Ya les cuesta escuchar hablar acerca del Dios que también se aira, solamente del Dios que ama. Nos cuesta escuchar del Dios justo, solamente del Dios que perdona. O sea, el mensaje ya no se quiere completo. Hay gente que quiere endulzar o escuchar solo lo que le conviene. Entonces busca una religión a su comodidad. Rebajando los principios divinos. Mas Jesús advirtió todo esto. Cuidado de los falsos cristos y de los falsos profetas. Jim Jones, líder en San Francisco, California. Rechazó la Biblia y dice, no miren la Biblia, mírenme a mí. Y casi 1,000 murieron en la selva de Guyana. Este hombre los llevó a sus seguidores, mírenme a mí, dijo, y todos lo miraban a él. Y él dice que preparó un jugo, preparado por él. Pero en ese jugo puso veneno. La revista Times lo llamó el culto a la muerte. Más de 1,000 personas murieron. Mírenme a mí. Diciendo, yo soy el Cristo. David Cores, yo soy el Cordero de Dios. Marshall Applewhite, el líder de Puerta del Cielo en California también. Él decía que una nave espacial los llevaría a un cometa y tendrían nuevos cuerpos. Finalmente los llevó a cometer un suicidio en masa. Tantos diciéndose, yo soy el Cristo. Sí, Faustino.
1: Facundo. ¿Cómo reconocer un verdadero y lo falso?
0: Muy simple. La Biblia presenta algunas características. La primera, por sus

frutos lo conoceréis. La segunda, si no dijere conforme ha dicho, es porque no le ha amanecido. Por sus frutos lo conoceréis, es la vida de la persona que proclama. La segunda, si no te dijere algo que la Biblia dice o con un fundamento bíblico, no importa el argumento que te coloque. Hay gente que predica la inmortalidad del alma cuando no está en la Biblia, la santificación del domingo cuando no está en la Biblia, el desechar la ley de Dios cuando la Biblia lo exalta. Entonces, todo aquello que va en contra de los principios bíblicos es simplemente alguien que se levanta tomando el nombre de Dios, pero quiere sacar su propio beneficio, su propio provecho, o simplemente tener un grupo separado para que las personas le sigan a él y no a Cristo. Entonces, es simple, mas para poder llegar a ese punto, yo necesito estar familiarizado con la palabra. Las personas no serán engañadas, no por su capacidad que tengan, no serán engañadas porque mientras más cerca estén de la Biblia, más rápido se identifica la mentira. Cuando yo escucho a alguien hablar, inmediatamente voy a pensar, ¿eso dice la Biblia? Y si no tiene un fundamento bíblico, no importa los grados que tenga, los doctorados que tenga, la posición que tenga, la función que tenga, como dice la Biblia, no le ha amanecido. Dios no lo ha revelado. O este no está proclamando la verdad. Las señales continúan, apenas estamos hablando en el ambiente religioso. La segunda venida de Jesús será el evento más grandioso de la historia. Mencionado desde Génesis hasta Apocalipsis. Sin embargo, ¿cuáles son las señales? ¿Cómo prepararme para ese día? 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Continuamos revisando Mateo 24, la respuesta de Jesús ante la pregunta ¿cuándo serán estas cosas y qué señales habrá? Muy bien, la primera tiene que ver en el ambiente religioso. Hoy millones siguen la nueva era, espiritismo, brujería. En los últimos 25 años, el número de los que se identifica con ellos aumentó en 247%. Fíjense, hoy la gente está muy fascinada con el ocultismo. Muy fascinada. En septiembre del año 2016, estoy hablando de ya buenos años atrás, la revista y los DVDs de Harry Potter dieron una ganancia de $24 millones. Tanto los jóvenes, adolescentes y adultos son fascinados por lo oculto. Hoy se están abriendo, obviamente, incluso iglesias que tienen ceremonias que tienen que ver con ocultismo. Y sin hablar, obviamente, del espiritismo, ¿no? Que es una religión que está abierta y cada vez tiene más adeptos. Ahora, desde las películas, la música, desde los seminarios incluso, ustedes saben cómo está involucrado la nueva era. La nueva era hoy tiene un rostro muy amigable. Por ejemplo, aquellas frases bonitas, el poder está dentro de ti, tú eres tu propio Dios, tú tienes la capacidad, o vamos a vivir una experiencia espiritual, no con Dios, solo experiencia. Entonces la gente está buscando tener contacto no con Dios, sino con cualquier cosa creada. Gente que va a vivir una experiencia, paga lo que quiera, lo que sea. Gente que está interesada en el ocultismo, gente tras hechicería. Todo esto entra dentro de la confusión religiosa. Y Jesús dice, cuidado, falsos cristos, falsos maestros, falsos caminos, antes de mi venida. Y cada vez esto se viene más intensificando y atrayendo. Los niños están consumiendo tanta información sobre nueva era, hechicería, ocultismo, detrás de películas inocentes o infantiles, detrás de música. Satanás está llenando la mente de la gente, haciendo ver que el demonio no es un enemigo,

0: es un amigo. Basta con ver Halloween para ver de que todos podemos ser demonios disfrazados. Finalmente, no es peligroso. Satanás está colocando falsos caminos para conducir a la gente en lugar a Dios, buscar una falsa espiritualidad lejos de Dios. Está bien.
1: Pastor, realmente las medias, las películas, traen algunos conceptos muy equivocados. Uno de ellos justamente es el concepto de la eternidad. En muchas películas se ve que la eternidad es un castigo, ¿no? Uh-huh. Es un castigo de que estás siempre, pero pierdes personas, vives para siempre, pero es aburrido y cosas así. ¿Cómo convencer a alguien de que la eternidad es algo bueno con todas estas medias mostrándoles lo contrario?
0: Primero, como seres humanos no podemos convencer a nadie. El único que puede convencer es el Espíritu Santo. Pero ¿cómo hacer? Primero, responsabilidad de los padres. Si es un padre creyente o padre cristiano, si está permitiendo que así coloquen esos conceptos en la mente de sus hijos, literalmente los está entregando a sus hijos para el otro lado, para el lado del enemigo. Pero si el padre no es creyente o la familia no es creyente, ignora todo eso, siempre es bueno alertar, hablar del peligro que esto trae a la vida de nuestros hijos. Pero de manera general, ¿cómo poder presentar la eternidad? Para poder presentar la eternidad, primero tengo que presentar quién nos trae la eternidad. Sin Cristo no hay eternidad. Pero ¿cómo hace Cristo la eternidad? La persona tiene que primero aceptar a Cristo y la verdad que Cristo trae, porque sin Cristo la eternidad tampoco tiene sentido. La persona desprecia la eternidad porque ha sacado a Cristo de la eternidad. Una eternidad sin Cristo, obviamente, es como el mundo lo presenta. Pero la eternidad con Cristo es como la Biblia lo presenta. Entonces, la mejor manera es mostrar primeramente a Cristo y quién es Él y qué nos ofrece Él. A partir de allí, nuestro concepto cambia. La Biblia ilumina la mente, cambia conceptos, renueva, transforma. La Biblia educa. Es la única manera, a través de la palabra de Dios, mostrar el concepto correcto. Y hoy el mundo, que ha inventado tantos conceptos contrarios a la Biblia, volver la mente humana hacia el estudio de la palabra. No existe otro camino. No existe.
1: Justo estamos estudiando junto a una amiga que todavía está conociendo la iglesia, ¿no? Y ella, estamos estudiando, justo decidimos estudiar el libro de Apocalipsis, porque en una conversa empezamos a hablar y tocamos el tema, que justamente, ¿qué es lo que nos depara el futuro? Y quisimos hablar del Apocalipsis, quisimos iniciar con ese tema y entender aquí que el Biblia Fácil nos va a... me va a dar más herramientas para poder hablar con ella de un tema tan importante. Va a ser muy lindo.
0: Muy bien. Dentro del mundo religioso, entonces, vemos ya tanta confusión y gente buscando a Dios en el lugar equivocado. Señales políticas. Mateo capítulo 24, versículos 6 y versículo 7. Oiréis guerras, rumores de guerras. No se turben. Es necesario que todo esto acontezca, pero aún no es el fin. Se levantará nación contra nación, reino contra reino. Y junto a ello, ¿qué cosa habrá? Pestes, hambres, terremotos en diferentes lugares. Los conflictos siempre han existido. Corrupción siempre ha existido. Pero cada vez es más descarado. ¿Verdad? Y cada vez es más aceptado incluso. Vivimos en ese tiempo donde el corrupto puede mostrarte su corrupción y tranquilo, todo está bien. Donde la injusticia está por encima de la justicia. Entonces, todo ese caos que estaría dentro del mundo político y social, Jesús lo advirtió. Aquí no solamente está hablando de una guerra entre un país y otro. Las guerras ocurren dentro del propio país, del propio barrio, de la propia casa, nación contra nación, entre hermanos. Aquí, tomando lo que se mencionó, incluso dentro de un mismo país, de una misma familia, divididos por colores, por banderas, por izquierda, por derecha, por ideologías y por todo. Los conflictos en todo lado. Cada vez intensificándose más. Entonces, ¿qué cosa dijo Jesús? Esto va a suceder antes de mi venida. Es una señal que cada vez, obviamente, se va a intensificar más. Más de 160 millones de muertes existen por guerras. Dos guerras mundiales hasta hoy. Que tenemos guerras constantes en el Medio Oriente, eso nunca va a terminar. Además, el terrorismo, el crimen en todo el mundo. Hoy, el crimen, la violencia está tomando el control completo de países.

Países, países que antes eran más seguros, hoy son totalmente inseguros. La inseguridad aumenta en todo lado, crisis política, y junto a ello señales en la naturaleza. El número de desastres causados por inundaciones y tempestades han subido 7.4% por año. O sea, cada año eso se intensifica. Ya les mencioné, las señales vienen de manera progresiva, de menos a más. Entonces, cada vez las señales se van a intensificar. Y aquí vemos una evidencia. Desastres causados por inundaciones y tempestades subió 7.4% cada año. La temperatura del mar subió. Resultado, huracanes, tornados, terremotos cada vez son más frecuentes. Y no solo son frecuentes, cada vez son más destructivos. Señales en la naturaleza. Parece que la naturaleza está enloquecida, diciendo, ¿qué más quieres para que tú entiendas de que esto ya no da para más? El apóstol Pablo dice que la naturaleza gime a una. Todos estamos, por causa del pecado y de la maldad, en ese mundo de dolor. 925 millones de personas van a dormir sin haber comido un solo pan. ¿Saben que este dato realmente es estremecedor? El hecho de tener dos o tres comidas al día es una bendición enorme. 925 millones de personas van a dormir sin haber comido un solo pan. 793 millones de personas sufren de desnutrición. 21 mil mueren por día. En un día, 21 mil personas mueren. Y 7.7 millones mueren por año por causa del hambre. Cada vez hay nuevas enfermedades y lo peor es que las antiguas, las comunes, ahora son más fuertes, más intensas. A eso ustedes añadan que las enfermedades que antes veíamos a la distancia, que era pareciera una enfermedad que te va a llegar a los 70, 80, ahora te llega a los 40, a los 30. Y cada vez la expectativa de vida, aún con el adelanto científico, con la medicina que se crea, con todo lo que el ser humano hace para retardar el envejecimiento, que esto y que lo otro, cada vez está más reducida, más reducida. Ahora, todo esto sería apenas una señal antes de la venida de Jesús, que cada vez se intensifica más. Cuando vino COVID-19, el mundo paralizó. Vino obviamente para causar una tragedia, pero también para enseñarnos unas lecciones. Miren, escuchen una lección. Existieron pandemias en el mundo siempre. Y aunque las pandemias es todo, pan es todo, nunca el mundo entero se paralizó por una. Las anteriores fueron paralizadas regiones específicas. ¿Y el mundo siempre estuvo en alerta? Sí. Pero es la primera donde el planeta entero, se cerró, el planeta entero. Otra lección que nos enseña, las políticas pueden cambiar de un día para otro. Cuando la Biblia me dice que en un momento va a salir una ley de que hay persecución, uno dice, no, hay tantas leyes, hay libertades y todo. Espera que venga una situación difícil. Mira el COVID. Gobiernos se unen. Nuevas leyes salen de un día para otro, de un momento para otro, porque ante la crisis el ser humano reacciona. Y hay varias propuestas, obviamente, desde el COVID, de que necesitamos un gobierno mundial, ¿no? Hay varias propuestas desde el COVID. Entonces, esto me indica de que un acontecimiento universal es posible suceder de un momento para otro. De un día para otro, toda nuestra historia puede cambiar. Todo. Recuerda, nosotros somos sobrevivientes y gracias a Dios por ello, ¿no? Sobrevivientes. Y esto vino para enseñarnos aquellas cosas. Y cada vez habrá nuevas enfermedades, ¿no? Pandemias, y cada vez esto se intensifica. Además, señales en de la naturaleza, versículo 29 del capítulo 24, dice, inmediatamente después de la tribulación de aquellos días, el sol se oscurecerá, la luna no dará su resplandor, las estrellas caerán del cielo y las potencias de los cielos serán conmovidas. Nosotros tenemos que entender que cuando hablamos de señales astronómicas, necesitamos hacer una diferencia, qué es una señal y qué es un fenómeno natural. Por ejemplo, cuando alguien dice,

0: vamos a tener un eclipse. Ese es un fenómeno natural. Es anticipado. Lamentablemente muchos a cualquier eclipse dicen, ah, es una señal. No es una señal. Es un evento anticipado. Esta señal de Mateo 24, 29, aconteció en la historia y hasta ahora nadie puede dar explicación. 19 de mayo del año 1780, en Nueva Inglaterra, a partir de las 10 de la mañana, vino una nube espesa que luego se fue cada vez haciendo más oscura, oscura la noche. Los agricultores volvieron a casa, los animalitos a sus corrales, y a partir de las 11 de la mañana nadie podía ver a 10 centímetros de distancia una hoja en blanco. 10 centímetros. Una oscuridad total. En la noche la luna salió bañada en sangre, literalmente, bañada en sangre. 13 de noviembre del año 1833, otra vez, Nueva Inglaterra, esto afectó parte de Nueva York y New Jersey. Estrellas cayeron del cielo. Cuando hablamos de estrellas, estamos hablando de meteoritos, una lluvia de meteoritos. Ustedes saben que aquella noche fue llamada la noche de restitución o de juicio, porque algunos que habían robado fueron a devolver lo que habían robado. Los que se habían tenido algunas cosas en contra de alguien, en contra de Dios, trataron de arreglar porque dijeron, el fin llegó. 13 de noviembre de 1833. Una lluvia de meteoritos iluminó el cielo. Momento más deslumbrante fue entre 3 y 4 de la mañana. ¿Qué cosa pasó? ¿Hubo alguna explicación? No, ninguna. Era señal, una señal astronómica que Jesús ya había mencionado. El sol se oscurecerá, la luna no dará su fulgor, se volverá como sangre, estrellas caerán del cielo. Señales cumplidas. ¿Qué otra señal nosotros vemos en la venida de Jesús? Sociales. Mateo 24, 12. Dice así, por haberse multiplicado la maldad, el amor de muchos se enfriará. La violencia es la cuarta causa de muerte de personas entre 15 a 44 años en todo el mundo. Y cada año, más de 1.3 millones de personas perdieron la vida por causa de la violencia. ¿Saben qué cosa es lo más triste de esto dentro de las señales sociales? Hoy la gente está perdiendo mucho la confianza. Qué difícil es confiar hoy. Tú no sabes si alguien que te pide ayuda realmente está necesitando o está queriendo sacar provecho de ti. Qué difícil es abrir la puerta para dejar entrar un extraño. Qué difícil es entablar la conversación con alguien o aceptar el regalo de alguien. Ustedes han visto las noticias que circulan. Hasta las personas que necesitan ayuda, muchas de ellas fingen necesitar ayuda solamente para poder lastimarte. Estuve viendo una noticia en estos días de que un muchacho estaba allí en el área de perfumería en el supermercado y pidió a dos señoritas que vengan para que le ayude a elegir un perfume. Solo que ese perfume estaba con una sustancia que luego dopó a las señoritas y los llevó y los ultrajó. Entonces, ¿hasta qué punto llega la sociedad donde hoy el ser humano ya no confía? Alguien está llorando, yo no confío en tus lágrimas. Alguien está necesitando, yo no sé si realmente debo ayudarte. Aquí, en Brasil, ustedes escucharon aquella noticia. Un muchacho, un adolescente, mató a su papá, su mamá y su hermanita. ¿Por qué? Porque la enamorada le dijo que lo haga porque los padres se interferían en la relación. Un día agarró el arma del padre y lo mató al papá, a los 6 segundos, a la mamá y a la hermanita de 3 años. Se fue para el colegio, volvió, removió los cuerpos, lo puso a un lugar. ¿Hasta dónde puede llegar la maldad? Ahora imagínense, dentro del ambiente social, cada vez hay más violencia, cada vez hay más injusticia. Juan Carlos.
1: Sí, respecto a cuando varios líderes religiosos del mundo, de diferentes denominaciones, crean alianzas con el mundo político y secular, eso es algo que debería darnos esperanza o confundirnos.
0: Cuando la religión se une a la política, siempre es un peligro. En la historia eso se ha demostrado.

0: nunca pueden estar unidos, jamás. Cuando existe ese cierto tipo de alianzas, hay cierta preocupación. Históricamente, bíblicamente, no existió ese tipo de alianzas.
1: El tema es cómo, de algún modo, las profecías, cómo de algún modo hoy en este tiempo se pueden aplicar y nos puede dar una respuesta, una esperanza, teniendo en cuenta de que, bueno, hoy en día estamos viviendo mucha congestión política. Yo, que soy de Venezuela, más que ningún otro, puedo tener esa urgente necesidad de ver de qué forma ese tema en puntual nos puede ofrecer una respuesta.
0: Entonces, pero lamentablemente es lo que hoy se está viendo. El libro de 2 Timoteo capítulo 3, versículo 1 hasta el versículo 4. Sabed esto, en los postreros días vendrán tiempos peligrosos, hombres amadores de sí mismos, avaros, vanagloriosos, soberbios, blasfemos, desobedientes a los padres, ingratos, impíos, sin afecto natural, implacables, calumniadores, intemperantes, crueles, aborrecedores de lo bueno, traidores, impetuosos, infatuados, amadores de los deleites más que de Dios. La sociedad que vivimos, ¿verdad? ¿Cuál la última señal? Mateo 24:14. Jesús dice así: y será predicado este evangelio, el reino a todo el mundo, para testimonio a las naciones, entonces vendrá el fin. Nosotros hoy quedamos admirados y decimos, wow, la tecnología, inteligencia artificial, todo esto, a pesar de que el mundo puede usarlo para su propia destrucción, de alguna manera es la manera como Dios hoy ha colocado en nuestras manos para que el evangelio llegue a todo el mundo. Radio, televisión, internet, hoy se usa incluso un robot para poder dar un estudio bíblico. Antes no teníamos esas herramientas. ¿Cuál la intención? A cualquier hora del día hay una persona que puede estar estudiando la Biblia. Hoy estamos aquí grabando este programa. Alguien lo va a ver allá en Japón, en China, en Estados Unidos, ahí en Europa, en cualquier parte del mundo. La tecnología nos permite que el evangelio pueda llegar a cada rincón donde antes no podíamos llegar. Entonces, el adelanto científico y tecnológico también está dentro de este plan para llevar el mensaje. El enemigo lo ha usado para destruir a las personas, es verdad. Mas el pueblo de Dios también lo usa como herramienta para la predicación del evangelio. Porque la última señal no tiene que ver con catástrofes, guerras, terremotos. La última señal tiene que ver con que el evangelio llegue a todo el mundo. ¿Tú quieres ver una señal? Ahora mismo, el evangelio está llegando donde tú estás. Y Jesús, ¿qué cosa es lo que nos enseñó? Cuando ustedes vean estas cosas, Jesús dice, vean de que el tiempo está cerca. Incluso en Mateo 24:37 en adelante dice, como en los días de Noé será la venida del Hijo del Hombre. ¿Sabes qué cosa me sorprende? Jesús no dice, en los días de Noé había mucha incredulidad, inmoralidad, indiferencia. No, a pesar de que eso es lo que había. Jesús dice, la gente comía y bebía y se daba en casamiento. No menciona ningún pecado. ¿Sabes por qué? ¿Cuál la lección? La gente vivía su rutina de día a día como si nada fuese a pasar. La gente era indiferente. Lo mismo hoy. La gente es indiferente ante el evangelio. Está tan entretenido en sus cosas que delante de sus ojos están cumpliendo señales y los ignora. La gente en el tiempo de Noé vio que los animales entraron al arca y a ellos ni les importó. Estaban tan ocupados en sus quehaceres. Hoy vivimos una generación tan ocupada o tan entretenida que ignora todas las señales de la venida de Jesús. Y finalmente, cuando se cierre la gracia, como se cerró la puerta en el tiempo de Noé, ya no habrá más salvación para nadie porque el destino habrá sido decidido. Mas hoy, yo te invito para abrir tus ojos, para ver una realidad diferente. Más allá de las noticias que podamos ver, son señales donde Jesús está diciendo, cada día estoy más cerca y tú necesitas estar preparado. Abre tu corazón, aceptando a Jesús y pidiendo estar preparado para el día de su venida. Conocer las señales no es para vivir alarmado, es para estar preparado para su regreso. Vendré otra vez, es la promesa más linda que encontramos en las Escrituras. Mateo 24:30 dice, entonces aparecerá la señal del Hijo del Hombre en el cielo. Se lamentarán todas las tribus de la tierra y verán al Hijo del Hombre viniendo sobre las nubes del cielo con gran poder y gloria. ¿Por qué se lamentarán? Porque dentro de esa

0: ese grupo de personas, todos ellos habrán tenido la oportunidad de poder recibir a Jesús con alegría. Mas solo un remanente espera a Cristo. Todos los demás lamentan las oportunidades que dejaron pasar, el haber corrido tanto en esta vida para conseguir lo que finalmente se va a perder. ¿De qué sirve ganar todo en esta vida, reconocimiento, títulos, fama y poder, cuando todo eso se acaba? Jesús te dice, mira más allá, yo tengo una eternidad para ti. Y hoy te invito para que tú puedas abrir tus ojos para ver más allá de los acontecimientos que por allí se proclaman, ver a Jesús regresando. Prepárate para ese día. Ora conmigo. Gracias, Señor, por tu palabra. Hoy queremos avanzar en la vida con otra perspectiva. Queremos mirar a Jesús volviendo en el cielo, mas nosotros esperando con alegría, no con lamento. Por eso hoy aprovechamos la oportunidad para poder entregarnos a ti y comenzar una vida nueva con Jesús. Acepta nuestra entrega en el nombre de Jesús. Amén. Visita una iglesia adventista el séptimo día. Allí te espero para continuar comprendiendo el plan que Dios tiene para la vida. Dios te bendiga. Hasta la próxima.
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2: 2:52 minutos de la tarde. Hoy vivimos en una época saturada de ruido, redes sociales, ocupaciones y afanes diarios. Las distracciones rara vez se presentan como pecados abiertos. Muchas veces se disfrazan de cosas buenas o urgentes. El enemigo no siempre destruye a un creyente con escándalos. A menudo prefiere distraerlo para neutralizar su efectividad espiritual y robarle su enfoque eterno.

Esta es la hora en nuestros estudios. 2:57. 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

0: Bueno, feliz sábado, familia hermosa y bella de Acción Juvenil. Estamos muy felices y muy contentos de estar compartiendo con ustedes
1: un sábado más. Ah, bien, ya le cogí el truquito, le cogí el truquito.
0: Oye, me cogiste de sorpresa, no pensé que te fuera a unir ahí. Bueno. Me gustó. ¿Cómo estás, Isaías?
1: Estamos bien.
0: Mejorando y el Señor esperando.
1: Como amén. Diría, ey, me gustó eso. Estamos bien, gracias a Dios. Ya terminamos una semanita más, ya no tengo que estar en la universidad.
0: Gracias a Dios por el sábado. Yo digo, sí. Si el sábado no existiese, ¿qué sería de mi vida? Yo creo que yo estaría muerta porque yo como que trabajo demasiado o me meto en tanta cosa y yo digo, si el sábado no existiese, yo no sé.
1: Chacho, pero es que hasta los sábados uno está comprometido en 20 cosas en la iglesia.
0: Es verdad,
1: estamos conectados con el Señor.
0: Amén.
1: Su día.
0: Así es, mira, para que la gente nos conozca un poquito más y vaya sabiendo quién es Andrea, quién es Isaías.
1: Ajá.
0: Isaías, ¿tú tienes mascotas?
1: Sí, tengo. Actualmente tengo dos perritas. Una creo que tiene 5 y la otra 2. Y eso, parecen humanas. Si te cuento.
0: Ajá. ¿Qué le pasó a tus perritas?
1: Mi perrita que tiene 5, la vamos a empezar con la primera, con Akira, que es la mayor, ya lleva 5 años en casa, es una perra pandémica.
0: Ok. Creo que todos tenemos un perro pandémico.
1: ¿Tú crees? Uno en casa. Sí. Porque, ¿qué pasó con Akira? Akira parece humana. Akira abre puertas.
0: Ok.
1: Like, actually abre puertas. Una vez mi prima vino de Chile y pues ella no sabía nada de que las perras hacían algo fuera de lo normal. Y entonces mi prima estaba en la sala y mi perra, mi querida perra, abrió la puerta y se encontró con mi prima. Y mi prima no sabía qué hacer porque dijo, adiós, cara, ¿cómo abrió la puerta?
0: Ajá.
1: Pero esa perra nos ha hecho correr demasiado en la urbanización porque se escapa. Bueno, ya no tanto, pero...
0: ¿Está bien, te mantiene fit?
1: No, chacho, es que a mí hasta me molestaba. Yo me bañaba y como el más rápido de casa soy yo, pues me decían, no, Isaías, que tienes que ir a buscar la perra. Y ya yo estaba limpio y tenía que sudar de nuevo y me tenía que bañar de nuevo.
0: Todo ella
1: brinca. Sí, ella brinca paredes de 8 pies.
0: Wow.
1: Por eso te digo, ella es humana. Abre puertas, brinca paredes. Contra. Ella brincaba mi casa, brincaba la casa de atrás y se escapaba. Por lo menos la otra.
0: Soy el resultado de haber nacido en pandemia, ¿ves?
1: No, es media rara, sí. Y Leia es la otra. Leia es la otra, tiene 2 añitos. Y esa es tranquilita. Le sigue todo lo que hace Akira, porque es popi todavía al fin.

0: Pero esa le gusta comer de todo. Parece una
1: Ah.
0: draga. Como que mami le da zanahoria. Ah, y eso sí. Mami todas las mañanas le tiene que dar zanahoria antes de irse porque si no, empieza a ladrar como una loca.
1: Oh, wow.
0: So, eso ya, ya mami sabe que ella se levanta, hace desayuno, le da zanahoria y se va. Porque si no, hace un show. Así
1: Wow.
0: que, esas son mis queridas perras. Yo tengo unas
1: Son personajes, ¿viste?
0: perras.
1: Puedes escribir libros de ellas.
0: Sí, definitivo. ¿Y tú, Andrea?
1: Yo tengo tres perros, una gata y tengo peces también.
0: Mini zoológico,
1: Tengo
0: tal
1: un
0: vez.
1: mini zoo en casa. Pero tengo un perro, o sea, el perro Oslo y la gata son un clon. Ellos como que trabajan en equipo.
0: Ajá.
1: Y un día yo llegué de la universidad y yo te ya me entró esta fiebre de las plantas. ¿Tú sabes?
0: Ajá.
1: Entonces, me puse unos tiestos con unas matitas, yo compré todo, un mini huerto, y lo puse allí en la entrada de la casa, y yo, esto se ve espectacular. Y resulta que cuando llegué a la universidad,
0: No.
1: cuando llegué a la universidad, o sea, yo había puesto los tiestos el día antes, y mi mamá me dijo, eso no va a durar. Dicho y hecho, cuando
0: Te los
1: llegué a la
0: tumbaron.
1: universidad, me tumbaron los tiestos, toda la tierra por el balcón, y
0: Bendito,
1: las
0: pero
1: matas murieron.
0: ellos querían
1: La mata de menta pasó a buena vida. Me la rompieron de raíz y lo que habían eran
0: ayudarte.
1: pedazos de mata por todo el balcón. Ay, yo me molesté
0: Pero fue en el
1: tanto.
0: balcón, por lo menos no fue dentro de la casa.
1: Gracias a Dios, pero después descubrí que el perro, porque después lo cogí más adelante en acción, porque eso continuó por los próximos días.
0: Ajá.
1: Entonces lo cogí en acción un día, es que él sacaba el tiesto y la gata terminaba de escarbar el tiesto y él terminaba de jugar con la gata con la tierra por todo el espacio. Eso era un trabajo.
0: Son no es acción juvenil, es acción cultivo.
1: Literal. Ellos
0: Diantre.
1: trabajan en equipo, así que me sacan canas verdes, pero los amo, los amo. Son los que me hacen feliz, o sea, me hacen eso, me dan ese toque a mi vida, esa adrenalina que no necesito, pero ellos la ponen ahí, ese sazón extra.
0: Sí, para que no se vuelva algo
1: Exacto, a
0: todos
1: ti
0: los
1: te hacen
0: días.
1: correr y a mí me hacen limpiar,
0: Sí.
1: pero está bien, es parte de, los amo igual. Así que las mascotas verdaderamente aportan algo a nuestra vida y aprendemos cosas de ellos, ¿verdad? No hacer travesuras,
0: No,
1: pero
0: chacho,
1: todo menos
0: olvídala.
1: eso.
0: Sí.
1: Pero son fieles, son leales, nos muestran un amor puro, genuino y es algo bonito al final del día. Bueno, Isaías, dirígenos en oración.
0: Dale, vamos allá. Padre nuestro que estás en los cielos, santificado sea tu nombre, Señor. Gracias por un día más de vida. Gracias porque estoy aquí con Andrea. Un tema más. Así que te pido que este tema sea de bendición y que sea espectacular para todas las personas que nos están escuchando. Cuídanos. Protégelo a ellos y a nosotros también, en el nombre de Jesús. Amén.
1: Ah.

estaré hablando sobre los grillos. ¿Sabías que los grillos producen su famoso sonido principalmente frotando sus alas y no sus patas? Los machos suelen cantar para atraer a las hembras. Algo que yo aprendí en uno de mis viajes más recientes, fuimos a un lugar que había muchos grillos. Y no sabíamos que eran grillos. Y entonces uno de los muchachos le pregunta a la muchacha que nos está dando el tour, ¿qué era ese sonido? Y resulta que eran los grillos. Ella nos dijo que las hembras son mudas y los machos son sordos. Entonces los machos gritan o hacen ese sonido fuerte para atraer a la hembra. Así que es como una mezcla interesante. Sus patas traseras están adaptadas para saltar. Tienen órganos auditivos ubicados en las patas delanteras. Pueden detectar vibraciones del suelo para saber qué ocurre a su alrededor. Muchos grillos son más activos durante la noche. Su alimentación puede incluir plantas, semillas, pequeños insectos y materia orgánica. La temperatura influye en la velocidad de su canto. Generalmente, a mayor temperatura, más rápido cantan, y eso es cierto. Los grillos pueden utilizarse como alimento en distintos lugares del mundo. Y algunas especies pueden producir sonidos extremadamente fuertes para su pequeño.

tamaño. En realidad, su sonido, su canto, cuando hay muchos, es ensordecedor. Bueno, hasta aquí Esencia Salvaje. Cuéntame cuál de estas curiosidades de los grillos sabías y cuál de ellas no sabías. Será hasta el próximo sábado. Te envío, mira, muchos besitos para ti.

0: Y para comenzar este tema, yo creo que tenemos que hablar de algo que todos en algún momento hemos sentido. ¿Sabes qué es, Andrea?
1: Dime, ¿qué es eso? No sé.
0: Chequeate a ver, la sensación de haber fallado. Bueno, y no me refiero solamente a cometer un error pequeñito, hablo de esos en los que hace algo y después dice, ay, ¿en serio hice eso? Yo pensé que era diferente. Yo pensé que nunca iba a llegar a hacer algo así. Y precisamente por eso me gusta tanto la historia de Pedro. Y yo sé que a ti también te gusta, Andrea, la historia de Pedro.
1: Me gusta.
0: Pedro no era alguien que no amaba a Jesús. Todo lo contrario, Pedro amaba a Jesús y estaba convencido de que iba a permanecer a su lado. De hecho, antes de que Jesús fuera arrestado, Pedro prácticamente le dijo, Señor, yo estoy dispuesto a ir contigo hasta la cárcel y hasta la muerte.
1: Era valiente ese hombre.
0: Sí, él...
1: A todas con Jesús.
0: Así mismo es. Él estaba completamente seguro de sí mismo. Pero, como digo, pero, siempre hay un pero. Llegó el momento de demostrarlo. Y Pedro negó a Jesús. No una, no dos.
1: ¿Sino cuántas?
0: 3 veces.
1: Ay, y, cómo duele.
0: Sí. Y creo que ahí podemos identificarnos bastante con Pedro. Porque a veces nosotros también pensamos, yo nunca haría eso. Yo nunca volvería a caer en ese pecado. Yo no tengo suficiente fuerza para manejar con esto. Pero llega el momento de la prueba, llega la tentación, llega la presión y terminamos haciendo exactamente eso que dijimos que nunca íbamos a hacer. Y después viene lo peor, la culpa, la vergüenza y la decepción con nosotros mismos. Lucas 22, 61 y 62 dice que Pedro recordó las palabras de Jesús y al darse cuenta de lo que había hecho, salió y lloró amargadamente.
1: Amargamente.
0: Yes. Imagínate lo que Pedro tuvo que sentir en ese momento. Y quizás algunos jóvenes que nos están escuchando han tenido un momento así, un momento donde dijiste, Señor, yo no quería volver a hacer esto, pero lo hice otra vez.
1: Donde han llorado amargamente en su cuarto.
0: Y entonces empiezas a pensar, ¿y ahora? ¿Qué Dios va a pensar de mí? Pero precisamente ahí comienza nuestra historia de hoy. Porque la historia de Pedro no termina con su fracaso. Y eso es importante que lo entendamos. Porque desde el principio, Pedro falló. Pero Pedro no quedó definido para siempre por su fracaso.
1: Y tú tampoco quedarás definido para siempre en tu fracaso. Muchas veces cuando fracasamos nos preguntamos, ¿verdaderamente Dios me puede perdonar? Y quién sabe, fue una pregunta que Pedro se hizo luego de haber negado al maestro 3 veces. Después de negar a Jesús, ¿ahora qué? Pedro probablemente podría pensar que había llegado demasiado lejos. Había negado a su maestro, a su salvador, con quien había caminado 3 años de su vida. Se sentía miserable e indigno. ¿Quién sabe? Tú estás igual que Pedro. Y te preguntas, ay, o dices, soy indigno. ¿Será que Dios todavía me quiere cerca después de este pecado que yo hice? ¿O después de haber caído tan bajo, será que Dios todavía me quiere?
0: Imagínate eso, como que imagínate ser Pedro y decirle, no, Señor, yo voy contigo a todas, olvídate de eso. Y que de momento llegue la pruebita y te vayas por otro camino y después empieces a recapacitar contra que yo hice.

0: ¿Por qué?
1: Y no solo eso, trayéndolo a nuestra vida, Satanás nos trae esos pensamientos para hacernos pecar.
0: Sí.
1: Y entonces, después que, porque el diablo es puerco, después que nos hace pecar, pues nosotros pecamos porque nos da la gana. O sea, caemos en el pecado por decisión propia. A eso me refiero. Pero él nos pone la trabita. Y una vez se va de cabeza y ¡boom! Cae.
0: So, así.
1: Y después Satanás viene y se para al otro lado, así como de espectador. Y comienza a bombardearte con pensamientos. Mira lo que hiciste. Ahora Jesús no te quiere. Dios no te va a volver a aceptar. ¿Cómo te vas a parar en la iglesia a predicar o a hacer esto? Mira lo que hiciste. Y sigue ahí acusándote. Y eso era lo que le pasaba a Pedro en ese momento. Los pensamientos. Pero se topa con la mirada de Jesús. Y volviendo a la pregunta que hice ahorita, ¿será que Dios todavía me quiere cerca después de lo que hice, a pesar de todos esos pensamientos que Satanás está poniendo en mi mente? Pues la respuesta a eso es que claro, Dios te quiere y no solamente te quiere cerca de Él. A Dios no le gusta el pecado, a Dios no le gusta eso que tú y yo hacemos mal, que está mal, que Él lo aborrece. A Él no le gusta eso, eso está más que claro. Pero a Él sí le gusta salvar al pecador. A Él sí, pero Él sí te ama. Ama al pecador. No importa cuán bajo caigas, Él busca y desea que estés cerca de Él. Y Lucas 20, 22, 32 dice que Jesús le dice a Pedro que he orado por ti o he orado, Jesús oraba por él para que su fe no falle. Jesús sabe que tú y yo vamos a caer. Claro que sí, sabe que vamos a fallar, pero nos amonesta en el camino, nos advierte, mira, por ahí no es, ese no es el camino. Pero si aún así tú y yo nos caemos porque escuchamos la voz de Satanás y nos dejamos ir y caemos en el hoyo más profundo que tú te puedas imaginar o estés, ahí aún así Dios te mira con ojos de compasión y te ayuda a levantarte de ahí. Y eso fue lo que hizo con Pedro.
0: Pedro sigue siendo Pedro. Sigue siendo Pedro. Y aquí quiero tocar algo que quizá es todavía más difícil. ¿Qué pasa cuando vuelve a caer en lo mismo? Porque está bien caer una vez, pero ya constantemente.
1: Llega un punto que te avergüenza porque tú dices, ya yo le pedí perdón a Dios una vez, ya le he hecho dos veces, tres veces y sigo cayendo durmiendo. Llega un punto que tú te avergüenza y hasta que incluso te avergüenza tanto que no sabes ni cómo orar ni cómo volver a pedir perdón.
0: Sí, porque una cosa es fallar una vez y decir, Señor, perdóname. Pero, ¿qué pasa cuando pasa el tiempo y vuelves y vuelves y vuelves a cometer el mismo error? Ahí es cuando muchos comenzamos a pensar, ya Dios sabe, ya Dios debe estar cansado de mí.
1: Ya Dios no me escucha.
0: Sí, yo siempre hago lo mismo, siempre prometo que voy a cambiar y termino cayendo otra vez. Y es una sensación bien pesada. Porque llega un punto en el que hasta te da vergüenza como volver a orar por lo mismo. Pero aquí es donde Pedro nos enseña algo importante. Después de negar a Jesús, Pedro no se convirtió mágicamente en una persona perfecta. Él siguió siendo Pedro. Seguía teniendo sus debilidades, seguía teniendo cosas que aprender, seguía necesitando a Jesús. Y eso es importante porque a veces pensamos que después de pedir perdón, tenemos que convertirnos inmediatamente en personas que nunca vuelven a luchar con ese pecado. Pero la vida cristiana es un proceso. Eso no significa que debemos tomar el pecado a la ligera o decir, bueno, como Dios me perdona, puedo seguir haciendo lo mismo. No. Significa que cuando caemos, no tenemos que quedarnos en el suelo. Proverbios 24:16 dice, porque siete veces cae el justo y vuelve a levantarse. Andrea, y fíjate que el versículo no dice que el justo nunca se cae. ¿Qué dice?
1: Que cae y vuelve a levantarse. Amén, aleluya.
0: Que cae y vuelve a levantarse. Y quizás hoy hay alguien que nos está escuchando que ha caído tantas veces en lo mismo que ya no piensa que no vale la pena intentarlo otra vez. Pero quiero decirte que recuerde algo. Tu caída no significa que Dios haya terminado contigo. Si fallaste, levántate. Si volviste a caer, vuelve a levantarte. Pide perdón, busca ayuda.

0: la ruta a seguir. Porque Romanos 8, 28 dice que todos los que aman a Dios, todo ayuda para bien. O sea, esos errores que cometemos ayudan para nuestro bien en las manos de Dios, porque Dios los transforma y hace que aprendamos de eso. Se encuentra con Pedro, Jesús, y tiene una conversación. Y ahí comienza su restauración. Esto nos lleva a lo práctico. Después de fallar, no debemos escondernos de Dios. Tenemos que reconocer nuestro pecado, arrepentirnos, pedir perdón y permitir que Dios comience a restaurarnos. Jesús está dispuesto a ayudarnos, a perdonarnos y restaurarnos. Pero nosotros tenemos que hacer una parte. ¿Y cuál es esa parte? Es reconocer nuestro pecado, reconocer lo que estamos mal, arrepentirnos de corazón, pedir perdón y permitir entonces que Jesús comience. Es un trabajo colaborativo. Dios hace una parte y yo hago otra parte. Yo tengo que aceptarlo, reconocerlo, pedir perdón y permitir abrir la puerta a Dios y permitirle que Él trabaje en eso que está mal en mi vida. Primera de Juan 1:9 dice, si confesamos nuestros pecados, Él, o sea Dios, Él es fiel y es justo para perdonar nuestros pecados y limpiarnos de toda maldad. Pero para que eso ocurra, tú y yo tenemos que confesar. Y no es confesar al pastor o al sacerdote, no. Primero que todo, antes de confesarlo a otras personas, es confesarlo a Dios en oración, de manera honesta y sincera.
1: Y si ponemos a Pedro frente a su propio fracaso, vemos el espejo, pero no ventana, mi parte favorita.
0: Tu parte favorita, sí.
1: Porque cuando hablamos de fracaso, es muy fácil mirar hacia afuera, es fácil ver a otra persona cometer un error y pensar, yo jamás haría eso. Y exactamente era lo que Pedro pensaba. Pedro estaba tan seguro de que nunca negaría a Jesús que prácticamente estaba diciendo, aunque todos te abandonen, yo no. Pero fue, terminó negándolo 3 veces. Y por eso el espejo es tan importante, porque el espejo no me permite mirar lo que está haciendo otra persona. Me obliga a mirarme a mí mismo. Y ahí las preguntas cambian. Ya no es, ¿qué pecado está cometiendo tal persona? Es, ¿qué hay en mí que necesita ser entregado a Dios? ¿Qué pecados estoy justificando? ¿Qué hábito sé que necesito dejar pero sigo defendiendo? ¿Hay algo que estoy haciendo y tratando de convencerme de que no es tan malo? Y creo que esa es una de las partes más difíciles de la vida cristiana, ser completamente honestos con nosotros mismos delante de Dios. Porque a veces podemos engañar a otras personas, podemos aparentar que todo está bien, podemos incluso aparentar que tenemos una relación increíble y espectacular con Dios. Pero Dios conoce nuestro corazón. Por eso David dice en el Salmo 139, 23 y 24, examíname, oh Dios, y conoce mi corazón. Y algo que quiero aclarar es que mirarnos al espejo no significa quedarnos atrapados en la culpa. El propósito del espejo no es que digas, tacho, yo soy un desastre, Dios nunca me va a perdonar. Al contrario, mirarnos al espejo nos permite reconocer, sí, fallé, sí, hice algo que estuvo mal, sí, necesito a Dios. Y cuando reconocemos nuestra necesidad, podemos acercarnos a Él, porque Dios no necesita que vengamos delante de Él fingiendo que somos perfectos. Él quiere que vengamos siendo honestos. Así que quizás hoy no necesitas mirar la ventana para comparar tu vida con la de los demás. Quizás necesitas mirar el espejo y preguntarte, Dios, ¿qué quieres transformar en mí? Y si encuentras algo que necesita cambiar, no te quedes mirando tu fracaso. Entrégaselo a Dios y permite que Él comience a restaurarte.
0: Amén. Sabes que tu peor error no tiene que ser la última palabra. Pedro, después de ser restaurado, la historia no termina cuando Pedro niega a Jesús. Termina con Jesús restaurándolo y volviéndolo a confiarle una misión. Apacienta mis ovejas. El mismo Pedro que falló terminó siendo utilizado por Dios de una manera poderosa. El mensaje final de todo esto que estamos hablando, de esta historia de Pedro, es que Dios no aprueba nuestro pecado, pero nuestro pecado tampoco tiene que convertirse en el final.

0: hablar de nuestra historia. ¿Quién sabe el mundo hoy, joven, que me estás escuchando, o joven adulto? ¿Quién sabe hoy el mundo te señala y te define por tu pecado, por tu error? Y la gente y la iglesia, ¿quién sabe te señala por tu error, por tu pecado, por tu vida antigua? Pero hoy Dios te llama de tu error para transformarte y darte un nuevo comienzo. Juan 21:17 dice, Jesús vuelve a preguntarle a Pedro, ¿me amas? Y él le dice, apacienta mis ovejas. Y eso es lo que Jesús nos está mandando a nosotros. Él te saca de tu error, te saca de tu pecado y te da una misión, nos entrega una misión. Él no te llama por lo que pasó. Una vez tú te arrepientes, en Él tiene borrón y cuenta nueva. Él echa tu pecado, nuestra falla, al fondo de la mar. Y Él no va a la mar a buscarlas, no, Él las deja allí y se olvida de ellas. Somos nosotros los que nos empeñamos en seguir sacándolas. Así que no permitas que la gente te llame por tu error. Aunque el mundo grite eso, recuerda que Jesús te llama por la nueva vida que te está dando, ese nuevo comienzo. Con Él, tu historia, tu pecado no te define y no es el final de tu historia. Puede ser el comienzo de una nueva misión, como le dijo a Pedro, apacienta mis ovejas. Y hoy Jesús nos entrega una misión. Y a pesar de cuán lejos hayas caído o llegado, Él tiene una misión para ti. Así que aférrate a Él y pídale que te ayude a cumplir esa misión. Vamos a orar para que el Señor nos ayude. Oremos. Amante Padre que estás en los cielos, gracias, Padre, por un sábado más. Padre, sabemos que caemos, fallamos y muchas veces nos sentimos tan indignos porque ya estamos avergonzados de seguir cayendo en lo mismo, en lo mismo. Pero gracias porque tú tienes misericordia de nosotros, mi Dios. Padre, mira a los jóvenes y a las personas que nos están escuchando. Padre, sácanos de ese lodo cenagoso. Sácanos de ahí, mi Dios, a pesar de que seguimos cayendo y resbalando, rescátanos, mi Dios. Y no permitas que creamos o nos dejemos definir por nuestro error. Ayúdanos a vernos, a valorarnos por lo que tú dices de nosotros. Una vez nos perdona. Gracias, Señor, por tu gracia. Ayúdanos, mi Dios, te necesitamos. En tu nombre, amén. Bueno, querida familia de Acción Juvenil, hemos llegado tristemente al final de nuestro programa, pero el próximo sábado habrá más Acción Juvenil.
1: Eso es.
0: De 3 a 3 y media de la tarde. Pero antes de eso tenemos un hashtag, ¿no?
1: Sí, ya yo tengo el mío. ¿Tú tienes el tuyo?
0: Bueno, está bien, sí, creo que sí, pero tira el tuyo primero.
1: Ok. Sí, yo quiero, porque después me lo roba y... El mío es restaurado... Hashtag restaurado por Dios.
0: Ok. Y el mío es Dios no te define por tu pasado. Hashtag Dios no te define por tu pasado. Está un poquito largo, pero...
1: Yo tuve que cortar el mío también, pero me gusta.
0: Hashtag Dios no te define por tu pasado. Así, ¿y el tuyo era? Hashtag.
1: Hashtag restaurado por Dios.
0: Así que ponlo en las redes sociales, lo queremos ver. O los dos, o el que más te guste. Pero por lo.
1: Así.
0: Bueno, recuerda que esta Acción Juvenil,
1: tu contacto con la juventud cristiana.
0: Bye. Chao.

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0: escuchar muchas alabanzas hermosas que tenemos el gusto de compartir con cada uno de ustedes, comenzando con la razón de vivir.
1: Esta es la hora en nuestros estudios. 3:25. 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

No importa, de René González. Son las 3:53 en nuestros estudios y no te retires porque Radio Sol continúa.

0: Esta es la hora en nuestros estudios. 3:59.
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3: Cuando yo era niño, no hace tanto tiempo, me encantaba jugar básquetbol, columpiarme, ir al parque, y cuando lo hacía podía dar riendas sueltas a mis sueños. Ahora, después de grande, me pregunto, y le pregunto a ustedes, ¿qué sueños puedes estar guardando en tu interior que quizás has dejado dormido u olvidado, pensando que son demasiado grandes para hacerlos realidad? En Génesis capítulo 35, verso 5, dice, y soñó José un sueño, y lo contó a sus hermanos, y ellos llegaron a aborrecerle aún más. Y él les dijo, oíd ahora este sueño que he tenido. Así como lo hizo con José, Dios quiere darte o despertar esos sueños que Él puso en tu corazón. Sin embargo, quizás las dificultades de la vida te han llevado a perder de vista esos sueños. Convencido o convencida de que son solo ideas tuyas y que nunca llegarán a concretarse. Atrévete a soñar. Cuando cultivamos una amistad con Dios, todo cambia. Y prepárate, porque me huele a tierra nueva.
4: Frente a Jericó había una muralla que parecía imposible de vencer. Pero Dios no comenzó con un ataque, comenzó con preparación. La orden fue rodear la ciudad. Los sacerdotes tocaban sus trompetas y el pueblo unido procedía. Caminaron por 6 días alrededor de Jericó, todos siguiendo una misma dirección. No debían levantar la voz hasta que llegara el momento esperado. Al séptimo día, el ritmo aumentó. Hubo más movimiento, más expectativa, y entonces la orden llegó. Josué levantó su mano, todo el pueblo gritó. Todos, al mismo tiempo y a una sola voz. Una Voz 27 comienza así. Hoy caminamos juntos, oramos, aprendemos, creamos y nos preparamos. Y en 2027, juntos, a una voz, le diremos al mundo que en Jesús todas las cosas son hechas nuevas.
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1: Titulares de las noticias para el día de hoy. End It Now moviliza a miles en toda Interamérica en contra de la violencia. Psicólogo adventista ayuda a sobrevivientes de terremoto en Venezuela a superar la pérdida. Universidad Adventista preserva décadas de historias de estudiantes misioneros. Iglesia Adventista realiza campamento familiar en fin de semana. Pastor Adventista Luis Morales queda en libertad luego de pagar la fianza, tras casi 2 semanas detenido por ICE. Una comunidad adventista de Argentina recibe reconocimiento a nivel nacional por su estilo de vida saludable. Y ahora, a las noticias. En detalle, primera noticia, Miami, Florida, Estados Unidos. End It Now moviliza a miles en toda Interamérica en contra de la violencia. Miles de adventistas del Séptimo Día llevaron su mensaje contra el abuso y la violencia más allá de sus iglesias el 22 de agosto, llenando calles, parques y espacios públicos de toda la división interamericana con marchas, programas comunitarios, oraciones y actos de servicio como parte del Sábado Global de énfasis de End It Now. Desde las Bahamas y el Caribe hasta México, Centroamérica, Colombia y Venezuela, los miembros de Iglesia llevaron pancartas que podían poner fin a la violencia, distribuyeron impresos, organizaron programas educativos y llegaron a personas vulnerables con alimentos y otras ayudas prácticas. Las actividades se centraron en el tema de este año, Movidos con Compasión, que desafió a los miembros no solo a reconocer el abuso, sino a responder al sufrimiento con la compasión demostrada por Jesús. El Sábado Especial formó parte de una campaña más amplia de 31 días en toda la división interamericana, que incluyó reflexiones digitales, diarias, desafíos prácticos y recursos compartidos diseñados para convertir la compasión en una respuesta cotidiana ante el abuso y la violencia. Para Sandra Pinto, directora del Ministerio de la Mujer y del Ministerio Infantil y del Adolescente de la División Interamericana, fue significativo ver cómo ese mensaje llegó a las comunidades de todo el territorio, por lo menos a la mayor parte de ellos. Fue profundamente conmovedor ver la movilización en toda Interamérica. No fueron solo marchas con carteles, vimos la compasión en su forma más pura. Jóvenes, mujeres y familias enteras oraron por los necesitados, distribuyeron alimentos a familias vulnerables y ofrecieron ánimo y orientación a quienes atravesaban dificultades. Fue la fe que se movió más allá de las cuatro paredes de la iglesia para abrazar el dolor de la comunidad. En Nassau, miembros de la Asociación Sur de Bahamas marcharon por la calle Este antes de reunirse en la Plaza Rosen para una manifestación que se transmitió por la Radio Nacional. Líderes religiosos, defensores y representantes comunitarios abordaron temas de violencia doméstica, abuso infantil y violencia de género. Anne Marie Davis, esposa del primer ministro de las Bahamas, dijo a los participantes que la compasión tiene que conducir a la acción. La compasión no implica solo preocuparse, se trata de permitir que ese cuidado nos impulse a actuar. Hizo un llamado a las comunidades, pidiéndoles que rechacen el silencio, apoyen a quienes están sanando del abuso y trabajen por entornos donde las personas se sientan seguras y valoradas. La presidenta del Senado, Lachelle Adderley, desafió a la iglesia a que reconozcan su responsabilidad hacia las personas que sufren abusos, mientras que Marisa Mason Smith, presidenta

presidenta de la Comisión de Protección contra la Violencia, instó a los participantes a seguir hablando y actuando tras el fin del encuentro. Esta tarde marchamos con compasión, pero mañana necesitamos actuar con valentía, dijo ella, enfatizando que la acción sostenida puede convertir una sola voz en un movimiento comprometido con la protección de las personas y la restauración de la dignidad. En otras partes del territorio en Panamá, niños, jóvenes y adultos de las iglesias de todo el país se unieron al énfasis de End It Now. En Ciudad de Panamá, miembros de la Asociación Metropolitana de Panamá marcharon por la Vía España, llevando carteles denunciando la violencia física, psicológica, verbal, económica y sexual. Los participantes también distribuyeron libros y revistas que promueven familias más fuertes y comunidades más saludables. En Antigua y San Cristóbal, marchas organizadas por la Asociación de Sotavento Sur respondieron a las preocupaciones sobre la delincuencia y la violencia. Los participantes en Antigua se detuvieron en 4 lugares para orar por las víctimas y sus familias, mientras que en San Cristóbal los jóvenes aprovecharon las paradas a lo largo del recorrido para admirar a sus iguales a que den prioridad a la salud mental. La radio, la televisión y la cobertura en línea ampliaron el mensaje más allá de quienes participaron en persona. Cientos también salieron a las calles en Nueva Concepción, en el sur de Guatemala, donde caminatas pacíficas se vieron acompañadas de servicios de salud y programas de sensibilización. Participantes de todas las edades repartieron materiales impresos y llevaron carteles para llamar la atención sobre la violencia doméstica y de género. En el este de Venezuela, los informes incluyeron decenas de testigos y marchas y caminatas, charlas comunitarias y otras actividades para la comunidad. En Colombia, las congregaciones tradujeron el mensaje de End It Now tanto a la defensa pública como al servicio práctico. En toda la Unión Colombiana del Norte, las iglesias en el Caribe y el Atlántico colombiano, así como la misión de las islas, llegaron a adultos mayores, trabajadores, personas sin hogar y otros miembros de la comunidad los días 22 y 23 de agosto. Las actividades se diseñaron en torno a un objetivo común: pasar de un mensaje sobre la compasión a actos tangibles de servicio cristiano. En Cartagena se entregaron 16 cestas de confort que contenían comida, artículos de cuidado personal y mensajes de esperanza para niños y adolescentes, así como para adultos mayores. En Santa Marta, miembros del Ministerio de la Mujer, conquistadores y guías mayores distribuyeron impresos y mensajes de esperanza por la bahía, mientras que en la isla de San Andrés, los miembros proporcionaron comidas y prendas de vestir a 100 personas sin hogar. Las iglesias de todo México también adaptaron el énfasis a sus comunidades locales. En la Iglesia Adventista Mérida 61 en Yucatán, en la Unión Mexicana del Sureste, casi 100 personas asistieron a talleres y una mesa redonda que examinó diferentes formas de violencia desde la perspectiva de profesionales de la psicología, el derecho y la nutrición. El pastor local Josué Contreras dijo que abordar la violencia ayuda a reforzar a la iglesia como una comunidad segura para las mujeres, los niños y las familias. En la Unión Mexicana del Norte, las mujeres invitaron a amigas a discusiones en la iglesia, compartieron videos especialmente producidos, enviándolos a amigos no adventistas por medio de WhatsApp y repartieron comida en Chihuahua. También se celebró una marcha en la Asociación del Valle en la Unión Mexicana Central. También se informó de programas para crear conciencia en las iglesias de la región sur de la República Dominicana. End It Now es una iniciativa global de la Iglesia Adventista del Séptimo Día que busca crear conciencia sobre el abuso y la violencia en todas sus formas y llama a los miembros de iglesia a ayudar a crear hogares, iglesias y comunidades más seguros. Por medio de la educación, la prevención, la defensa y el apoyo práctico, la iniciativa anima a los adventistas a que defiendan a quienes son vulnerables,
respondan con compasión y ayuden a conectar a quienes sufren de abuso con los recursos y las ayudas adecuadas. Monte Morelos, Nuevo León, México. Psicólogo adventista ayuda a sobrevivientes de terremoto en Venezuela a superar la pérdida. El hombre estaba enfrentando una dolorosa pérdida a raíz de los terremotos que sacudieron a Venezuela el 24 de junio. En vez de reorientar el rumbo de la conversación hacia la tragedia ocurrida, Moisés Manzano, un psicólogo entrenado en primeros auxilios psicológicos, simplemente siguió en la conversación sobre fútbol. Durante unos cuantos minutos, el sobreviviente pudo vivir una situación cotidiana en medio de la turbulenta situación, y más tarde le agradeció al psicólogo Manzano por ese gesto. Este encuentro confirmó para el psicólogo Manzano, un profesor de la Universidad de Montemorelos en México, lo valioso de un momento de cotidianidad después de un desastre. Algunas veces la mejor ayuda comienza con saber escuchar, estar presente y permitirle a la persona un momento de normalidad. Ese momento fue uno de, entre muchos, durante la labor del profesor Manzano en la golpeada zona de La Guaira, en donde estuvo proveyendo primeros auxilios psicológicos desde el 30 de junio hasta el 8 de julio, como parte de su primera misión internacional con CADENA, una organización humanitaria de respuesta a emergencias. Dos poderosos terremotos, como todos sabemos, habían sacudido la región con menos de un minuto de diferencia entre ambos el pasado 24 de junio. Durante los primeros días de la respuesta, el profesor Manzano y el equipo de CADENA visitaron albergues formales e informales, viajaron a lo largo de las comunidades afectadas y se reunieron con organizaciones humanitarias para determinar qué tipo de asistencia era la más necesaria. El enfoque del profesor Manzano se dirigió hacia la identificación de las necesidades emocionales y en proveer primeros auxilios psicológicos a los sobrevivientes y sus familias, así como al personal de rescate, paramédicos, voluntarios y otro personal de emergencia. La salud mental es fundamental en estas situaciones. Algunos de los momentos más difíciles fueron el acompañar a los familiares que acudieron a la morgue a identificar cadáveres de seres amados y a familias que permanecían cerca de edificios colapsados con la esperanza de recibir noticias de sus familiares o la recuperación de sus cuerpos para comenzar su duelo. Nuestra labor es permanecer cerca de ellos, escucharlos y acompañarlos a través de su incertidumbre. Collegedale, Tennessee, Estados Unidos. Universidad Adventista preserva décadas de historias de estudiantes misioneros. Cortesía de Noticias de la Universidad Adventista de Southern. Durante casi 6 décadas, los estudiantes de la Universidad Adventista de Southern han respondido a llamados para prestar sus servicios como estudiantes misioneros en todo el mundo. Ahora, gracias a un reciente proyecto de la Biblioteca McKee llamado Living Memoirs, Memorias Vivientes, una colección oral de historias, sus historias están siendo preservadas para las generaciones futuras. Esta iniciativa recoge testimonios de primera mano de estudiantes misioneros de la Universidad de Southern que se remontan al inicio de este programa en 1967, incluyendo las alegrías, desafíos y crecimiento espiritual que son el resultado de compartir el amor de Cristo en otras culturas. Nuestro deseo era permitir que nuestros estudiantes y exalumnos contaran auténticamente en sus propias palabras sus experiencias en el campo misionero, explica Bethany Thornton Howard, bibliotecaria de servicios públicos, quien fue la que dirigió el proyecto. Bajo la orientación de la bibliotecaria Howard y con el apoyo técnico de la bibliotecaria de servicios de investigación Jessica Spears, docenas de misioneros fueron entrevistados por los ayudantes de investigación de posgrado. Ali Leonor, sobrina de nuestro querido amigo Guaro Leonor, y Savannah Gregory Stowell, en un esfuerzo por crear una colección que subraya la forma como el servicio misionero moldea la vida
fe y llamados de aquellos que

Presidente de la Asociación de Exalumnos de la Universidad Adventista de las Antillas. La familia es la base de toda sociedad. Es la columna fuerte de cada nación. Es fundamental para el desarrollo emocional, social y cognitivo de cada persona que posee una familia. La Iglesia Adventista reconoce que la unidad familiar es de gran valor en la sociedad actual. Se refiere a la estructura social básica formada por un grupo de personas que conviven juntas y comparten una fe y una esperanza. La familia se compone de distintos miembros, cada uno con su rol y responsabilidad personal. La cohesión entre ellos es fundamental para que la familia funcione de manera adecuada. La comunicación es la clave para la resolución de conflictos y la toma de decisiones en conjunto. Los directores del Departamento de Vida Familiar de la Iglesia de Añasco Espino, la doctora Miriam Hernández Pérez y su esposo, el pastor Germán Cortés, junto con el comité organizador, programaron un campamento familiar en el Parador Adrián Acevedo, en el pueblo de Las Marías, el pasado fin de semana del 28 al 30 de agosto. El tema del campamento, familias unidas, victorias alcanzadas. Y la asistencia fue sorprendente, 48 personas, cupo completo, y el sábado tuvimos 9 visitas. El comité organizador dejó en cada cuarto el siguiente mensaje de bienvenida. Bienvenidos a nuestro campamento Familias Unidas, Victorias Alcanzadas. Con inmensa alegría les damos la más cordial bienvenida. Hoy comienza un tiempo especial que Dios ha preparado para fortalecer los lazos familiares, renovar la fe y crear recuerdos que permanecerán en sus corazones para siempre. Que cada conversación, cada actividad, cada risa y cada momento compartido sea una oportunidad para descubrir el amor de Dios obrando en medio de ustedes y para disfrutar del hermoso regalo de la familia. Los invitados especiales para presentar los temas programados ese fin de semana lo fueron el pastor Ismael Pérez Maisonet junto a su esposa Iris Pacheco, y los temas fueron los siguientes: fortaleciendo las familias para el cielo, a los pies de Jesús, creciendo juntos en Jesús, familias transformadas por Cristo. En este parador, un lugar pintoresco y acogedor, con un río donde tuvimos el lavatorio de pies en familia como antesala a la Santa Cena, todos los mensajes fueron inspiradores y motivadores. Al concluir, el sábado, como día de adoración y encuentro de familias, se participó de una dinámica espiritual y un brindis de consagración en favor de las familias presentes. Después de la despedida de sábado, un social con juegos recreativos. También se aprovechó la oportunidad para agradecer y despedir al pastor Enoch Suárez y su querida familia, quien estuvo como líder de esta iglesia. La doctora Miriam Hernández, agradecida, expresó su sentir con las siguientes palabras de esta actividad que citamos a continuación. Con mucha alegría y gratitud queremos agradecer de corazón a todos los que participaron en nuestro campamento familiar. Su presencia, entusiasmo, disposición y compañerismo hicieron de esta experiencia un momento especial e inolvidable. Cada familia aportó alegría, unidad y amor, demostrando una vez más que cuando nos reunimos con un mismo propósito, podemos crear recuerdos que permanecerán en nuestros corazones. De manera muy especial expresamos nuestro agradecimiento al comité organizador, a todos los que colaboraron, participaron y dieron lo mejor de sí. Muchísimas gracias. Que Dios bendiga abundantemente a cada familia y a cada persona que hizo posible esta maravillosa y reconfortante experiencia. Nos llevamos grandes recuerdos, nuevas experiencias y sobre todo la satisfacción de haber compartido como una gran familia cristiana. Gracias por ser parte de este hermoso campamento familiar y esperamos volver a encontrarnos en el próximo. Houston, Texas. Pastor adventista Luis Morales queda en libertad luego de pagar la fianza de $12,000. Tras casi 2 semanas detenido por ICE, cortesía de la revista Adventist Today en español. El pastor adventista venezolano Luis Alfredo Morales Pérez recuperó su libertad el miércoles 19 de agosto
luego de permanecer casi 2 semanas bajo custodia del Servicio de Inmigración.

0: Inmigración y Control de Aduana de los Estados Unidos, ICE por sus siglas en inglés. El pastor Morales había sido detenido el 6 de agosto de 2026 en el aeropuerto intercontinental George Bush de Houston, Texas, cuando se disponía a viajar con su esposa a la ciudad de Nueva York. Posteriormente fue trasladado a un centro de detención migratoria en Texas. Una jueza de inmigración estableció una fianza de $12,000, cantidad que fue reunida por familiares y miembros de la comunidad en menos de 48 horas, permitiendo que el pastor pudiera salir del centro de detención. El pastor Morales, de 50 años, mantiene un proceso de solicitud de asilo pendiente en los Estados Unidos. Según reportes de medios estadounidenses, su situación migratoria quedó afectada después de la terminación de su estatus de protección temporal. ICE sostiene, tras el vencimiento de esa protección, Morales quedó sujeto a detención migratoria pese a contar con autorización de empleo. La Asociación de Texas de los Adventistas del Séptimo Día había informado previamente que Morales forma parte de su ministerio desde enero de 2023 y que supervisa 4 congregaciones en el área de Houston. La organización expresó su preocupación por la detención y pidió respetar la privacidad de la familia mientras se desarrollaba el proceso. Tras recuperar su libertad, el pastor agradeció el apoyo recibido de familiares, amigos y miembros de las congregaciones. También manifestó su intención de continuar adelante con su proceso migratorio y regresar a sus responsabilidades pastorales. La liberación bajo fianza no significa que el proceso migratorio haya terminado. Morales deberá continuar compareciendo ante las autoridades de inmigración mientras se resuelve su caso de asilo, el cual deberá probar ante las autoridades, siendo que en Venezuela la Iglesia Adventista del Séptimo Día no ha informado sobre persecuciones políticas contra sus pastores. Según reportes recientes, también quedó sujeto a medidas de supervisión, incluido el uso de un dispositivo electrónico. Libertador San Martín, Entre Ríos, Argentina. Una comunidad adventista de Argentina recibe reconocimiento a nivel nacional por su estilo de vida saludable. Cortesía de la Red Suramericana de Noticias. El medio de comunicación nacional Infobae, uno de los principales periódicos de Argentina, reconoció en un artículo reciente el estilo de vida de la ciudad de Libertador San Martín, que combina una alimentación saludable, la actividad física, el descanso y la atención preventiva. Libertador San Martín es una comunidad adventista de Argentina ubicada en la provincia de Entre Ríos. La publicación exploró algunas de las características que distinguen a la comunidad, entre ellas el alto consumo de alimentos de origen vegetal y la escasa presencia de alcohol y tabaco. Como parte del artículo, la publicación entrevistó a Horacio Rizzo, rector de la Universidad Adventista del Plata, la UAP, quien explicó cómo la cosmovisión cristiana adventista entiende la salud como parte del bienestar integral de las personas. En Libertador San Martín, los principios de salud física, mental, social y espiritual forman parte de la vida cotidiana. Una dieta a base de plantas, la actividad física regular y el descanso adecuado son fundamentales para la vida en la zona. Desde hace más de un siglo, la Universidad Adventista del Plata ha realizado capacitación en servicios, investigación y promoción de la salud. A través de sus programas académicos y actividades de extensión, la institución busca llevar estos principios más allá del aula. Esta labor se complementa con el Sanatorio Adventista de La Plata y el Centro Adventista de Vida Sana, instituciones que desarrollan iniciativas relacionadas con la prevención, la educación para la salud y la promoción de hábitos saludables. Las instituciones adventistas de la comunidad afirman que consideran este artículo como una oportunidad para compartir una visión de la salud, la educación y el servicio. Desde esta revista noticiosa adventista le enviamos un saludo personal a mis amigos, el pastor Hugo Cotro y al doctor Jorge Torreblanca, mis amigos, ahora en Libertad San Martín.
1: Revista noticiosa adventista es una producción de

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1: Esta es la hora en nuestros estudios. 4 y 31 minutos. 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

Para no naufragar en la fe, el cristiano debe identificar el origen de sus distracciones, reconocer sus consecuencias y volver a fijar sus ojos en Cristo. 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
1: 4:48 de la tarde. Y si te sientes ahogado por las ocupaciones o el enfriamiento espiritual, haz como Pedro, reconoce tu situación y clama: Señor, sálvame. Mateo 14:29.

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1: Esta es la hora en nuestros estudios. 4:57.

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0: Saludos, buenas tardes. Bienvenidos a este su programa Club Amigos. Buenas tardes, sí, estamos aquí hoy. Hoy no se confundan, Adrián está aquí, sí.
1: Llegamos.
0: Hoy no está al otro lado del cristal. Buenas tardes, Adrián.
1: Buenas tardes.
0: Buenas tardes, Gabriel.
2: Muy buenas tardes y buenas tardes a todos nuestros oyentes, ¿verdad? A través de las ondas radiales o de las redes sociales. Es un placer para nosotros poder estar aquí con ustedes en el día de hoy. Pero falta alguien más.
0: Sí. Buenas tardes, Esther.
3: Hola, buenas tardes a todos.
0: Buenas tardes, Laura. Tenemos
4: buenas
0: a Laura.
4: Buenas tardes.
0: Tenemos a Laura en el control en esta tarde. Estoy luchando a ver si algún día la podemos tener en la cámara, pero no la he logrado convencer. Ustedes no saben lo linda que es ella, en todos los sentidos, pero no se deja ver. Pero estamos bien contentos, estamos contentos. Estoy contenta de tenerte ahí, Laura. Estoy bien contenta de tenerte ahí.
2: Ya, sí, pero hoy es un día muy especial y de mucha celebración.
0: Estamos emocionados, pero todavía me falta.
2: Sí,
0: me falta algo.
2: ¿Qué falta?
0: Saludos a mis amigos que están conectaditos a través de Radio Sol 98.3 FM, 93.3 FM, Canal 22.1 y nuestras redes sociales Facebook y YouTube. Un abrazo inmenso de oso para cada uno de ustedes. Y yo me voy a apretar aquí, usted se aprieta allá. Usted se da un apretoncito allá. Para aquellos que nos están viendo y para los que no nos ven, pues nos estuvimos aquí abrazando, queriendo darles ese abrazo a ustedes.
1: Yo también quisiera enviarle un saludo que no se menciona mucho, pero Radio Sol tiene una página también, radiosol.org, donde la programación de Radio Sol suena en vivo las 24 horas del día a través de esta página.
0: Eso es así, así que saludos a los amigos que nos escuchan a través de radiosol.org también. Así que gracias por su sintonía y hoy estamos celebrando.
2: Así es.
1: Oh, hoy sí, hay muchas cositas.
2: Muchas cosas de las cuales estamos celebrando, pero hay una muy importante para nosotros.
0: Sí, estamos de aniversario.
2: Oh, así es.
0: Y mira, ¿saben cuántos son?
2: No, yo no sé.
0: ¿Tú sabes cuántos son, Esther? ¿Tú sabes cuántos son, Adrián?
1: Sí, yo digo que no sé.
0: Sí, que no sabes, está así. El problema.
2: Me preocupo.
0: Estamos celebrando 36 años amén. Al aire para la gloria así y es. Honra de sí, nuestro es, Señor. Llevando palabra, llevando mensaje de esperanza y de salvación.
1: Amén. Eso para nosotros es una alegría y no estamos celebrando solos, porque precisamente este programa Club Amigos, podemos decir que estamos celebrando con todos esos amigos que han hecho posible que Radio Sol esté por 36 años.
0: Eso así es así, es. Esto ha sido posible primeramente gracias a nuestro Dios.
1: Así es.
0: Porque Él es el que hace posible que ustedes tengan su corazón en enternecido para poder colaborar y dar para la obra del Señor. Así que muchas gracias a cada uno de ustedes, porque gracias a los donativos que ustedes mes tras mes, semana tras semana, año tras año nos dan, es posible que esta emisora hoy cumpla 36 años al aire, llevando un mensaje positivo, un mensaje de esperanza, un mensaje de salvación, un mensaje donde le deja saber a usted

0: que Cristo murió por usted y murió por mí.
1: Amén.
0: Y que por eso tenemos una esperanza de salvación y vida eterna.
2: Así es. A mí me encanta porque siempre me gusta recordarle a los amigos que el Señor en la Biblia nos dejó un texto muy importante, y es que nos decía: id y predicad el evangelio a toda nación, tribu, lengua y pueblo. Y quizás muchos de nosotros no tenemos la oportunidad de llegar. Por ejemplo, yo nunca he tenido la oportunidad de por lo menos ir a España o de ir a América del Sur.
0: Sí.
2: Y no he podido ir físicamente allí, pero gracias a las ondas radiales de Radio Sol
0: y a las redes sociales.
2: Y a las redes sociales hemos tenido esa oportunidad de recibir amigos y llamadas de personas que están en España, que están en Costa Rica,
1: así es,
2: en diferentes partes del mundo.
0: Eso es así, así que gracias a ustedes que se conectan en diferentes lugares del mundo para escuchar, ¿verdad?, palabra, para escuchar mensajes, para escuchar, ¿verdad?, momentos de alegría. Yo una vez tuve una llamada de una amiga de esta emisora que me dijo: con ustedes río, con ustedes lloro, con ustedes me siento acompañada. Así que gracias por la sintonía, gracias a cada uno de ustedes por estar ahí día a día, y nuevamente gracias a nuestros amigos que nos apoyan con sus donativos, pero también aquellos que nos apoyan con sus oraciones, y también aquellos que de alguna manera u otra apoyan a esta emisora con sus talentos, con sus dones, que vienen, que voluntariamente se presentan en los programas y están ahí semana tras semana apoyándonos para llevarle programación de calidad a cada uno de ustedes.
2: Así es. De hecho, a mí me gusta darle las gracias a todos esos amigos que nos escuchan, porque en muchas ocasiones se me han acercado a decirme: yo estoy orando para que el Señor te cuide cuando vas de camino a tu casa o cuando vas de camino al trabajo. Y eso también es importante para nosotros, porque tenemos una labor aquí donde no es que nos vamos a dar a conocer las personas que estamos sentados en esta mesa, sino que estamos dando a conocer a un Cristo que vino a esta tierra y murió por nosotros para que nosotros tuviéramos esperanza de la vida eterna.
0: Eso es así. Y mira, en este momento, ¿verdad?, me vino a la mente agradecer a los familiares de aquellas personas que han colaborado con esta emisora y que ya no se encuentran, ¿verdad?, aquí con nosotros, pero que están descansando, están durmiendo, esperando la venida de nuestro Salvador. Así que gracias a esas familias por apoyarlos mientras estuvieron en este ministerio. Entre ellos, ¿verdad?, tuvimos a Luis Cádiz, que fue el primer gerente de Radio Sol. Gracias, Maybe, porque aún continúa, ¿verdad?, apoyando esta emisora. También tenemos a la familia de Titi Nilda, ella estuvo mucho tiempo también aquí en esta emisora apoyando esta emisora, tanto con sus donativos como con sus talentos. Igual Elena, así que William fue también gerente de Radio Sol, fue parte de Radio Sol, si no me equivoco, el nombre de él es William, lo conocemos por Willy López.
1: William.
0: Muchas gracias a cada uno de ustedes, ¿verdad?, por estar ahí, por haber sido parte. Y yo le quiero agradecer a José Arti López, que estuvo aquí desde el comienzo de esta emisora.
1: Así es.
0: Hasta ayer, porque todavía Arti viene aquí, está con nosotros y a veces nos graba anuncios y comparte con nosotros en nuestras actividades de Club Amigos. Así que si usted quiere conocer uno de los fundadores de Radio Sol, que se llama José Arti López, usted tiene que participar con nosotros en las actividades de Club Amigos.
2: Así es. A mí me encanta porque, por ejemplo, Arti fue una de esas voces que yo crecí escuchándolo, pero que necesariamente nunca había conocido a la persona. Y cuando lo conocí por primera vez, él rápido me dice: mira, muchacho, a ti no se te escucha en la emisora, ¿qué vamos a hacer? pero la manera como lo hizo fue algo, una experiencia única para mí, porque él
0: te impulsó.
2: Me impulsó. Me dijo: deja ese miedo, tú no estás presentándote tú, estás presentando a Dios.
0: Gracias, Arti, por creer en estos muchachos que están aquí, porque a los dos

0: Gracias por siempre estar dispuesto a enseñarlos, a darles consejos para que sigan creciendo. Gracias a Ricky, a William, William Irizarry, Ricky, que por 30 y tantos años estuvo aquí liderando, ¿verdad?, en la silla de la gerencia. Gracias, porque gracias a el trabajo de todos ellos, esta emisora todavía permanece en pie. Gracias a Yolanda. Yoli, gracias por haberme enseñado cómo lo hiciste. Gracias por estar ahí, que todavía la llamo de vez en cuando. Y gracias por ser la persona que eres. Así que gracias a cada uno. Y pues, ¿qué puedo decir? A todos mis compañeros que están aquí, a Loren, que me dio la oportunidad de entrar a esta gran familia, que no es un trabajo para mí. Esto quiero que sepan que lo disfruto, que me siento feliz, porque aquí no tengo compañeros de trabajo, aquí tengo familia. Y eso es lo más lindo que yo he podido experimentar en un trabajo.
1: Así es.
0: Así que gracias, Loren, por darme esa oportunidad. Gracias a Hilda Alicia, a Héctor Seguinot, que me recibieron con tanto amor. Y también le doy las gracias a Laura, que está aquí conmigo, por ese cariño, hermanos. Ustedes no saben la dulzura que hay en Laura, pero yo la conozco. Así que Laura e Hilda son dos seres dulces, dulces, dulces como la miel.
1: Yo debo decir que aunque quizás no la han conocido en persona, las personas sí conocen cuán dulce es, porque cada vez que nos preguntan por Laura o por Hilda, nos
0: las
1: dicen
0: chicas de las voces dulces.
1: Las chicas de las voces dulces. Así que siempre a eso a mí me ha estado bastante curioso, porque es bonito ver cómo ellos pueden sentir ese cariño a través de una voz.
0: Eso es así. Y agradezco también a todos los técnicos, a David, a Liam, a Ethan, a Noelia, Adrián, no te voy a dejar, a Gaby, que viene y da de su tiempo. Estel, gracias por estar aquí, y gracias a todos los que de una manera u otra nos ayudan a nosotros aquí en la emisora, en el Radio Maratón, que los vuelvo locos. Gracias a cada uno de ustedes que no me dicen que no. Mira que ya estamos trabajando con eso y ya seguimos llamando, y todos han dicho ahí voy a estar, así que muchas gracias, de verdad, tenía que hacerlo, tenía que tomar este tiempo para darle las gracias a cada uno. Y gracias a todos los amigos que nos sintonizan día tras día, porque gracias a ustedes y gracias a los donativos continuamos aquí.
1: Debo decir, en los comentarios de las personas que están en las redes sociales, entre ellos, aunque no puso su nombre por la sigla, sé que es Segui. Así que Segui, sé que está por ahí escuchándonos.
0: El tío Segui.
1: De igual manera está Arnold, que nos dice un comentario bastante bonito y quisiera compartirlo con ustedes. Y es que dice: Radio Sol ha sido un instrumento en las manos de Dios para compartir su palabra, llevar esperanza, fortalecer la fe y proclamar el mensaje de salvación a través de las ondas radiales.
0: Amén, amén, amén. Así que gracias a cada uno de ustedes por estar aquí. A Charlotte, que no la puedo dejar. Charlotte es parte también de esta emisora, está aquí todos los días. Y ella es, como digo yo, el rayito de sol que entra por esa puerta revolucionando. Así que gracias a todos y cada uno de ustedes por ser parte de esta emisora. Y yo doy gracias a Dios sobre todas las cosas por haberme traído a esta gran familia, porque esto es una familia. Así que gracias a Dios por haberme dado este privilegio tan lindo y tan especial. Así que
1: también está Coco, no pueden dejar a Coco afuera.
0: No, no dejar a Coco ni a Kevin, porque Kevin está en Estados Unidos, pero aún para los radiomaratones él siempre viene.
1: Son muchos.
0: Y son muchos, pero estos son los niños que han crecido aquí. Charlotte, Kenny, Kevin, Liam, todos estos niños han crecido en esta emisora y hoy son parte de ella. Así que si usted quiere que sus hijos sean parte de esta emisora, hágalos parte del Club Amigo.
1: Así
0: llámenme, queremos ver jóvenes. Queremos ver jóvenes envueltos en este ministerio. Queremos ver jóvenes que estén en la historia de Radio Sol. Hoy son 36 años y en esos 36 años yo le doy gracias a Dios que yo formo parte de Radio Sol hace un año y un poco más de tiempo, y mis hijos también. Así que ya estamos dentro de la historia de Radio Sol. Y si usted quiere ser parte de esta historia, hágase parte de la emisora. Convierta

0: conviertas en un amigo del Club Amigo de Radio Sol. Apóyenos tanto, ¿verdad?, cuando usted pueda con sus donativos y sobre todas las cosas con sus oraciones. Y quién sabe si mañana sea uno de sus hijos o de sus nietos que esté en este micrófono impartiendo mensajes a otras personas.
1: Así es.
0: Así que es. Hoy es un día especial. Celebramos 36 años de aniversario de Radio Sol, pero hay otro evento especial por ahí.
2: Pero ese me lo dejas para ahorita. De ese hablamos ahorita. No te me adelantes.
0: Pues tienes una reflexión, Gabriel.
2: Claro que sí. Tú sabes que siempre nosotros invocamos la presencia de nuestro Dios.
0: Así.
2: Y es que en el libro de Apocalipsis, capítulo 21, versículo 5, nos dice: y el que estaba sentado en el trono dijo: he aquí, yo hago nueva todas las cosas. Vivimos en un mundo lleno de voces. Las redes sociales tienen una voz, nuestros amigos, la cultura, nuestros problemas y temores también tienen una voz. Todos quieren decirnos qué pensar, cómo vivir y hasta quiénes debemos ser. Pero hoy quiero plantearte algo. ¿Qué pasaría si en medio de tantas voces una generación decidiera levantar una sola voz? No una voz para hablar de nosotros, sino una voz para hablar de Jesús. Porque no tenemos que ser iguales para tener una misma voz. Uno puede cantar, quizás puedes predicar, puedes servir, puedes utilizar las redes sociales. Diferentes personas, diferentes talentos, pero un mismo mensaje: Jesús. Una voz que diga: Jesús salva, transforma, restaura, Jesús viene otra vez. ¿Por qué vivimos en un mundo que necesita esperanza? Hay familias enfrentando dificultades, jóvenes preocupados por su futuro y personas cargando luchas que muchas veces nadie conoce. Pero aquí está la buena noticia. La Biblia no termina con un mundo roto. Cuando llegamos a Apocalipsis 21, Juan contempla un cielo nuevo y una tierra nueva. Y entonces ocurre algo maravilloso. Apocalipsis 21:5 dice: y el que estaba sentado en el trono dijo, después de tantas voces, ahora habla Dios. Quizás hemos escuchado voces diciendo: no, no puedes, no vas a cambiar, no hay esperanza, pero ninguna de estas voces está sentada en el trono. Dios sí.
0: Qué lindo.
2: Y desde el trono Él declara: he aquí, yo hago nueva todas las cosas. No dice: voy a intentarlo, dice: yo hago. Porque lo que nosotros no podemos restaurar, Dios puede hacerlo nuevo. Y esa promesa no es solamente para el futuro. En 2 de Corintios, capítulo 5, versículo 17, dice que si alguno está en Cristo, nueva criatura es. El Dios que un día hará nueva la tierra quiere comenzar haciendo algo nuevo en nosotros hoy. Por eso levantamos nuestra voz, no para que el mundo nos conozca a nosotros, para que conozcan a Jesús. Hasta que llegue el día cuando nuestra voz guarde silencio para escuchar su voz. La voz del que está sentado en el trono. La voz que tendrá la última palabra. Y entonces escucharemos: he aquí, yo hago nueva todas las cosas. Hasta ese día, una generación, una misión, un salvador, una esperanza, una voz.
0: Wow. Qué
2: hermoso saber.
0: Qué linda esa reflexión.
2: Qué hermoso saber que tenemos un Dios que nos ha dejado una promesa tan espectacular. De tantas que Él nos ha dejado, pero esta para mí es muy importante.
0: Es así.
2: Porque Él dice que todas las cosas van a ser hechas nuevas, pero no por cualquiera.
0: Gloria a Dios por eso.
2: No es por cualquier persona, es por nuestro Padre Celestial.
0: Amén.
2: Él está dispuesto a transformar nuestras vidas.
0: Amén.
2: Nuestra disposición se la tenemos que entregar a Él.
0: Y como Él dice, ¿verdad? Si nosotros leemos el relato de la creación, todo fue hecho bueno.
2: Y bueno en gran manera.
0: Y bueno en gran manera. Cuando Él culminó la creación, dijo: es bueno, pero no dijo: es bueno nada más. Dios es bueno en gran manera.
1: A mí me encanta esa analogía que estás teniendo, porque cada vez que pasaba un día, cuando nosotros buscamos en Génesis capítulo 1,

0: y el que estaba sentado en el trono. Nos afirma, no es cualquier persona, es aquel que está sentado en el trono. Nos da esta promesa que va a comenzar la obra y la va a terminar.
1: Amén.
0: Todas las cosas van a ser hechas nuevas.
1: Amén.
0: Qué bonito saber eso. Y quizás la gente se preguntará, ¿por qué esto? En el día de hoy, y por eso fue que ahorita le dije a mami, no, no puedes decir eso, no te me adelantes. En el día de hoy comenzamos un nuevo movimiento que se llama One Voice 27,
1: uh-huh.
0: Una Voz 27. Y precisamente nosotros estamos hablando de esto porque nuestro Señor ha dejado esta promesa. Y pues para darle un poquito de conocimiento a nuestros oyentes de qué es One Voice 27, pues es que precisamente en el 2027 se cumplen los 2000 años de que Jesús fue bautizado. Alrededor del 27 después de Cristo, nuestro Jesús fue bautizado y comenzó su ministerio público.
1: Uh-huh.
0: Y es en ese momento que, ¿verdad?, él decide comenzar la obra de manera pública, porque en toda su vida él llevó la obra, ¿no? Y lo podemos ver en diferentes partes de la Biblia, pero cuando él se bautizó comenzó este ministerio público y el próximo año, 2027, pues celebramos esos 2000 años.
1: Exacto.
0: ¿Y qué es One Voice 27 o Una Voz 27? Es una iniciativa misionera que busca unir a toda la iglesia alrededor de un mismo mensaje y una misma misión durante el año 2027.
1: Uh-huh.
0: Pero quizás la gente me va a decir, pero eso es 2027 y todavía estamos en 2026. Claro, porque esto se divide en dos partes y yo les voy a estar comentando esto un poquito más adelante. Pero les quiero decir ahora el para qué es el One Voice 2027. Y es que One Voice existe ante todo para dar a conocer a Jesús y compartir con millones de personas que en él todas las cosas pueden ser hechas nuevas. Y pues como mencioné, en el 2027 celebramos esos 2000 años de su bautismo y del inicio de su ministerio público. ¿Y cómo yo puedo participar? ¿Ustedes se han preguntado cómo podemos participar?
1: ¿Cómo tú puedes participar, Estel?
2: Predicando, dando testimonio.
0: Así es.
1: Así mismo es.
0: Lo está haciendo en este momento.
1: Estás aquí exponiendo tu voz. Podemos participar de muchas maneras.
0: De muchas maneras.
3: Así es.
1: ¿Qué tienes en tu mano?
0: Eso es así. One Voice 27 se va a encargar de movilizar a todos nuestros miembros de iglesia, incluyendo a los que no, porque el Señor va a transformar vidas durante este movimiento. Y es para que podamos aprovechar ya sean los talentos, nuestros dones, nuestras voces.
3: Eso.
0: Lo que tenemos, como tú mencionas, ¿qué tenemos en nuestras manos?
1: Lo que tú tengas en tu mano lo puedes utilizar para llevar un mensaje de salvación.
3: Eso iba a decir. De hecho, nosotros ahora tenemos frente a nosotros micrófonos, pero quizás no todo el mundo tiene un micrófono de frente. Pero hay personas que quizás dicen, yo soy bueno cocinando. Pues eso es algo que puedes usar para proclamar la voz de Dios.
0: Y a mí me gusta mucho. Pero no cuando yo lo hago, cuando me cocinan. Pero es que tú tienes en tus manos, lo que tú tengas, el Señor se va a encargar de utilizarlo para poder evangelizar. Y como mencionaba, ¿cómo se organiza One Voice 27? ¿Y por qué iniciamos en septiembre de 2026? Y es que se divide en dos partes. Tenemos One Voice 27, que es para la iglesia interna, y aquí viene la promesa de Dios. Todas las cosas hechas nuevas. Pero antes de continuar, tenemos por aquí una llamada, ¿no?
1: En la línea 1, sí.
0: Así que, muy buenas tardes. ¿Con quién hablamos?
4: Con el hombre que más los ama y los quiere, el teniente Abel Guzmán.
1: Ese es Abel, ese es el teniente coronel Abel Guzmán. Dios te bendiga, Abel.
4: Quiero decirles algo bien importante. ¿Por qué el diablo tiene tanta guerra con el ser humano? ¿Se han hecho esa pregunta?
3: Oh, muy buena pregunta.
1: Muy buena pregunta.
4: En la creación, cuando Dios creó al hombre, ¿cómo lo hizo?
1: Bueno, en gran manera.
4: Otra pregunta. Dice la palabra que Dios lo creó a su imagen, ¿cierto?
1: Amén.
4: ¿Es cierto?
1: Sí, es cierto.
4: O sea, Dios modeló a sí mismo para poder hacer al hombre que se pareciera a él mismo. Por eso es la guerra del diablo tan feroz con el ser humano, porque el ser humano se le parece.

0: a Jesús, a Cristo, el Salvador nuestro. Y todas sus artimañas van dirigidas a la iglesia que predica la verdad y que es el remanente del Señor. Nosotros tenemos que predicar eso, no importa lo que nos cueste. Vivir para Cristo es nuestra meta.
1: Amén. Amén.
0: Y yo anhelo y deseo que ustedes siempre se mantengan. Tienen un programa muy lindo, precioso.
1: Amén.
0: Gloria. Yo me siento tan feliz que Dios haya puesto jóvenes, una madre con dos hijos, ministrando en esa área, esperando con la ayuda del Señor que otros jóvenes también se motiven y se inspiren.
1: Amén.
0: Pero ya yo estoy viejo, pero sigo como Caleb a mis 80 años. Caleb tenía 85, pero a mis 80 años todavía quiero batallar con los gigantes.
1: Amén.
0: Y en el nombre del Señor, a vencer.
1: Amén. Amén. Gracias, Abel. Gracias, gracias por estar ahí, Abel. Creo que se cayó la llamada, sí. Pero gracias, gracias por esa llamada, gracias por esas palabras. Gloria a Dios, ¿verdad? Porque hoy yo puedo sentarme aquí con mis hijos, pero debo decir una cosa, como él dijo, queremos motivar a los jóvenes.
2: Así
1: que este estudio está abierto para ti, joven, que me escuchas. Si quieres ser parte del Club Amigo y participar con nosotros en nuestra programación, aquí tenemos las puertas abiertas para ti. Simplemente me llamas. En la semana estoy de lunes a viernes, lunes a jueves 7 a 4, viernes 7 a 1 y 30. Tú me llamas, me indicas que deseas participar del Club Amigos y te vamos a hacer parte. Así que llámame. Si quieres estar aquí sentado con nosotros, por favor, dame una llamada al 787-767-1005. Pero Adrián, dime que estás por reventar.
2: Estamos. Ya empecé. Las personas quizás dirán que ese librito, las que están en las redes sociales, y ese librito tan chiquito.
3: Y
2: que
3: ese librito, Adrián, la pregunta es, ¿y cómo lo lees?
2: Esto es una Biblia, lo que yo tengo en la mano. Y pues ya comencé a buscar textos en la Biblia.
1: Déjenme decirle que es una Biblia completa desde el Génesis hasta el Apocalipsis.
3: Cuéntale,
1: en tamaño miniatura.
2: En Filipenses capítulo 2 hay algo que a mí me encanta mucho y va muy acorde con lo que nos estaba diciendo Abel Guzmán. Y es que nos dice en Filipenses 2, comenzando en el verso 3, nos dice: nada hagáis por contiendas o por vanagloria, en especial esa parte. Nada hagáis por contiendas ni por vanagloria. Antes, bien, con humildad, estimando cada uno a los demás como superiores a él mismo. No mirando cada uno por lo suyo propio, sino cada cual también por lo de los otros. Haya pues en vosotros este sentir que hubo también en Cristo Jesús, el cual, siendo en forma de Dios, no estimó el ser igual a nosotros como cosa a que aferrarse, sino que se despojó a sí mismo, tomando forma de siervo, hecho semejante a los hombres, y estando en la condición de hombre, se humilló a sí mismo, habiéndose obediente hasta la muerte y muerte de cruz.
1: Haciéndose obediente. Ese fue nuestro Salvador.
2: Ese fue nuestro Salvador. El Señor nos está diciendo que todos proclamemos a una voz. Y estaban mencionando que cada quien tiene algo en su mano. Nosotros ahora tenemos un micrófono. Hay algún joven por ahí que es diestro con las redes sociales y tiene esas redes sociales. Hay diferentes cosas, pero no es para que nos conozcan a nosotros como personas, sino que nos unamos todos en una voz para proclamar el Evangelio.
1: Para que conozcan a Jesús.
3: Pero me falta. Y es que... ¿Qué es lo que nosotros necesitamos para poder ser parte de este Evangelio, de esta misión, verdad? Y es algo sumamente esencial, y es nuestra preparación espiritual, y no solamente la preparación espiritual, y creativa. Nosotros tenemos que fortalecer nuestra relación con nuestro Señor, comprender el mensaje que vamos a compartir, porque si yo no lo entiendo, ¿cómo lo voy a compartir? Pero el Señor es un Dios tan maravilloso que Él se encarga de enseñarte a ti, de instruirte y de darte todo el conocimiento que tú necesitas para poder esparcir su evangelio. y necesitamos

0: desarrollar nuestra comunicación efectiva. Tenemos que aprender, no necesariamente cuando hablo de comunicación efectiva es que me voy a parar a hablar como estamos aquí nosotros ahora en el micrófono. Hay muchas maneras, quizás un estado en WhatsApp, Instagram, Facebook, lo que usted quiera hacer. Quizás te encuentras a una persona en la calle y oras por ella, o ves una necesidad y la suples, uh-huh. O si tienes la habilidad de hablar aquí en el micrófono, amén, gloria a Dios. Lo que sea que nosotros tengamos, pero todo con nuestra preparación espiritual.
1: Eso es así, como yo siempre les he dicho a ustedes, y hoy le digo, ¿verdad?, a mi hija que se me añade en la familia, a todos los amigos que nos escuchan, ¿verdad?, para nosotros unirnos a esta voz, tenemos que prepararnos espiritualmente. Eso es así. Porque siempre le he dicho a mis hijos, ustedes no pueden dar lo que no tienen.
0: Así es.
1: Para usted poder dar, usted tiene que recibir primero. Sí.
0: Me recuerdo, anoche estábamos hablando los jóvenes en la programación que tuvimos. A veces nosotros no sabemos cómo afrontar las situaciones que se nos presentan. Y hay una pregunta que a mí desde verano ha sido capciosa para mí. Y en inglés es, what would Jesus do? ¿Qué haría Jesús? Y a mí me parece interesante porque buscando un poquito de esos temas, ¿y por qué lo menciono? Porque a veces nosotros, ¿y cómo yo voy a utilizar mi voz y me voy a unir a este movimiento si no sé cómo afrontar las situaciones? Uh-huh. Pues mira, esa pregunta yo la reescribí. En vez de ser, what would Jesus do? Es, ¿qué hizo Jesús? What did Jesus do? ¿Qué fue lo que hizo Jesús? La Biblia nos lo muestra. ¿Cómo yo voy a afrontar la situación que tengo? ¿Qué fue lo que hizo Jesús? Uh-huh. Ahora, ¿cómo yo lo voy a hacer? Siguiendo los pasos que Jesús dio.
1: Eso amén. Es así.
2: Amén.
1: Jesús, siendo el Hijo de Dios, dependió de su Padre en todo momento.
0: Así es.
1: Lo buscó en oración en todo momento. Ese era su primer trabajo del día.
0: Eso es así. Mira,
1: apartarse para estar en comunión con el Padre.
0: Y a veces quizás durante esta misión vamos a tener muchos encontronazos. Y cuando digo esto me refiero a quizás muchas personas nos rechacen. Y nos digan, no, yo no quiero saber nada. Pues mira, Juan nos dice, el que reciba al que yo envíe, me recibe a mí. El que me recibe a mí, recibe al que me envió a mí. O sea, estamos hablando del que nos reciba a nosotros, está recibiendo a Jesús. Y el que reciba a Jesús, recibe al Padre. Así que nosotros estamos llamados a unirnos a una sola voz, a esparcir uh-huh. el Evangelio, a orar por los que nos rodean para que puedan aceptar este mensaje. Pero si no lo hacen, no amén. Nos preocupemos. Oremos por la persona, mantengámoslas ahí constantemente orando, no la uh-huh. abandonemos, porque no, eso no fue lo que el Señor nos dijo. No. Sigue trabajando con ella, pero si al final nunca te aceptó a ti, está aceptando a Jesús.
1: Eso así es así. Es a Jesús a quien rechazan.
2: A mí me encanta porque mientras hablaban, me hizo recordar, muchas veces tenemos miedo a tomar acción porque no nos sentimos aptos o capacitados para hacer lo que el Señor nos está pidiendo. Y a mí me hizo pensar rápidamente en Éxodo capítulo 35. Cuando uno va a ese texto bíblico, ahí uno ve que comienza el proceso de hacerse el santuario. Y cuando uh-huh. uno llega al versículo 30, nos dice que Moisés va donde los hijos de Israel, y mencionó nombres allí medio extraños, no los voy a decir ahora, uh-huh. pero en el verso 31 le dice, yo los he llenado del Espíritu de Dios en sabiduría, en inteligencia, en ciencia y en todo arte, para proyectar los diseños, para trabajar el oro, la plata y el bronce. Y por ahí sigue mencionando. Pero a mí lo que me encanta es que dice que el Espíritu de Dios lo dotó.
0: Así es.
2: No necesariamente es que la persona era ya alguien que tenía esa habilidad, sino que el Señor lo capacitó para poder llevar esa labor. Cuando nosotros nos entregamos a Dios, y yo doy testimonio de eso, porque algo que yo le tenía mucho miedo, y lo he dicho muchas veces aquí, era hablar frente a un micrófono. A mí era de los que hablar frente a muchas personas, eso a mí se me hacía difícil. Pero cuando uno sigue la voluntad de Dios, lo que a uno le falta, Dios lo coloca en el
0: bien
2: corazón
0: dice
2: de uno.
0: La Biblia, pedid y se os dará. Y cuando nosotros pedimos el Espíritu de nuestro Dios, el Espíritu se encarga de dotarnos de lo que nosotros necesitemos. Él nos va a dotar. Si necesitamos el don de hablar, Él nos va a dar eso. Si necesitamos quizás un don musical, porque es lo que...

0: mejor podemos hacer, Él va a perfeccionar eso, pero tenemos que pedírselo al Señor.
1: Así es, y me hiciste recordar la parábola de los talentos. Hubieron dos que pusieron e invirtieron esos talentos, pero hubo uno que solamente tenía uno y pensó que lo mejor era esconderlo y guardarlo hasta que llegara nuevamente la persona que le había dado los talentos. Y podemos ver que a los primeros dos los miró bien, pero a ese que escondió su talento terminó con ninguno porque se lo quitó.
2: Se lo tuvo que quitar. Así es. Así que, como ustedes pueden ver, de esto se trata One Voice. Hasta que el Señor venga, ¿verdad? Y diga, he aquí, yo hago nuevas todas las cosas. Hasta ese día hay una generación, una misión, un Salvador, una esperanza y una voz. Y ya ustedes ven que yo soy habladora. Yo soy habladora, pero mis hijos le tenían miedo al micrófono antes, ahora no. Ya ellos nos dejaron a mí Esther mudas aquí. Así que
0: es bonito ver que el Señor durante tantos años nos ha llamado a que podamos esparcir el evangelio a una sola voz.
2: Lore, una hora no nos da.
0: Pero, mami, para poder terminar esta reflexión y pasar con la siguiente parte, ¿qué te parece si tenemos una oración?
2: Claro que sí.
0: Oremos. Padre nuestro que estás en los cielos, santificado y glorificado sea tu nombre. Gracias por este hermoso día que tú nos has regalado. Gracias porque nos ha hablado a cada uno de nosotros y sé que le está hablando a cada uno de nuestros oyentes. Gracias porque tú nos haces llamados de todas maneras, Padre. Tú nos das talento, nos das dones y tú nos pides que a una misma voz podamos salir a esparcir tu evangelio, Padre. Gracias porque tú nos has encargado a nosotros esta misión para poder traer más almas a tu redil, Padre, para ese día que tanto anhelamos encontrarnos contigo. Te pedimos que nos sigas ayudando y nos sigas acompañando durante esta programación y que nos sigas llenando de muchas bendiciones. Te lo pedimos en el nombre de Jesús.
2: Amén. Así que, Esther, vamos a hablar nosotras porque nos dejaron aquí sin palabras.
0: Les toca, estos chicos. Les toca.
2: En esta hora, ¿verdad? No queremos irnos a una pausa sin antes seguir celebrando. Vamos a seguir celebrando.
1: Hay muchas celebraciones.
2: Sí, celebramos los 36 años de Radio Sol. Celebramos el comienzo. Mira qué cosa, como es el Así Señor. Es. 36 años de Radio Sol se cumplen hoy y hoy comienza el movimiento One Voice 27. Así que, y ahora, para seguir celebrando, vamos a felicitar a nuestros cumpleañeros. Así que, Esther, ¿quiénes estuvieron de cumpleaños el domingo 30?
3: Pues el domingo 30 estuvieron de cumpleaños Gloria Astacio, Mirta Miriam Roque, Neftalí Centeno, Ángel López, Pedro Santiago, Rosa Santiago, Mayra Villegas, Richard Nieves, Normi Orozco, Iris Orozco, Leonardo Áviles Aquino, Leslie Pérez y Hilda Savalier Nieves.
2: Así es. Felicidades a cada uno de ellos. El lunes 31 estuvieron de cumpleaños Fernando Matarans, Ramón Torres, José David Rodríguez, Aurora Quiñones, Mildred Marrero, Alaisha Figueroa, Jerry Rodríguez, Rolando Torres Rodríguez, Janelis Rodríguez. Felicidades a cada uno de ellos.
0: Muchas felicidades para cada uno de ellos. Y el martes 1 de septiembre tuvimos de cumpleaños a Miriam Cruzado, Víctor Jiménez, Ana Galarza, Ezequiel Dan Berríos, Miguel López, Josefina Castillo, Doris Guadalupe, Abigail Díaz, Anaeli Rosario, Joel López, Francisca Cruzeta, Reyes Pagán, Araceli Santiago, Lidia Santiago Bonilla, Suheidi Nieves Fred, Félix Guzmán Pérez, Ángel Luis Pino Forte y Carmín Fontanes. Así que muchas felicidades para cada uno de ellos.
1: Muchas felicidades. Y el miércoles 2 de septiembre le dieron una vueltita más al sol Gloria L. Román, Liané Rivera, Edna Suárez, Ramonita Rosario García, Esteban Pizarro, Francisco Galán, Carmen Pizarro, Trinidad

0: El pastor Luis Guadalupe.
1: Ah, oh, nuestro presidente sí, estuvo de cumpleaños. Felicidades a nuestro presidente Luis Guadalupe.
0: Además de nuestro presidente Luis Guadalupe, estuvieron Radamés López Rivera, Carmen Rodríguez López y Luis Pantojas.
2: Así es, así que muchas felicidades para ellos.
1: Ok, el jueves 3 de septiembre estuvieron de cumpleaños la doctora Gloria Meléndez, Iris M. Dávila, Mirta Rivera, Silquia López, Ramona Otero Andino, Javier Nicasio, Félix Ortiz, Manuel Lebrón Soto, Mayra Álvarez, Lisette Nieves Hernández y Lidia Rodríguez. Felicidades a cada uno de
2: ellos.
1: Muchas
2: felicidades para cada uno de ellos. Y el viernes 4 de septiembre estuvieron cumpliendo Marta Avilés, Tony Santiago, Carmelo Burgos, Lidia Casillas, Laura Martínez, María Marín, Antonia Morales Reyes, Damián Torres Hernández, Daniel Destres, María Hernández García, Maribel Ramos, Mabel Navarro, Luisiana Pagán Bolívar, Margarita Olivera Miranda, Oliver Miranda, disculpa, Alexis Rosario Rodríguez, Moisés Agosto no. González, no,
1: no, lamentablemente sí. Es uno de nuestros amigos que fue al descanso, que también fue parte de Radio Sur.
2: Eso es así, así es. Y él fue parte de esta misión de One Voice.
1: Eso es así.
2: Él fue un ejemplo para cada uno de nosotros y yo tengo que decirlo. Gracias a él es que también yo puedo estar aquí hoy hablando de esta manera, porque yo digo como Adrián, a mí el micrófono me comía. Y pues son tantas personas las que tenemos ese ejemplo tan grande y él fue una de esas personas. Y también tenemos a María Luisa López Arroyo, Delma Monel y José Raúl Cancelado. Así que muchas felicidades para cada uno de ellos. ¿Y quién más tenemos por ahí?
3: Y finalmente, pues, hoy están de cumpleaños David Soto, Israel Pérez Rivera, Israel Pérez González, Mildred Morales, Jonathan Rodríguez, Isabel Cintrón Osorio, Elizabeth Martínez, César Bolívar, Nidia Medina, Jaime Reynoso, María Vargas, Orlando Alfonso y Nidia Medina.
1: Así que muchas felicidades para cada uno de ellos, que Dios les bendiga grandemente, ¿verdad? Y celebramos su vida, celebramos las bendiciones que Dios nos ha dado y la bendición que Dios nos dio de conocer a aquellos que ya no están entre eso nosotros. Así que gracias y en este momento queremos obsequiarles a cada uno de ustedes un regalo musical y vamos a tener... el himno tema, ¿verdad? De lo que es la campaña One Voice 27.

0: Una voz, una misión, un Jesús. Eso es lo que nuestra canción acaba de decir. Están escuchando Radio Sol 98.3 y ya estamos de vuelta aquí en su programa Club Amigos. Así que es una hermosa alabanza la que acabamos de escuchar, el saber que a una voz vamos a proclamar el Evangelio.
1: Amén. Yo quiero decir algo, porque si no los saludo me voy a sentir que no estoy completo. Y es que hay muchas personas especiales en nuestra vida, pero he visto muchos amigos escribiendo con nosotros en las redes sociales.
2: Es así.
1: Aunque a los que están escuchando por la radio no conocemos sus nombres, sabemos que están ahí. Así que saludo para todos ustedes. Y es que en las redes sociales, en especial en YouTube, que es la que yo estoy pudiendo mirar aquí, tengo a Saibet en las redes.
2: Estaba yo por reventar. Hola, Saibet. Qué bueno que estás ahí. Y hay alguien más.
1: Oh, sí. Por allí por la pantallita vi que en Facebook está nuestra abuela. Bueno, están las dos abuelas.
2: Están las dos abuelas. Está Abueli en YouTube.
1: En YouTube. Y está mi abuela por parte de papá.
2: Mercedes.
1: Mercedes. Cariñosamente por nosotros le decimos abuela Mercedes.
2: Un saludo para ti, Mercedes, que estás ahí. Yo quiero saludar. El papá también está conectado, ¿saben?
0: Sí.
2: Así que papá que, también está ahí.
0: Sí, un saludo para papi, que verdad hoy está por allá acompañando a abuela Mercedes. Y
2: ya llegó a casa.
0: Eso fue un viaje rápido.
1: Yo sé que hay unas personas que no han escrito, pero yo creo que mi novia quiere saludar a unas personas.
2: ¿Eso es así?
3: Pues sí, les quiero mandar un saludo a mi mamá, a mi papá, a mi tío.
0: Así.
3: Y a mi tía y a toda mi familia.
2: Así, así que saludos para toda la familia de Estel, que sé que están ahí conectaditos. Yo quiero darle un saludito aquí a nuestros amigos de Facebook, que veo por ahí conectadita a Miriam Díaz, ya nos dice Dios les bendiga. Marcos Estela también nos dice Dios les bendiga, feliz sábado. Hipólito Díaz, feliz sábado familia. Y pues abuela Mercedes dice Dios les bendiga y saludos, ¿verdad? Me saluda a mí también, Dios les bendiga a cada uno de ustedes. Y pues tenemos YouTube lleno.
1: Debo decir que a través de YouTube me acaba de llegar un mensaje de Radio Estéreo Amanecer.
2: Oh, wow. Están ahí, qué bueno. Dios les bendiga a nuestros hermanos de Nicaragua.
0: Es una bendición que estén con nosotros en el día de hoy.
2: Qué bueno saber que están ahí conectaditos con nosotros. Dios les bendiga grandemente.
1: Así es, estuvimos hablando un poquito de lo que es ese movimiento mundial One Voice 27.
0: Así es, a una voz 27.
1: A una voz 27, y podemos ver que a través de las redes sociales hay un alcance. Por ejemplo, el tío de mi novia, al igual que

0: Nola, estamos allá en la Florida.
1: Eso es así.
0: Vemos a nuestros amigos de Estéreo Amanecer allá en Nicaragua. Y sé eso que hay muchas así. Personas más que todavía no hemos visto sus nombres, pero están
1: los
0: ahí.
1: Amigos de nuestros hermanos y amigos de Radio Estéreo Amanecer Nicaragua dicen feliz sábado, familia radio oyentes. Así es. Que este saludo es para nosotros y también para toda nuestra audiencia de parte de nuestros hermanos desde Nicaragua. Así que bien recibidos, hermanos, un fuerte abrazo para ustedes y qué bueno que están ahí con nosotros.
2: Eso es así, al igual que nosotros, ellos están allá a una voz.
1: Eso es así.
2: Esparciendo el Evangelio, y ese es nuestro llamado en el día de hoy, comenzando hoy 5 de septiembre, que a una voz podamos unirnos a esparcir un Evangelio con una esperanza de que todas las cosas serán hechas nuevas.
1: Amén, amén. Es una misión la que tenemos, ¿verdad? Esto es un ministerio, el poder llevar a la gente ese mensaje de que todas las cosas serán hechas nuevas. Amén. Y presentarles a quien va a hacer todas esas cosas nuevas, quien ya las hizo, quien ya hizo la parte más importante, que dio su vida para que nosotros podamos tener esa esperanza de salvación, que no es otro sino Jesús.
0: Amén.
1: Así es, amén. Así que esa es la misión, llevar a Jesús a aquellos que no le conocen, para que puedan conocerle y puedan entender cuán grande sacrificio se hizo para que usted tenga una esperanza de salvación. Así que si usted no ha dado ese paso de aceptar a Cristo como su Salvador personal, yo le invito a que usted le abra su corazón.
2: Así es.
1: Porque no hay nada mejor en este mundo que estar con nuestro Salvador, que no dio su sangre, Él derramó su sangre preciosa para que tú y yo podamos tener esa esperanza de salvación y vida eterna y podamos gozar de todas esas cosas nuevas que Él promete que va a ser.
2: Así es, y ahí yo regreso un poquito a lo que estábamos hablando antes de la pausa. Y es que si nos viene la pregunta otra vez, la repito, ¿qué haría Jesús? Yo la cambio y como mencioné, ¿qué hizo Jesús? Y en esa historia que tú acabas de mencionar, Jesús hizo algo tan impresionante y fue que tomó una decisión y fue amarnos.
1: Él nos amó.
2: Él nos amó.
1: Le amamos porque Él nos amó primero.
2: Primero, eso es así. Él tomó esa decisión de amarnos y gracias a ese amor fue que murió en aquella cruz, derramó su sangre, pero no quedó allí. Él resucitó nuevamente y nos dejó una gran esperanza, como hablábamos, de que todo iba a ser hecho nuevo.
1: Amén.
2: Lo que pasemos aquí es temporal. Tenemos una esperanza de que Jesús hará todas las cosas nuevas y vamos a vivir con Él por una eternidad.
1: Eso es así. Y si hay alguien que nos escucha a través de la emisora, a través de las redes sociales, y usted no conoce a Jesús, pues yo quiero decirle que Él vino a morir en una cruz donde debiéramos haber estado nosotros. Él se dio en nuestro lugar.
2: Así
1: es. Él se dio a sí mismo. Él pagó el precio de la cruz para que usted y yo podamos tener esa esperanza. Amén. De salvación. ¿Qué vamos a hacer con eso?
0: Así es. A mí me hace pensar, y lo compartí hoy con los jóvenes que estuvieron en la iglesia, porque la lección del universitario estuvo hablando mucho de este tema de la crucifixión, y una de las burlas que habían allí es que le decían, si verdaderamente tú eres el Hijo de Dios, sálvate a ti mismo. Y podemos ver a un Jesús que sí, tenía toda la potestad de salvarse a sí mismo si lo hubiera querido. Como mencionó en la lección, que Gaby también estaba conmigo, de hecho, si él no hubiera querido pasar por ese proceso, no hubiera tenido que pasar.
2: Eso es así.
0: Pero él decidió amar y nos amó de tal manera que sufrió esa terrible muerte para que nosotros podamos recibir una recompensa que no merecíamos.
1: Sí. Es así, así que no sé por qué, pero hoy teníamos otra cosa para hablar, pero nos hemos envuelto en lo demás. Pero así quiero es. Que llevemos esto porque esto es importante, queremos, ¿verdad?, hacer un llamado a nuestros jóvenes, así que quiero entrar en el tema que traímos, que Oh, es importante, no lo podemos dejar.
0: Es importante, si yo no traigo con aquí, si no traemos ese tema, yo me meto en lío, es lo que iba a decir.
1: Así eso es. Eso es así,

0: Así que, mami, cuéntanos qué es lo que hay por ahí, porque...
1: No.
0: Oh, espérate, sorpresas.
1: No, yo no. Hoy no fui yo la que elaboró esto.
0: Interesante la cosa. Pues cuéntenos, cuéntenme a mí qué es lo que hay por ahí hoy.
1: Como le dice Segui, la reina Esther. ella es la que nos trajo el tema para el día de hoy.
2: Bueno, así primeramente estaría mintiendo si digo que yo fui la que... Yeah. La mente maestra detrás de esto es mi tío.
1: Así que un saludo. ¿Cómo se llama tu tío?
2: Se llama Ángel Vargas, pero le dicen Miki.
1: Ok, pues Ángel, si estás ahí escuchando, o Miki, gracias. Gracias por haberle dado ese pushing, ¿verdad? Ese empujoncito a Esther para que se preparara y nos traerá este tema que está muy interesante.
3: Así es.
1: Cuéntanos. Así que cuéntanos un poquito.
3: ¿De qué nos vas a hablar?
2: Pues para dar un poquito de contexto, desde la semana pasada, Vivi me dijo que buscara un tema y yo no tenía ni idea. Entonces yo llamé a mi tío.
1: Auxilio. Auxilio, tío Miki.
2: Y le conté la situación y él me dijo, ¿cómo va a ser que tú no sabes de qué hablar?
1: Como ustedes ven, ella es tímida en el micrófono, pero Adrián era así y ahora no me dejan hablar a mí.
2: Y entonces pues él me sugirió una cantidad de temas, pero nos enfocamos en un versículo que es Mateo 10:34.
1: Eso es así.
0: Mateo capítulo 10 versículo 34.
1: Y yo lo tengo aquí. Yo tengo el versículo aquí que dice, "No penséis que he venido para traer paz a la tierra. No he venido para traer paz, sino espada."
0: Poderoso.
1: Vamos versículo. A ver de qué esto trata. Controversial, estábamos hablando, ¿verdad? Y como que esto
0: quizás las personas van a decir, pero esto es un cambio grande. Pero no se preocupe porque el Señor siempre conecta todo.
1: Eso es así. Así que vamos a ver.
3: De hecho, para ayudar a nuestros amigos, cuando nosotros vamos al libro de Mateo, capítulo 10, si tienes la posibilidad de tener una Biblia cerca, muchísimo mejor, pero para ayudar a esos que quizás no tienen la Biblia cerca, ese capítulo comienza precisamente Jesús escogiendo a los 12 discípulos.
0: Así es.
1: Eso es así.
3: Después de que escoge a los 12 discípulos, que Mateo de hecho hace incluso la aclaración que está Judas Iscariote, el que luego lo iba a traicionar, podemos ver que Jesús le da una misión. Uh-huh. Una misión de qué era lo que ellos debían hacer o para qué ellos eran llamados sus discípulos. Y podemos ver que el Señor les dice un poquito más, un poquito antes de lo que es el verso 34, que no hay nada que temer, porque todo va a ser revelado. El Señor se encargó de revelarnos todos para que nosotros podamos tener ese plan de salvación trazado. Uh-huh. Y ahí es que llegamos al versículo 34.
1: Sí, pero antes de seguir, nosotros vamos a identificar nuestra emisora y luego vamos a continuar para dar profundidad a este tema.
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0: Así que continuamos.
3: Ahora sí te digo, Gaby.
0: ¿Qué?
3: Ya estamos de ya vuelta.
0: Ya estamos de vuelta. Me cogieron dormido, pues. Y cuéntanos, ¿de qué estábamos hablando, Adrián?
3: Estábamos dando un poquito del contexto de lo que se habla en Mateo capítulo 10. Y la lectura para la reflexión de hoy era el verso 34. Pero podemos ver que Jesús pasó por ese proceso de escoger a sus discípulos. En otro evangelio se dice que Judas no fue uno de los escogidos, sino que él mismo fue donde Jesús.
0: Eso es algo que me gusta, pero no entremos tanto en eso porque cambiamos el tema.
3: Le dijo cuál era la misión para nosotros, que tengamos una voz y que hagamos lo que el Señor nos pidió. Y nos dijo que no tuviéramos miedo. Estoy resumiendo todos esos versículos de una manera bastante corta. Uh-huh. Pero

0: entonces cuando llegamos al verso 34, después de decirle que no tenga miedo, le dice, no, pero es que yo no voy a traer paz, sino espada. Y uno se queda, pero, ¿y qué pasó aquí?
1: Sí, yo no he venido a traer paz a la tierra, no he venido a traer paz, sino espada.
2: ¿Y qué ustedes creen que es lo que él quiso decir con eso?
0: Oh, para eso es que vamos a estar aquí.
1: Así es, así que cuéntenos qué más hay por ahí.
2: Verdad, la espada representa, verdad, él no estaba diciendo ahí que él iba a traer violencias, contiendas, peleas, no. Yo entiendo que la espada y lo que representa es la diferencia, las divisiones. Por ejemplo, nosotros, verdad, que a veces dentro de la misma familia, pues llegamos al mensaje del evangelio, conocemos a Jesús. Cuando tratamos de compartirlo y la persona pues a veces no quiere recibir ese mensaje, ahí viene una división.
0: Uh-huh. Así es, así es. Algo muy interesante en la historia es que han habido personajes que cuando tratan de mostrar una teoría, por ejemplo, cuando trataron de descubrir que la Tierra era redonda, a la persona la trataron como que era un loco e incluso perdió la vida.
1: Así es.
0: Por esa creencia, y luego años más adelante descubrieron que verdaderamente la Tierra era redonda. Pero cuando el Señor está hablando aquí de que no vino a traer paz, sino espada, es que a nosotros también nos va a pasar eso. Muchas veces nosotros queremos presentar al Dios que hemos conocido y lo hacemos con todo el amor del mundo. Uh-huh. Lo hacemos con una buena intención, pero no siempre llega a oídos que lo toman de la mejor manera.
2: Sí, porque así no todos es. Van a estar, ¿verdad? De acuerdo con lo que nosotros decimos. No todos van a tener la misma convicción.
0: Así es. Y yo quisiera hacer una pregunta aquí para dialogarle aquí, en especial a Gaby y a mi Esther, novia, sí, que todavía están en la universidad. Yo soy un poquito joven, pero pues ya yo pasé por ese proceso. Y ustedes han notado en las universidades que muchas veces cuando dicen ciertas cositas los miran como que eso está raro, eso no es lo que yo conozco.
1: Es que de hecho sí me... Y te voy a contar, precisamente el jueves estoy trabajando en una clase de investigación y estamos haciendo un trabajo en grupo y pues estábamos coordinando y ellos dicen, no, porque el día que yo tengo disponible es el sábado. Yo le dije, bueno, cualquier día, pero ese día me desaparezco. Ustedes no me van a encontrar por ningún chat de WhatsApp ni nada, porque ese día yo estoy adorando a mi Señor. Ese día yo estoy en la iglesia y en otras cositas, ¿verdad?, que pertenecen a adorar a nuestro Dios. Después del sábado me vuelven a encontrar. Pero cuando uno le dice no, porque el sábado no, te dan una cara como que, ¿y por qué? Y a veces, muchas veces no entienden. Pero ahí es que estamos llamados nosotros.
0: Y a mi novia, ¿ha habido alguna ocasión donde pasa eso que te miran como que eso no cuadra con lo que...?
3: Pasa a menudo, en especial cuando son personas de otras denominaciones.
0: Uh-huh. Oh, sí.
3: Por ejemplo, me ha pasado con mis amigas o otras compañeras que planifican una salida para un sábado. Y yo digo, no puedo. Y ellas no entienden la razón después, aunque le explique que voy a la iglesia, como que no entienden.
1: Así es. Pero a mí me gusta porque, Adrián, esos son los momentos en los que nosotros sembramos semillas.
0: Uh-huh. Oh, sí.
1: Ahí es que nos convertimos en sembradores porque creamos una curiosidad del por qué no. Y es porque nosotros vamos con la espada. Nosotros vamos con la palabra.
2: Eso es así.
1: Y el Señor nos llama, nos dice, ¿van a ser diferentes? Sí, y muy diferentes.
2: Eso es así.
1: Pero somos llamados.
0: Otra preguntita que yo quería hacer. Sí. ¿Es difícil ser diferente?
1: La verdad.
3: Mucho.
2: Una preguntita que yo te voy a hacer. ¿Fue difícil para ti ser diferente?
0: Oh, sí.
2: Y yo como
1: no
2: mami.
1: No nos dejaron contestar.
2: No. Él está haciendo las preguntas, pero él tiene testimonio
0: sí,
2: en su
0: sé.
2: Vida.
0: Oh, sí, muchas veces.
2: Ya mismo voy con los de ustedes.
0: Muchas veces, estás dando la oportunidad.
2: Es que no quiero que huyas.
0: Pues
2: tienes
0: sí.
2: que testificar.
0: Debo decir que fue muy difícil. De hecho, hubo algún momento en mi vida donde una de las muchas historias, cuando yo estaba en la escuela superior, hubo un día que estábamos planeando algo y

0: salió a relucir que yo soy adventista del séptimo día y había otro compañero que era adventista del séptimo día. Pero lo interesante es que ese compañero y yo nos conocíamos desde que estábamos en Head Start. Hubieron algunos añitos que nos separamos porque estábamos en diferentes escuelas, pero nos volvimos a encontrar en la superior. Y es triste que ni él sabía que yo era adventista, ni yo sabía que él era adventista. Y no lo estoy diciendo por la religión, lo estoy diciendo por el hecho de que queriendo encajar, no fui diferente en ese momento. No hice la diferencia. Hice todo lo posible para ser uno más. Uno más de lo que son las masas, uno más de lo que es el grupo mayoritario. Así que sí, es difícil hacer la diferencia. Y más cuando han conocido, en mi caso, un Adrián que le gustaba hacer ciertas cosas gran parte de la vida. Y de momento, hey, no, hasta aquí llegué. El Señor tocó mi corazón.
1: Amén. Gloria
0: ahora a Dios la por cosa eso. Es diferente. Uh-huh. A donde me gustaba ir, ahora no voy. Lo que me gustaba hacer, ahora no lo hago. En mi caso, uno de los problemas más grandes fue la música. La música que escuchaba, la dejo de escuchar. Y fue un cambio grande. Fue difícil. Se perdieron muchas amistades porque uh-huh. no entendieron ese cambio. Pero como dijo el Señor, no estoy aquí para traer paz, sino espada. Y fue un proceso difícil, pero cuando pasó el tiempo, ha sido una bendición. Ha sido una bendición es porque así. Estamos cumpliendo lo que el Señor nos pidió.
1: Eso así es así. Es. Ahora sí les voy a preguntar a Estel y a Gaby.
2: Pues mira, yo tengo que decir algo y en el sentido de como Adrián habla, cuando yo entré a la escuela superior, es algo curioso porque el Señor obra de maneras misteriosas. Yo recuerdo que fue en tiempo de pandemia y comenzamos a hacer lo que se conoce como un interlocking. Habían unos días que estábamos en la escuela, había unos días que estábamos virtual. Y pues recuerdo que yo me siento en el salón y yo soy una persona muy callada, contrario a lo que ustedes ven aquí. Yo me siento en el salón, mi primera vez en escuela superior, pues me senté. Después de tanto tiempo de que no entraba a una escuela, voy a la esquina de atrás, pegado a la ventana y me siento allá. Y se siente esta muchacha frente de mí. Y en la hora de break, ella se voltea y comienza a hablarme. Nosotros no sabíamos qué éramos, de qué denominación eres tú, ni yo. No, nosotros hablamos. Y surgió el tema de Jesús, de la nada. Y con el tiempo pues, nos hicimos buenos amigos, el grupo creció. Y yo digo, wow, Señor, tú me has dotado a mí con amigos de que no somos iguales. Somos diferentes y las diferencias se notan, pero de alguna manera u otra tú has permitido que esos amigos acepten mis diferencias. Es difícil, sí, porque yo no les puedo impedir a ellos que ellos hagan cosas de las que yo no participo. Pero cuando me preguntan por qué, yo les explico. Y ellos aceptan y respetan lo que yo les digo, al igual que yo los respeto a ellos. ¿Es difícil ser diferente? Sí. Muchas veces quizás no tentamos en ser como otras personas, pero hay que ser diferentes.
0: Así es.
1: Y es bonito, yo tengo que decir, ¿verdad? Que conocí los amigos de Adrián, conozco los amigos de Gabriel y veo, ¿verdad? Como Adrián perdió muchos de sus amigos cuando Dios tocó su corazón y él decidió que él iba a ser diferente. Pero Gabriel ganó un grupo de amigos que verdaderamente son sus amigos. Aceptan sus convicciones, sus creencias, las respetan a tal punto de que cuando coordinan para reunirse, ellos hacen todo fuera de las horas del Santo Sábado así del es. Señor para que Gabriel pueda participar con ellos.
2: Así es.
1: ¿Y
2: es.
1: Tú, Esther?
3: También para mí ha sido muy difícil. En especial con lo del cerdo, lo de comer cerdo.
2: Eso es muy cierto.
1: Mucha
2: porque
1: gente no entiende hay mucha, el plan mucha, de alimentación
2: y sobre
1: sana.
2: Todo, tengo que decir que para nosotros, si estudiamos en escuelas públicas o un sistema así,

0: muchas veces nosotros nos enfrentamos, y sobre todo ya estamos llegando a ese tiempo de Navidad. Y es en ese momento donde dan ciertos alimentos que nosotros no consumimos. Uh-huh. Y pues las personas le extrañan, porque conociendo nuestra cultura, ¿verdad? Aquí en Puerto Rico, pues hay alimentos que son comunes para ciertas personas, como menciona Esther, el cerdo. Y cuando uno dice, no, yo no consumo eso, ¿y por qué? Uh-huh. Y ahí uno tiene que venir, como hablábamos en la lección, con un escrito está.
1: Eso es así.
0: Porque el Señor nos ha establecido una dieta para que nosotros podamos vivir saludables.
1: ¿Y por qué es eso?
0: Porque nuestro cuerpo es templo del Espíritu.
1: Así es. Esa es la contestación. Nuestro cuerpo es templo del Espíritu Santo, y el Señor nos dio la dieta correcta para que no dañemos nuestro cuerpo.
0: Yo entiendo, Esther, son muchas cosas las que, y cada vez, mientras más jóvenes las generaciones, más difícil se la va a hacer esta, ¿verdad? El ser diferentes, porque quizás nosotros vivimos en una generación que nos cuestionan el por qué somos así, pero a veces aceptan, a veces pues tú les dices y ya, pero así cada vez la generación va cambiando, y a veces el ser diferente es más difícil todavía.
2: De hecho, tuve muchas dificultades en diferentes momentos de mi vida. Cuando estaba en la universidad, yo tenía una beca que se da por tener buenas notas, se le conoce como la beca de honor, y hubo un profesor en específico que quería dar un examen sábado. Y yo le dije, yo no voy a venir a coger un examen sábado. Y le dije, la ley me protege de que yo no puedo coger ese examen en sábado. Y me cambiaron el examen. Pero el profesor procuró buscar la manera de que yo perdiera mi nota. Y perdí mi nota. Perdí el semestre y perdí la beca. Eso me llevó a tener que trabajar y estudiar. Cuando voy a ese trabajo, también hubo un tiempo donde me respetaban las cosas que yo le decía, hasta que llegó un día, tienes que venir este sábado a trabajar. Y yo le dije, con todo el respeto, pero con lo que yo he conocido, y como dice Gaby, escrito está, yo no voy a trabajar el sábado. Y comencé a tener problemas. Primero me quedé sin beca en ese trabajo. Me quedé sin trabajo. Y uno llega a preguntarse, o le pregunta al Señor, ¿por qué me pasan estas cosas si yo estoy intentando, dentro de lo que conozco, hacerlo bien y ser fiel? Y debo decir que hubo un momento donde yo sentí mucho silencio en mi vida, que pasó, como mencionábamos en la lección, incluso Jesús, cuando tenía el peso del pecado sobre sus hombros, se sintió abandonado por el Padre y dijo, Dios mío, ¿por qué me has abandonado? Y llegamos a ese punto de nuestras vidas donde muchas veces decimos, ¿por qué nos está pasando esto si dentro de lo que yo conozco estoy tratando de hacer las cosas bien?
0: Así es.
2: Y cuando nosotros nos sentamos a analizar, tenemos que ver que precisamente no nos pasan o no nos salen las cosas como nosotros queremos por eso mismo, porque estamos intentando hacer las cosas bien. Hay muchas dificultades, pero cuando uno es fiel, lo que yo no sabía, yo estudié ingeniería mecánica. Para el que no me conoce, yo estudié ingeniería mecánica, no conseguía trabajo en ingeniería mecánica, he hecho muchas cosas menos ingeniería. Y yo no sabía que todas esas dificultades en mi vida me iban a permitir llegar a Radio Sol.
1: Que ha sido una gran bendición.
2: Ha sido una gran bendición donde me encontré con mi familia es grande, pero seguía ampliando mi familia.
1: Eso es así.
2: Y recibí bendición del cielo porque quizás habían trabajos donde la cantidad de dinero era mucho mayor, pero aquí estoy no ganando bienes materiales, sino que
1: espiritual.
2: Y muchas veces no entendemos el porqué de las cosas.
1: Estás haciendo tesoros en el cielo, así no en es. Esta tierra.
2: Muchas veces no entendemos el porqué de las cosas, pero el Señor sabe los planes que tiene con cada uno de nosotros. Y la Biblia dice que no son planes de mal,
1: sino de bien.
2: Son planes de bien, así que tenemos que confiar.
1: Los planes de Dios siempre son mejores que los nuestros.
2: Amén.
1: Siempre.

0: siempre son mejores que los nuestros. Pero a veces es necesario ser un poco diferente. Y cuando todos dicen que sí, nosotros tenemos que decir que no. Porque tenemos que dar testimonio. Y con nuestro testimonio nos unimos a una voz, porque las personas ven algo diferente en nosotros. Y de esa manera nosotros llevamos a Jesús a otros.
1: Eso es así. Y en relación, como hablaba Adrián, muchas veces y habló por los universitarios, ¿no? A veces los profesores, sobre todo las instituciones privadas, se tienden a dar los exámenes, como tú dices, en sábado. Y yo recuerdo que yo tuve un profesor también que yo tiendo el primer día de clases, si conozco que hay un examen, como le conocen, departamental, esos son los exámenes que dan en sábado, pues yo voy a donde el profesor y le explico, mira profesor, yo soy adventista del séptimo día, estas son mis creencias, y pues le entrego una carta como evidencia de que hablé con él. Y pues recuerdo que este profesor me dijo, ah, pues tienes un problema porque aquí los exámenes son en sábado y no otro día. Así. Y yo le dije, pues lamentablemente, mira, aquí le dejo la carta, yo no voy a tomar exámenes sábados, hablé con la decana del departamento a ver qué podemos hacer. Y me dijo, no, está bien, yo voy a hablar. Esa clase era una vez en semana solamente. A la semana siguiente le pregunto, no ha dicho nada todavía. Y recuerdo que vine aquí, lo dije, en una programación y se puso en oración. Y a la semana siguiente tuve la contestación del Señor. Cuando fui a donde el profesor, porque él no me dijo nada a mí. Cuando fui a donde el profesor, él me respondió, ah, no, sí, no te preocupes, te lo damos otro día de la semana, luego coordinamos. Uh-huh. Así. O sea, ¿dónde está nuestra confianza?
2: Así es, nos toca confiar.
1: Cuando somos diferentes, sí, pero ¿dónde está puesta nuestra confianza?
2: Así es. Vamos a estar en un mundo donde cuando nosotros tratamos de hacer la diferencia, vamos a pasar dificultades. Por eso es que el Señor dice que no vino a traer paz, sino espada. Y no es que Él le guste la violencia y no es un Dios violento. Eso no es lo que es Dios. Pero sí, la Biblia dice que en este mundo vamos a tener muchas aflicciones. Nos toca decidir. Eso es una frase que a mí me ha estado tocando hace como 2 semanas. Nos toca decidir.
1: Así es.
2: Cuando nosotros vemos el proceso de la crucifixión de Cristo, antes de eso, Él pasó por un juicio ante Pilato y ante Herodes. Uh-huh. Los dos sabían que Jesús era inocente, pero a ellos le tocó decidir. Y el miedo a hacer la diferencia de lo que la multitud le pedía, lo llevó a tomar una mala decisión.
1: Así es.
2: Hay que nosotros entregarnos a la voluntad del Señor, porque no es con nuestras fuerzas que hacemos la diferencia. En nuestro caso fue, como mencionó Gaby, el día de reposo, quizás las comidas. Quizás en tu caso no sea eso, sea otra cosa, lo que sea. Alguna dificultad de economía, alguna dificultad con alguna enfermedad.
0: A veces son dificultades con los mismos familiares. Ha habido muchas personas que por aceptar a Cristo como Salvador personal han tenido dificultades en su hogar, con su familia, ¿verdad? Con quizás con un esposo, quizás con un padre. Son diferentes tipos de dificultades que enfrentamos, ¿verdad? Pero aún así, ¿verdad? Nosotros tenemos que buscar la manera de mantener nuestras convicciones y de, aún en medio de las diferencias, amar a aquellas personas así que no es. Están de acuerdo con nosotros.
1: Oye, el mejor ejemplo de diferencia nos lo dio Jesús. Mientras que toda la sociedad rechazaba a cierta población, sea por enfermedad, sea por lo que sea, y se mantenían con un grupito en específico, Jesús era la diferencia. Él se retiraba de allí. Yo no necesito estar con los que están bien, ¿para qué? No, yo necesito estar con el que está necesitado. Uh-huh. Con aquel que la población no quiere, a ese es el que yo quiero. Es aquel así. Que la población rechaza, a ese es el que yo bendigo. Nosotros estamos llamados a ser como Jesús. Ese es el llamado.
0: De eso se trata One Voice.
1: Eso es así.
0: 27. De llevar el mensaje a aquellos que todavía no conocen a Jesús.
2: Así es, cuando nosotros participamos de movimientos como este, nos vamos a encontrar con muchas puertas cerradas.

0: que diera a su hijo. Uh-huh. Él le dio que, él le pidió que diera a su hijo.
1: No cualquier cosa, no le dijo, no, entrégame tu casa, entrégame tu, no, quizás no, tus animales, no. Entrégame a tu hijo.
0: Eso es así. Pero, ¿qué hizo Abraham?
1: Él obedeció.
0: Él obedeció completamente.
1: Así es.
0: Él obedeció completamente. Él fue y él siguió todas las instrucciones que Dios le dio. ¿Y qué hizo Dios? Dios no deja a sus hijos en vergüenza ni abandona a sus hijos. ¿Qué sí, hizo Dios? Dios proveyó de cordero porque vio la fidelidad que había en Abraham.
1: Amén.
0: El Señor nos llama a nosotros a que seamos fieles, a que seamos diferentes.
1: Así es. A veces nosotros nos tenemos que preguntar, ¿qué me está pidiendo Dios a mí que yo esté dispuesto a entregar?
2: Nuestro Isaac. ¿Ah? Nuestro Isaac, en este caso, puede ser muchas cosas. Ya sea una relación, un sueño, un trabajo. Y tenemos que estar dispuestos como Abraham, a pesar de que sea algo valioso para nosotros, poner siempre a Dios en primer lugar. No podemos amar a algo más que a Dios. Dios siempre tiene que estar en primer lugar.
1: Así es. Y me encanta porque One Voice es eso. Una voz es eso. No ser, como mencionábamos al comienzo, no es un yo. Porque yo simplemente soy un instrumento. Uh-huh. El centro de mi voz es Dios. Uh-huh. El centro de mis talentos es Dios. El centro de mi vida debe ser Dios.
3: Amén.
1: Porque sin Él nosotros no somos nada. Como tú mencionas, nuestro Isaac. ¿Cuál es nuestro Isaac?
0: Como me gustó eso, como ella lo dijo. Nuestro Isaac puede ser una relación, puede ser, qué sé yo, un plan, quizás algo que nosotros no queremos soltar.
1: Y más allá, Isaac era apreciado para Abraham, no es que era algo cualquiera, era su hijo amado.
0: Era su hijo. Yo como madre me pongo en el lugar de Abraham. Yo me imagino el dolor tan grande que él debió de haber sentido, pero aún así él obedeció a Dios. Y él confió en Dios porque él sabía que si Dios le estaba pidiendo a su hijo, Dios tenía el poder para devolverle a su hijo.
3: Así es.
2: Asimismo también, Isaac también confió en Dios.
0: Eso es así.
1: Esa es la parte importante de esta historia. No es solamente que Abraham, es que Isaac confió. Uh-huh. Porque cuando llegaron allí al sitio, ¿verdad?, donde iba a ser el sacrificio, que Isaac, ¿dónde está el sacrificio que vamos a entregar? Él confió plenamente, porque él fue con su padre hasta allí, hasta el sitio del sacrificio, y permitió que su padre lo atara.
0: Sí, y déjenme, a los amigos que nos están escuchando, ustedes escuchan esta historia de Abraham, de Isaac, y quizás pues muchos hermanos conocen, ¿verdad?, esta historia, y saben lo que representa.
3: Así es.
0: Pero esta historia es más profunda y más importante de lo que quizás nosotros podamos ver.
1: Para mí,
0: porque esto representa,
1: es un foreshadow, como decimos en inglés, es una visión previa a lo que representa. ¿Qué?
0: Que representa, esto representa de cuando el Padre entregó a su Hijo único.
3: Así es, amén.
0: Cristo Jesús, que vino al mundo para morir por nosotros. E Isaac representa a Jesús, que voluntariamente se dio cuando su padre trazó el plan de salvación. Él dijo, estoy aquí.
1: Amén. Así es. Y también viene una historia a mi mente, y es la de Ana. Abraham no fue el único. Ana también.
0: Entregó a su hijo. Ella se lo pidió, confió. Dios se lo dio y ella cumplió. Y fue y se lo entregó al servicio del Señor.
3: A mí me encanta de la historia de Isaac y Abraham, que había una promesa. Y Abraham tuvo a Isaac y se le dijo que de él iba a salir
0: una gran nación.
3: Cuando él fue a hacer ese sacrificio, yo me imagino a él confundido, ¿cómo va a salir una gran nación? Y ahora me lo está pidiendo que se lo entregue en sacrificio. A nosotros no nos toca cuestionar cómo preguntarle a Dios cómo Él hace las cosas en nuestra vida. A nosotros nos toca confiar.
0: Confiar y obedecer.
2: Tener esa misma confianza que tuvo Abraham, Isaac. Incluso me vino a la mente Job. también confió.
0: Job confió en el Señor, es así.
1: Son tantos ejemplos.
0: Y nos pudiéramos quedar, pero se nos acabó el tiempo.
1: Creo que

0: Se nos acabó el tiempo hace ratito.
1: Se nos acabó
0: pero
1: el tiempo,
0: hoy
1: sí.
0: Estamos emocionados.
1: Es que estamos de celebración, ¿verdad? Pero como la idea central de esto, ¿verdad? Sería, ¿verdad? Que seguir a Jesús no significa, ¿verdad? Que nosotros vamos a buscar ningún conflicto ni a quizás tener sentimientos superiores a los demás, sino que estamos ahí dispuestos a vivir de acuerdo a lo que hemos aprendido, a lo que hemos conocido, siguiendo el ejemplo de Jesús. Y si eso implica que otras personas van a estar en desacuerdo con nosotros, y pues tiene que ser, porque nosotros debemos ser diferentes.
2: Así es.
1: Debemos
2: así
1: ser
2: es.
1: Diferentes, pero que nuestras vidas, no solamente nuestra voz, usemos nuestra voz para llevar el mensaje de salvación, para presentar a Jesús.
2: Así es.
1: Pero que nuestras vidas, nuestro testimonio, puedan mostrar a Jesús a otras personas.
2: Esa es la parte importante. No es solamente yo, como mencionábamos ahorita, decir no, porque yo no puedo hacer esto tal día, yo no puedo comer esto. A Pedro se le notaba de lejos que él era diferente.
0: Uh-huh.
2: A sus discípulos, las personas podían percibir de mirarlos que eran una persona diferente a las demás. Y ese es nuestro llamado, a que simplemente con que nos vean puedan ver reflejado el carácter de Jesús en nosotros.
0: Así es, así es. Yo quisiera compartir, y sé que se acabó el tiempo,
1: sí,
0: pero
1: se nos acabó.
0: Pedro quiso negar a Jesús y trató de parecerse a los demás.
2: A los demás.
0: No lo logró. La gente decía, no, tu manera de hablar te
2: delata.
0: Pedro tuvo miedo y cometió un error.
2: Uh-huh.
0: Jesús le dio la oportunidad de arrepentirse de ese error y Pedro, la transformación fue tan grande que decía que por donde Pedro pasaba, su sombra tenía la capacidad de sanar.
2: Así es.
0: A las
1: porque
0: personas.
1: Llevaba la presencia de Jesús.
0: Porque llevaba la presencia de Jesús.
1: Es así. Quiero saludar a Miriam Latalladi, que está conectadita también. Es la tía.
2: así
1: que un saludo, Miri, para ti. Dios te bendiga.
2: Eso es así.
1: Y se nos acabó el tiempo, chicos.
2: Pero antes
1: se nos
2: de
1: acabó
2: cerrar,
1: hace rato, pero.
2: Antes de cerrar, hay una pregunta que me gustaría hacer y es: ¿está Cristo realmente en el primer lugar de mi vida?
0: Uh-huh.
2: Hemos hablado durante todo el programa de muchas cosas, hemos hablado de One Voice. ¿Estoy dispuesto a poner mi voz ante el servicio de nuestro Dios? ¿Estoy dispuesto a poner mis talentos, mis dones, lo que sea, al servicio de nuestro Dios?
1: Eso es así.
2: Pero sobre todo, como dice esta pregunta, ¿Cristo realmente es el primer lugar en mi vida?
1: Amén.
2: Tenemos que analizar, pero pudiéramos hablar aquí 4 o 5 horas... Pero lamentablemente se ha acabado este programa.
1: Eso es así.
2: Pero mediten, Jesús nos está haciendo un llamado. Él quiere ser el centro de nuestras vidas. Tenemos que permitirle a Él morar con nosotros.
1: Eso es así. Y unámonos a este movimiento de una voz.
2: Así es.
1: Para poder llevar el mensaje de salvación y presentar a Jesús a aquellas personas que todavía no le conocen.
2: No lo veamos solamente como un reto, veámoslos como una oportunidad más que el Señor nos da de esparcir su evangelio.
0: Amén.
1: Es así, así que hasta aquí llegamos en el día de hoy. Feliz semana para todos
2: así
1: ustedes.
2: Es.
1: Que Dios les bendiga grandemente. Gracias, Laura, por estar ahí con nosotros. Gracias, Estel. Y pues que el Señor les llene de muchas bendiciones a cada uno de ustedes en esta nueva semana que ha de comenzar.
2: Así es.
0: Así es. Yo estoy aquí mordiéndome la lengua porque si no sigo
2: seguimos
0: hablando.
2: Estamos iguales, ¿sabes? Pero ha sido un placer para nosotros y una bendición poder compartir con cada uno de nuestros amigos y oyentes lo que el Señor tiene para cada uno de nosotros.
1: Eso es así.
2: Así que
1: por mi parte, esto es todo hasta el día de hoy.
2: Así es. Será hasta la próxima, ¿no?
0: Hasta la próxima edición de Club Amigos.
1: Edición de Club Amigos. Dios les bendiga.

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2: Saludos, estimados hermanos y amigos, dando gracias al Dios del cielo por este sábado maravilloso que nos ha concedido. Y al comenzar los albores de otra nueva semana, meditamos en las palabras de Mateo capítulo 22, versículo número 9, que nos dice: «Id pues a las salidas de los caminos y llamad a las bodas a cuanto halléis». Los creyentes mileritas percibían una sensación de urgencia para advertir al mundo a fin de que se prepararan para la venida de Jesucristo en grande poder y gloria. Urgencia

tenemos que pedir al Señor que los dé en este tiempo, cada día, a cada uno de nosotros. Uno de los principales instrumentos que utilizaron era la reunión campestre, una forma de encuentro religioso empleado por los metodistas y otros alrededor del año 1800. La iniciativa de la primera reunión campestre tuvo lugar en el Congreso General de Boston en mayo de 1842. Para esa fecha, el año 1843, parecía peligrosamente cerca y la mayor parte del mundo aún no había sido advertida. L. C. Collins expresó la fe de muchos al escribir: "Mi fe es firme en la venida de Cristo en el 1843. No hago ningún cálculo de otra cosa que no sea la gloria más allá de eso, pero con tan poco tiempo para despertar a las vírgenes adormecidas y salvar a las almas, debemos trabajar día y noche. Dios nos ha empujado afuera de prisa para dar la última invitación y debemos trabajar con fervor y forzarlos a entrar para que su casa se pueda llenar. Hombres fuertes de Israel se movilizan en nuestra ayuda. Todavía debe hacerse resonar el clamor de medianoche y hacerlo resonar en cada calle, valle. Un temblor horrible todavía ha de embargar a los pecadores de Sion. Debe venir una crisis antes que la puerta de la misericordia se cierre eternamente contra ellos. Debe hacerse sentir que ahora o nunca". Un sentido de urgencia y de responsabilidad descansaba pesadamente sobre los mileritas a mediados de 1842. Al día siguiente de que Collins escribiera su carta, se dio apertura al Trecentenal Congreso General de Boston con el pastor Bates al timón. Ese congreso no solo votó por celebrar reuniones campestres, también designó una comisión para supervisarlas. El objetivo principal de las reuniones era despertar a los pecadores y purificar a los cristianos dando el clamor de medianoche. Algunos mileritas creían que el mero hecho de celebrar esas reuniones era un poco presuntuoso. Después de todo, una reunión campestre no era un gran proyecto. Algunos declaraban que un puñado de adventistas celebren una reunión campestre si apenas pueden realizar una reunión en sus casas. Pero la palabra clave era que lo intentarían a pesar de las apariencias. Y Dios recompensó la fe de ellos. Josiah Litch calcula que entre 500 y 600 personas se convirtieron a Dios durante las primeras dos reuniones campestres. Aquí encontramos una lección: no son las apariencias externas lo que cuentan, sino la bendición de Dios. Y Él todavía está dispuesto a bendecir a aquellos que dan un paso de fe y lo intentan. Mi querido amigo y hermano, vimos una urgencia como nunca antes, y una urgencia que debe transmitirse y debe traducirse en un ferviente deseo, voluntad de consagración al Señor y de proclamar su palabra, dar testimonio de la fe, del Evangelio. Hoy nuestra redención está mucho más cerca que cuando creímos. Y acercarnos a los albores de esta nueva semana, pidamos al Señor: Señor, yo también iré, yo me levantaré, yo proclamaré, yo viviré. Y también haremos la preparación de vida para el próximo encuentro con Cristo en grande poder y gloria. Vayamos por los caminos, vayamos a los vallados, vayamos a las calles, a toda persona. Digámosle que Cristo viene pronto y viene ya. Oramos. Señor y Padre nuestro, gracias por la esperanza de la vida eterna, esperanza que se mantenga de manera ardiente en nuestro corazón, y que podamos

0: proclamar que tu venida está cerca en grande poder y gloria. Cuando el tiempo ya no sea más, permítenos vivir contigo por toda una eternidad. Lo pedimos todo y lo confiamos en el nombre de Jesús. Amén, Señor, y amén. Que tengan todos una feliz semana. Bendecidos.
1: Que tengas una feliz semana. Dios te bendiga.

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1: Esta es la hora en nuestros estudios. 6 y 59 minutos. 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

Esta es la hora en nuestros estudios, 7:27. 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
1: Saludos amigos y bienvenidos a esta otra audición de su espacio favorito Tiempo a Capela. Yo soy Julio César y estaré contigo en los próximos 28 minutos compartiendo lo mejor en alabanzas aquí en Tiempo a Capela. Era una hermosa mañana de mayo cuando el buque Yokohama con Harold Wilson a bordo como miembro de la tripulación partió de San Francisco, California hacia Melbourne, Australia. Para Roldo era un día lóbrego con muchas tareas. No obstante, aparentemente su vida estaba un poco desordenada, pero en el fondo de su corazón bullía algo semejante a una ternura infantil que él no podía desechar ni explicar. Por primera vez en muchos años, le embargaban un sentimiento y una débil noción del valor de una madre. No podía explicarse por qué, pero ahora que ella no estaba más a su lado, su cálida imagen asumía en su mente una apariencia distinta. Irónicamente, era hermosa y si hubiera podido hacer de la estela que trazaba su barco una senda para regresar, gustosamente Haroldo habría saltado para volver a casa. Naturalmente, este sentimiento fue fugaz. Sin embargo, era la evidencia de que no pasaría mucho tiempo hasta que el amor de su madre influyera en sus efectos. Los tripulantes de Yokohama lo constituían este grupo internacional, casi todos adictos a la bebida, profanos e irreligiosos. Entre ellos, Haroldo se sintió bienvenido. Vaya, ¿qué es esto? Haroldo buscaba cierta prenda de vestir que necesitaba y al sacarla de su baúl cayó un paquete al suelo. No había visto esto antes, exclamó, mientras con premura quitaba la envoltura. Era la Sagrada Escritura, el libro divino. Abrió el libro para ver tan solo a qué se parecía el interior de la Biblia y allí vio la letra familiar de su buena madre y leyó las palabras: mi querido hijo. La emoción le ahogaba y por unos instantes se sintió transportado al tiempo de su niñez. Pero no fue mucho su sentimiento hasta que desde lo lejos escuchó el grito de fuego. Yokohama llevaba a bordo una enorme carga de petróleo y el fuego significaba una muerte segura para todos sus ocupantes. El grito de fuego sacó a flote lo que había de más fuerte en él. Entonces, con miedo, se acercó al camarote del capitán. La puerta estaba entreabierta. Cuando iba a gritar su mensaje, una voz desde el interior lo detuvo. ¿Qué oía? Era una voz que oraba. La oración que escuchó conmovió el corazón del joven. El capitán Mann se había aferrado al texto que encontramos en Salmos 107, 23 al 31. Amigo, esa seguridad era su consuelo ahora. No obstante, qué coincidencia encontrar en el pasaje en Salmo 107, 23 al 31, la misma amonestación que encontramos cuando Dios nos acerca a nosotros y nos encontramos en tempestad. Él está ahí para extendernos la mano y en dicha ocasión siempre cumplir sus promesas. Una vez más, para Haroldo Wilson, el día de descanso de su madre siempre fue muy recordado al saber que le regaló en momentos de dificultad aquel divino tesoro, aquella Biblia, la cual mantuvo en sus manos y aferró con fe y oración. Es precisamente lo que escucharemos en el siguiente cántico de exaltación a Dios, que Jesús pueda reinar en nuestro corazón hoy y siempre. Nos canta el grupo Integrity Singers, Be Exalted of God, Shine, Jesus Shine.

porque en un momento será su furor, mas en su voluntad está la vida. Por la tarde durará el lloro y en la mañana vendrá la alegría. Alguien en cierta ocasión comparó la salvación con un hombre, un rey cuyo hijo, el príncipe, tenía un amigo que se

estaba encarcelado por una deuda con el Estado. Ambos, tanto el rey como el príncipe, amaban a aquel súbdito, pero no podían dejarle libertad, así porque sí. Esto sería una injusticia contra el resto del pueblo, contra el resto de la nación. Así que hicieron un plan. El príncipe pagó la deuda de su fortuna personal y de la fortuna personal del rey. Así, ambos pagaron la deuda de su fiel amigo, de su amigo en la cárcel. Amigo, ¿no se parece esto al cristianismo? Muchas veces el cristianismo y la salvación son muy similares a nuestra historia. El precio final con el recibo en mano lo tuvo Jesús con su sangre. Él fue quien entregó por ti y por mí su sangre preciosa. Hasta que nos dijo, ven buen siervo fiel, sobre poco has sido fiel, sobre mucho te pondré. Entra en el gozo de mi Señor. Preciosa sangre que nunca perderá su poder. Es el impactante mensaje que escucharemos a continuación en las voces del cuarteto Los Heraldos del Rey, que nos interpretan la sangre de Cristo.

0: Tengo un amigo a quien llaman Jesús. Tengo un amigo a quien los ángeles adoran. Cuando estoy deprimido, Él toma mis cargas. Él ha tocado mi vida y ya no soy el mismo. Oh Maestro Divino, que nuestras voces puedan ascender más allá de las estrellas hasta ti, para agradecerte con nuestras vidas y alabarte con las canciones que cantamos. Tengo un amigo que lo único que pide es que yo le ame. Y cuando el frío toque mi piel, Él me cuidará. Solo debo confiar en Él. Es el mensaje del siguiente cántico que escucharemos en nuestro acapela de hoy.
1: El acapela de hoy.

0: A Él es el único donde podemos establecer nuestra confianza. Donde quiera que vayamos y donde quiera que estemos, solo confiemos en Él. Linda interpretación musical en nuestro a capela de hoy. Las voces, sí, ¿recuerdas? De la agrupación Loarte.
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La visión del Valle de los Huesos Secos del profeta Ezequiel es una de las más impactantes visiones que relata la Santa Escritura. Estos huesos simbolizaban a los líderes de la nación judía quienes estaban muertos en su propia dejadez y quienes engañaban al pueblo con sus pretensiones de espiritualidad. Pero hoy nosotros conocemos la verdad gracias al profeta Ezequiel y a la revelación de Dios. Inspirado en este pasaje de las Escrituras, escuchemos al cuarteto Bread of Life con el himno Dry Bones.

0: Espero que hayas comprendido bien la lección y que no seamos parte de ese valle de huesos secos. Si no puedes ser un pino feliz que ondea en la loma y el valle, quizás puedas ser el arbusto redondo que adorna del pueblo todas las calles. Si no puedes ser el arbusto redondo que en su verde decora los campos, quizás puedas ser el poquito de grama que con otros decora los prados. Si no puedes ser misterioso y feliz, como el pez que descansa en los océanos, quizás pueda ser el dorado y sutil pececillo que nada en un riachuelo. No podemos jamás ser del blando ideal, capitanes y jefes de mando. Es también necesario y es muy eficaz ser soldados de fila, marchando hacia la patria celestial. Que Dios te bendiga, muchos deseos y oración de nuestra parte para que la próxima semana nos acompañes en otro espacio similar aquí en Tiempo a Capela. Mientras eso sucede, que pases un lindo día. Que Dios te bendiga y hasta la próxima. Se despide tu amigo Julio César. Hasta entonces.
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2: Esta es la hora en nuestros estudios. 7:56.
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5: ¿Alguna vez has visto cómo Dios ha abierto caminos en tu vida que parecían imposibles? Yo sí, en muchas ocasiones. Moisés, acompañado de Aarón, su hermano, había pedido a Faraón en repetidas ocasiones que liberara al pueblo de Israel. Dios había hecho señales increíbles entre ellos. De hecho, los magos que acompañaban a Faraón habían podido imitar con sus poderes de las tinieblas algunas de las primeras señales que Moisés hizo, pero llegó un momento en el que no pudieron seguir. Sobrepasados, llegaron a reconocer: esto es obra de Dios. Éxodo capítulo 8, verso 15. Al final de las 10 plagas, Faraón, hundido, dejó que el pueblo de Israel saliese, pero tras su partida decidió salir a perseguirlos con su ejército. Los israelitas acababan de llegar a orillas del Mar Rojo y no sabían qué hacer. Parecía que no tenían escapatoria. Solo se les ocurrió una sola cosa: murmurar contra Moisés. La murmuración es un veneno que nos ciega. Después de haber visto todos los milagros que Dios había acabado de hacer delante de ellos,

0: podían dudar de esa manera. Moisés, sin embargo, tenía un corazón diferente. Dios es especialista en crear caminos allí donde parece totalmente imposible. Es por eso que cuando estés entre la espada y el mar rojo, no pierdas la esperanza. Solo ora con valentía y deja que Dios actúe. Verás cosas increíbles. Y prepárate, porque me huele a tierra nueva.
1: Frente a Jericó había una muralla que parecía imposible de vencer. Pero Dios no comenzó con un ataque, comenzó con preparación. La orden fue rodear la ciudad. Los sacerdotes tocaban sus trompetas y el pueblo unido los seguía. Caminaron por 6 días alrededor de Jericó, todos siguiendo una misma dirección. No debían levantar la voz hasta que llegara el momento esperado. Al 7º día, el ritmo aumentó. Hubo más movimiento, más expectativa, y entonces la orden llegó. Josué levantó su mano, todo el pueblo gritó. Todos, al mismo tiempo y a una sola voz. Una voz 27 comienza así. Hoy caminamos juntos, oramos, aprendemos, creamos y nos preparamos. Y en 2027, juntos, a una voz, le diremos al mundo que en Jesús todas las cosas son hechas nuevas.
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